0: 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La selección de Panamá batalló con mucha personalidad en el estadio de Toronto, pero terminó cayendo por la mínima ante Croacia, quedando eliminada matemáticamente del Mundial 2026 en la segunda jornada del Grupo L. En el primer tiempo, la Marea Roja se plantó con un orden defensivo impecable y la oportunidad más clara la tuvo José Luis Rodríguez con un potente cabezazo que se estrelló en el travesaño, mientras que el arquero Orlando Mosquera respondió notablemente antes del descanso. El factor revulsivo. Al inicio del complemento, el técnico croata movió el banquillo e ingresó ante Budimir. Solo minutos después, al 53, Budimir empujó el balón al fondo de la red tras un centro de Josip Stanišić para marcar el único gol del encuentro. Panamá no bajó los brazos y adelantó líneas buscando el empate. Carlos Arbey estuvo a punto de igualar con un gran cabezazo, pero el guardameta Dominik Livakovic salvó a Croacia con una estirada providencial. El encuentro cerró con una histórica celebración para Luka Modric, quien alcanzó los 200 partidos internacionales vistiendo la camiseta de Croacia. 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

FM 8 y 10 minutos. En coautoría con Luis Fernando Ochoa, Shakira nos interpreta Sale el Sol, género pop rock.

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1: 3 AM y Andrea Ferrero nos canta Quédate, género pop.

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1: Portugal consiguió una victoria aplastante frente a Uzbekistán durante la segunda jornada del Grupo K, dejando atrás las dudas de su debut y perfilando su clasificación a los 16avos de final. La gran figura de la noche fue Cristiano Ronaldo, quien anotó su doblete, el primero abriendo el marcador en el minuto 6, con un remate contundente de pierna derecha dentro del área chica. Y después, al minuto 38, terminó con un disparo cruzado, un contragolpe armado por Joao Félix y Bruno Fernández. Antes del doblete de Cristiano, Nuno Mendes en una pelota parada había puesto el partido 2-0. En la segunda mitad, la escuadra de Roberto Martínez administró el ritmo del juego. Al minuto 60, un infortunado gol en contra del arquero uzbeco significó el 4-0. Finalmente, para el minuto 87, Rafael Leñao selló el 5-0 con un tremendo remate al ángulo superior izquierdo. Con este resultado, Portugal se sacude la presión inicial y se acomoda en la cima del Grupo K, preparándose para definir la posición en su siguiente duelo ante Colombia.
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2: Joseph Fonseca nos canta "Que levante la mano", género

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0: 8:24.
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2: Que suenen los tambores, Víctor Manuel.

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3: Una de las palabras que más predomina entre nosotros es el tema de incertidumbre. El tema de la incertidumbre para nosotros no es de ahorita. Pero si hay algo que tenemos los venezolanos, que a lo largo de todos estos años, de todas estas décadas, tenemos un PhD de cómo vivir y trabajar en medio de la incertidumbre. La mala noticia es que estamos muy vulnerables por la cantidad de traumas psicosociales que venimos experimentando. Entonces, lo primero en todo este tema para poder tener criterios de discernimiento es poder darnos cuenta qué nos está pasando y cómo nos estamos viviendo. Y por eso es clave, clave decir, ponle nombre y apellido a estas emociones que estás experimentando.
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4: Coautoría, Camilo, Mauk y Ricky, Eva Luna y Ricardo Montaner nos cantan Amén, género pop.

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1: Colombia se alzó con el triunfo 1-0 ante la República Democrática del Congo. Antes del minuto 10, Daniel Muñoz desató la euforia sudamericana, pero su tanto fue anulado por un milimétrico fuera de lugar. A partir de ahí, la frenética primera parte con dominancia por parte de Colombia terminó 0-0, debido a la brillante actuación del arquero Lionel Mpasi, quien tapó un disparo clave de John Arias y vio como el posterior remate de rebote de Muñoz se iba desviando. Tras unos pálidos 58 minutos, el entrenador de Colombia movió el banquillo y mandó

0: pista para que Daniel Muñoz, ahora sí, firmara el ansiado 1-0. Sobre el final, el espectáculo corrió a cargo de Luis Díaz, quien anotó 2 goles de alta manufactura que lamentablemente fueron anulados por falta y posición adelantada respectivamente. Aunque los africanos se lanzaron con todo el ataque, en los últimos minutos el marcador ya no se movió. Con esta victoria los colombianos suman 6 puntos y asuman el liderato del grupo K de la Copa del Mundo 2026, por encima de Portugal, rival contra el cual se jugará la cima definitiva del grupo el próximo sábado 27 de junio.
1: 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Ni que los santos te ayuden. Tema interpretado por Jennifer Mora. Género: folclore.

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0: 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La selección de Panamá batalló con mucha personalidad en el estadio de Toronto, pero terminó cayendo por la mínima ante Croacia, quedando eliminada matemáticamente del Mundial 2026 en la segunda jornada del Grupo L. En el primer tiempo, la Marea Roja se plantó con un orden defensivo impecable y la oportunidad más clara la tuvo José Luis Rodríguez con un potente cabezazo que se estrelló en el travesaño, mientras que el arquero Orlando Mosquera respondió notablemente antes del descanso. El factor revulsivo. Al inicio del complemento, el técnico croata movió el banquillo e ingresó ante Budimir. Solo minutos después, al 53, Budimir empujó el balón al fondo de la red tras un centro de Josip Stanišić para marcar el único gol del encuentro. Panamá no bajó los brazos y adelantó líneas buscando el empate. Carlos Arbey estuvo a punto de igualar con un gran cabezazo, pero el guardameta Dominik Livaković salvó a Croacia con una estirada providencial. El encuentro cerró con una histórica celebración para Luka Modric, quien alcanzó los 200 partidos internacionales vistiendo la camiseta de Croacia. 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
1: Gracie y Cultura Profética nos interpretan. Te creí.

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2: Nada sin ti, Jerry Rivera.

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1: Ojalá que llueva café. Juan Luis Guerra.

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1: Portugal consiguió una victoria aplastante frente a Uzbekistán durante la segunda jornada del Grupo K, dejando atrás las dudas de su debut y perfilando su clasificación a los 16avos de final. La gran figura de la noche fue Cristiano Ronaldo, quien anotó su doblete, el primero abriendo el marcador en el minuto 6, con un remate contundente de pierna derecha dentro del área chica. Y después, al minuto 38, terminó con un disparo cruzado, un contragolpe armado por Joao Félix y Bruno Fernández. Antes del doblete de Cristiano, Nuno Mendes en una pelota parada había puesto el partido 2-0. En la segunda mitad, la escuadra de Roberto Martínez administró el ritmo del juego. Al minuto 60, un infortunio

0: 5-0 con un tremendo remate al ángulo superior izquierdo. Con este resultado, Portugal se sacude la presión inicial y se acomoda en la cima del grupo K, preparándose para definir la posición en su siguiente duelo ante Colombia.
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2: Coautoría, Jesse Joy nos interpreta Lo que nos faltó decir, género balada pop.

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1: 9:10.
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3: El Tamarindo, Quinito Méndez.

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2: Colombia se alzó con el triunfo 1-0 ante la República Democrática del Congo. Antes del minuto 10, Daniel Muñoz desató la euforia sudamericana, pero su tanto fue anulado por un milimétrico fuera de lugar. A partir de ahí, la frenética primera parte con dominancia por parte de Colombia terminó 0-0, debido a la brillante actuación del arquero Lionel Mpasi, quien tapó un disparo clave de John Arias y vio como el posterior remate de rebote de Muñoz se iba desviando. Tras unos pálidos 58 minutos, el entrenador de Colombia movió el banquillo y mandó

0: pista para que Daniel Muñoz, ahora sí, firmara el ansiado 1-0. Sobre el final, el espectáculo corrió a cargo de Luis Díaz, quien anotó 2 goles de alta manufactura que lamentablemente fueron anulados por falta y posición adelantada respectivamente. Aunque los africanos se lanzaron con todo el ataque, en los últimos minutos el marcador ya no se movió. Con esta victoria los colombianos suman 6 puntos y asuman el liderato del grupo K de la Copa del Mundo 2026, por encima de Portugal, rival contra el cual se jugará la cima definitiva del grupo el próximo sábado 27 de junio.
1: 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Pablo César Rodríguez, Jay Weller y Noret nos interpretan Lugar Seguro, Género Urbano.

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0: FM. 9:21.

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1: 9:31 Radio Fe y Alegría, Red Nacional.

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3: La conducta que aparece en nosotros en medio de la incertidumbre es de impulsividad. Y una de las cosas que uno, por lo menos de lo que yo voy escuchando, de la gente que me ha pedido acompañamiento estos días en grupos que hemos estado, lo primero que surge es mucho miedo. Miedo combinado con mucha ansiedad, ¿no? Además, miedo por muchas razones. Bueno, uno de los puntos que hay que trabajar es cómo nos estamos llenando también de información ante tanta basura que hay alrededor, y hay que ponerle como mucha pinza, porque cuando no somos responsables nosotros con la información que recibimos, no solamente que nos llenamos de miedo, sino que generamos mucho miedo en torno a los demás.
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4: 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La selección de Panamá batalló con mucha personalidad en el estadio de Toronto, pero terminó cayendo por la mínima ante Croacia, quedando eliminada matemáticamente del Mundial 2026 en la segunda jornada del Grupo L. En el primer tiempo, la Marea Roja se plantó con un orden defensivo impecable y la oportunidad más clara la tuvo José Luis Rodríguez con un potente cabezazo que se estrelló en el travesaño, mientras que el arquero Orlando Mosquera respondió notablemente antes del descanso. El factor revulsivo. Al inicio del complemento, el técnico croata movió el banquillo e ingresó ante Budimir. Solo minutos después, al 53, Budimir empujó el balón al fondo de la red tras un centro de Josip Stanišić para marcar el único gol del encuentro. Panamá no bajó los brazos y adelantó líneas buscando el empate. Carlos Arvey estuvo a punto de igualar con un gran cabezazo, pero el guardameta Dominik Livakovic salvó a Croacia con una estirada providencial. El encuentro cerró con una histórica celebración para Luka Modric, quien alcanzó los 200 partidos internacionales vistiendo la camiseta de Croacia. 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
4: De su autoría, Luis Silva nos interpreta el tema Hace Falta Dios.

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1: 9:43.
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1: Autoría, Samira Zambrano, Jay Wheeler. Nos interpretan Extrañándote, género urbano.

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1: En su autoría, Ale Valen y Abel nos interpretan como si...
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1: De Antonio González, Nancy Ramos nos interpreta el tema Llévame a tu presencia.

José Torres y Juan Roura, los amigos invisibles junto a Bexaida Machado, nos interpretan Antes de Dormir, género pop.

0: 9:54.
1: De su autoría, James Laca y Burning Espectacular nos interpretan Como el Río, género reggae.

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2: 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Hoy en nuestra sección La Voz del Autor vamos a estar escuchando unas declaraciones, una intervención del intelectual, escritor venezolano, expresidente de la República, Ramón J. Velázquez, quien habla acerca de la revolución restauradora y del papel de Juan Vicente Gómez como ese personaje casi novelesco de nuestra historia. Esto lo tomamos del programa La Tierra y su Gente, dirigido por una periodista llamada Aurora Martínez, del Canal 5 de Venezuela, del año 1984. Espero que este rescate pueda servirnos para ilustrar un poco ese país de hace más de 100 años que parece que aún nos persigue todavía. Recuerda reportar tu sintonía al 0424-672-3597, 0424-672-3597, y darnos tu opinión sobre lo que dirá en unos segundos el maestro, el gran escritor Ramón J. Velázquez. No te olvides de reportar tu sintonía.
3: Pero es un caso muy raro. Ese hombre no vivió sino en dos partes en la vida, fíjate tú. Qué cosa tan curiosa en una vida tan larga, 80 años, fíjate. Desde que nace hasta los 40 años en que viene en la aventura guerrillera del 99. Esos 40 años de su vida los vive en la hacienda de su padre, en la mulera, en el Táchira. Es ganadero, es agricultor, hace negocios en Cúcuta, pero vive allí. Entonces Cipriano Castro, el caudillo, lo convence de que se venga con él en el ejército revolucionario en mayo de 1899. Gastan 5 meses en la aventura, llegan a Caracas en octubre, y desde ese momento hasta que muere 17 de diciembre de 1935, nunca sale de la casa presidencial. Su caso, porque al llegar a Caracas lo nombran gobernador de Caracas y a poco vicepresidente de la República. Y entonces, durante esos 9 años, del 900 al año 8, como vicepresidente de la República, su oficina es Miraflores. El año 9 lo eligen presidente de la República. Y el año 35 lo entierran como presidente de la República. Nunca, en 35 años de vida en Caracas, nunca dejó su hogar, su casa, su oficina. Su sitio fue Miraflores, como jefe del Estado. Es curioso ese caso.
4: Y hay una
3: contradicción. Un hombre que hasta los 40 años de edad fue un hacendado, sin tentaciones políticas, gran amigo de Castro, pero más nada. Y es a los 40, 41 años cuando empieza a surgir esa personalidad, cuando para otros ya la vida está hecha. Bueno, la expedición que se llamó Revolución Liberal Restauradora, que no ha sido estudiada bien por la historia, porque es la última gran expedición guerrillera que viene desde una provincia hasta Caracas y toma a Caracas. En 1863, pues fue la Revolución Federal y entraron a Caracas los coreanos y los larenses, que era un espectáculo. No olvides que Venezuela estaba aislada entre sus regiones. Un andino era la cosa más rara en la Caracas de 1900, como en la Caracas de 1847 la entrada de los orientales con Monagas fue una conmoción. Juan Vicente González decía en un panfleto contra Monagas por allá del año 48, y entró Monagas con sus bárbaros de Oriente. Para el caraqueño, la gente de la provincia de Nueva Andalucía, de Maturín, de Barcelona, eran bárbaros. Luego, 20 años más tarde, con la Revolución Federal, entran los coreanos, lo llaman los cabezones, entran los barquisimetanos, entran los calaboceños, a irse mezclando. No había otra razón de mezcla que la guerra civil. Los últimos que llegan son los andinos, en el 1899. Es la expedición que organiza Cipriano Castro y Juan Vicente Gómez en el Táchira, de 1500 muchachos, porque la mayoría de eso no era ejército, era una caravana, era un grupo de guerrillas. Habían

venía Gómez como administrador del ejército, no como guerrero, es decir, comprando en las pulperías las alpargatas, las cobijas, la sal, el papelón. Venía como, hoy se diría, el logístico. Bueno, como tal entró. Esa era una expedición de campesinos, de gente de los pueblos, de estudiantes. Sus edades oscilaban entre los 15 años y los 25. Los dos únicos que tenían 40 eran Castro y Gómez. Pero Rafael María Velasco es gobernador de Caracas a los 21 años. Carlisto Escalante es presidente del Estado Sucre a los 22 años. Es un país que está en plena efervescencia. Hay una gran crisis. Ha caído el liberalismo amarillo, que había durado 30 años. Ahí entra Gómez. Y de pronto aquel señor que no había visto una gran ciudad nunca. San Cristóbal tendría 9.000 habitantes, Cúcuta tendría 10.000. Ese señor llega a Caracas y a los 10 días es gobernador del Distrito Federal. Lo mandan al Táchira a que ocupe la región, regresa aquí y un año después aquel señor es vicepresidente de la República. Lo nombra un congreso. Estalla, entonces se alía todo el país contra los andinos, liberales, amarillos, y levantan un ejército de 16.000 hombres, 8.000 en Oriente con Rolando, 8.000 en Occidente con Peñalosa y Mendoza, para liquidar a Castro, para liquidar el nuevo régimen. Entonces Castro le entrega el comando militar a Gómez, y Gómez, que no ha tenido experiencia militar real, acepta la misión. Y cuando le dicen, pero usted se va a enfrentar a Luciano Mendoza, que derrotó a Páez, y Gómez le dice, sí, ¿qué pierdo yo? Las gano todas. Si derroto a Mendoza, derroto al que derrotó a Páez. Y si me derrota Mendoza, me derrota el que derrotó a Páez. Y lo derrotó. Y un año después, es que es una historia, una novela, una cosa. Un año después, el ejército de la revolución, el ejército de Nicolás Rolando, ejército de 10.000 hombres, se le rinde en Ciudad Bolívar a él. El general Rolando le entrega la espada de la rendición. Eso no se veía a todo lo largo del siglo, la rendición de un ejército. Entonces, cuando ese hombre regresa el año 3 a Caracas desde Ciudad Bolívar, pues viene como un conquistador, entra en medio de arcos y himnos y las escuelas en las calles y toda esa cosa, y se convierte pues en un personaje tan importante o más importante que Cipriano Castro. Y entonces estalla la rivalidad entre los dos. Y de pronto en Venezuela hay castristas y gomecistas. Y lo tratan de matar. Esa es una época que se llama la conjura, en que el gabinete, los ministros son enemigos de Gómez. Castro, por sus excesos de placeres, de mujeres, etcétera, está gravísimo. El que se debe encargar de la presidencia es Gómez. Entonces los ministros, Tello Mendoza y Celis y Torres Cárdenas y Revenga, deciden que no, que debe ser un general Alcántara de Aragua. Entonces deciden asesinarlo mientras agoniza Castro ahí en Villazoila, en el Paraíso. Y entonces eso fue un juego del gato y el ratón durante un año, en que Gómez nunca durmió las dos noches seguidas en una misma casa, porque andaba siempre buscando cobijo, amparo en sitios más desconocidos, en la trastienda de una botica, en una casa por la pastora, en una hacienda por Petare, etcétera, hasta que la situación de salud de Castro se agrava. Lo van a operar aquí, pero no lo pueden operar por otro episodio realmente

0: mágico, absurdo, cuando lo están operando a Cipriano Castro, llegan los edecanes muy leales a él y que creen que lo van a matar los médicos que son amigos de Gómez, y le ponen al médico que está con el bisturí en la mano una pistola en el estómago. Si Castro muere, yo lo mato. Entonces el doctor Acosta Ortiz cerró al presidente, lo recoció y lo echó para salvar su vida. ¿Qué determinó eso? Que a los pocos meses tuvo que irse a operar a Europa el presidente Castro. Tuvieron que llamar a Gómez a la vicepresidencia. Gómez entonces hizo enjuiciar a Castro porque dizque desde Berlín había ordenado su asesinato. La Corte Federal y de Casación, que era nombrada por Castro, sin embargo, ordenó el enjuiciamiento de Castro y quedó instalado en el poder Juan Vicente Gómez. Es decir, es una novela, es un mundo que está bastante fuera de la lógica y que para entenderlo hay que entender mucho la psicología y las constantes de la vida venezolana.
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6: 10 y 14 minutos. 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
8: Luego escuchamos a Ramón J. Velázquez, un hombre brillante, historiador, un gran conocedor de nuestra idiosincrasia, que logró analizar y a dar esos vestigios del terrible periodo gomecista, que también me causa tanta curiosidad, ¿no? Esa idea del hombre de 40 años metiéndose después a la política. También, un hombre que murió bastante mayor, más de 80. ¿Cómo ensamblar una idea sobre todo esto? Yo me voy a ir por la parte más sencilla. Vamos a hablar sobre ese avance hacia la democracia que representó Rómulo Gallegos. Rómulo Gallegos representó lo mejor del siglo XX de Venezuela. Primero, era un hombre ilustrado, ciertamente ilustrado. Era un maestro de primeras letras, un maestro brillante, recordado por muchísimos de sus alumnos que luego fueron grandes prohombres de la acción nacional. Entonces este maestro se une a un partido a una necesidad de salir del oprobio de una dictadura. La relación entre Gómez y Gallegos es poco conocida. Gallegos, cuando publica Doña Bárbara, alguien buscando que el dictador le pusiese su opinión encima a la novela, le dijo al dictador que un joven venezolano había publicado esa novela. Y el dictador, que no sabía leer, era un dictador analfabeto, era un dictador sin ninguna preparación académica, y eso era lo más perverso en él, ¿no? Es decir, un hombre sumamente perverso. Ese hombre sin preparación académica, sin conocimiento de la lectura, pero con mucho conocimiento del dinero y de la propiedad, le pidió a los que estaban allí, que sí sabían leer, que entonaran, que les dijeran, que leyeran en voz alta la novela de Gallegos, Doña Bárbara. Cuenta entonces esta historia que el dictador se le hizo tarde. Se hicieron las 7 de la noche, cayeron las tinieblas, no había electricidad, por supuesto, en donde estaban, y el hombre quedó prendido de la historia, así que mandó a traer los vehículos que estaban por allí y a encender los faros para que siguieran leyendo la novela hasta altas horas de la madrugada. Cuando terminó de leer la novela, le dijo a sus edecanes que quería reunirse con el muchacho y lo quería nombrar ministro de educación. Muy pronto la noticia llegó a los oídos de Gallegos, que lo buscaba el dictador para nombrarlo ministro de educación. Esa misma tarde, Gallegos salió del país. ¿Por qué? Porque un hombre digno, una persona proba, una persona que tenga moral, no se va a vender a un dictador. No se va a vender a una persona que está acabando con su país. ¿Qué mejor propuesta que ser ministro de educación? Pero ser ministro de educación de Gómez. ¿Cómo se le ocurre a alguien ser ministro de educación de un dictador como Gómez? Eso me recuerda también la anécdota gomecina, gomecista, de Ramiro Parra, que fue un gran jurista zuliano, abuelo de mi amigo Darío Romero. Ramiro Parra fue un jurista destacado, y en algún momento, siendo juez de aquí del Zulia, alguien le mandó a decir que Gómez quería que él fuera el presidente del Tribunal de Casación, que de la Corte de Casación de Venezuela, que sería el equivalente a ser el presidente del Tribunal Supremo de Justicia actualmente, ¿no? Él, que ciertamente era un funcionario cuyo recorrido, cuya fama era de ser bastante justo, en ese momento le dijo a ese funcionario que llegó allí, a esa persona que le trajo el chisme, que él no le interesaba ese cargo. Esa persona, que iba mandada por Gómez, fue a decirle a Gómez que no le interesaba el cargo. Y Gómez, que pescaba a quien estaba en su contra y lo mandaba a un castillo, lo mandaba a la cárcel inmediatamente, mandó a llamar al juez Ramiro Parra. Al llamarlo, le preguntó: ¿y usted por qué rechaza mi ofrecimiento de ser el presidente de la Corte de Casación, el tribunal más importante del país? ¿Por qué me desprecia de esa manera?, le dijo Gómez. Y el hombre, que era un hombre muy justo, le respondió que no podía hacerlo, porque si en algún momento llegara a sus manos un caso que tuviese alguno de los múltiples intereses económicos o de los múltiples intereses que tenía Gómez en el país, y llegaba a su juzgado un caso que tocara los intereses de Gómez, él no iba a tener eso en consideración, sino que iba a actuar con la justicia. Y que por eso no lo aceptaba, para no tener ningún problema con él en el futuro. Entonces Gómez le respondió burlonamente diciéndole, bueno, entonces no se preocupe, acepte con seguridad el cargo, porque ¿quién le dijo a usted que mis intereses, los casos legales que tienen intereses míos, llegan a los tribunales? Fue la respuesta que le dijo el dictador. El primer síntoma de una dictadura en general es la debilidad del sistema jurídico. Saben ustedes, la ilustración nos regaló la república liberal como la conocemos, integrada al menos por tres poderes: un poder ejecutivo, un poder legislativo y un poder judicial, independientes mutuamente, que mantienen de alguna manera el status quo de la justicia y de la modernidad. El primer intento, casi siempre, de un régimen totalitario es desarticular los demás poderes independientes, destruir la independencia del poder legislativo, identificado en los países como el Congreso, en Venezuela como la Asamblea Nacional, y después minar, destruir, corromper la esencia de los poderes del poder judicial. ¿Por qué? Porque un juez justo, un juez que conozca de teoría del derecho, un juez que tenga manejo de la jurisprudencia, no debería de ninguna manera tener un partido político o apoyar a este o a otro gobernante, o sentir afectos políticos de maneras evidentes. Ciertamente en Estados Unidos, cuando vemos un ejemplo de un gran tribunal supremo, ¿no?, de una gran corte suprema de justicia como la de Estados Unidos, allí en ese tribunal supremo, esa corte suprema, es verdaderamente aparte de todo, es el poder más grande de la nación, ¿no? Y los derechos civiles han pasado por allí de ida y de vuelta, han pasado por allí con leyes y con sentencias injustas, y han pasado por allí con sentencias que abren las puertas a la libertad y a la ampliación de los derechos humanos. Los más recientes, la legalización del matrimonio gay en todo Estados Unidos, pero anteriormente luchas maravillosas como los derechos de la mujer, como los derechos de las minorías afrodescendientes. En este momento en el que vivimos con tanta crudeza lo que le ha sucedido a las minorías estadounidenses, podemos también darnos cuenta de que su legislación ha avanzado en beneficio de las minorías gracias a que el sistema judicial no es un sistema político, sino que es un sistema que garantiza la progresividad del derecho. El derecho es progresivo, no podemos renunciar a los derechos que tenemos. El derecho siempre va sumando derechos. Pero bueno, ya podemos ver lo que sucede en este país y que no sucede de ahora. Yo vengo diciendo en varios programas que nuestro problema comenzó con los españoles. Desde España hemos acarreado el terrible vicio de las leyes. El rey producía un edicto y llegaba, bueno, imagínense, a ultramar aquí a Venezuela, es decir, se conoce pero no se acata, es decir, conocían los edictos del rey pero no se ejecutan. ¿Por qué? Porque no hay manera de que me controlen, es decir, no se trata de mi honestidad como funcionario, sino que como no tengo quien me controle, evidentemente funciona anárquicamente. Y así, después, el gran problema de este país, el estamento militar gobernado por los caudillos, ¿no?, durante siglos. La caída de Gómez de Gómez fue por la muerte. No fue que la democracia se impuso, pero con Rómulo Gallegos sí la democracia dio la última palabra y consiguió generar una república donde se eligiera un presidente con voto directo, secreto y universal. Y ese ha sido nuestro gran dilema, militares contra civiles, que después llegaron los, a finales de ese año 1948, llegaron los militares a acabar con todo el avance de los civiles. Lo mismo pasó con Páez y con José María Vargas, y así podríamos nosotros enumerar muchísimos presidentes de nuestra historia. Estamos hablando de historia. Recuerden que es así. Envíenme su opinión al 0424-672-3597, 0424-672-3597, o en nuestras redes sociales, @libreriaradio.
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6: Diez y 28 minutos.
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8: Es de verdad un placer trabajar para ustedes día a día, poder presentarles de alguna manera opciones diferentes para ver el mundo, para encontrarnos. Me he atrevido a traerles un poema de mi autoría que no está recogido en ninguno de mis libros y que fue publicado en una revista que producíamos aquí en Maracaibo, la revista En Voz Alta. Este poema obedece a unos ejercicios que estuvimos haciendo por allá por el año 2012, hace más de 8 años, con respecto a hacer versiones de poemas sobre el país. Yo elegí un poema de Víctor Valera Mora llamado Maravilloso País en Movimiento, y a partir de ese poema yo creé este otro poema que se titula Cuando quiera escribirle un poema a la patria. Si me lo permiten, voy a estarles leyendo este poema y después me gustaría saber sus opiniones. Me gustaría que me escribieran al 0424-672-3597 con sus comentarios. Cuando quiera escribirle un poema a la patria, estaré en problemas. Ya no sé dónde se encuentra mi país estacionado. Debe ser un problema geográfico que arrastro desde la escuela, o un síndrome de paria, una mala costumbre adquirida en la literatura, esa caja de creyones que me hace creer en el arco iris. No sé dónde hallar sus clases sociales, sus estamentos, sus campesinos o sus ricos. No sé dónde se encuentran los trabajadores del petróleo, mucho menos sé del paradero de los escurridizos artesanos, siempre tan rebeldes, tan contrarrevolucionarios, digo, contra la revolución industrial. No sé dónde hallar al pueblo, ni en cuál acera se encuentra la aristocracia. Estoy extraviado en este país que no deja de moverse, con sus balancines zigzagueantes, sus madres costureras de vela y medianoche, sus nacimientos continuos, sus ríos y sus lagos contaminados. No sé si la patria está en la esperanza del voto o en el festejo de la victoria. No distingo si la patria brinda con ron o con whisky, o si toma café todas las tardes en un sitio de caché. Si le gusta el jamón serrano o la sardina, si come yuca o lomito, si tiene carro o va en porpuesto. Quizá la patria no esté en todo eso, sino en una cédula sudada en el bolsillo, sino en una fotografía familiar que acompaña al inmigrante, sino en la frialdad de un recuerdo que se niega a ser olvidado. No sé dónde está la patria. Se mueve mucho, siempre sale borrosa. Veo cruzar los edificios por los cielos, museos, casas curales, destacamentos de policías corruptos, cárceles llenas de niños, quizá una pensión de abuelos o un manicomio. En este país movido, todos los ranchos son como palacios presidenciales, y en las esquinas oscuras los obispos venden su credo. Quizá en algún callejón reconozco la mano tibia de la patria dando de comer a los perros, a las ratas gordas, a los caballos, secando para los gatos las ubres de una vaca. Quizá sea la patria y nosotros la golpeemos con nuestros mocasines negros, con nuestros pañuelos que limpian la sangre, con nuestras noticias que alejan el recuerdo. Este país que no deja de moverse, que me trae por los pelos obstinado al ver el mármol brillante de los héroes, la carcajada sonora del regente, los comensales erectos con su hambre de poder. Es el mismo país que se escurre, se mueve entre las mujeres bonitas, cruza en cada esquina, cambia de nombre, va saltando de metro a autobús, de burro a tractor, de cenicero a cáncer. Es el mismo país que se dializa 3 veces por semana, que lleva sin falta el pan a los hijos. Ese país cursi que no se rinde, aunque ya el hueco sea más grande que la pared. Y del tesoro público solo queda el petróleo por sacar. Este país que no tiene otro oficio que moverse, que salta de un lado a otro huyendo de los políticos. Este país que no sé muy bien dónde está, ya empieza a rebelarse, con su zapateo tradicional de joropo y suelas de goma, con su gaita, su danza, su tambora, su estridencia agreste, su bravo pueblo, su alma llanera, su Felipe Pirela traficando droga a Puerto Rico, con Simón Bolívar rico de cuna, con su José Antonio Páez rico de tumba, con sus negros, sus blancos, sus mixtos, con sus izquierdas dignas pero corruptas, con sus derechas decentes pero corruptas, con sus 8 estrellas, con su Zulia independiente, con sus barbas en remojo. Este país que se levanta, que se revela, que se pone bravo, se engorila. Este país llamado Venezuela va a ser un problema cuando quiera escribirle un poema. Esto fue parte de esas búsquedas de crear, de generar algún tipo de cambio. Lo escribimos en el año 2012, si mal no recuerdo, en el año 2012, hace ya bastante tiempo. Y espero que ustedes entiendan también el contexto de esa historia. Lo bueno de la poesía es que parece que trasciende a los momentos, y mucho de lo que está dicho ahí podría ser la verdad en este 2020, podría ser la verdad en la contemporaneidad, y quizá en el futuro sigamos teniendo el mismo país inatrapable, el mismo país con sus izquierdas corruptas y derechas corruptas, con su pequeño desastre, ¿no? Este país que a veces no sabemos definir. ¿Cómo definir a la nación? ¿Qué poetas se han dedicado a definir la nación? Hay un poema hermoso de Armando Rojas Guardia llamado País. Hay un poema hermoso de Armando Rojas Guardia llamado Patria. Y hay un libro de la gran Yolanda Pantín, llamado País. Esas búsquedas desde la simbología, de la poesía, de definirnos como nación. También podríamos nosotros recurrir a otro poeta caraqueño, a otro poeta que hizo vida en Caracas, como Caupolicán Ovalles, que escribió aquel maravilloso poema Duerme usted, señor presidente, que le valió el exilio durante el gobierno de Betancourt. Y otros muchos, ¿no? Antes, si nos vamos a Andrés Eloy Blanco, ¿cómo hizo para definir la conducta del venezolano a través de su Juan Bimba? Hay una mezcla en el programa de hoy. Hemos visto la importancia de la poesía, de cierta manera espiritual y mística. Hay una mezcla entre la actitud del poeta, la razón que tiene el poeta de ser para transformar las cosas con la palabra, y la actitud que pueda tener el quien lo recibe, ¿no? Vamos a pensar en lo que decía Benjamín Prado, ese maravilloso poeta español, amigo de Joaquín Sabina, que acabamos de escuchar hace un rato. Y él nos decía, bueno, que dependiendo de las palabras que usáramos, que el poeta elegía, podíamos transformar nuestras realidades. Vamos a dedicarnos nosotros a buscar palabras para este país. Vamos a estudiar a nuestros poetas nacionales, a los poetas de Venezuela que se han dedicado a sentir, a padecer, a transformar el país dentro de su escritura. Y nosotros mismos hagamos una nueva interpretación, que quizás no sea nueva, de esta nación que tanto nos duele y que pareciese que a veces se cayera a pedazos y otras veces pareciese que estuviese hecho de una piedra tan dura que ni siquiera los golpes fuertes que está recibiendo con cincel, con martillo, con hidroneumático, con taladro hidroneumático, ni siquiera estos golpes fuertes que recibe lo van a lograr derribar. En el texto que escuchamos también en este programa, la sexta voz del coro, la voz del lago, para que utiliza el gran Otero Silo para definir al otro grande, Andrés Eloy Blanco, es decir, un poeta definido por su país. Deberíamos darnos la oportunidad nosotros de conseguir qué nos define individualmente como parte de esta nación y después qué nos define en colectivo. Quizá allí se encuentre una solución, porque no hay nada peor que seguir en un diálogo de sordos. No hay nada peor que seguir desconociendo la existencia del otro. Cuando nos encontramos con la realidad política de todos los días, nos estamos encontrando con dos grupos que están tan separados, tan divididos, tan alejados, y que además no hacen nada para acercarse. Es como estar peleado con el vecino, pongámoslo en algo que pareciera frugal, ¿no? Es decir, estamos peleados con nuestro vecino y podemos pasar, ¿cuántos años podemos pasar peleado con el vecino? ¿20 años? ¿40 años? ¿50 años? ¿Hasta la muerte? Yo creo que debemos intentar conseguir puntos de acuerdo, porque si no, va a ser insufrible vivir. Salir al frente de nuestra casa y ver al vecino en el frente va a ser algo terrible, ¿no? Hay quienes plantean que no se puede negociar. Yo no estoy pidiendo negociaciones. Yo no estoy pidiendo que aquí la gente acepte que el delito exista, o todo lo contrario, que se perdonen, como si fuese tan fácil perdonar un montón de cosas que han sucedido en la nación y que han sucedido en el pasado. No estoy hablando tampoco de perdón, estoy hablando de conseguir los puntos que nos definen como venezolanos. A usted lo define algo como venezolano, y eso es lo que debemos de rescatar. ¿Qué nos define a todos como venezolanos? ¿Qué nos define a cada uno, a nuestros vecinos, a ese vecino que le tenemos rabia, a esa vecina chismosa que a veces nos echa vaina, a ese señor del otro partido? ¿Qué lo define a él como venezolano y qué me define a mí? ¿De qué manera yo pudiera lanzar un puente para conseguir el progreso general de la nación? Hay que quitarle la máscara a quienes no quieren que exista progreso, porque el punto de acuerdo y esta es mi propuesta. Para el futuro debe de ser el progreso, debe de ser nuestro deseo de superar la crisis que estamos viviendo. Entonces, vamos a intentar desenmascarar a los que no son venezolanos desde el punto de vista de lo que nos une como nación. Vamos a ver qué es lo que verdaderamente nos une, a redefinirnos, a estudiar esa definición, a crecer en esa definición de lo venezolano y después a darnos la oportunidad de apoyarnos en esa tierra firme y sólida, en esa piedra inamovible de los venezolanos, para crear una realidad fuerte, una realidad de progreso, un país que no se mueva tanto como el de mi poema, sino que cuando lo fotografiemos podamos ver un futuro de prosperidad. Espero sus comentarios al 0424-672-3597, 0424-672-3597, o en estas redes sociales arroba librería radio.
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6: 10:43.
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8: Yo quisiera entonar algunas reflexiones acerca de ese problema con lo nacional, ¿no? Si lo trazamos desde Juan Lizcano, desde su labor a favor del gobierno del presidente Rómulo Gallegos, cuando él casi que inventó la nacionalidad venezolana, una nacionalidad que nace en 1830 con ese Congreso de Valencia, donde se independiza Venezuela, a la Venezuela que hoy conocemos, se independiza de la Gran Colombia. Y ese primer acto fue un acto a ciegas, un acto de un país que no se conocía, de un país que tenía condiciones, tradiciones, pueblos, pero que solamente por los intereses se vio separada. ¿Qué ofendía la Gran Colombia a Páez y al grupo de conservadores que dirigieron ese congresillo? Bueno, lo ofendían sus intereses económicos. Y por los intereses se creó un país que después vivió una serie de guerras civiles terribles. Solo 18 años después, en 1848, se llevó a cabo la Guerra de Maracaibo, donde murieron más de 5.000 jóvenes masacrados por tropas expertas, jóvenes que defendían con ímpetu la necesidad de que fuese valorada la provincia de Maracaibo como una provincia con derechos, ¿no? Que ese el territorio que luego sería el Estado Zulia fuese respetado por el poder central. Pero la venezolanidad no existió, creo yo, hasta el primer acto cultural de la venezolanidad, que fue ese acto de presentación, de toma de posesión del presidente Rómulo Gallegos en el Nuevo Circo. Rómulo Gallegos antes, con la confección de sus novelas, con la escritura de Doña Bárbara como la gran novela del llano, con la escritura de Sobre la misma tierra como la gran novela zuliana o guajira, con la escritura de Canaima como esa novela que genera un punto de quiebre en la naturaleza venezolana y nos da a conocer ese maravilloso mundo de nuestra Amazonía, de nuestros macizos guayaneses, del sur de nuestro país, ¿no? Si no es por Gallegos que va creando la mitología, que va generando la narrativa de esa historia de Venezuela, no se hubiese preocupado jamás por ser Venezuela. Y nos ha costado darle a entender a Caracas, darle a entender a la potencia centralista, a los pensamientos centralistas, que Venezuela no es solamente el territorio del distrito capital, que la venezolanidad tiene muchísimo más allá que lo que se habla, lo que se dice o lo que sucede en Sabana Grande, que eso no es una representación de lo venezolano prototípico. Y es genial saber que en las calles de Mérida, bellas calles empedradas en nuestra ciudad de Mérida, hay un elemento de la venezolanidad maravilloso, puro, tan digno como el hablar del caraqueño, y que en nuestros llanos venezolanos, que en Apure, que parece la última frontera olvidada, se encuentra también el espíritu profundo del venezolano, y que allí, a pesar de que el colombiano que se encuentra muy cerca se parezca más al apureño que el caraqueño, se encuentra también el espíritu del venezolano. Todo esto fue analizado, creado, estructurado por el pensamiento de un gran hombre como Juan Lizcano, y por eso su épica en llevar, por ejemplo, los Diablos Danzantes de Yare a que estuviesen allí en el Nuevo Circo, mostrándole a los caraqueños que Venezuela era más que Caracas. Y si desde 1948 hasta la actualidad nos ha costado tanto reconocer y dar a conocer el espíritu de la venezolanidad, imagínense ustedes lo que sucede con hombres geniales, maravillosos, como el doctor Guillermo Ferrer, que acabamos de escuchar hace un momento sus poemas. Es verdaderamente una lucha que tenemos que hacer quienes creemos que el país es más grande que nuestra capital, quienes creemos que una venezolanidad se construye no desde el enunciado patriótico de símbolos, porque ya en otras oportunidades he demostrado mi inconformismo con los símbolos patrios. Yo digo que esa bandera que nosotros aprendimos a creer en la escuela, en mi escuela, la de siete estrellas, en la escuela que será la escuela de mi hijo, de mis hijos, será la bandera de ocho estrellas. Esa bandera no nos representa a todos como país, solo representa a 8 de las 10 provincias que fundan la Venezuela actual. Y entonces, en esos símbolos no se encuentra cifrado la venezolanidad. Se debe de encontrar cifrada en la manera en la que nosotros construyamos un discurso de unidad nacional capaz de representarnos a todos. Y es en el arte, creo yo, en la literatura. Así como lo hizo Gallegos a principios del siglo XX, es como nosotros tenemos que hacerlo ahora. Debemos de reconocer, ir a los pueblos, ir a las ciudades, ir a las pequeñas ciudades, y allí encontrar los discursos profundos de la venezolanidad en nuestra literatura, en nuestras novelas, en nuestros sueños, en nuestra manera de hacer música, en nuestros pintores, en nuestros artesanos, en nuestras muñequeras, en las señoras que hacen dulces, que cultivan el sagrado arte de la gastronomía. Atar todos los cabos de nuestra cultura y decir cuáles son nuestros patrimonios en conjunto. Yo admiro, por ejemplo, a Valentina Quintero con su trabajo en favor del turismo venezolano. Y creo que debemos hacer un trabajo igual. Debemos montarnos en un carro, en una camioneta 4x4 y andar con una cámara y un grabador, pueblo por pueblo, ciudad por ciudad, casa de poesía por casa de poesía, biblioteca por biblioteca, llevando el mensaje de que debemos conectarnos. La ciudad se encuentra conectada por carreteras. Gómez se encargó de hacer las primeras y más antiguas carreteras para que los camiones transportaran las mercancías de sus fincas que estaban distribuidas por todo el país, porque ciertamente los intereses económicos han hecho que crezca el país. Luego vino Pérez Jiménez y creó esas grandes autopistas, y después llegó la democracia, santa democracia, y generó la vialidad moderna que tiene nuestro país. La revolución ha hecho poco en cuanto a vialidades, ha logrado mantener algunas cosas. Esperamos que los proyectos no se detengan. Lamentablemente no tenemos la red de trenes que ofrecieron y etcétera, pero en un futuro creo que esos pilotes que están en la autopista deben de recuperarse. Y en el futuro seguirán habiendo medios de comunicarnos físicamente, pero debemos empezar a comunicar el país por las venas, por las calles, por las autopistas de las ideas, por las autopistas del arte, por esos trenes expresos, esos trenes balas del sentimiento que nos dejan los poetas, que nos dejan los novelistas, que nos dejan nuestros ensayistas, nuestros creadores. Debemos de releer a Mariano Picón Salas, debemos de releer a nuestros pensadores del siglo XX, a nuestros pensadores del siglo XIX, y preocuparnos por saber qué piensan nuestros escritores del siglo XXI. Y ustedes, por favor, díganme qué piensan. ¿Qué pasa por sus cabezas en estos momentos con estas ideas mías? Por favor, por favor, por favor, envíennos un mensaje de texto al 0424-672-3597, 0424-672-3597, o a nuestras redes sociales, @libreriaradio, en Twitter y en Instagram, que son los medios de comunicación que tiene nuestro programa para ir más allá, romper la barrera del sonido unidireccional y recibir la luz de los medios electrónicos, esas ondas que también nos comunican las cosas maravillosas, poder hacer más pequeño este país, hacerlo diminuto, meterlo todo en un teléfono y decir, señores, vamos a compartirnos, a conocernos, a comunicarnos, a hacer de nuestra literatura la posibilidad real de transformar el futuro de nuestra nación. Y como siempre insisto, debemos de estar pendientes, porque en las próximas elecciones debemos votar solo por quienes lean. Nuestros políticos, nuestros representantes, nuestros líderes deben ser lectores. Primero que todo, lectores. Si un político no lee, si un líder no lee, si un maestro no lee, si un ingeniero no lee, si algún profesional o alguna persona no lee, desconfíen de la calidad de esa persona. Y no me refiero a que lean literatura simplemente, no, que lean sobre su profesión. Un ingeniero debe tener libros de ingeniería, un médico debe tener libros de medicina. Pregunte qué libro está leyendo últimamente, doctor, qué libro está leyendo últimamente, arquitecto. Porque quien lee es la única persona que se encuentra en contacto directo con el conocimiento. Solamente la lectura nos garantiza sabiduría, nos garantiza excelencia, nos garantiza la posibilidad de encontrarnos no solamente con nuestros conocimientos actuales, sino con los conocimientos del futuro, porque toda la humanidad está predispuesta en un plano, en el proyecto futuro de la humanidad, que lo han dejado para nosotros los pasados y que nosotros debemos de seguir escribiendo para el futuro, ya que los libros son máquinas del tiempo, señores. Podemos ver el futuro a través de los libros. He dicho bastante por esta noche, espero que me escuchen. Recuerden que todas las noches, de lunes a viernes, estamos aquí en la Red Nacional de Emisoras de Radio Fe y Alegría, llevando literatura, pensamiento, intelectualidad, a veces música, todo para ustedes, para servirles, para hacer de Venezuela un país mejor, un país que tenga todas las voces como Radio Fe y Alegría. Pero antes de retirarme, les voy a pedir lo que siempre les pido. Ese ruego. Señores, por favor, sean felices, lean poesía.
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6: Y 57 minutos.
5: Consejo venezolano. 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

0: 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La selección de Panamá batalló con mucha personalidad en el estadio de Toronto, pero terminó cayendo por la mínima ante Croacia, quedando eliminada matemáticamente del Mundial 2026 en la segunda jornada del Grupo L. En el primer tiempo, la Marea Roja se plantó con un orden defensivo impecable y la oportunidad más clara la tuvo José Luis Rodríguez con un potente cabezazo que se estrelló en el travesaño, mientras que el arquero Orlando Mosquera respondió notablemente antes del descanso. El factor revulsivo. Al inicio del complemento, el técnico croata movió el banquillo e ingresó ante Budimir. Solo minutos después, al 53, Budimir empujó el balón al fondo de la red tras un centro de Josip Stanišić para marcar el único gol del encuentro. Panamá no bajó los brazos y adelantó líneas buscando el empate. Carlos Arbey estuvo a punto de igualar con un gran cabezazo, pero el guardameta Dominik Livaković salvó a Croacia con una estirada providencial. El encuentro cerró con una histórica celebración para Luka Modric, quien alcanzó los 200 partidos internacionales vistiendo la camiseta de Croacia.
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1: 11:10.

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4: Portugal consiguió una victoria aplastante frente a Uzbekistán durante la segunda jornada del Grupo K, dejando atrás las dudas de su debut y perfilando su clasificación a los 16avos de final. La gran figura de la noche fue Cristiano Ronaldo, quien anotó su doblete, el primero abriendo el marcador en el minuto 6, con un remate contundente de pierna derecha dentro del área chica. Y después, al minuto 38, terminó con un disparo cruzado, un contragolpe armado por Joao Félix y Bruno Fernández. Antes del doblete de Cristiano, Nuno Mendes en una pelota parada había puesto el partido 2-0. En la segunda mitad, la escuadra de Roberto Martínez administró el ritmo del juego. Al minuto 60, un infortunado gol en contra del arquero uzbeco significó el 4-0. Finalmente, para el minuto 87, Rafael Leñao selló el 5-0 con un tremendo remate al ángulo superior izquierdo. Con este resultado, Portugal se sacude la presión inicial y se acomoda en la cima del Grupo K, preparándose para definir la posición en su siguiente duelo ante Colombia.
3: 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Coleo por un amor, interpretado por José Gregorio Kendo, género llanero.

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11:22. De Constantino Ramones, Cecilia Top nos interpreta Embarazada del Viento, género galerón margariteño.

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4: Para nosotros, y desde Fe y Alegría, desde los psicodata, todo lo que estamos llevando a cabo, una cosa que hemos demostrado es que la experiencia espiritual en el venezolano es súper clave. Si creemos en Dios, si creemos en la energía, en lo que nosotros podamos profesar, tratemos un poco de hacer una visualización, ¿sí? Sentimos que, bueno, que toda esta situación que no controlo, que mis emociones, que me están haciendo muy duro, trato de meterla en un saco. Meto eso en un saco, pero además vamos visualizando, visualizamos, que la metemos en un saco y la ofrecemos. Decimos, Señor, lo pongo en tus manos. Dame además la sabiduría, dame el discernimiento para yo poder regular mis emociones para poder seguir afrontando.
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5: 11 y 30 minutos. 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
6: Colombia se alzó con el triunfo 1-0 ante la República Democrática del Congo. Antes del minuto 10, Daniel Muñoz desató la euforia sudamericana, pero su tanto fue anulado por un milimétrico fuera de lugar. A partir de ahí, la frenética primera parte con dominancia por parte de Colombia terminó 0-0, debido a la brillante actuación del arquero Lionel Mpasi, quien tapó un disparo clave de John Arias y vio como el posterior remate de rebote de Muñoz se iba desviando. Tras unos pálidos 58 minutos, el entrenador de Colombia movió el banquillo y

0: Daniel Muñoz, ahora sí, firmara el ansiado 1-0. Sobre el final, el espectáculo corrió a cargo de Luis Díaz, quien anotó dos goles de alta manufactura que lamentablemente fueron anulados por falta y posición adelantada respectivamente. Aunque los africanos se lanzaron con todo el ataque, en los últimos minutos el marcador ya no se movió. Con esta victoria los colombianos suman 6 puntos y asuman el liderato del grupo K de la Copa del Mundo 2026, por encima de Portugal, rival contra el cual se jugará la cima definitiva del grupo el próximo sábado 27 de junio.
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0: 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La selección de Panamá batalló con mucha personalidad en el estadio de Toronto, pero terminó cayendo por la mínima ante Croacia, quedando eliminada matemáticamente del Mundial 2026 en la segunda jornada del Grupo L. En el primer tiempo, la Marea Roja se plantó con un orden defensivo impecable y la oportunidad más clara la tuvo José Luis Rodríguez con un potente cabezazo que se estrelló en el travesaño, mientras que el arquero Orlando Mosquera respondió notablemente antes del descanso. El factor revulsivo. Al inicio del complemento, el técnico croata movió el banquillo e ingresó ante Budimir. Solo minutos después, al 53, Budimir empujó el balón al fondo de la red tras un centro de Josip Stanišić para marcar el único gol del encuentro. Panamá no bajó los brazos y adelantó líneas buscando el empate. Carlos Arvey estuvo a punto de igualar con un gran cabezazo, pero el guardameta Dominik Livaković salvó a Croacia con una estirada providencial. El encuentro cerró con una histórica celebración para Luka Modric, quien alcanzó los 200 partidos internacionales vistiendo la camiseta de Croacia.
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1: 11:54.

0: pueblo.
1: A continuación, las gloriosas notas del himno nacional de la República Bolivariana de Venezuela, letra de Vicente Salias y música de Juan José Landaeta.

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1: Este día que comienza pleno de luz, bienvenidos todos al Guarapo, informativo programa que transmite Radio Fe y Alegría.

disfrutamos de lunes a viernes de 8 a 10 de la mañana. Les saluda a este servidor Juan Carlos Leal en la producción, conducción y controles técnicos, Colegio Nacional de Periodistas 26834, certificado de locutor UCB 47497. Walmer Oscategui en la coproducción y conducción de este guarapito 10346 del MTC. En la coordinación de la estación, Jesús Salazar, productor nacional independiente 35905. Este servidor en la dirección de la estación y María Emilia Cafroni en la dirección regional de Fe y Alegría Educomunicación. Bueno, así estamos, queridas amigas, y ese es el equipo que le acompaña a usted de lunes a viernes a través de nuestra señal abierta 94.3 FM, también a través de Décima Radio, la radio que lee, en la plataforma de Telegram. Saludos a quienes nos escuchan por allí, por Décima Radio. Saludamos al amigo Walmer Uscati y a Nelly González, quienes están allá en su casita hoy, por supuesto, pendientes de que todo esté bien y pasando el susto como estamos todos, ¿verdad? Bueno, saludamos también a quienes nos escuchan a través de Facebook Live en la cuenta de Walmer Uscategui. 8:05 de la mañana, 8:05, le damos gracias a Dios por este día que, bueno, estamos acá, estamos todos por lo menos en esta zona, las afectaciones no fueron tan serias, tan graves, debemos estar en oración y bueno, y dispuestos a apoyar a nuestros conciudadanos en otros estados que la están pasando tan mal y tan difícil. Ya vamos a dar más detalles. Bueno, ya ustedes están informados desde anoche, estamos transmitiendo pues avances informativos esta mañana de primera mano con un recorrido por todo el país y por todas las situaciones que se están presentando en los distintos estados. Afortunadamente, la mayoría de los estados la afectación fue baja o mínima, pero bueno, hay zonas donde ha sido terrible, como La Guaira, como Caracas y otros lugares del país que ya intentaremos ir recorriendo desde nuestro guarapito sabroso de la mañana. Hoy un guarapito un poquito amargo, ¿verdad? Un poquito amargo con esta tristeza que nos embarga a todos por la situación que ha ocurrido. Historias, tenemos varias que nos tocan de cerca, de personas que conocemos y que han tenido pérdidas, en el caso nuestro o mío en particular, pérdidas materiales, perdió su casa completa, su apartamento, el edificio se cayó. Afortunadamente esta persona no estaba en ese momento en el apartamento. Ya contaremos un poco más de esta historia. Seguimos, mientras tanto, vamos a ponernos en la presencia de Dios y hoy más que nunca pedirle al Señor que nos cuide y nos proteja.

Espíritu Santo, Espíritu de Dios, amado Padre Celestial, este día oramos para que, bueno, todo fluya en nuestro país, para que las labores de rescate, que donde están comprometidos los organismos respectivos, sean exitosas, que puedan ser rescatadas las personas que están en esas terribles situaciones, tapiados allí, en los edificios, en esos lugares, que puedan ser rescatados todos con vida, sanos y salvos. Que toda aquella persona que ha, bueno, que ha perdido un ser querido, un familiar, pues también reciba el consuelo de los ángeles divinos, del Padre Celestial, de Dios Todopoderoso. Bueno, pedimos por nuestra Venezuela.

porque podamos superar esta terrible dificultad, para que las cosas estén en vías de equilibrio, normalizar, no sé si es una palabra que vale aquí, ¿no? Después de todo esto que estamos viviendo. Te pedimos, Señor, que nos cuides y nos protejas a nosotros, que estamos sin afectación, además del susto, ¿no? Solo el susto y luego ver cómo todo esto está pasando y cómo nos afecta emocionalmente. Aprender también a controlar las emociones, que podamos tomar aire, respirar, orar por nuestros familiares, por nuestros seres queridos, por nuestros conciudadanos, los que conocemos y los que no conocemos también, para que puedan recibir a la ayuda que necesitan, para que puedan ser rescatados, para que puedan ser sanados quienes están en los hospitales. Hay números, terribles números que se van actualizando por allí, de personas fallecidas, de personas heridas. Hay números, muchos números que crecen, bendito sea el Señor. 164 fallecidos y más de 970 heridos son las últimas cifras oficiales. Son 164 familias que están golpeadas, destruidas hoy por esta terrible situación. ¿Por qué nos pasan estas cosas? No lo sabemos, pero nos pasan. Y ojalá podamos aprender de esto, a reaccionar, a tomar medidas preventivas, a saber cómo reaccionar, cómo construir mejor nuestras casas, cómo construir mejor nuestros lugares, nuestras viviendas, qué sé yo. Te pedimos, Señor, que nos cuides y nos protejas y nos des la fortaleza para seguir adelante, especialmente quienes están en el foco de la situación, quienes están más afectados. Te lo pedimos, Señor, y te damos gracias. Amén.

Sí, señor, oración permanente por nuestros hermanos y hermanas que han sido afectados por esta terrible situación. Te pedimos, Señor, que estés allí con ellos, que tu presencia se manifieste allí en los rescatistas, en los socorristas, en la gente de los bomberos, de Protección Civil, de las policías, los militares que están ahí trabajando, ayudando a rescatar a las personas que están todavía, bueno, allí en esas terribles situaciones. Te pedimos también que, bueno, las personas que están ahora mismo en las calles, que no pueden entrar, volver a sus hogares, sobre todo si son edificios, porque bueno, porque no es seguro, todavía no es seguro, hay que esperar una valoración de las autoridades, de las condiciones de los edificios, cómo están, si se agrietaron, si se dañaron, si se rompieron, si quedaron utilizables o no. Dios, qué tragedia tan grande para esas personas, para todo el país, pero especialmente para esa gente que está así, pues, en esa situación. Qué sorpresa nos ha dado la vida, la madre naturaleza, con este movimiento telúrico tan fuerte. Qué sorpresa nos ha dado la vida, el destino. Bueno, seguimos aprendiendo. Para eso, pareciera que para eso venimos a este mundo, para aprender. Danos, Señor, la fortaleza y la humildad para aprender de estas situaciones, para poder enfrentarlas con valentía, con gallardía y, por supuesto, apelando a la solidaridad, al amor, que son propios y característicos del pueblo venezolano. Te pedimos, Señor, que quienes están aprovechando de la tragedia para cometer actos delictivos, como en algunas zonas como La Guaira, que esas personas reciban su merecido, que reciban su merecido, esa gente de mal vivir. En vez de ayudar, andan es embromando a la gente que está angustiada porque salió de su casa. Te pedimos, Señor, que esa gente también reciba lo que merece.

0: Seguimos a esta hora de la mañana. Por acá está Xiomara López con nosotros acá. Vamos a compartir un rato, a ver qué tal, ¿no? Cómo lo ha percibido ella. Primero, cómo lo viviste tú personalmente en tu casa. Cómo fue esa experiencia de, por lo menos yo, es primera vez en mi vida que siento que se me mueve la tierra así. Porque algunos pequeños movimientos yo aquí lo hemos sentido. Pero una cosa así, que tú estás parado y te estás moviendo, wow. Como cuando uno ve las comiquitas, las películas, ¿no?
1: Sí.
0: Pero esta vez nos tocó a nosotros.
1: Sí, señor. Muy buenos días a toda esa audiencia que está en sintonía a esta hora de la mañana. Y bueno, por acá, ya desde tempranas horas, cuando vivimos esta lamentable situación en el país. Y bueno, desde acá enviamos esa solidaridad en este momento que tanto se necesita para este pueblo que lo necesita. Bueno, vivirla, de verdad, como usted lo dice, nosotros hemos tenido pequeñas réplicas, ¿verdad?, en el país, y aquí en San Juan de los Morros se han vivido. Hace varios años tuvimos una. Yo me acuerdo que yo estaba en uno de los edificios de las Américas en ese tiempo y sentí un poco el sismo, pero esta vez fueron dos seguidos, y yo sentí, me estaba parando en ese momento de la cama, estaba acostada porque estuve en las festividades de San Juan en la mañana cubriendo esa situación, y cuando me paro siento que todo, la alarma, principalmente los teléfonos, empezaron a vibrar todos los teléfonos de la casa, los teléfonos inteligentes, el de mi hija, el de mi nieto y el mío, empezaron a vibrar, a dar alerta de sismo. Yo corrí a desenchufar todos los equipos, la nevera estaba empezando a pasear por toda la casa. Mi hija corrió al baño, que estaba mi nieto en el baño, en ese momento se estaba bañando. Yo salí hacia la parte de afuera, empecé a decir, vamos a salir hacia afuera, vamos a ver qué está pasando. Cuando salgo hacia la parte de la calle, estaba prácticamente toda la comunidad afuera, pendiente, viendo, y todavía seguía ocurriendo el temblor. Pero de verdad fue una experiencia que no es grata para nadie.
0: Uy, no
1: es grata para nadie sentir, porque tú te encuentras, como lo habíamos hablado hace poquito, no hay zonas de escape, señores. En este no estamos habituados a vivir estos momentos. No hay una zona de escape en el sentido, porque saliste de tu casa, si te llega a presentar alguna situación de un derrumbe, algo dentro de la casa, sales de la casa, pero quedan la mayoría de alumbrados que tenemos dentro de las comunidades, que son de riesgo, porque tenemos esos cables en todas, claro, malas condiciones, los postes en malas condiciones, y si se empiezan a caer, ¿a dónde corre? ¿A dónde socorre una persona hacia un sitio que no cuente ni con árboles, ni con cableados eléctricos, que pueda tener seguridad para ellos? No tenemos esa noción de vivir en esos momentos. Lo que hacemos es salir afuera, pero también afuera hay riesgo, claro, de pueda ocurrir una tragedia.
0: Es que justamente dentro de las recomendaciones que se hacen para esta clase de situaciones es tener una de ellas, una zona de escape. Toda comunidad debería tener un lugar seleccionado, visto y socializado con todos, que a la hora de una situación así, todos nos reunimos allá en ese sitio. ¿Qué tiene que pasar en ese sitio? Que tiene que ser un sitio abierto, donde no haya postes, árboles, torres, casas o cerros que se nos vayan a caer encima. Todos tenemos que ir a ese lugar, porque como bien dices tú, ok, salimos a la calle, pero es que en la calle están los postes. Esos postes muchos ya están comidos abajo en la base, ¿verdad?
1: Sí.
0: Y están por caerse algunos, por ahí hay denuncias. Y además los cables, las guayas. Entonces imagínate que sales de la casa y ¡pum!, se cae una guaya y te cae en la cabeza. Entonces, creo que ojalá esto
1: nos sirva de experiencia.
0: Esta experiencia que hemos vivido nos sirva para reflexionar a todos. Porque es que la gente a veces, pero es que el gobierno no hace nada, pero es que hazlo tú si no lo hace el gobierno. Conviértete tú en un promotor en tu comunidad de formación, de para casos de
1: emergencia.
0: Situaciones de emergencia mayor. Claro, que sí lo puedes hacer. Hay mucha información y tú ciertamente a lo mejor no eres experto en terremotos, ¿no? Pero lo básico, usted tiene su botiquín
1: o buscar ayuda por medio de Protección Civil, cuerpos,
0: claro,
1: bomberos que vengan,
0: claro,
1: a dar charlas, porque yo creo que hay que enfocarse en esto. Se hablaba, la gente quedó también muy asustada de volver a sus casas, es por las réplicas que puede ocurrir,
0: claro,
1: después de unos terremotos
0: y además la recomendación recomendación es esa, es no volver a las casas, sobre todo si son edificios o casas de dos pisos.
1: Con infraestructuras que se vean que, exacto, que ha sido, tenían grietas, que no estén en buenas condiciones.
0: Claro, a lo mejor tu casa aguantó la primera movida, pero a lo mejor no aguanta la segunda. Tú no lo sabes. Entonces, no vayas a la casa. Mira, en Caracas y en otros lugares del país, la gente amaneció en la calle, porque la gente bajó de los edificios desesperada corriendo. Afortunadamente no hay noticia de que alguien haya se haya herido en ese movimiento de bajar así todos, pero bueno, han tenido que quedarse en la calle. En Chacao, ayer escuchábamos al alcalde de Chacao que designó la Plaza Francia y otra plaza más en el municipio para que la gente fuera allí, se reunieran allí, pasaran la noche allí. Ahora esa gente tiene que esperar que los organismos competentes vayan a edificio por edificio,
1: inspeccionar
0: el edificio, ver si tiene grietas, si tiene afectación, qué tanta afectación tiene.
1: No, y que ellos tuvieron una réplica,
0: claro.
1: Pasada ya la una a tres de la mañana, hubo una segunda, una tercera réplica de, claro, no se sabe, hasta los momentos Fundice no ha dado expectativa.
0: Fundice de cuando... anda como de en silencio, ¿no?
1: Sí,
0: yo la no mayoría, entiendo por qué.
1: La mayoría de reportes han sido fuera de Venezuela que han dado esas lecturas de cuánto fue la proximidad de del temblor, pero bueno, ahí eso. Entonces la gente, muchos dicen en los reportes que hemos venido escuchando a través de la Red Nacional en horas de la madrugada, mañana, han dicho eso, pues nuestro compañero Javier Barrio, quien ha tenido ese reporte en ese sentido, ha dicho que bueno, las personas, muchas habían vuelto hacia sus sitios y tuvieron que volver a salir nuevamente, claro, por esa réplica que ocurrió ya en horas de la madrugada. Así que hay que estar alerta, hay que estar pendiente. Aquí en San Juan de los Morros, pude tener algunos contactos con algunas personas en diferentes comunidades, precisamente en Vista Hermosa, donde un compañero Faustino Peroso estaba indicando pues que hay estructuras de algunas casas que se estaban remodelando, que están construyendo, si tuvieron esos pequeños desajustes, porque me imagino que esas placas no estaban bien terminadas, o la estructura no estaba bien terminada y se vinieron abajo. También en un edificio bajando en la avenida Bolívar, por la zona de, no mentira, por la zona de la iglesia, también subió una afectación.
0: Vi un video de cómo se movía la fachada de la iglesia de San Juan Bautista.
1: Esa, la cruz de la iglesia.
0: No, y te voy a decir una cosa, falta de organización allí, porque la gente va saliendo por la puerta principal y eso estaba arriba bamboleándose. Si eso se cae,
1: claro,
0: le hubiese caído encima a la gente que iba saliendo.
1: Y eso que tiene tres puertas.
0: O sea, que también...
1: Dos laterales y una, y la gente lo que corrió fue para la parte de,
0: claro,
1: delantera.
0: Claro, pero no sé, alguien tenía que haber pensado, ok, señores, pendiente, alguien de afuera o de adentro de la iglesia, porque más salgan todos, pero entonces te cae encima la fachada de la iglesia.
1: Sí.
0: O sea, por eso te digo, no estamos acostumbrados a estas cosas y no tenemos medidas preventivas. O sea,
1: los organismos de seguridad estaban enfocados en otras cosas, porque
0: claro,
1: recordemos que estábamos en la parte de la feria y no hubo esa alerta temprano del organismo de seguridad para poner esa alerta en las comunidades, porque la gente estaba prácticamente nerviosa, en alerta, pendiente de todo, y no hubo ese comunicado especial de parte de los organismos, tanto de seguridad como también organismos, autoridades regionales y municipales. Bueno, la alcaldesa ya en horas pasadas, ya las horas de la noche, después que se vieron muchos pronunciamientos a través de las redes sociales señalando que se debería suspender las ferias de San Juan Bautista, se emitió un comunicado ya después de las 8 de la noche, más o menos, se vio el comunicado a través de las redes sociales donde se hablaba de la suspensión de esta feria. También el gobernador...
0: Bueno, nada más lógico, ¿no?
1: El gobernador del estado también emitió a través del WhatsApp, que bueno, todo el mundo esperaba que lo hiciera a través de un video oficial, dando ya un aporte como como lo han hecho varios gobernadores de diferentes entidades, ya hablando sobre qué había pasado. Somos 15 municipios, es un estado muy grande, muy extenso, donde queremos saber pues más detalles de la situación.
0: Yo creo también que, por ejemplo, ¿qué pasa en las zonas muy afectadas? Bueno, que son edificios muy viejos.
1: Sí.
0: En algunos casos muy viejos y en otros casos a lo mejor mal construidos. En algún caso puede haber sido así también. Pero en el estado Guárico, ciertamente hay zonas con edificios, como aquí mismo, en la ciudad, hay muchos edificios, el Banco Obrero,
1: el mismo centro de la Pariapán, ciudad,
0: Pariapán, toda la zona del centro.
1: Edificaciones viejas.
0: Ahora, esas edificaciones, la pregunta que uno se hace es, ¿qué tan seguras están? No lo sé, ojalá que sí estén bien. Bueno, no hubo afectación en la mayoría de ellas, ¿no? Gracias a Dios. También hay que decir que, si bien nosotros sentimos el movimiento, no fue tan brusco. Yo imagino que por lo menos en Yaracuy y en Montalbán, allá en Carabobo, donde ocurrió fue el epicentro, el desastre habrá sido tremendo, ¿no? Porque ahí fue donde se generó. Pero digo, en el estado Guárico hay mucha zona rural, hay muchas casitas de bajareque, muchas casas de adobe, de tierra, que son resistentes, ¿verdad? Son resistentes, pero bueno, hay que estar como pendientes de eso. Algún informe sobre esa situación deberían dar, los alcaldes deberían recopilar información, enviarlas a la gobernación y la gobernación hacer como una especie de...
1: Un balance. Lo que ha dado y se ha corrido por las redes es eso, pues que ya los cuerpos de seguridad están alerta, van a empezar a hacer inspecciones a través de algunas infraestructuras que han sido dañadas, pero bueno, esperemos a ver más adelante qué ocurre y en qué se basa eso. Bueno, ya nuestra compañera.
0: Por acá nos envía saludos Luis Mir Carreño desde Perú.
1: Sí, por aquí estoy viendo.
0: Saludos a Luis Mir. Gracias por estar allí atento, querido Luis Mir. Bueno, acá en San Juan de los Morros no tenemos reportes de que haya afectaciones de magnitud. Sí hay algunas cositas, pero no tan serias como si en otros estados, donde bueno, ya tú te habrás enterado por los medios de comunicación de cómo están las cosas, ¿no?
1: Sí, en Carabobo.
0: Vamos al avance.
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3: Son las 8:28 de la mañana y hasta ahora actualizamos información luego de el sismo o los dos sismos que se registraron en la tarde de este miércoles 24 de junio. La Fundación Venezolana de Investigaciones Sismológicas Fumbisis reportó 20 réplicas en Venezuela durante la madrugada de este jueves 25 de junio, la mayoría en los estados La Guaira y Miranda. Según Fumbisis, las magnitudes de estos movimientos telúricos oscilaron entre 2.4 y 4.5 con profundidades que variaron de 4.8 a 19.1 kilómetros. De este total de réplicas, 14 se registraron en el estado La Guaira, uno de los más afectados. Y según datos también que aportó mucho más temprano, en la mañana de este jueves 25 de junio, la presidenta encargada Delcy Rodríguez, hasta los momentos se han contabilizado 164 fallecidos, 971 heridos y un número indeterminado de personas desaparecidas. Por otra parte, el gobernador del estado Carabobo, Rafael Lacaba, informó a través de medios locales en la noche de este miércoles que en la entidad se habían registrado 3 personas fallecidas.
4: El gobernador de Carabobo, Rafael Lacaba, informó la noche.
5: Tengo que comunicar que desafortunadamente pareciera que hay unos fallecidos en el municipio de José Mora. Yo me comuniqué con la alcaldesa Emily Riera. Estamos mandando toda la gente de Protección Civil a intentar verificar en el sitio donde colapsaron algunas casas. y bueno, desgraciadamente pareciera que esa es la realidad, tres personas fallecidas.
3: Por su parte, la Cruz Roja Venezolana pone a disposición de las personas que aún no han tenido comunicación con algún familiar en las zonas afectadas el siguiente número de contacto: 0422-799-4880. Repito, 0422-799-4880, un número de emergencia de la Cruz Roja Venezolana para que se pueda usted comunicar.
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0: Bueno, ya escucharon algunos consejos, ¿no? Sientes que hay se está moviendo la tierra, bueno, o sea, desconecta la bombona, porque aquí no tenemos gas directo, ¿no? Desconecta la bombona.
1: No, pero hay edificios aquí que tienen gas directo.
0: No solo cerrar la llave, sino desconectar la bombona, sacarle el cable, la manguera. Tumba el breaker de tu casa, túmbalo, quita la corriente. ¿Por qué? Bueno, porque de repente si hay cortocircuitos, que puede generar un incendio. Si hay gas, puede generar incendios, explosiones y cosas peores. Entonces, son medidas como preventivas que uno tiene que tener presente. Y los edificios que tienen gas directo, los que tienen, bueno, tienen que también buscar cierren la llave del gas de arriba del apartamento, y el responsable del edificio, el conserje o alguien, tiene que ir corriendo y cerrar la bombona, los tanques de gas de eso que surten a los edificios. O sea, debemos tener como eso ahí pues en la reacción, además de tener el famoso botiquín de primeros auxilios, ¿no? Y si tú eres hipertenso, que tenga tu blister o tu cajita de pastillas de la tensión. Y si eres diabético también, si tienes alguna enfermedad X, que tenga allí tus medicinas, por si acaso tienes que estar uno o dos los días fuera de tu casa. Y sobre todo ese tema, que vamos a insistirlo porque es importante, que es la zona de seguridad. Cada comunidad debe ubicar sus propias zonas de seguridad, un lugar abierto donde la gente pueda ir a concentrarse en caso de que tenga que salir de la casa, y que no haya postes, cables, torres, cerros, antenas, cosas que le vayan a caer encima. Ese tipo de lugar es importante, que no haya riesgo de que vaya a, no sé, hay un río, hay una cosa y se van a inundar todo, sino que sea un lugar seguro. Y cada comunidad tiene que buscar el suyo propio, y a veces será difícil, ¿no? Porque está todo poblado y está en todas partes hay postes, sí,
1: pero espacios así abiertos muy pocos se están, claro, en las comunidades.
0: Pero a lo mejor hay en la comunidad una casa que tiene un patio enorme, por ejemplo. Bueno, puede ser ese patio. Se conversa con el dueño de la casa. Mira, en caso de un terremoto, bueno, vamos a venir para acá porque aquí no hay nada que nos pueda caer. Ese tipo de cosas. Y obviamente, pues, hacerlo todo con civismo, y más bien si es haciendo así, pues agradecerle a ese vecino que presta su patio para eso. Y lo otro es, no, o sea, es difícil, ¿verdad? Es difícil, ¿no?
1: Sí,
0: la naturaleza humana.
1: Claro,
0: humana.
1: Porque no estamos preparados.
0: Gente saliendo de las casas para que no se le caigan encima, y otros sinvergüenza entrando a robarle sus televisores. No puede ser. O sea, no puede ser. ¿Qué clase de plagas son esas? Esas no son personas. Esas son plagas. Échale baigón. No puede ser. No puedes tener un grupo de gente en tu comunidad que está esperando que tú salgas de la casa para meter a robarte tus cosas. ¿Qué es eso? ¿Eso qué es? No, yo no entiendo eso.
1: Sí, como siempre, por acá las recomendaciones que le hacemos siempre a las personas que en este tipo de situaciones, como usted lo estaba repitiendo, preparar una mochila de emergencia, tener siempre a la mano agua, linterna, un botiquín, identificar las zonas seguras y rutas de evacuaciones en caso, en casa o en el trabajo. También mantén la calma, agáchate, cúbrete y sujétate bajo una estructura fuerte, aléjate de ventanas y objetos que puedan caer. Evacúa con orden hacia un punto abierto, verifica que las llaves de gas y la electricidad estén cerradas y mantente informado solo por canales oficiales. Esa es otra de las medidas que se están tomando. No caer en el fake news, no ver imágenes que no verifiques, no compartir información que no están verificadas. Los canales autorizados, las plataformas o los medios de comunicación oficiales son los que están dando ese tipo de reportes.
0: Bueno, ayer salió un fake de Corpoelec, ¿no? Que iban a cortar la luz.
1: Que iban a suspender la luz, que habían edificios que estaban caídos en zonas de Caracas que no ocurrieron y no están. Entonces hay que estar muy pendiente de lo que estás compartiendo en redes sociales. Si te llega alguna información, primero verifica la información antes de compartirlo con un núcleo, porque pones alerta, pones en zozobra a esas personas. Ahorita están pasando a través de las redes sociales diferentes imágenes de personas, familias desaparecidas. Hay que estar atento sobre eso. Acuérdese que la inteligencia artificial está jugando ahorita mucho con las mentes de las personas. Entonces, esas imágenes hay que corroborar de verdad la información, si realmente esas personas que aparecen ahí, o esa familia, esos niños, adultos, personas que están desaparecidas, sea correcta. Dar una buena información. Ya también estoy viendo, verificando por aquí, que Caritas Venezuela ya empezó a habilitar los centros de acopio tanto en Caracas como en sus diferentes estados del país. Así que estar atento a esos sitios de albergues que van a tomar, también esos sitios de acopio, para ser solidario en este momento. Usted tiene por ahí una ropita, tiene por ahí unos zapáticos que no use, agua, los comerciantes, colaborar y buscar esos centros de acopio, porque en este momento hay que ser solidario con esas familias que han perdido todo, que se encuentran sin nada, con la ropita que salieron de sus sitios y están ahí sin sin nada. Entonces vamos a ponernos una manito en el corazón, vamos a llevar esa ropita en un estado, sábanas, paños, artículos de higiene personal.
0: De todas maneras, todo eso. De todas maneras hay que esperar también como que haya instrucciones, porque todavía no se han habilitado centros de acopio.
1: Sí, ya Caritas autorizó.
0: Ah, bueno,
1: Caritas de Venezuela, por eso lo estoy diciendo, Caritas de Venezuela, recordemos que aquí en la Fátima está también esta parte de Caritas Venezuela. Ya vamos a contactar al profesor Ramón para ver si Caritas ya va a habilitar aquí en la iglesia Fátima o en otras iglesias también de la ciudad, para que usted pueda en ese momento empezar a verificar en su closet si tiene algunas ropitas en buen estado, algunos zapaticos, si quiere donar cualquier cosa, unas sábanas en buen estado, unos paños, porque en estos momentos hay que ponerse una mano en el corazón con nuestras familias, con nuestros conocidos, porque hay tantas personas. Ayer me escribió una señora que una hermana de ella en las Mercedes del Llano estaba angustiada porque no sabía nada de su hijo en Caracas. Yo envié el reporte con unos compañeros de Caracas a ver si en la zona donde estaba se sabía si cómo estaba la situación. Gracias a Dios, en la zona donde estaba el muchacho, él apareció más tarde porque estaba fuera de cobertura. Recuerden que ayer las señales, tanto de la telefonía como los internet, se volvieron locos, estaban caídos totalmente. Entonces la angustia en esos momentos. Entonces,
0: bueno, por eso que el primer llamado que se hace es a la calma.
1: A la calma,
0: calma,
1: sí.
0: Pero, serenidad. En medio de tu angustia y el temor porque no sabes de tu ser querido, mantén la calma, porque fíjate, se caen los postes, se caen los cables, se caen las antenas, ya no hay cobertura de los teléfonos, ya no hay cobertura de internet. Entonces tú tienes que esperar un poco, porque ese familiar tuyo que está por allá también está tratando de comunicarse contigo para decirte. Yo por lo menos llamé a mi familia, todos, los que viven en Guayana, los que viven en Guarenas, mi sobrina que vive en San Cristóbal, allá dicen que no sintieron nada, gracias a Dios. Ella está en la falla de Boconó, en Los Andes, sí. Pero sin embargo ella me dice que ya no sintió nada. Bueno, y yo llamé a todos, pues, y estamos en contacto, y gracias a Dios todos bien, porque algunos están en Guarenas, pero en Guarenas no hubo tampoco grandes afectaciones.
1: ¿Tanta incidencia en ese
0: país? No, sí hubo algunas, pero en Guatire, algunos edificios, mampostería, cosas así que cayó, y obviamente eso es como lo normal, ¿no? Porque son edificios viejos que al final algo pasa. Pero, y la otra cosa es, si tienes algo que aportar, como dice Xiomara, una sábana, una almohada, una cobijita, por favor llévenlos a los centros de acopio oficiales. En este caso, la información que tenemos
1: hasta los momentos es Caritas. Hasta los momentos es Caritas. Ya vamos
0: parte del
1: gobierno, a recobrar más información.
0: Ni municipal ni regional, todavía no sabemos si hay centros. Porque ¿qué pasa, no? Tú llevas sábanas, se reúne una tonelada. ¿Y cómo llevan eso a Caracas? ¿Cómo llevan eso a La Guaira? ¿Quién lo lleva? ¿Cuánto cuesta mover eso? Por eso tienen que ser centros oficiales, porque cuando Caritas dice, vengan y traigan aquí, es porque ellos tienen una logística para mover esas cosas y llevarlas a donde hace falta. O cuando cualquier otro organismo público, privado, tiene
1: claro, hacen los enlaces,
0: para llevar eso y entregárselo a las autoridades competentes para que sean entregados a las personas que necesitan más. En este caso, que la afectación mayor no fue aquí mismo en la ciudad, gracias a Dios. Entonces, también si tú estás en Caracas, vives en Caracas y no se te cayó nada, bueno, entonces tú puedes ir a acercarte, cruzar a lo mejor una calle o dos y llevárselo a la gente que está allá, que sí fue afectada, ¿no? O ir a la Plaza Francia de Altamira, donde están allá en el municipio de Chacao, o a los otros lugares que han sido designados como centros de atención a los ciudadanos, ¿no? Entonces, pero que te llegue cualquier cosa. Mira, estamos buscando aquí comida, ropa para llevar. Ajá, para llevar. ¿Y quién eres tú? No, porque también aparecen los avispados pescando en Río Revuelto, ¿no? Y eso es terrible, ¿no? Eso es terrible, porque eso es jugar con la miseria de las demás personas. Vamos a leer algunos mensajes que tenemos por aquí. Por acá dice, buen día, licenciado Juan Carlos. Ojalá que con este evento que sucedió, el gobernador Donald Donaire se digne equipar el cuerpo de bomberos de San Juan de los Morros, ya que si hubiera sucedido varios incendios no se hubieran podido atender, ya que el camión de extinguir incendios tiene 4 meses y medio que está accidentado, no funciona, no hay cómo movilizarse. Oficial José Rodríguez, este caballero tiene mucho tiempo denunciando esto, mucho tiempo. Hay otro dato por acá que dice, por ejemplo, números de emergencia, el 171 desde CAN TV para teléfonos fijos, el asterisco 1 desde MobileNet, el 112 desde Digitel y el 911 desde Movistar, números de emergencia.
1: Sí, y también familiar, hay que recordar a las personas que las telefonías como Digitel, que lo estuvimos hablando, CAN TV y correcto. Movistar, están completamente gratuitas.
0: Gratuitas, sí. Sobre todo Movistar y CAN TV, porque Digitel también, pero ellos hicieron énfasis en que era en las zonas donde
1: en las zonas de riesgo, sí.
0: Pero Movistar y CAN TV han dicho que es a nivel nacional, así que también hay esa ventaja. Puedes llamar y obviamente el llamado a utilizar la telefonía, no porque es gratuito, me voy a pegar a hablar con la
1: conscientemente.
0: Eso es para hacer contacto con familiares, con gente, ¿no? Entonces decía que si usted tiene necesidad de o tiene un familiar desaparecido o alguna angustia, estos números de la telefonía móvil, como ya le dije, el 171 desde CAN TV, los teléfonos fijos, el asterisco 1 desde MobileNet, 112 desde Digitel y el 911 desde Movistar. Y hay unos teléfonos de ambulancias. Este mensaje, bueno, yo lo puedo colocar en el grupo del Guarapo. Xiomara, no sé, yo te lo voy a pasar para que lo coloques por allí en otros grupos, porque me parece que es importante que la gente tenga estos datos a la orden, por si acaso. Ahí hay números telefónicos para ambulancias, para servicios de bomberos, pero sobre todo aquí hay de Caracas, La Guaira, de las zonas donde hay mayor afectación. Entonces, bueno, son algunos de los datos. Por supuesto, también están circulando información sobre, ¿cómo se llama?
1: ¿Sobre qué?
0: No sé, ya no sé qué hora. Mira, mensaje, Yasnaya Coromoto dice, buenos días, grupo, ¿cómo están todos por aquí? Todo bien, gracias a Dios. Ella vive por la zona
1: los
0: de
1: placeres.
0: Los placeres, sí. Bueno, y todos unidos en oración por todas esas familias que están atravesando padeciendo este desastre natural. También por acá Marilín de Vidarte dice, buenos días, mi guarapero, que Dios nos bendiga y nos proteja siempre a la mano de nuestro Maestro Jesús. Que nuestro Maestro Jesús proteja a mi querida Venezuela.
1: Amén, amén.
0: Dimas Pacheco dice, buenos días a todos los guaraperos, saludos, espero que todos estén bien con la gracia de Dios, bendiciones del Creador para todos, roguemos por la protección del Señor en estos momentos difíciles y pidamos ayuda y protección a Dios para todos los hermanos afectados por esta situación, te lo pedimos, Señor, amén.
1: Amén.
0: Por acá nos envían también algunas imágenes del centro de pronóstico, de ¿cómo se llama? El centro del Servicio Geológico de los Estados Unidos.
1: Ajá,
0: que son los que están dando información, porque Fumbisis, no sé qué ha pasado con Fumbisis, que no está activo, ¿no? Y también aquí hay otros números de emergencia, no sé si los tienes, en el caso del estado Guárico.
1: Sí, hay uno.
0: Número de emergencia clave, emergencia general nacional 911, protección civil Guárico, atención, 0246-431-4197. Es la sede principal en San Juan de los Morros, en Valle de la Pascua es 0235-341-6923. Cuerpo de Bomberos de Guárico de San Juan de los Morros, 0246-431-2917. Y en La Pascua, 0235-341-4043. La Policía del Estado Guárico, 0246-431-1522 y 431-3142. Reportar sismos a Fumbisis, el 0800 temblor, o sea, 0800-836-2567. Esta información circula por allí, nos la envía Wolmer Uzcate y ahora. Y bueno, y estamos atentos. También hay información de que están rescatando personas. Acá hablan de tres niños que fueron rescatados en La Guaira, en un edificio que colapsó, un milagro, imagínate.
1: Sí, señor.
0: Y también está lo de la suspensión de clases.
1: Ajá, vamos a tocar ese tema ya. También en la Asociación Católica emitió su comunicado referente a la situación, y también el Ministerio de Educación desde ayer, cuando la presidenta Delcy Rodríguez informó sobre los hechos ocurridos en el país, también sobre la suspensión de actividades. Solo dijo que se requería que las personas, precisamente en donde están ocurriendo, han ocurrido más tragedias, es mantenerse en sus hogares si las infraestructuras de sus hogares están aptas. De resto, evitar conducir para que los organismos de seguridad puedan trabajar mejor.
0: Tengan vía libre, sí.
1: Sí, entonces las ambulancias, estar pendiente de todas esas cosas. Así que muy pendiente con todo eso. Vamos a leer lo del comunicado.
0: Sí, lo tienes ahí. Hay varios. Ahí está uno del ministerio, sí. Y otro de la ABEC. Y bueno.
1: Ajá. Bueno, el ministerio, por acá yo lo tengo, que habló sobre la suspensión de actividades. Ya estamos buscando por aquí. Igualmente la Universidad Rómulo Gallegos emitió también su comunicado hablando sobre eso. Por aquí lo estoy buscando. Se me perdió. Ya lo vamos a buscar.
0: Yo lo tengo acá, que dice, ajá, el Ministerio del Poder Popular para la Educación informa que motivado al fuerte sismo registrado la tarde de este miércoles 24 de junio y a las afectaciones que causó, se suspenden las actividades escolares en todas las instituciones educativas del país. Activaremos algunas escuelas como centros de acopio y refugio para atender a las familias afectadas, ¿no? Eso está firmado y luego hay también un comunicado, hay comunicados locales.
1: Sí.
0: El CDC del municipio de Miranda, en Calabozo, también el CDC de acá de San Juan, todos acogiéndose a esta decisión del ministerio que fue anunciada por la presidenta anoche en esa transmisión especial, ¿no?, que hizo, ¿no?
1: Y hablando de otra cosita que estamos hablando en este momento de centro de acopio, ya estoy viendo una publicación que está haciendo la Sociedad Anticancerosa del Estado Guárico en su cuenta oficial en Instagram. Está hablando sobre Guárico se une por Venezuela, la Sociedad Anticancerosa del Estado Guárico se une en profundo apoyo y solidaridad con todas las familias y personas afectadas por el grave terremoto ocurrido en nuestro país. Es momento difícil, la unión y la acción son nuestra mayor fuerza. Es por ello que nuestras instalaciones se habilitan oficialmente como centro de acopio para recibir sus aportes. ¿Qué puedes donar? Aquí coloca una lista, prioridades para eso son zapatos, ropas en buen estado para niños y adultos, medicamentos vigentes y material de primeros auxilios, enlatados y comida perecedera. La Sociedad Anticancerosa de Guárico está ubicada en la avenida Los Puentes. Su número de contacto para que usted, si está en su casa y quiera saber más información sobre este centro de acopio, es el 0424-301-3839. Repito, 0424-301-3839. También está el 0246-431-4537. 0246-431-4537. Tiene otro número también local, 0246-431-3530. Desde las 7 de la mañana están habilitados hasta las 3 de la tarde. Cada ayuda cuenta, por muy pequeña que parezca. Todo lo recaudado será enviado a Caracas y La Guaira, Sociedad Anticancerosa del Estado Guárico. Así que ya saben, activo este centro de acopio. Otro centro de acopio donde usted puede llevar inmediatamente, si lo tiene, vaya, empecé a buscar, como yo lo dije, una ropita en buen estado para personas adultas, para niños, también algunos medicamentos que estén, que no estén vencidos. También es muy necesario a veces, también yo digo que enlatados y comidas que no perecederas. Recuerden que eso se va a llevar hacia estos centros, hasta esta ciudad de Caracas y La Guaira, y ellos tienen esos contactos ya listos.
0: Sí, probablemente estén coordinados con Cáritas también, haya algún nivel de coordinación. Recordemos que la Sociedad Anticancerosa es una organización a nivel nacional,
1: sí,
0: que tiene también mucha vinculación con las distintas instancias del gobierno, de la Cruz Roja y otros organismos. Entonces, de eso estamos hablando. No, si llega por su casa alguien, mira que yo vengo recogiendo, no señor, usted agarre su cosita y llévela a la Sociedad Anticancerosa, o vamos a ver si ya están, bueno, cuando tengamos información de Cáritas, dónde van a estar recibiendo.
1: Sí, ya vamos a empezar.
0: Imagino
1: a hacer
0: que en las
1: contacto.
0: Parroquias, pero bueno, ya esperaremos a ver que Xiomara pueda contactar con la gente de Cáritas. Por acá también hay, bueno, evidentemente la situación en Venezuela es Vox Populi en el mundo. Vatican News, la agencia oficial del Vaticano, ha dicho que la situación más grave se registra en el estado costero de La Guaira, calificándola como una zona catastrófica. Los dos violentos sismos de magnitud 7.2 y 7.5 han afectado sobre todo al noroeste del país. Según primer balance, bueno, aquí hablan de 32 fallecidos fallecidos y 700 heridos, pero ya ese número fue lamentablemente actualizado y son más, son 134 fallecidos y más de 900 y tantos heridos. O sea, realmente es complicadísimo la situación, ¿no? Dimas Pacheco dice, bueno, envía una lista de los edificios que colapsaron en La Guaira. Bueno, habría que ver, ¿no?, qué tanto, de dónde se ha obtenido esa lista, pero bueno, ahí está, son un montón de edificios, son horribles. Dios mío, que el Señor tenga piedad y misericordia de quienes vivían y estaban ahí en ese momento, en esos lugares, ¿no? Y bueno, son fuertes, ¿no? También hay un comunicado del Ministerio de Salud, ¿no?
1: Ajá. Sobre que habla sobre todos los personal de salud,
0: sí, sí, todo lo que son médicos, enfermeras, camilleros, en este los que limpian los hospitales, todos los trabajadores del sistema de salud deben incorporarse de inmediato a sus respectivos centros para atender a las personas afectadas. Imagino que eso es más fuerte en las zonas donde hay evidentemente mayor afectación. Yo imagino que si hace falta más médicos, enviarán médicos del interior a esas zonas. Yo no sé cómo funciona esto, pero supongo que es así, ¿no?
1: Sí, tenemos que estar atentos, sí. Pero bueno, el personal de salud debe estar atento porque creo que de diferentes estados ya están enviando, sí, rescatistas, claro, personas de seguridad, ejemplo, y de repente
0: especialistas, traumatólogos, gente, médicos, que porque ante la caída de un edificio seguramente muchas fracturas habrán, ¿no? Entonces, bueno, que envíen más traumatólogos, que envíen insumos como yeso, como placas para radiografía.
1: Médicos cirujanos, que
0: en la parte para, sí, esos equipos
1: para todos los que son las heridas,
0: portátiles también, para tomar radiografía.
1: Médicos obstetras sería buenísimo porque hay mujeres embarazadas. Sí, mi hija tuvo que salir hoy a la villa porque tenía varias mujeres embarazadas, claro, que se le alteraron las tensiones. Entonces, claro, todas esas cosas hay que estar muy pendiente de eso. Porque
0: este comunicado habla de los hospitales Vargas de Caracas, el Algodonal de Antímano, el Lídice, Periférico de Catia, Hospital de los Mayores de Catia, el Hospital Militar Doctor Carlos Arbelo, el Domingo Luciana en el Llanito y el Pérez de León en Petare. Son hospitales que están activos, full funcionamiento con todo su personal. Imagino que habrán recibido dotación de insumos. También la Asociación de Clínicas Privadas de la Región Capital están puesto a la orden distintos instituciones como la Clínica Santa Sofía, Centro Médico Docente de la Trinidad, Hospital de Clínicas Caracas, Fénix Salud, Clínica Ávila, Clínica La Floresta, Sanatrix, el Urológico San Román, Policlínica Metropolitana, Clínica Loira y Benemergencias. Y supongo que también, hablando del sistema público, todo lo que tiene que ver con CDIs, consultorios populares, CRI, todo esto debe estar activo para atender esta situación de emergencia, ¿no? Así que bueno, y además yo creo que, yo sinceramente creo que el llamado del ministerio es innecesario, porque yo imagino que toda la persona que es médico de vocación, enfermera, ante esta situación,
1: va inmediatamente.
0: Se fueron corriendo a sus hospitales y se presentaron para ponerse a la orden, al igual que bomberos, protección civil,
1: esa cuerpos gente de seguridad
0: que se dedican a eso y que lo llevan en la vena, en la sangre, seguramente, bueno, se fueron corriendo pues a activarse. Vamos a hacer una pausa, Xiomara.
1: Sí, vamos a hacer una pausa para después venir a dar unas orientaciones que están pasando en la parte psicológica para muchas familias. Vamos a hablar un poquito sobre eso.
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0: seguimos. Por acá llegó Salazar. Todavía se le ve un poco los cachetes rojos del susto, ¿verdad? ¿Qué tal, Mr. Salazar? ¿Cómo viviste la experiencia de... ¿Es tu primer sismo o ya habías sentido...
1: No, ya creo que es el segundo, profe, ahora.
0: Pero tan fuerte, sí.
1: Cónchale, esta magnitud sí, este sí fue el más fuerte, pues. Yo estaba, ¿qué? Sentado, yo siento que esa silla empieza a moverse, taca, taca, taca. Yo, bueno, ¿qué está pasando, pues? Pero ¿será que me estaba dando la atención? ¿Qué sé yo?
0: La música,
1: que
0: estamos bailando aquí. Oye, qué fuerte, ¿no?
1: Sí, fue una locura y de repente empezó a moverse todo, las estructuras, las paredes, no, Dios mío.
0: Yo estaba parado en la cocina y todo movido, y decía, ¿pero hasta cuándo? Porque generalmente esos movimientos son de pocos segundos.
1: Sí, pero
0: fueron 40 segundos.
1: Y como fueron dos seguidos más rápido, o sea, ¿sí? Es que fue la locura total.
0: Claro, lo que dicen los que explican esto es que pareció muy extenso porque fueron dos consecutivos. Generalmente dura menos tiempo, 10 segundos, 20 segundos, pero como fueron dos consecutivos y de más de 7 puntos, los dos fueron de más de 7 puntos.
1: Bueno, mi hermana ayer estaba con los pastores de San Juan, que fue con el desfile, y ellos, mi hermana se sentía como mal, ella decía que bueno, ¿qué está pasando? Y los muchachos de la cofradía le decían, no, sigue bailando, que estamos con los tambores, esos son los tambores, hasta que alguien pegó un grito y dice, mira, se está moviendo el edificio del mercantil, que se estaba moviendo estrendosamente, y entonces ahí fue que empezaron a caer en cuenta de que estaba temblando, la locura, sí, sí, total.
0: Bueno, y ¿sabes qué sería interesante? Bueno, no sé, Xiomara, quedamos pendientes con algo, ¿no?
2: Sí.
0: Porque yo quería, ahorita voy a buscar ahorita información sobre cuáles son las causas de los terremotos
3: para dar a conocer.
0: Que tengamos un poco más de conocimiento general acerca de por qué ocurre un terremoto.
3: Sí, bueno, vamos a tocar este tema que es importante, que está ya a través de las redes sociales y compartiéndose para que las personas puedan manejar, pues, cómo sacarse el susto del cuerpo. Unas orientaciones. Dice la primera, tu reacción es normal. Temblor, taquicardia, ganas de llorar, sensación de que todavía todo se mueve. Miedo a una réplica, insomnio, irritabilidad, no estás exagerando. Tu cuerpo responde a una amenaza real. Que sí ayuda, respirar lento, toma, inhala 3 segundos y exhala 5, pon los pies en el suelo y mira a tu alrededor, toma agua en pequeño sorbo, habla con alguien sereno, haz una acción concreta, ubicar familia, organizar lo desarreglado, ayudar con orden. ¿Qué nos ayuda? Ver videos de terremoto una y otra vez. Reenviar rumores o audios alarmistas, eso no va a ayudar. Toma alcohol o automedicarse para calmarse. Reprimir el llanto, exigir, supéralo ya. Quedarte sola si estás muy alterado, eso no te va a ayudar. Así que tienes que tomar esas prioridades. La fe es el gran soporte. La fe sostiene, da fortaleza y da esperanza realista, pero no debe usarse para exagerar el miedo o la culpabilidad, ni decir que el desastre es castigo de Dios. Conversa, el miedo no es falta de fe. Así que tenemos que también estar siempre pendiente de esta situación. No decir, bueno, este terremoto ocurrió porque Dios lo mandó. No, son cosas que ocurren porque tienen que ocurrir. Son fenómenos. Buscar ayuda. El miedo no va con las horas, no logras dormir nada. Tienes crisis repetidas o pánico constante, no puedes cuidar de ti o de tu familia. Aparecen ideas como no puedo más, así que eso es importante, buscar esa ayuda psicológica en este momento, hablar con personas, estar pendiente de todo lo que está ocurriendo en el país. Así que siempre estar y sacarse ese susto del cuerpo, que es importante. Son orientaciones psicológicas y que están enviándose a través de diferentes organismos y centros de psicólogos a nivel nacional para que usted en este momento se sienta alguna, porque las personas ahorita estamos pasando por este susto que nunca habíamos vivido. Entonces es importante que tomen las precauciones necesarias, hablar entre familias.

0: familias, estar pendiente, llamar a tu familiar que está lejano. Si, como se dijo hace poquito, si usted tiene familiares que no sabe nada de ellos, mantenga la calma en su casa, espere más información. Recuerden que en el sector de La Guaira, Catialamar, como están escribiendo por acá, todavía está apenas llegando toda esa ayuda necesaria, porque no se sabía la magnitud de lo que estaba ocurriendo realmente en estos sitios. Así que ahorita es que está llegando esa ayuda, y hasta que no se tenga un reporte oficial, no se puede emitir nada de lo que realmente está ocurriendo. Hay muchas imágenes, fotografías de personas desaparecidas. Vamos a esperar que el gobierno dé ya un listado de esas personas para conocer. Claro, si usted sabe que su familiar está ya en La Guaira, está en Catialamar, llame a los organismos encargados, como es de seguridad, algunos medios de comunicación donde se puedan reseñar: mira, esta persona, no sabemos nada, cualquier información, si sabe, si está, salen en algún listado, en un centro de acopio, a un centro de donde se han habilitado para que estén las personas, o se encuentra esa persona. Bueno, te está buscando tu familiar, porque de repente muchos se han quedado sin un medio de comunicación para comunicarse con sus familiares, el teléfono se ha descargado, se le ha perdido el teléfono, puede estar ocurriendo ese tipo de cosas, porque tú sales en un momento dado cuando está ocurriendo el terremoto y no sabes lo que llevas, nada más lo que llevas puesto. Muchos salieron hasta sin zapatos, sin nada, ropas, porque fue algo que cayó sorpresivo para todo el mundo. Entonces, esas orientaciones son importantes en este momento. Si las personas que sienten en este momento se sienten alteradas, que están nerviosas, llore, busque esa ayuda, hable con alguien, serénese, vaya hacia un centro hospitalario y tómese la atención, porque siente que tiene mucha presión en sí, o porque no sabe de su familiar, esté muy precavida en ese tipo de situaciones en estos momentos, es importante.
1: Sí, señor, no se quede, no se la trague, suéltela, llore, grite, haga, desahogue esa situación, porque si usted se queda con eso por dentro, bueno, después eso puede tener efectos negativos en tu salud mental, en tu vida. Así que no hay que tener pena, grite, si tiene que gritar, llore, desahóguese, eso es importante. Bueno, y también hay, como para tener un poco más claro, porque lo que tú decías ahorita, que hay gente que dice, no, eso fue Dios que nos mandó un castigo. Por ejemplo, voy a hacer este comentario, me van a perdonar los hermanos que son cristianos evangélicos, pero he visto publicaciones de gente que dicen ser cristianos evangélicos, sumamente irrespetuosas. Ahora, si esa es la forma en la que tú tienes de predicar en favor de tu religión y respetando a las otras, ¿me perdonas? Pero creo que lo estás haciendo muy mal. Muy mal. Resulta que el terremoto, el sismo, ocurrió porque la gente estaba bailando San Juan Bautista, ¿no?
0: Claro.
1: Entonces tendríamos 10 terremotos al año, porque San Juan Bautista se celebra en varios estados, en varios municipios, durante todo el año. Creo que eso es aprovechar una situación de tragedia para hacer proselitismo por una religión que, sinceramente, si eso es lo que le enseñan a sus feligreses, pues yo por lo menos no la quiero, porque nosotros tenemos que ser respetuosos de las creencias de los demás. Y obviamente estoy hablando de los que hacen eso, no de todos. La mayoría son personas humildes y sencillas que creen en lo que creen y viven su fe. Pero hay algunos que se dedican a destruir la imagen de su propia fe, porque es lo que están haciendo. Entonces yo quería hacer este comentario para no guardármelo, por lo que dije ahorita, que hay que desahogarse y no guardarse las cosas, porque creo que quienes hacen eso les hacen un flaco servicio a la propia fe en la que creen o dicen creer, ¿no? Porque yo no creo que Jesucristo esté contento, esté feliz de que tú estés burlando de los católicos, por ejemplo. porque los católicos, los evangélicos, los mormones, los judíos, todos somos hijos del mismo Dios, creados por el mismo Dios. Todos. Dicho esto, voy a pasar a revisar la página de Fumbisis para que los amigos que andan diciendo tonterías por allí aprendan un poquito, si quieren hacerlo, ¿verdad? Bueno, déjame atender esta llamada, semana.
0: Bueno, aquí seguimos viendo más información. Por acá vamos a leer otro que dice: evita hacer eco de informaciones sin confirmación. Detente ante una imagen sin texto explicativo, ante un audio sin persona identificada, ante un texto con negritas o mayúscula. Piensa antes de compartirlo. La duda de quién, cómo y por qué te envían este mensaje o audio. Si te llega una foto, ábrela y observa los detalles. Escucha y mira todo con atención. Busca. Si recibes una captura con información importante, vea los perfiles reales y revísalo. Alguien que conoces está en el lugar de los hechos y te puede dar información del momento. Confirma antes de compartir. Coopera. No compartas información que puedes identificar como falsa. Si ya lo hiciste, advierte a otros cuando se enteren que no eran ciertas. Así que hay que buscar y verificar información antes de compartirla. No caigan en rumores. Rumores no es noticia. Busquen medios que realmente sean honestos con este tipo de información. No caigan en compartir algo que no es verificado, porque si no, se va a hacer una réplica de esa información falsa. Así que estos momentos, en situaciones de alta tensión social, donde la recepción y envío de información son constantes, es importante que verificar todo lo que compartes o recibes. Esta imagen, te debemos algunas recomendaciones que podemos apoyarte con esto. Así que bueno, muy pendiente sobre esto.
1: Sí, señor.
0: Bueno, también por acá hablan de otro, un centro de acopio, es la Universidad Central de Venezuela, ya habilitó también ese punto para recolectar insumos necesarios para este momento de crisis que vive el país. El edificio del FCU Plaza Rectorado están recibiendo ya donaciones desde las 9 de la mañana, así que si usted está en Caracas o tiene familiares por allá, pendiente con esto para que ya empezaron centros de acopio, ya recordándole a nuestra querida audiencia que ya la Sociedad Anticancerosa aquí en el estado Guárico ya está recibiendo este centro de acopio. Ya vamos a verificar la información de Caritas aquí, pastoral de aquí de San Juan, si se va a colocar como centro de acopio, y otros centros de acopio, me imagino, también Protección Civil, porque ellos tienen esos enlaces para que todo eso que se recolecte en estos centros de acopio sean enviados a los sitios que lo requieran en estos momentos, recordándole que puede ser ropa en buen estado, tanto para niños como para adultos, también agua potable, enlatados en estos momentos, sábanas en buen estado, paños, lo que usted pueda por ahí recabar de su casa, buscar. Vamos a ser solidarios en estos momentos para ayudar a nuestras familias venezolanas que están pasando por situaciones muy lamentables.
1: Sí, señor. Bueno, y por aquí tenemos la página de Fumbisis, porque para hablar un poco de las causas de los terremotos, pero también usted puede descargar el libro Los Terremotos y Sus Causas, de Francisco Vidal Sánchez, en el blog www.wolmeruskatiki.blogspot.com. Ahí está disponible y totalmente gratis. Puedes descargar el libro y lo puedes tener y leerlo, pues. Nosotros vamos a echar mano de información que publica Fumbisis. Dice que los terremotos se producen cuando, debido al choque de las placas tectónicas y a la liberación de energía en el curso de una reorganización brusca de materiales de la corteza terrestre. Otras de las causas de terremotos pueden ser desprendimiento de rocas en las laderas de las montañas, actividad subterránea originada por un volcán, actividad subterránea ocasionada por el hombre, como los experimentos nucleares, la fuerza que ejercen los millones de toneladas de agua acumuladas en represas y lagos artificiales. Son algunas de las causas. Entonces, recordemos que la corteza terrestre está formada por diversas capas tectónicas. tectónicas, estas capas son independientes una de otra, ¿verdad? Y ellas se van moviendo, y en la medida en que se mueven, se van generando estos movimientos. Son 15 placas tectónicas principales que conforman la corteza terrestre, 15. Las más relevantes son la placa del Pacífico, que es la más grande de todas, la placa norteamericana, que abarca América del Norte, Groenlandia y parte del Océano Atlántico, la placa sudamericana, que cubre toda América del Sur y parte del Atlántico Sur, la placa euroasiática, que incluye Europa y Asia, a excepción de la India, la placa africana, que abarca el continente africano y los océanos circundantes, la placa antártica, centrada en el continente antártico, la placa indo-australiana, es una placa extensa que incluye el subcontinente indio, Australia y gran parte del océano Índico. Entonces, esas placas, en la medida que van chocando unas con otras, eso es lo que genera los terremotos, en distintos niveles, pues. Puede ser un pequeño temblor, puede ser uno de mayor o de menor intensidad. Y eso es lo que ha ocurrido acá ahora, pues algunas placas de esas habrán chocado. ¿Y qué pasa cuando chocan dos placas? Que una se va hacia abajo y la otra hacia arriba. Entonces, en ese movimiento, todo lo que está construido encima de esas placas sobre el territorio, sobre, digamos, el terreno donde nosotros vivimos, la zona territorial donde vivimos, pues se mueve, ¿no? Se mueve. Y claro, eso es lo que ha ocurrido recientemente, ¿no? Luego, el tema de las placas tectónicas, esto, hay un estudio que se denomina sismología. La sismología es la ciencia que estudia los terremotos, los sismos. Sismología. Hasta el siglo XVIII, los registros objetivos de terremotos eran escasos, no había una real comprensión del fenómeno. Entonces, la sismicidad en Venezuela se remonta al año 1940, cuando Melchor Centeno Grau, arquitecto, ingeniero y doctor en ciencias físicas y matemáticas, egresado de la UCB, hizo uno de los primeros catálogos sobre los sismos que habían asolado al país hasta ese momento. Escuchando historias, hablando con la gente, preguntando, hizo como una especie de registro de los sismos que se conocían hasta el momento. Luego se comenzó a llevar un registro más formal y obviamente después aparecieron organismos nacionales e internacionales que se ocupan de esto. Entonces, eso es lo que es un terremoto. Un terremoto es cuando las dos capas tectónicas chocan, se mueven, y eso, por supuesto, genera todo lo que ya estamos viviendo. No es culpa de las placas tectónicas que nosotros hayamos construido edificios en lugares que no se debían, o casas, así como no es culpa de un río si usted secó el río para construir un centro comercial o un edificio, y cuando llega un invierno fuerte el agua vuelve a su cauce y te inunda el apartamento, te inunda el local. No es culpa del río, es culpa tuya, que construiste donde no debías construir. Hay lugares en el mundo, Xiomara, como por ejemplo Japón, donde todos los días hay terremotos.
0: Sí.
1: Y la gente ya está acostumbrada, y los edificios están construidos con tecnología antisísmica. Y no les pasa nada, los terremotos no se caen en los edificios. La gente está en su apartamento, en su local, pasó el terremoto, recoge la basurita, las cosas de vidrio que se cayeron y siguen adelante. Ya están acostumbrados, es parte de su rutina cotidiana. No así a nosotros, que evidentemente no estamos acostumbrados a estas cosas, y bueno, pues esto nos agarra desprevenidos y nos toma por sorpresa, ¿no? Entonces, bueno, aquí lo que nos queda a nosotros por ahora es hacer caso de las orientaciones de las autoridades, que nos van diciendo qué hacer, cómo actuar, y sí, bueno, ayudar y colaborar hasta donde alcance nuestras posibilidades con quienes
0: hoy los necesitan.
1: Más lo necesitan.
0: Sí, señor. Ahorita ya empiezan a verse imágenes a través de diferentes medios y periodistas verificados sobre las impactantes imágenes desde el hospital de La Guaira, donde se visualiza cientos de heridos. Sí. Es lamentable la situación. También ya han hecho una toma con drones, me imagino, de toda La Guaira, y se ven los edificios, la mayoría de los edificios
1: zona
0: caídos.
1: Zona catastrófica.
0: Sí, señor.
1: Zona de catástrofe.
0: Dios mío, yo digo, bueno, hay que rezar.
1: La presidenta.
0: Sí, señor, hay que rezar mucho por esas víctimas, hay que rezar mucho por este pueblo de La Guaira, Catialamar, porque de verdad que cuando les llega fuerte.
1: Ya les ocurrió con la tragedia de Vargas, aquel deslave que se llevó por delante miles y miles y miles de vidas, casas, negocios, todo.
0: Sí, señor. Entonces estas imágenes que están corriendo del hospital de La Guaira, ahí se están viendo miles de cantidad de personas heridas. Entonces, en este momento la solidaridad con todas estas personas, por eso se me imagino que van a empezar a recabar, por eso están los centros de acopio, para que usted pueda ayudar, pues, en este momento a todas esas personas que hoy están necesitando de nosotros.
1: También. Sí, señor. Bueno, yo creo que podemos hacer una pequeña pausita. Vamos a hacer una pausita.
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1: Son las 9:28 de la mañana. Seguimos actualizando información en torno, pues, de toda la situación que se viene registrando desde este miércoles en horas de la tarde noche 24 de junio en gran parte de Venezuela, y siguen llegando pues gestos de solidaridad, y en este caso desde Entre Culturas y Alboam, redes de la Federación Internacional de Fe y Alegría y también de Fe y Alegría Venezuela, intentan también poner a disposición varios puntos de alojamiento temporal, artículos esenciales de ayuda, servicios de protección y apoyo psicosocial. En este caso, Emergencias SJORG Emergencia Venezuela se pone a disposición para recibir pues cualquier tipo de ayuda que tenga que ver con artículos como agua potable, también pañales desechables, alimentos no perecederos, y también se está ofreciendo servicios de protección y apoyo psicosocial. Esta información la seguiremos ampliando mucho más, en este caso mucho más, a través de nuestra página www.radiofeyalegrianoticias.com. Y a esta hora, información de última hora, se registró un nuevo sismo de magnitud 3.3 con epicentro en Los Teques, capital del estado Miranda, una información que acaba de confirmar Fundisis, la Fundación Venezolana de Investigaciones Sismológicas. Y también, se ha confirmado que en el caso de Caracas, se ha suspendido pues justamente los servicios de ferrocarril y los servicios del metro de Caracas. Más detalles en los próximos minutos. A esta hora les acompañó Alexander Medina.
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1: 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La selección de Panamá batalló con mucha personalidad en el estadio de Toronto, pero terminó cayendo por la mínima ante Croacia, quedando eliminada matemáticamente del Mundial 2026 en la segunda jornada del Grupo L. En el primer tiempo, la Marea Roja se plantó con un orden defensivo impecable y la oportunidad más clara la tuvo José Luis Rodríguez con un potente cabezazo que se estrelló en el travesaño, mientras que el arquero Orlando Mosquera respondió notablemente antes del descanso. El factor revulsivo. Al inicio del complemento, el técnico croata movió el banquillo e ingresó ante Budimir. Solo minutos después, al 53, Budimir empujó el balón al fondo de la red tras un centro de Josip Stanišić para marcar el único gol del encuentro. Panamá no bajó los brazos y adelantó líneas buscando el empate. Carlos Arvey estuvo a punto de igualar con un gran cabezazo, pero el guardameta Dominik Livaković salvó a Croacia con una estirada providencial. El encuentro cerró con una histórica celebración para Luka Modric, quien alcanzó los 200 partidos internacionales vistiendo la camiseta de Croacia. 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

0: estamos con más de nuestro guarapo de hoy, un guarapo movido, doble terremoto, 7,1 y 7,5, con una diferencia de apenas unos segundos entre uno y otro, para un total de 40 segundos aproximadamente de movimiento de la tierra, que nos hizo a todos, nos hizo temblar, pues nos hizo temblar no solo físicamente, sino emocionalmente, la angustia, el miedo. O sea, yo realmente estaba en la casa y decía, Dios, ¿qué es esto? O sea, me dio temor. Entonces yo salí para el patio, porque tengo un árbol ahí que sospechoso. Me fijé que mi tío estaba sentado en la cama y estaba bien. Entonces salí, fui a donde la vecina, le dije vecina, y la vecina estaba, parecía un papel, blanca también, asustada, con el hijo. Y bueno, se le movía todo, como todo, pues se nos movió todo, pero bueno, gracias a Dios en esta zona no hubo afectación. Sí la hubo, pues, como ya sabemos, en Caracas, en La Guaira, sobre todo en La Guaira, y en otras regiones del país, con edificios que se vinieron abajo. Yo puedo decir que de cercanía, una compañera de que trabaja en allá en Caracas, en ABEC, en la Asociación Venezolana de Educación Católica, ella trabaja allí y no estaba, gracias a Dios, en su casa. Ella vivía en un apartamento con su hijo, y cuando llegó, logró llegar al edificio. El edificio estaba en el suelo, caído totalmente. Y otra compañera en Guarenas le pasó igual, pues igualito. Ella vivía en un apartamento con su hijo, no estaban, gracias a Dios, en el apartamento en ese momento, y cuando lograron llegar al sitio, el edificio se cayó, estaba caído, pues se derrumbó por completo. Entonces ellas se salvaron, y sus hijos, pero bueno, lo perdieron todo, sus cosas, sus mueblecitos, sus cosas, todo, sus papeles, todo quedó allí. Cosas de esas tremendas, ¿no? Yo creo que uno también tiene que, no sé, Xiomara, digo yo, aprender un poco, por lo menos uno tiene que digitalizar todos sus documentos y tenerlos en una nube, en un dispositivo, en un correo electrónico. Todos tus papeles, todos, desde tu acta de nacimiento.
1: Sí, en un momento dado tú sales sin nada, hasta sin una cartera.
0: Claro. Y ya por lo menos con esa copia puedes más adelante pedir un duplicado, pedir otra cosa, no sé. Pero bueno, uno lo dice después que pasan las cosas, ¿no? Y bueno, es parte de... Ay, perdón, se me cayó algo aquí.
1: Bueno, pero aquí hay una información sobre que todavía siguen en la búsqueda entre los escombros de familiares de Eliezer Alfonso y Yorkis Hernández. Los cuerpos de rescate y protección civil mantienen un despliegue de emergencia tras el grave derrumbe de la estructura del Hotel Egar, aunque los reportes preliminares e informaciones extraoficiales que circulan en redes sociales sugieren de manera trágica el posible fallecimiento de las personas en el sitio. Los equipos de salvamento insisten en que las labores de remoción de escombros y la búsqueda activa de sobrevivientes continúa sin descanso en el lugar de siniestro. De acuerdo con un reporte difundido por el comunicado David Correa, el colapso de la edificación habría afectado directamente a llegados del entorno deportivo regional. Se conoció mediante un audio atribuido al gerente del equipo Guerreros de Lara que entre las víctimas atrapadas podrían encontrarse familiares de conocidos peloteros profesionales, mencionándose en forma preliminar a los jugadores Eliezer Alfonso y Yorkis Hernández, entre otros nombres por confirmar. Hasta el momento, las autoridades competentes no han emitido un balance oficial de daños ni cifras definidas de lesionados o decesos, ya que la prioridad absoluta de las cuadrillas en el terreno siguen siendo la localización de cualquiera persona que pueda permanecer bajo las estructuras colapsadas. Asimismo, el paso por las vías adyacentes se mantiene restringido para facilitar el movimiento de las maquinarias pesadas y las ambulancias. También había emitido Delcy que había estado en conversaciones con autoridades de Fedecámaras para buscar ese tipo de maquinarias especialmente para que pueda la empresa remover privada aportar para remover esos escombros, tanto en esas zonas de alta peligrosidad como son, me imagino ahorita van a trasladar ese tipo de maquinarias hacia La Guaira, que es la que más ahorita se ve que no se ha llegado a esa suficiente ayuda, ¿verdad?
0: Lo de estos peloteros es que, bueno, ellos son jugadores del equipo Delfines de La Guaira,
1: Delfines,
0: de la Liga Mayor, y ajá, se encontraban allá en La Guaira, y las esposas, hijos y otros familiares, tanto de Gorky Hernández como de Eliezer Alfonso, estaban alojados en el Hotel Edwards,
1: ajá,
0: y ese hotel se cayó.
1: Se cayó completo.
0: Ese hotel quedó caído y sus familiares estaban allá adentro. Sobre todo estamos rogando para que esas personas se hayan, bueno, se hayan salvado.
1: Sí, que se encuentren dentro de los escombros, que todavía, porque bueno, se han visto esos milagros, ¿verdad?
0: Sí.
1: Esos milagros que tú ves en otros países, que han ocurrido tragedias similares, cuando los equipos de rescate han llegado, ellos saben golpear en los sitios estratégicos. Por eso esa ayuda que estamos esperando, que vengan de diferentes países donde son personas ya preparadas,
0: donde hay
1: que saben
0: tradición,
1: sí,
0: de esto, ¿no?
1: Ellos vienen, me imagino que en cualquier momento llegan a Venezuela y van a empezar esos momentos de búsquedas y rescates en estos sitios donde los escombros, bueno, es difícil ingresar para los equipos de rescates de aquí de Venezuela. Bueno, ellos puedan,
0: por ejemplo, los mexicanos tienen mucha experiencia, porque allá hubo muchos terremotos a lo largo, ¿no?, de la historia.
1: Chile
0: tienen personal especializado.
1: El Salvador, vienen equipos especializados. Estados Unidos está enviando también.
0: Aquí estoy viendo una foto del Hotel Edwards de La Guaira, que quedó totalmente
1: completa,
0: aplastado, se cayó completico. Entonces los que estaban allí, bueno, no se sabe qué ha pasado con ellos. Esta información se conoció debido a que el gerente general del equipo, ¿cómo se llama?, Álvaro Espinosa, estuvo conversando con Carlos Baerga, un ex pelotero puertorriqueño, creo, dominicano, y ahí, bueno, se dio la información oficialmente. Pues lamentablemente, pues eso podría
1: ser el equipo Guerreros de Lara, que estaba también en ese sitio,
0: claro,
1: que pertenecen ellos, que estaban en La Guaira,
0: pues. Ah, okay, estaban en La Guaira.
1: Exacto, para... ellos fueron a un juego
0: partido
1: allá de este tipo de liga, y bueno, y fue Guerreros de Lara donde están participando estas figuras de
0: béisbol. Es terrible porque tu vida te cambia de un día para otro, ¿no? De un día para otro está bien chévere, tranquilo, y de repente pasa una cosa así y todo cambia, ¿no? Y todo cambia, y bueno, y es parte de la realidad del ser humano, que yo siempre lo digo aquí. Nosotros a veces nos creemos que somos una gran cosa, pero en realidad no somos tanto. Por acá me envía Walmer un enlace a una página que se llama Venezuela Te Busca. Es un registro de personas desaparecidas de este terremoto. Hay una opción para que tú puedas registrar personas, si son familiares tuyos, conocidos, que no sabes dónde están. Y también hay una opción que dice ver registros, que es para que tú veas allí ya las personas que han sido registradas como desaparecidos. Por si acaso tú conoces alguno, lo viste en alguna parte, puedas avisar. Ahí mismo en la página puedes avisar y ellos se ponen en contacto con los familiares, pues, de estas personas. Entonces, lamentablemente, pues, se tiene que hacer uso de esta clase de plataformas. Lamentablemente en Venezuela está pasando eso. Agradecemos, esto lo envió Walmer. Hay otras plataformas.
1: Sí, porque hay mucha información en las redes sociales de personas que están desaparecidas, familiares que necesitan saber, y ya se abrieron este tipo de canales para que usted pueda hacerlo. Nosotros estamos compartiendo en las redes sociales, vamos a compartirlos dentro de pocos minutos por las redes sociales de Fe y Alegría, a través de la cuenta en Instagram, para que usted, si usted tiene un familiar aquí en el estado Guárico y quiere saber que está allá en Catalamar, en La Guaira, en algún sitio donde está en riesgo en este momento, usted pueda llamar y dar ahí todos los datos de sus familiares para que esté tomado en cuenta, para que empiecen a saber de ellos. Así que bueno, son informaciones que están circulando en las redes sociales. Por eso es que son canales oficiales, sí. Canales oficiales que usted debe verificar.
0: Aquí me escribe Walmer, él me comenta que tiene una prima que fue cónsul de Venezuela en Tokio, y ella le dice que allá en Japón, todo está fijado a las paredes y al piso, todo. O sea, los gabinetes, los muebles, las mesas, todo está fijado al piso y a las paredes. No hay un terremoto y no se cae nada, porque todo está fijo, precisamente como medidas preventivas para evitar que no solo el terremoto como tal, sino que te vaya a caer un mueble en la cabeza o algo así, ¿no? También por acá hay una información de que en Caracas, el arzobispo de Caracas, Monseñor Raúl Bjork, ha enviado un mensaje de aliento y solidaridad mientras hace un recorrido por las iglesias más afectadas en Caracas, entre ellas San José de Naraulí, San Bernardino de Siena, Paguita, entre otras. No hay reportes de víctimas ni de heridos en las iglesias propiamente, ¿no? Gracias a Dios la gente pudo salir, y yo reitero que ayer yo vi un video que me causó mucho terror cuando lo vi, porque estaba saliendo la gente de la iglesia, aquí San Juan Bautista, y arriba donde está la cruz se movía eso así como una bandera, en la base del cemento. Así imagínate es. Tú, si eso se llega, si hubiese caído, le cae encima a esa gente. Le cae encima.
1: Sí, por eso es que no tenemos esa conciencia de en estos momentos de vivir estas experiencias, que cuando ocurren estos hechos no tenemos esa noción de buscar sitios seguros o que cuáles son las puertas habituales que deberíamos tomar en momentos cuando estamos en sitios cerrados para poder salir. No estamos adecuados para
0: eso.
1: Por
0: acá nos envía Mario Eugenio Maño de Reyes este mensaje, dice: la protección de Dios está sobre ti, sobre tu casa y tus hijos, confía en Dios, Él tiene cuidado de ti. Buenos días, Dios te bendiga y te guarde a ti y a todos tus familiares. La protección de Dios está presta para resguardar a sus hijos en todo momento. Solo hay que confiar y esperar su salvación. El Salmo 121, del 1 al 4, dice: alzaré mis ojos a los montes. ¿De dónde vendrá mi socorro? Mi socorro viene de Jehová, que hizo los cielos y la tierra. No dará tu pie al resbaladero, ni se dormirá el que te guarda. He aquí, no se adormecerá ni dormirá el que guarda a su pueblo. Bueno, necesitamos hacer uso de esa fe, ¿no? Vivirla, de fortalecerla, ¿no? Aquí hay otra imagen que habla de operaciones de rescate que intentan conseguir a familiares tapiados en edificios desplomados en la intercomunal Turmero Maracay.
1: Sí, hay varios
0: qué terrible
1: estructuras que cayeron.
0: O sea, yo digo que estás allí y caes y moriste. Es una cosa, y otra cosa es que caes y quedas vivo y quedas tapiado por toneladas de cemento y empiezas a morirte de a poquito ahí. Eso debe ser horrible, horrible. Hay casos de personas que han pasado una semana ahí y las han encontrado vivas. Creo que en la tragedia de Vargas pasó eso. Encontraron unas personas vivas después de tener días y días. Creo que era un niño, si no me equivoco.
1: Ese fue en...
0: No, creo que fue en la tragedia de Vargas.
1: Fue el terremoto de Guiria. Ahí fue que se consiguió el niño.
0: Bueno, tremendo, tremendo. Mira esto es, ¿cómo se puede conseguir una persona viva allí? Hay una imagen de un edificio que se cayó, se derrumbó en pleno, totalmente. Esta imagen no sé de dónde es, aquí no lo dice, no sé de qué parte del país es. Hay funcionarios caminando por los escombros tratando de escuchar a ver si escuchan algo, en alguna voz, a alguien que esté por allí vivo para sacarlo, por lo menos intentar sacarlo. Pero bueno, es arriesgado también porque todo eso está suelto allí. Te metes debajo de un montón de escombros y puede ser que... bueno, este imagino que esta imagen tiene que ver con los edificios que se cayeron en Turmero.
1: Así es.
0: Y bueno, es tremendo, tremendo. Sí, eso es en la intercomunal de Turmero. Bueno, es fuerte lo que nos está pasando en Venezuela, fuerte para esas familias, no solo para los fallecidos que por lo menos ya se fueron de este mundo, para sus familiares que tienen que vivir con esa pena y para quienes están atrapados en los escombros y también, Xiomara, para los que han perdido su casita.
1: Sí, que quedaron sin nada,
0: o sea, sí, ok,
1: a la deriva.
0: Tienen la vida, sí, es verdad, pero ahora tienen que empezar de cero.
1: Bueno, esperemos que ese, lo que había dicho la Presidenta de la República sobre ese aporte que va a dar a esas familias, a esas personas que perdieron negocios, todo eso,
0: y bueno,
1: se cumpla
0: y se llegue. Tenemos un rollo en Venezuela, ¿no?
1: Se cumpla
0: anuncio
1: con todo
0: de
1: eso.
0: De que hay de dinero para esto y para lo otro. Y bueno, ojalá sea así, ojalá sea cierto. Y que, por ejemplo, las personas que han perdido sus casas reciban algún tipo de apoyo. No digo que le den otra casa, pero por lo menos que les den acceso a un crédito bancario con tasas preferenciales, si es posible que se la donen, yo estaría de acuerdo, porque esto es una cosa de...
2: Vaya Corazón, tema interpretado por Reina del Llano, género llanera.

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1: 2:03. 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La selección de Panamá batalló con mucha personalidad en el estadio de Toronto, pero terminó cayendo por la mínima ante Croacia, quedando eliminada matemáticamente del Mundial 2026 en la segunda jornada del Grupo L. En el primer tiempo, la Marea Roja se plantó con un orden defensivo impecable y la oportunidad más clara la tuvo José Luis Rodríguez con un potente cabezazo que se estrelló en el travesaño, mientras que el arquero Orlando Mosquera respondió notablemente antes del descanso. El factor revulsivo. Al inicio del complemento, el técnico croata movió el banquillo e ingresó ante Budimir. Solo minutos después, al 53, Budimir empujó el balón al fondo de la red tras un centro de Josip Stanišić para marcar el único gol del encuentro. Panamá no bajó los brazos y adelantó líneas buscando el empate. Carlos Arvey estuvo a punto de igualar con un gran cabezazo, pero el guardameta Dominik Livaković salvó a Croacia con una estirada providencial. El encuentro cerró con una histórica celebración para Luka Modric, quien alcanzó los 200 partidos internacionales vistiendo la camiseta de Croacia.
0: 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Tema interpretado por Gilberto Torrealba. Género: llanera.

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0: 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Puente de Angostura. Tema interpretado por José Luis Guarán. Género: llanera.

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1: Portugal consiguió una victoria aplastante frente a Uzbekistán durante la segunda jornada del Grupo K, dejando atrás las dudas de su debut y perfilando su clasificación a los 16avos de final. La gran figura de la noche fue Cristiano Ronaldo, quien anotó su doblete, el primero abriendo el marcador en el minuto 6, con un remate contundente de pierna derecha dentro del área chica. Y después, al minuto 38, terminó con un disparo cruzado, un contragolpe armado por Joao Félix y Bruno Fernández. Antes del doblete de Cristiano, Nuno Mendes en una pelota parada había puesto el partido 2-0. En la segunda mitad, la escuadra de Roberto Martínez administró el ritmo del juego. Al minuto 60, un infortunado gol en contra del arquero uzbeco significó el 4-0. Finalmente, para el minuto 87, Rafael Leñao selló el 5-0 con un tremendo remate al ángulo superior izquierdo. Con este resultado, Portugal se sacude de la presión inicial y se acomoda en la cima del Grupo K, preparándose para definir la posición en su siguiente duelo ante Colombia.
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2: No te voy a dar el gusto. Tema interpretado por Lucía Trocher. Género: llanera.

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0: y 22 minutos.
1: Amarte a la antigua. Tema interpretado por Engelbert Monzo. Género: llanera.

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1: Colombia se alzó con el triunfo 1-0 ante la República Democrática del Congo. Antes del minuto 10, Daniel Muñoz desató la euforia sudamericana, pero su tanto fue anulado por un milimétrico fuera de lugar. A partir de ahí, la frenética primera parte con dominancia por parte de Colombia terminó 0-0, debido a la brillante actuación del arquero Lionel Mpasi, quien tapó un disparo clave de John Arias y vio como el posterior remate de rebote de Muñoz se iba desviando. Tras unos pálidos 58 minutos, el entrenador de Colombia movió el banquillo y mandó a la calle.

0: perfecta para que Daniel Muñoz, ahora sí, firmara el ansiado 1-0. Sobre el final, el espectáculo corrió a cargo de Luis Díaz, quien anotó 2 goles de alta manufactura que lamentablemente fueron anulados por falta y posición adelantada respectivamente. Aunque los africanos se lanzaron con todo el ataque, en los últimos minutos el marcador ya no se movió. Con esta victoria los colombianos suman 6 puntos y asuman el liderato del grupo K de la Copa del Mundo 2026, por encima de Portugal, rival contra el cual se jugará la cima definitiva del grupo el próximo sábado 27 de junio.
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2: Superando mi fracaso. Tema interpretado por Richard Guarán. Género: llanera.

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Volvió el negro de Santa Rita. Tema interpretado por Félix Guarán. Género, llanera.

0: 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La selección de Panamá batalló con mucha personalidad en el estadio de Toronto, pero terminó cayendo por la mínima ante Croacia, quedando eliminada matemáticamente del Mundial 2026 en la segunda jornada del Grupo L. En el primer tiempo, la Marea Roja se plantó con un orden defensivo impecable y la oportunidad más clara la tuvo José Luis Rodríguez con un potente cabezazo que se estrelló en el travesaño, mientras que el arquero Orlando Mosquera respondió notablemente antes del descanso. El factor revulsivo. Al inicio del complemento, el técnico croata movió el banquillo e ingresó ante Budimir. Solo minutos después, al 53, Budimir empujó el balón al fondo de la red tras un centro de Josip Stanišić para marcar el único gol del encuentro. Panamá no bajó los brazos y adelantó líneas buscando el empate. Carlos Arvey estuvo a punto de igualar con un gran cabezazo, pero el guardameta Dominik Livakovic salvó a Croacia con una estirada providencial. El encuentro cerró con una histórica celebración para Luka Modric, quien alcanzó los 200 partidos internacionales vistiendo la camiseta de Croacia.
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2: Volví como goleador. Tema interpretado por Samuel Miranda. Género, llanera.

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1: 2 y 50 minutos.
2: Tu amante fiel. Tema interpretado por Selenia, género llanera.

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Rumbo al amor. Tema interpretado por Manuel Arenas, género llanera.

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0: 3 y un minuto. 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
3: Portugal consiguió una victoria aplastante frente a Uzbekistán durante la segunda jornada del Grupo K, dejando atrás las dudas de su debut y perfilando su clasificación a los 16avos de final. La gran figura de la noche fue Cristiano Ronaldo, quien anotó su doblete, el primero abriendo el marcador en el minuto 6, con un remate contundente de pierna derecha dentro del área chica. Y después, al minuto 38, terminó con un disparo cruzado, un contragolpe armado por Joao Félix y Bruno Fernández. Antes del doblete de Cristiano, Nuno Mendes en una pelota parada había puesto el partido 2-0. En la segunda mitad, la escuadra de Roberto Martínez administró el ritmo del juego. Al minuto 60, un infortunado gol en contra del arquero uzbeco significó el 4-0. Finalmente, para el minuto 87, Rafael Leñao selló el 5-0 con un tremendo remate al ángulo superior izquierdo. Con este resultado, Portugal se sacude la presión inicial y se acomoda en la cima del Grupo K, preparándose para definir la posición en su siguiente duelo ante Colombia.
0: 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Gavilán, tema interpretado por Ángel Custodio, género llanera.

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0: 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Mi mayor fortuna. Tema interpretado por Edgardo Ramírez. Género: llanera.

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1: Colombia se alzó con el triunfo 1-0 ante la República Democrática del Congo. Antes del minuto 10, Daniel Muñoz desató la euforia sudamericana, pero su tanto fue anulado por un milimétrico fuera de lugar. A partir de ahí, la frenética primera parte con dominancia por parte de Colombia terminó 0-0, debido a la brillante actuación del arquero Lionel Mpasi, quien tapó un disparo.

0: Colombia movió el banquillo y mandó a la cancha a Juan Fernando Quintero y John Córdoba. Un cambio de actitud inmediato que rindió frutos al minuto 76, cuando ambos construyeron la jugada perfecta para que Daniel Muñoz, ahora sí, firmara el ansiado 1-0. Sobre el final, el espectáculo corrió a cargo de Luis Díaz, quien anotó dos goles de alta manufactura que lamentablemente fueron anulados por falta y posición adelantada respectivamente. Aunque los africanos se lanzaron con todo al ataque, en los últimos minutos el marcador ya no se movió. Con esta victoria los colombianos suman 6 puntos y asuman el liderato del grupo K de la Copa del Mundo 2026, por encima de Portugal, rival contra el cual se jugará la cima definitiva del grupo el próximo sábado 27 de junio.
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2: Cosas de la vida. Tema interpretado por Carlos Meléndez. Género: llanera.

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1: 3 y 22 minutos.
2: El novio de la Cifrina. Tema interpretado por Carlos Meléndez. Género: llanera.

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0: 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FM. 3:30. 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
0: 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La selección de Panamá batalló con mucha personalidad en el estadio de Toronto, pero terminó cayendo por la mínima ante Croacia, quedando eliminada matemáticamente del Mundial 2026 en la segunda jornada del Grupo L. En el primer tiempo, la Marea Roja se plantó con un orden defensivo impecable y la oportunidad más clara la tuvo José Luis Rodríguez con un potente cabezazo que se estrelló en el travesaño, mientras que el arquero Orlando Mosquera respondió notablemente antes del descanso. El factor revulsivo. Al inicio del complemento, el técnico croata movió el banquillo e ingresó ante Budimir. Solo minutos después, al 53, Budimir empujó el balón al fondo de la red tras un centro de Josip Stanišić para marcar el único gol del encuentro. Panamá no bajó los brazos y adelantó líneas buscando el empate. Carlos Arvey estuvo a punto de igualar con un gran cabezazo, pero el guardameta Dominik Livakovic salvó a Croacia con una estirada providencial. El encuentro cerró con una histórica celebración para Luka Modric, quien alcanzó los 200 partidos internacionales vistiendo la camiseta de Croacia.
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4: Amor Repentino, tema interpretado por Carlos Carrizales, género llanera.

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2: Te quiero así. Tema interpretado por Gilberto Torrealba. Género: llanera.

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0: FM. 3:42.
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1: Portugal consiguió una victoria aplastante frente a Uzbekistán durante la segunda jornada del Grupo K, dejando atrás las dudas de su debut y perfilando su clasificación a los 16avos de final. La gran figura de la noche fue Cristiano Ronaldo, quien anotó su doblete, el primero abriendo el marcador en el minuto 6, con un remate contundente de pierna derecha dentro del área chica, y después al minuto 38 terminó con un disparo cruzado, un contragolpe armado por Joao Félix y Bruno Fernández. Antes del doblete de Cristiano, Nuno Mendes en una pelota parada había puesto el partido 2-0. En la segunda mitad, la escuadra de Roberto Martínez administró el ritmo del juego. Al minuto 60, un infortunado gol en contra del arquero uzbeco significó el 4-0. Finalmente, para el minuto 87, Rafael Leñao selló el 5-0 con un tremendo remate al ángulo superior izquierdo. Con este resultado, Portugal se sacude la presión inicial y se acomoda en la cima del Grupo K, preparándose para definir la posición en su siguiente duelo ante Colombia.
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3:51. El Campesino, tema interpretado por Cruz Tenepe, género llanera.

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0: 4.
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0: euforia sudamericana, pero su tanto fue anulado por un milimétrico fuera de lugar. A partir de ahí, la frenética primera parte con dominancia por parte de Colombia terminó 0-0, debido a la brillante actuación del arquero Lionel Empassi, quien tapó un disparo clave de John Arias y vio como el posterior remate de rebote de Muñoz se iba desviando. Tras unos pálidos 58 minutos, el entrenador de Colombia movió el banquillo y mandó a la cancha a Juan Fernando Quintero y John Córdoba, un cambio de actitud inmediato que rindió frutos al minuto 76, cuando ambos construyeron la jugada perfecta para que Daniel Muñoz, ahora sí, firmara el ansiado 1-0. Sobre el final, el espectáculo corrió a cargo de Luis Díaz, quien anotó dos goles de alta manufactura que lamentablemente fueron anulados por falta y posición adelantada respectivamente. Aunque los africanos se lanzaron con todo el ataque, en los últimos minutos el marcador ya no se movió. Con esta victoria los colombianos suman 6 puntos y asuman el liderato del grupo K de la Copa del Mundo 2026, por encima de Portugal, rival contra el cual se jugará la cima definitiva del grupo el próximo sábado 27 de junio.
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2: Ladrón enamorado. Tema interpretado por Alejandro Seijas. Género: llanera.

4:11. La que no sabe querer. Tema interpretado por Edgardo Ramírez. Género: llanera.

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2: 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La selección de Panamá batalló con mucha personalidad en el estadio de Toronto, pero terminó cayendo por la mínima ante Croacia, quedando eliminada matemáticamente del Mundial 2026 en la segunda jornada del Grupo L. En el primer tiempo, la Marea Roja se plantó con un orden defensivo impecable y la oportunidad más clara la tuvo José Luis Rodríguez con un potente cabezazo que se estrelló en el travesaño, mientras que el arquero Orlando Mosquera respondió notablemente antes del descanso. El factor revulsivo. Al inicio del complemento, el técnico croata movió el banquillo e ingresó ante Budimir. Solo minutos después, al 53, Budimir empujó el balón al fondo.

0: de la red tras un centro de Josip Stanišić para marcar el único gol del encuentro. Panamá no bajó los brazos y adelantó líneas buscando el empate. Carlos Arvey estuvo a punto de igualar con un gran cabezazo, pero el guardameta Dominik Livaković salvó a Croacia con una estirada providencial. El encuentro cerró con una histórica celebración para Luka Modric, quien alcanzó los 200 partidos internacionales vistiendo la camiseta de Croacia.
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2: La Maliciosa, tema interpretado por Niorka Vázquez, género llanera.

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3: 4 y 20 minutos.
4: Mi tristeza. Tema interpretado por Armando Martínez. Género: llanera.

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0: FM. 4:31. 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
1: Portugal consiguió una victoria aplastante frente a Uzbekistán durante la segunda jornada del Grupo K, dejando atrás las dudas de su debut y perfilando su clasificación a los 16avos de final. La gran figura de la noche fue Cristiano Ronaldo, quien anotó su doblete, el primero abriendo el marcador en el minuto 6, con un remate contundente de pierna derecha dentro del área chica. Y después, al minuto 38, terminó con un disparo cruzado, un contragolpe armado por Joao Félix y Bruno Fernández. Antes del doblete de Cristiano, Nuno Mendes en una pelota parada había puesto el partido 2-0. En la segunda mitad, la escuadra de Roberto Martínez administró el ritmo del juego. Al minuto 60, un infortunado gol en contra del arquero uzbeco significó el 4-0. Finalmente, para el minuto 87, Rafael Leñao selló el 5-0 con un tremendo remate al ángulo superior izquierdo. Con este resultado, Portugal se sacude la presión inicial y se acomoda en la cima del Grupo K, preparándose para definir la posición en su siguiente duelo ante Colombia.
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2: Anita, tema interpretado por Abraham Nieves. Género, llanera.

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2: La Catira, tema interpretado por Ángel Custodio. Género, llanera.

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1: Colombia se alzó con el triunfo 1-0 ante la República Democrática del Congo. Antes del minuto 10, Daniel Muñoz desató la euforia sudamericana, pero su tanto fue anulado por un milimétrico fuera de lugar. A partir de ahí, la frenética primera parte con dominancia por parte de Colombia terminó 0-0, debido a la brillante actuación del arquero Lionel Mpasi, quien tapó un disparo clave de John Arias y vio como el posterior remate de rebote de Muñoz se iba desviando. Tras unos pálidos 58 minutos, el entrenador de Colombia movió el banquillo y mandó

lista para que Daniel Muñoz, ahora sí, firmara el ansiado 1-0. Sobre el final, el espectáculo corrió a cargo de Luis Díaz, quien anotó 2 goles de alta manufactura que lamentablemente fueron anulados por falta y posición adelantada respectivamente. Aunque los africanos se lanzaron con todo el ataque, en los últimos minutos el marcador ya no se movió. Con esta victoria los colombianos suman 6 puntos y asuman el liderato del grupo K de la Copa del Mundo 2026, por encima de Portugal.

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3: 4:53. El Mono Burlón. Tema interpretado por Alejandro Seijas. Género: llanera.

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Amor por Plata, tema interpretado por Ángel Bigot, género llanera.

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0: ¿Qué tal, amigas y amigos de Radio Fe y Alegría? Buenos días, buenos días. ¡Muy buenos días! Son las 5:19 minutos de la mañana de este día. Hoy es viernes, viernes 26 de junio de 2026. Y a esta hora les estamos saludando Héctor Escandel y esta servidora Irani Acosta. Por supuesto, junto a todo el equipo de la Red Nacional de Radio Fe y Alegría. Todos listos y listas para arrancar esta nueva jornada en este espacio que transmitimos en vivo y en directo para todo el país. Llegamos a ustedes a través de la Red Nacional de Radio Fe y Alegría. Son más de 20 emisoras distribuidas a lo largo y ancho de todo el territorio venezolano. Además, estamos transmitiendo para todo el planeta Tierra a través de Internet, a través de nuestro canal en YouTube, Fe y Alegría Media. Como es habitual, ponemos a su disposición el 0412-691-2454 para interactuar con nosotros y participar en este espacio a través de la mensajería de texto y a través de la mensajería de WhatsApp. Por allí nos pueden escribir, incluyendo su nombre y apellido y también indicándonos desde dónde nos acompañan. Son las 5:21 minutos, se actualiza el digital de Radio Fe y Alegría y estamos listos y listas para revisar junto a ustedes las actualizaciones de la tragedia que vive el país luego del doble sismo vivido el pasado 24 de junio. Héctor, buenos días.
1: Buenos días para ti, Irani, para toda la gente que nos acompaña a esta hora de la madrugada. Bueno, muy pendientes de lo que ocurre en nuestro país, muy pendientes de lo que ocurre en Venezuela, muy conmovidos, por supuesto, con todas las noticias, con pocas horas de sueño y con muchísimo trabajo, pero lo hacemos justamente para tratar de informar de manera correcta en estas horas tan complicadas y poder ofrecer al menos una cercanía entre la información confirmada, la gente, y sobre todo tratar de disminuir los niveles de desinformación que también azotan y se convierten en un grave peligro por estas horas.
0: Ya son las 5:22 minutos y vamos a iniciar este espacio como lo hacemos todos los días, encomendándonos a Papá Dios, a Mamá Diosa, como usted prefiera, para que nos acompañe y nos ilumine en estos días, especialmente a quienes tienen que encabezar la difícil labor de estar en la zona de desastre, articulando equipos para poder asistir a aquellas personas que necesitan de ayuda, a los equipos de rescate para que Papá Dios, Mamá Diosa les ilumine, les dé fuerza y les guíe en esta tarea que hoy el país necesita más que cualquier otro día. También pedimos para que toque nuestro corazón, nos acompañe, nos oriente y nos ayude a poner por encima de nuestros intereses personales la solidaridad, la generosidad y nos lleve a jugar el rol que a cada uno nos toca en este momento en el que el país y nuestro pueblo nos necesita más unidos y más unidas que nunca, más allá de nuestras preferencias y simpatías políticas o religiosas, que estos días el sentimiento que nos acompañe sea el de la hermandad, el de la solidaridad, el de reconocer al otro y a la otra como seres humanos, como hijos e hijas del mismo Dios, y nosotros podamos volcar todo nuestro esfuerzo en servir para asistir a aquel que lo necesite. Que así sea a lo largo de esta jornada y de los próximos días.
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3: De junio, San Pelayo.
4: Niño, grandes honores te esperan. ¿Ves mi riqueza y mi poder? Si haces lo que te digo, gran parte será para ti. Tendrás un palacio, oro, plata, caballos y esclavos. Solo una cosa quiero. Solo un musulmán como yo.
5: Mi rey, soy cristiano. Lo he sido y lo seré por la gracia de Dios. Todas tus riquezas no valen nada. No pienses que por cosas pasajeras voy a renegar de Cristo, que es mi Señor y tuyo, aunque no lo quieras.
6: Así de valiente era este muchachito llamado Pelayo,
5: en esos momentos finales de su vida frente al jefe musulmán. Era el siglo X, años terribles de la reconquista de España por los cristianos musulmanes.
6: Los árabes capturaron un buen grupo de cristianos, entre los que se encontraba Pelayo, un niño de 12 años que soportó el hambre, soportó el tigos, pero que jamás renunció a su renuncio.
5: El rey árabe mandó que Pelayo derramara su sangre por Cristo. Era el año 925. El San Nuestro no cada día.
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0: Ya son las 5:25 minutos de la mañana, 5:25 minutos, 0412, repito, 691-2454, es el número telefónico que tienen a disposición para participar con nosotros en este espacio. Incluyan, por favor, su nombre y apellido y también indíquenos el lugar desde donde nos acompañan. Asimismo, pueden interactuar con nosotros a través del chat de la transmisión en vivo en nuestro canal en YouTube, Fe y Alegría Media. Estamos listos y listas para revisar lo que es noticia destacada por la prensa al amanecer de este viernes.
1: Bueno, vamos a comenzar el repaso por las noticias, lo que va ocurriendo con el portal de Radio Fe y Alegría Noticias.com. Cifra de fallecidos por doble terremoto se eleva a 235. Este es el titular que ofrece Radio Fe y Alegría a esta hora de la madrugada. El ministro de Salud, Carlos Alvarado, informó que la cifra de fallecidos tras el doble terremoto registrado este 24 de junio se elevó a 235 personas. También especificaron la cifra de 4.300 personas heridas, más de 4.300 personas heridas. Es el titular de Radio Fe y Alegría. La cifra de fallecidos por doble terremoto se eleva a 235 personas.
0: Ya son las 5:26 minutos, 5:26 minutos. Avanzamos y revisamos también parte de lo que publica el portal Efecto Cocuyo a esta hora de la mañana, que hoy destaca entre sus titulares destrucción y desamparo en Caribe, Corapal y Caraballeda. Edificios caídos, vecinos que buscaban bajo los escombros, pocos funcionarios. Cuando los habitantes de sectores de Caribe, Caraballeda y Corapal, ubicados al este del litoral central, vieron llegar al equipo de periodistas de El Pitazo, los rodearon para pedirles que le contaran al mundo cómo estaban sufriendo los embates del terremoto, mientras trataban de rescatar los cuerpos sepultados por ladrillos y concreto. Habían pasado unas 10 horas desde que la tierra se movió como nunca. Los edificios se desplomaron y los gritos de auxilio no eran escuchados, sino por otros que también necesitaban socorro. La periodista Glorimar Fernández relató la experiencia en una transmisión conjunta que emitieron portales de periodismo independiente que salieron para cubrir la tragedia que asola a Venezuela. Devastación total. La zona de El Palmar y Caribe quedó reducida a escombros. La mayoría de los edificios en el Paseo Caribe y el área de restaurantes colapsaron. En Palmar Este se recuperaron al menos 30 cadáveres de un complejo de edificios. Un sobreviviente relató haber perdido a su esposa e hijos. Ausencia de ayuda. Vecinos denunciaron la falta de equipos de rescate oficiales o ayuda organizada, obligando a los ciudadanos a realizar labores de búsqueda por su cuenta. Ante la desesperación, la gente abrió negocios de víveres y bebidas. Se presenciaron robos, aunque algunos grupos fueron interceptados. Grave falta de acceso a internet y telefonía, impidiendo el flujo de información al exterior. Los propios vecinos intentaban rescatar los cuerpos sepultados bajo ladrillos y concreto entre gritos de auxilio. La periodista relató que vio cuerpos de personas que fallecieron al desplomarse los edificios donde vivían. Agregó que las vías de comunicación también sufrieron destrozos, lo que dificultó el ingreso de vehículos pesados. es el resumen del relato de la periodista Glorimar Fernández, quien pudo acceder a estas zonas del estado La Guaira para constatar la situación que se vive luego del terremoto. Está publicado en el portal de Efecto Cocuyo.
1: Vamos a revisar a esta hora de la madrugada también el portal tal cual digital, que publica lo siguiente: ayuda humanitaria llegará por la base aérea de Maracay. Maiquetía tiene operaciones mínimas. La fotografía es de la pista, una de las pistas del Aeropuerto Internacional Simón Bolívar de Maiquetía, y cómo se ha levantado en alguno de sus pistas, se ha levantado el asfalto. La nota dice que el Aeropuerto Internacional, o mejor dicho, los aeropuertos internacionales de Venezuela, con excepción del que sirve a Caracas, están operativos tras los terremotos del miércoles, confirmó a la agencia EFE la presidenta de la Asociación de Líneas Aéreas Venezolanas, Marisela de Loaiza. El aeropuerto Simón Bolívar de Maiquetía, el principal del país, fue cerrado debido a los graves daños que sufrió su infraestructura. La encargada del Ejecutivo, Telsi Rodríguez, anunció el cierre de la terminal tras el doble sismo de magnitud 7.2 y 7.5. En videos publicados en redes sociales se evidenció el desplome de techos, la suspensión del servicio eléctrico en la zona, la caída de puentes peatonales y daños en la infraestructura, daños en general. La ayuda humanitaria que comienza a llegar a nuestro país, de algunos países de la región, de América Latina, también de Europa, llegará por la base aérea de Maracay, según el titular y la nota que presenta tal cual a esta hora de la mañana. 5:31.
0: Bueno, y a esta hora vamos a reponer para ustedes declaraciones del ministro de Salud, Carlos Alvarado, quien actualizó el balance oficial sobre los afectados por este terremoto, cuya mayor cantidad de afectados, de lesionados, de heridos y fallecidos se encuentran en el estado de La Guaira, donde todavía se hacen esfuerzos para alcanzar las distintas zonas afectadas. Repito, el balance último del Ejecutivo Nacional lo ofreció el ministro de Salud, Carlos Alvarado. Veamos y escuchemos qué fue lo que dijo.
7: Bueno, hay muchos, los que son casos leves, han sido dados de alta, los que son casos moderados y algunos que han requerido intervenciones quirúrgicas, pues están hospitalizados. Es bueno también recordar que en el sistema público hemos ya atendido a la corte de las 7 de la noche del día de hoy más de 4.300 heridos, algunos leves, una mayoría leve, pero también hay moderados y graves. Muchos de ellos han requerido intervenciones quirúrgicas y lamentablemente hemos recibido alrededor de 235 pacientes que llegan sin signos vitales o fallecen al momento de llegar en nuestros establecimientos de salud, y que bueno, hemos también estado atendiéndolos a ellos y a sus familiares. Es un esfuerzo de extraordinario.
0: Ahí escuchábamos entonces parte de las declaraciones del ministro de Salud, Carlos Alvarado, quien actualizaba la cifra de personas fallecidas y de personas heridas, ubicando en 235 los fallecidos confirmados hasta ahora y 4.300 el número de personas heridas. No ofreció mayores detalles sobre edificaciones afectadas, personas desaparecidas o personas damnificadas por este terremoto, porque cuando hizo este contacto con el canal del Estado estaba hablando del sistema de salud y el despliegue del personal de salud en el territorio afectado para atender precisamente a quienes resultaron con lesiones en medio de la emergencia. Son las 5:33 de la mañana.
1: A esta hora vamos a seguir revisando lo que ocurre en nuestro país, lo que ocurre a través de la prensa en los distintos diarios, los distintos portales que a esta hora van publicando información en Venezuela. El portal del Pitazo a esta hora titula lo siguiente: el portal del Pitazo en su página web, La Guaira, les hablaban para mantenerlos conscientes entre los escombros, la gente sigue esperando ayuda después del terremoto. Las fotografías muestran los destrozos en algunas zonas del estado de La Guaira. Las primeras horas de este jueves 25 de junio estuvieron marcadas por el silencio y los gritos que salían desde los escombros y la angustia de cientos de familiares que aguardaban noticias de sus seres queridos. En Tanaguarena, en el estado de La Guaira, al mediodía comenzaron a extraer con vida a personas que permanecían atrapadas desde las 6 y 4 de la tarde del miércoles, momento en el que se produjo el doble terremoto en Venezuela. El pitazo recorrió las zonas devastadas y en la transmisión en vivo por medios independientes de Venezuela describió un escenario donde la solidaridad de los vecinos y voluntarios ha sido tan importante como el trabajo de los organismos de rescate, que todavía son insuficientes. Durante horas, quienes permanecieron bajo los restos de los edificios sobrevivieron gracias a la comunicación constante con quienes estaban fuera. Sin posibilidad de hacerles llegar agua o alimentos, los familiares y rescatistas improvisados les hablaban para mantenerlos conscientes y darles ánimo mientras esperaban la ayuda. Este es el titular del pitazo, La Guaira. Les hablaban para mantenerlos conscientes. Entre los escombros, la gente sigue esperando ayuda después del terremoto.
0: Ya son las 5:35 minutos de la mañana, 5:35 minutos. El portal Runrunes publica entre sus notas: estos son los hospitales y clínicas habilitados en Caracas para atender la emergencia. De acuerdo al Ministerio de Salud, todos los hospitales y clínicas privadas fueron activados para atender la población afectada por los dos terremotos que azotan este miércoles 24 de junio a nuestro país. Según comunicado rubricado por el ministro Carlos Humberto Alvarado, que leíamos el día de ayer en este mismo espacio, se indica que la medida se efectuará en los estados con mayor afección, como La Guaira, Miranda, Distrito Capital, Aragua, Carabobo y Falcón. Este comunicado que compartíamos con ustedes indica que los hospitales habilitados en la capital son el Hospital Vargas de Caracas, el Algodonal en Antímano, el Hospital del Ídice, el Periférico de Catia, el Hospital de los Magallanes de Catia, el Hospital Militar Dr. Carlos Arbelo, Hospital Domingo Luciani en el Llanito, Hospital Pérez de León 2 en Petare, mientras que la Asociación de Clínicas Privadas de la Región Capital, en conversación con el Ministerio de Salud, puso a disposición 12 centros en la ciudad de Caracas. Estos son Clínica Santa Sofía, Centro Médico Docente La Trinidad, Hospital de Clínicas Caracas, Fénix Salud, Clínica Ávila, Clínica La Floresta, Clínica Sanatrix, Urológico San Román, Policlínica Metropolitana, Clínica Loira y Bene Emergencia. Esta lista de centros de salud que se habilitaron para la atención de las personas afectadas por el terremoto se dio a conocer en un comunicado que divulgó el día de ayer el Ministerio de Salud en sus redes sociales, específicamente en su cuenta en Instagram. Un comunicado firmado por el ministro de Salud que compartíamos ayer con ustedes y que se mantiene vigente para la jornada de hoy en atención a la emergencia que vive el país.
1: Son 37 minutos, 5:37 minutos de esta mañana. Estamos a viernes, es 26 de junio del 2026. Recuerde, 0412-691-2454. Ese es el punto para la mensajería de texto y la mensajería de WhatsApp. Si está fuera de Venezuela, recuerde, más 58 es nuestro código de país. Allí se asegura usted que el mensaje pueda llegar a buen destino. También nos puede escribir a esta hora a través de nuestro canal en YouTube, en Fe Alegría, en Fe Alegría. Comentarios. Nos puede dejar su mensaje. Estamos transmitiendo a esta hora, como lo hacemos de manera habitual, a través de Fe y Alegría Media en YouTube. Y a esta hora vamos a establecer un primer contacto con nuestro compañero Rafael Eduardo González, desde el Centro de Monitoreo Meteorológico de Radio Fe y Alegría, que nos ofrece los primeros datos de la previsión climática para este viernes, final de la semana. Rafa, buenos días.
8: Muy buenos días, Héctor. Saludo también a la licenciada Irani Acosta, saludo a la audiencia que nos acompaña esta mañana. Saludos al equipo técnico, todas las personas que están desplegadas, y también de manera especial a todos los socorristas, al personal que ha estado acompañando esta tragedia, militares, policías, médicos, enfermeras, voluntarios, y a todos los que están trabajando y que han estado fiel a sus familiares allí en el lugar de los acontecimientos. En la Gran Caracas, a esta hora de la mañana, mostramos imágenes de las condiciones climatológicas que se están presentando. Temperaturas en Caracas, 18 grados, poco baja para la fecha. También en toda la zona de La Guaira se ha mantenido una temperatura entre 22 y 23 grados, una temperatura cálida. Gracias a Dios, las lluvias, la onda tropical 19 ya está sobre Colombia, pasó sobre nosotros intensamente. En algunas zonas mucha lluvia hacia el sur. Hoy sigue lloviendo hacia la zona de Amazonas, Maroa, sigue con algunas lluvias, frontera con Colombia. También sigue lloviendo hacia la zona del Alto Apure, fronterizo con Colombia, o con los últimos remanentes de la onda tropical 19, que también tiene alguna influencia sobre la región del Tocuco, donde hasta ahora hay descargas eléctricas, algunas lloviznas. Igualmente, la península de Paraguaná, también la zona de Coro, está con lluvias. Revisamos hace pocos minutos la página de Fumbisis, el último sismo registrado hasta ahora a las 4:47 de esta mañana en la zona de Maracay, 2.7, el anterior 4:35, 3.3, y el anterior Naiguatá, 2.7. También aquí vemos como en las últimas 6 horas, que es un poco el mapa que estamos viendo en pantalla, los últimos sismos, ya más de 20 sismos se han registrado en estas 6 horas. La falla sigue oscilando entre el estado Yaracuy y buscando hacia el oriente. Las más recientes se han registrado en Cumaná anoche a las 12:03, hacia el norte, sur del estado Sucre, allí a 30 kilómetros de Cumaná. Se ha registrado un pequeño sismo también, lo que indica que sigue esta tendencia de moverse lentamente hacia el oriente las placas que se han activado luego del sismo de 7.2 y 7.5 en el estado Yaracuy. Esta oscilación, ayer también observamos este fenómeno de que está zigzagueando adelante, atrás, adelante, atrás, adelante, atrás, y poco a poco va avanzando ya con algunos marcadores hacia la región de oriente, ya tocando la zona de las islas de la Tortuga, y ahora también hacia la falla que pasa por Lechería, por la zona de Puerto La Cruz, y se mueve por toda la serranía del Turimiquire hacia el estado Sucre, por Cumaná, y también hacia la región de Paria. Así que es un poco lo que vamos viendo en los mapas hasta ahora de la mañana con relación a los sismos, por lo que igualmente se le hace el llamado a todas las poblaciones de Oriente, Puerto La Cruz, Barcelona, Cumaná, estar atentos, estar prevenidos con las indicaciones que Protección Civil y también la gente de Dinamet viene haciendo a todo el país. El distrito capital, en la madrugada y la mañana, se estiman parcialmente nublado con algunas lloviznas esporádicas en zonas de montaña. En la tarde y noches prevalecerá cielo con nubosidad parcial y áreas despejadas. No se descartan algunas lluvias dispersas hacia la zona de montaña, y también un viento moderado de 15 kilómetros por hora en la zona de playas. El oleaje sigue intenso, la costa venezolana está con olas de 1.5 metros, olas de 1.5 metros, y el Golfo de Venezuela un poco más intenso, con olas de más de 2 metros. El litoral guaireño, las olas entre 1.5 y 2 metros. Gracias a Dios, la onda tropical número 20 se estima esté llegando para el domingo, lunes, así que tenemos una pequeña tregua en cuanto a las lluvias en estos días, en estas labores de rescate. Retornamos a los estudios con Héctor Escandella y Airene Costa. Adelante, compañeros.
0: Muchísimas gracias, Rafael. Ya son las 5:43. Esa entonces es la previsión del tiempo para el día de hoy. También nos actualiza el panorama con los movimientos sísmicos que se van registrando en nuestro país, considerados consecuencia del terremoto provocado por estos movimientos de 7.2 y 7.5. de magnitud del pasado 24 de junio. Vamos a seguir revisando noticias que destaca la prensa en la mañana del día de hoy, y vamos a revisar una nota que publica el portal del diario El Nacional. que a esta hora de la mañana, entre sus titulares, se destaca: rescatistas de al menos 5 países llegarán a Venezuela en las próximas horas. Ya ha llegado el primer contingente, por cierto. En esta nota dice: en las próximas horas se prevé la llegada al país de brigadas de rescate de al menos 5 países para apoyar las labores de búsqueda, salvamento y salvamento tras los terremotos que sacudieron este miércoles el centro de Venezuela y que han dejado varios muertos y heridos. Bueno, dice la nota, destaca cuáles van a ser los países que arribarán a Venezuela. Estamos viendo imágenes de la llegada del primer contingente que viene desde El Salvador, que además viene con insumos y equipamiento para atender, para ayudar en la atención de esta emergencia. El secretario de Estado de Estados Unidos, Marco Rubio, anunció el despliegue de equipos de búsqueda y rescate y recursos médicos y asistencia humanitaria para nuestro país. También el presidente de El Salvador, Nayib Bukele, informó sobre el envío de una delegación conformada por 300 rescatistas y paramédicos. Ahí vemos en las imágenes, a quienes nos siguen por YouTube, el arribo de este primer contingente que ya está en suelo venezolano. El mandatario detalló que el cargamento de ayuda humanitaria incluye también 50 toneladas de equipo técnico, medicamentos e insumos de primera necesidad para la población afectada. También esperamos la llegada de apoyo de República Dominicana tras el anuncio del presidente de esa nación, Luis Abinader, que indicó que en las primeras horas del jueves partieron del territorio nacional equipos especializados de búsqueda, rescate y atención de emergencias de sus Fuerzas Armadas, al tiempo que manifestó su profunda solidaridad con familiares y víctimas de los heridos. Francia también se prepara para enviar al menos 85 socorristas a Venezuela. Fue el anuncio hecho directamente por el presidente Emmanuel Macron, luego de sostener una conversación con la presidenta encargada de nuestro país, Delcy Rodríguez. Alemania se sumaría con equipamiento y 6 aviones militares para ayudar a nuestro país, para poner a disposición hasta 6 aviones de transporte A400M en un breve plazo, en cuanto se les solicite el apoyo, dijo el ministro de Defensa Boris Pistorius en un comunicado tras conocerse los lamentables hechos ocurridos en nuestro país y México. También, en la voz de la presidenta Claudia Sheinbaum, dijo que estaban preparados para activar la ayuda que fuese necesaria. China anunció estar lista también para enviar toda la ayuda posible, lo mismo hizo España y la Unión Europea, esperando la decisión de los países miembros para activar el mecanismo de protección civil que coordina y financia las intervenciones de emergencia en situaciones como esta. Lo cierto es que ya empiezan a arribar los equipos de apoyo de otros países que han ofrecido su ayuda para atender la emergencia que vive nuestro país, especialmente en la región central con mayor afectación en el estado La Guaira.
1: Vamos a revisar a esta hora una nota también que ofrece Finanzas Digital y tiene que ver con los servicios que se prestan a la ciudadanía en Venezuela y que van cambiando en su forma. Por ejemplo, la empresa Starlink, la empresa que es proveedora de servicios de Internet satelital, informó, según Finanzas Digital, que el servicio será gratuito en zonas afectadas de Venezuela. La compañía de Internet satelital Starlink anunció que brindará servicio gratuito hasta el 25 de julio, es decir, un mes, a sus clientes en las zonas de Venezuela afectadas por el doble sismo del 24 de junio. La medida incluye tanto a usuarios activos como a quienes tenían el servicio cancelado, a quienes se les aplicará un crédito para reactivar la conexión. La empresa precisó que los clientes actuales no necesitan realizar ninguna gestión, ya que el beneficio se aplicará de manera automática en sus cuentas. En el caso de nuevos usuarios en las áreas afectadas, podrán acceder al servicio gratuito tras adquirir un kit y comunicarse con el equipo de asistencia. Reemplazo de equipos dañados, Starlink informó además que los clientes cuyos kits resultaron dañados por el sismo podrán solicitar un reemplazo gratuito a través de su servicio de atención. La compañía informó que trabaja en el despliegue acelerado de terminales para restablecer la conectividad en las zonas más golpeadas. En un comunicado, la firma reiteró su compromiso de apoyar a los usuarios afectados y subrayó que la iniciativa busca garantizar acceso a Internet en medio de la emergencia. Es una publicación que hicieron en su cuenta de X y en la que titula el portal Finanzas Digital que Starlink va a ofrecer servicio gratuito en zonas afectadas de Venezuela. Importante también la información referida a los reemplazos de las antenas o los dispositivos, los routers que pudieron haberse dañado con el terremoto, pueden solicitar de manera gratuita el reemplazo. Y también hay que decir que empresas de telecomunicaciones de nuestro país han anunciado la gratuidad de alguno de sus servicios. Lo hizo la empresa CanTV, la empresa Movistar y la empresa Digitel. Ellas han anunciado que en las primeras 48 o 72 horas van a ofrecer servicios de mensajería de texto y servicios de llamadas de manera gratuita. También algunas empresas internacionales europeas, por ejemplo, Vodafone, Orange y Digi, han informado también que su servicio de mensajería de texto y de llamadas a Venezuela será gratuito las próximas 72 horas. Es la información que se publica a través de Finanzas Digital, repito, y cuyo titular es Starlink ofrece servicio gratuito en zonas afectadas de Venezuela.
0: Y hablando de respuestas de solidaridad a través de la gratuidad de algunos servicios, Banca Amiga anunció la exoneración de comisión a transacciones que se realicen por pago móvil por un monto de hasta 150 mil bolívares. La nota la publica el portal Banca y Negocios a esta hora de la mañana, en la que destaca que esta entidad financiera informó que ante la situación de emergencia actual en el país, todas las transacciones que se realicen por pago móvil por un monto de hasta 150 mil bolívares, así como el envío de fondos desde el extranjero hacia Venezuela a través de Solución Amiga, estarán temporalmente exentas de comisión con el fin de facilitar sus operaciones y apoyar a la comunidad. Asimismo, precisó en un comunicado publicado en sus redes sociales que están listos para ofrecer soluciones adaptadas a la realidad actual de cada cliente. Puntualizó además que garantizarán que las prioridades financieras de sus clientes estén resguardadas con la institución sin presiones inmediatas. En esta misma línea, también Cachea ha anunciado en las últimas horas que hará un esquema de flexibilidad de cobro en su esquema de financiamiento en su portal, en su cuenta en Instagram, en Somos Cachea. Publicaron un comunicado en el que indican que del 23 al 30 de junio, si los usuarios de esta plataforma se atrasan con algún pago, ellos no aplicarán el cargo de reactivación. Tampoco se perderán los puntos del nivel ni del club para quienes son afiliados a esta plataforma de financiamiento. Queremos darte tranquilidad y acompañarte en esta situación, dice Cachea en sus redes sociales. Mucha fuerza para toda Venezuela. Repito, esta plataforma de financiamiento que es usada ampliamente en nuestro país ha informado que del 23 al 30 de junio, si alguna persona se atrasa con algún pago, no se aplicará el cargo de reactivación ni se sancionará con el retiro de puntos ni de nivel en el club de Cachea.
1: Bueno, ya son las 5:53, 5:53, el diario La Nación del Táchira publica que la Cruz Roja Internacional inició el envío de toneladas de ayuda para los afectados en Venezuela. Al menos 40 toneladas de ayuda humanitaria comenzaron a salir desde el día jueves desde Panamá hacia Venezuela, donde dos terremotos de magnitud 7.2 y 7.5 han dejado zonas devastadas. La Federación Internacional de la Cruz Roja tiene sus bodegas en el Centro Regional Logístico de Asistencia Humanitaria situado en la ciudad de Panamá. Un primer envío de 17 toneladas y destinado a 800 familias sale hoy hacia Venezuela, explicó a la agencia EFE la Oficina Regional de Gestión de esta cadena de suministros. Así que iremos actualizando el envío también de ayuda humanitaria de parte de la Federación Internacional de la Cruz Roja. 5:54 minutos.
0: 0412-691-2454. Recuerden, es el número telefónico que tienen a disposición para participar con nosotros en este espacio. Incluyan su nombre y apellido y también el lugar desde donde nos están acompañando.
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1: Señor Jesús, si quieres, puedes limpiarme. Al ver cuán distantes están a veces nuestra mente, corazón y manos de tu proyecto de salvación, nos reconocemos necesitados y te hacemos la misma súplica del leproso. Sabemos que atenderás nuestra petición, porque siempre quieres que caminemos con la dignidad de hijos de Dios. Hoy nos acercamos a ti, fuente de vida, con nuestras angustias y preocupaciones, para dejarnos transformar por tu amor. Nos das y confías la vida, para que la miremos con asombro, para acogerla con manos abiertas. Eres nuestra vida. Te abrimos confiados la puerta del corazón. Asumes nuestra humanidad enferma y nos compartes tu humanidad santa que cura. Esto se realiza cada vez que recibimos con fe un sacramento, especialmente el de la reconciliación, que nos limpia de la lepra del pecado. Danos tu amor y gracia, que eso nos basta. Amén.
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0: ¿Qué tal, amigas y amigos de Radio Fe y Alegría? Buenos días, buenos días. Muy buenos días. Son las 6:01 de la mañana de este día viernes 26 de junio de 2026. A esta hora Héctor Escandel y esta servidora Irani Acosta seguimos acompañándoles a través de las más de 20 emisoras que conforman la Red Nacional de Radio Fe y Alegría y están distribuidas a lo largo y ancho del territorio venezolano. Asimismo, transmitimos para toda la bolita del mundo a través de nuestro canal en YouTube, Fe y Alegría Media, al que ustedes pueden acceder de manera gratuita y al que se pueden suscribir para que se enteren apenas iniciemos nuestra transmisión a diario. Pues ustedes pueden enlazarse y arrancar su jornada enterándose de todo lo que ha ocurrido en las últimas horas dentro y fuera de nuestro país. Ya son las 6:02. Saludamos a quienes se suman, a quienes se incorporan a esta hora a nuestra señal, mientras seguimos revisando actualización de las noticias que se desprenden del lamentable terremoto registrado en la tarde del 24 de junio y que mantiene a nuestro país en situación de emergencia. Son las 6:02.
1: Bueno, también les recordamos que estamos transmitiendo a través de nuestro canal en YouTube, Fe y Alegría Media. Allí les pedimos que se suscriban a nuestro canal, que compartan el enlace de la transmisión, nuestra transmisión en vivo de cada mañana. Pueden dejar sus mensajes en la caja de comentarios y poco a poco, conforme avance el programa, pues iremos compartiendo con ustedes los mensajes que nos van llegando en nuestro canal en YouTube en Fe y Alegría Media. Recordarles una vez más el 0412-691-2454, que es el punto para la mensajería de texto y la mensajería de WhatsApp. Si están fuera de Venezuela, recuerden, +58 es el código de nuestro país. Valdría la pena también consultar en los países en los que se encuentren las operadoras de telefonía que hayan liberado sus servicios hacia Venezuela, como lo han hecho algunas, por ejemplo, en el caso de Europa, Orange, la empresa Digi, la empresa Vodafone, que ha liberado sus servicios de mensajes de texto y de llamadas hacia Venezuela para facilitar el contacto entre los familiares en medio de esta situación que se vive producto del doble terremoto que sacudió a nuestro país la tarde del 24 de junio.
0: Ya son las 6:04. Chequeamos mensajería de texto que llega por el 0412-691-2454 a esta hora de la mañana. Nos escriben por acá. Dicen, hola Irani, buenos días, saludos, soy Rafael Catarí desde Barquisimeto. Lo poco que he visto en redes y en televisión de señal abierta está... Esto que sucedió es inédito. La tragedia nos rebasó en ayuda interna y equipamiento por falta de inversión en las zonas de desastre. Muy grande para la capacidad de respuesta nacional. Sigo con el mensaje. Dice, ayer aquí en Barquisimeto, Vanesco no trabajó, entre otras cosas. Ya que tu programa se escucha, dile a los conciudadanos que están ayudando a rescatar. Por lo que vi, necesitan guantes, lentes protectores y casco. Están excavando a mano en los escombros. También observé que había ayuda atrapada en una cola por la Panamericana, que se le dificultaba bajar a Caracas para seguir a La Guaira. Escribo desde Barquisimeto, dice Rafael Catarí, que luego agrega en su mensaje que además de ayuda para los afectados se deben incluir comida para caninos, para perros y materiales de protección personal como guantes resistentes, cascos, lentes protectores, linternas, pilas, también palas, martillos, para que quienes ayudan es mucho para la poca ayuda que hay en La Guaira. Nos escriben a través de la mensajería de texto.
1: Bueno, mensajes también que nos llegan a esta hora de la madrugada a través de nuestro canal en YouTube, en Fe y Alegría Media. La señora Marisol Andrade dice, Dios bendiga a todas esas almas, refiriéndose a las personas que fallecieron en estos dos terremotos que han sacudido a nuestro país y cuyas cifras sigue actualizando la autoridad nacional.
0: El Señor está cerca de los que tienen quebranto en el de los que tienen quebrantado el corazón. Él rescata a los de espíritu destrozado. Salmos 34:18. Buenos días, Dios nos bendiga por siempre.
1: Más mensajes, dice, bendecido día, amigos de primera mano, vi videos de la tragedia, muy conmovedores, sobre todo por el drama de nuestros hermanos fallecidos y heridos. No hay palabras para expresar lo que se siente, solo clamar a Dios por ayuda a Venezuela. Saludos al gran John Wilson, la señora Ana Beltrán, desde la ciudad del Tigre, en el estado de Anzoátegui.
0: También escribe Ernesto Castellano, dice, buen día, el valor del dólar y el euro, según el Banco Central de Venezuela, desde hoy y hasta el lunes 29 por feriado bancario, 6.22 con 21 el dólar y 7.708 con 39 respectivamente el euro. El dólar subió 69 céntimos y el euro 96. Para esta fecha, el año pasado, el valor del dólar era de 106 bolívares con 16 céntimos y el del euro 123 con 43. Diferencia anual. La del dólar es de 516 bolívares con 5.05 céntimos y el euro, la diferencia es de 584 bolívares con 96 céntimos. El mensaje lo envía, repito, Ernesto Castellano.
1: Escribe por acá Rafael Aguilar desde Puerto de Ayacucho, del estado de Amazonas, reportando sintonía. Dice, feliz y bendecido día, Iraní y Héctor. Saludos para el señor Rafael en Puerto de Ayacucho.
0: Otro mensaje que llega a esta hora es el del señor Julio Rangel, que siempre nos acompaña desde San Fernando. Dice, saludos, Iraní, no he logrado entender por qué están politizando lo ocurrido. Dice el señor Julio, no sé quién lo está politizando, pero si lo está haciendo yo tampoco lo entendería.
1: Sí, absolutamente. Por acá nos escriben, buenos días, saludos, Dios nos siga bendiciendo grandemente y a nuestra nación Venezuela, por favor. Que esta gente tienen que, esto tiene que ver con el mismo mensaje, que politizar el dolor de las familias venezolanas con la ayuda de los mismos venezolanos. ¿Hasta cuándo? Por Dios, esto lo escribe el señor Henry Márquez.
0: También nos escribe Juanchón, está en sintonía desde Buenos Aires, full sintonía, muriéndome de frío, con 4 grados de temperatura, nos visitó la ola polar, dice Juanchón, y la captura de pantalla ya lo ubica en 6 grados centígrados a esta hora en el sur del continente.
1: El señor Omar Espitia también nos escribe, Dios bendiga este fin de semana, el colapso de los cortes eléctricos en las noches son estresantes, el cansancio del trabajo de noche, el calor, no hay brisa, y las casas botan el calor del día, 5 horas es demasiado, reclama el señor Omar Espitia desde el Zulia.
0: Parrita, les desea un feliz día y muchas bendiciones, gracias por las informaciones, por lo sucedido en Venezuela. Banco de Venezuela abre hoy sector Don Bosco, el popular Parrita es quien escribe este mensaje.
1: También en nuestra cuenta de YouTube, en nuestro canal en YouTube, en Fe Alegría Media, buen día, reportando audiencia desde San Juan de los Morros, José Luis Pantoja, y también nos escribe José Tomás Hernández, buen día. Esto tiene que ver con información que no está confirmada, información falsa, aprovechamos siempre de pedirle a ustedes que revisen siempre las fuentes de información. No hay ninguna alerta de tsunami para Venezuela en este momento. El pasado 24 de junio, después de los sismos, los institutos de investigación y las oficinas, los centros de monitoreo de la región, especialmente de Colombia y de los Estados Unidos, emitieron una alerta de tsunami el 24 de junio, que pocas horas después, un par de horas después, fueron desactivadas, sobre todo para las islas del Caribe. No hay alerta de tsunami en este momento, según los monitoreos que hacen las autoridades y los científicos en eventos sismológicos.
0: Ya son las 6:10 minutos de la mañana. La señora Diana Cárdenas también está en sintonía desde Santa Lucía. Nos comparte sus estados de WhatsApp. Dice, tu amor es infinito, Dios todopoderoso, creador de los cielos y de la tierra, dueño de mares y del universo entero, que se haga tu voluntad. Si hoy pudiste despertar con vida, en una cama, con agua, con luz, con aire acondicionado, dale gracias a Dios. Hay personas que hoy ya no están con vida y otras siguen desaparecidas bajo los escombros. A veces nos quejamos de tantas cosas y olvidamos lo verdaderamente importante. Le enviamos nuestro saludo y nuestro abrazo también a la señora Diana. Sabemos que ayer estaba angustiada porque no lograba comunicarse con uno de sus familiares. Esperamos que haya podido establecer contacto y que todos estén bien. Son las 6:11 minutos.
1: Bueno, son mensajes que nos llegan al 0412-691-2454 y también en nuestro canal en YouTube, en Fe y Alegría Media. Allí nos van llegando mensajes a esta hora de la madrugada, a esta hora de la mañana, y que puedan ustedes seguir enviando sus mensajes conforme avance el programa, los estaremos compartiendo con toda la audiencia. Por favor, recuerden siempre escribir su nombre y su apellido y decirnos también desde dónde nos escriben, especialmente en estas horas en las que es importante ubicar cada mensaje para

0: centros de acopio para tratar de sumarse en esta cruzada de apoyo y de ayuda a quienes están en emergencia. Adelante.
1: En el Zulia, la sociedad civil, los distintos gremios y partidos políticos se han unido para funcionar como centros de acopio, para ayudar tras el fuerte impacto de los sismos registrados este 24 de junio que sacudieron el centro y occidente del país. Entre los centros activos a esta hora destacan Gran Alianza Estudiantil Zulia, ubicado en el rectorado de la Universidad del Zulia, las sedes de los partidos 20 y Un Nuevo Tiempo. El partido Voluntad Popular está recibiendo en el Tacón de Delicias, entre ellos también está el Colegio de Médicos del Zulia, la Parroquia San Juan Bosco y la Basílica Nuestra Señora de Chiquinquirá. El objetivo es canalizar ayuda humanitaria, recolectar insumos de primera necesidad y enviarlos a las zonas más perjudicadas tras los derrumbes.
2: Hoy hacemos un llamado a todos los zulianos que se quieran acercar a este punto de acopio. Caritas estableció que la prioridad iban a ser alimentos no perecederos y insumos médicos y medicinas, porque es lo más fácil de trasladar desde un estado que es fronterizo hasta la capital. Entonces, esa es la invitación que tenemos hacia todos los venezolanos. Vamos a estar hoy hasta las 4 de la tarde y mañana de 9 de la mañana a 4 de la tarde.
3: Hemos puesto a disposición un centro de acopio aquí en el Tacón, como lo pueden ver, para que todas las personas que estén en Maracaibo, que puedan pasar por aquí, traer algo, alimentos no perecederos, ropa, zapatos, cualquier cosa, agua, que podamos nosotros llevar nuevamente a Caracas. Vamos a estar todos los días de 10 a 4 de la tarde.
4: También se va a poner a disposición unas cuentas para que la gente haga depósitos también, porque en muchas oportunidades aquello que desde los equipos de gestión humanitario no se adquiere a través de donativos, se compran de manera inmediata también. Ayudar es muy importante, y hacerlo muy bien es mucho mejor. Ayúdennos a ayudar para hacerle llegar ayudas y donativos a la gente que en este momento lo está requiriendo, y lo vamos a hacer con protocolos y con formas que nos van a garantizar que seamos efectivos como iglesia venezolana.
1: Estos centros piden a las personas que deseen colaborar con algún donativo priorizar la entrega de medicamentos esenciales, alimentos no perecederos, agua potable y ropa que esté en buen estado, ya que esto agiliza los procesos de selección. Asimismo, la mayoría de los centros estarán recibiendo las ayudas desde las 8 de la mañana hasta las 4 de la tarde, aunque en algunos, como en la Basílica, se estará recibiendo hasta las 6 de la tarde. Y será en el transcurso de esta semana la recolección de ayudas. Desde Maracaibo, Verónica Moreno, Radio Fe y Alegría Noticias.
5: Y desde el estado Zulia nos vamos a ir hasta el Alto Apure, en la parroquia San Camilo, en el Nula, también activan centros de acopio. Allí siguen trabajando. Nuestro compañero José Leonel Gutiérrez nos ofrece más detalles. Adelante.
6: Amigos de Radio Fe y Alegría, Red Nacional, seguimos en este centro de acopio principal que se tiene en la población del Nula, personas voluntarias de la comunidad, tanto fuera del país como dentro de la misma población, han venido haciendo un trabajo mancomunado desde el día de ayer jueves y que se espera extender durante este día viernes. Cabe destacar en primera instancia que han habido varios centros de acopio, también han habitado la parroquia eclesiástica San Camilo Lelis y la Universidad Politécnica del Estado Apure, y personas particulares han ido trayendo de manera granadita a este principal centro de acopio. Pero bueno, ¿qué se necesita? ¿Qué se pide para este viernes para poder trasladar esto a Caracas? Tenemos el nombre de
7: Jean-Pierre Anaya.
6: Bueno, señor,
7: mira, José Leonel, en estos momentos estamos grandemente agradecidos con la población del Nula y sus alrededores, que han sido muy caritativos con la situación que se está viviendo en la capital y en La Guaira. José Leonel, hemos visto que ha llegado muchos productos de alimentos, agua, pero estamos necesitando una cantidad importante de productos para niños, como crema de arroz, medicina para niños, compota, teteros, en gran cantidad, por favor, porque la situación que se está viviendo allá es bastante precaria.
6: Y bueno, Jean-Pierre, hoy viernes esperan seguir durante todo el día, ¿van a estar en la calle principal o todos se van a reunir acá?
7: Sí, vamos a estar reunidos en la Cruz de la Misión y vamos a estar reunidos aquí. Todo aquel que no haya traído y quiera aportar su granito de arena se les estará esperando.
6: El objetivo de ustedes es trasladar este cargamento de alimentos no perecederos y todo. ¿Para qué día exactamente?
7: Este día lo estamos esperando entre la noche del día sábado o el día domingo, a menos que se nos presente algún inconveniente, pero es en esos dos días. Estamos haciendo la labor para que nosotros mismos llevemos el medicamento hacia Caracas y sea entregado a las personas que más lo necesitan.
6: Hay una pregunta de Jean-Pierre, las personas que quieran colaborar con dinero, ustedes mismos compran después y se hacen una...
7: No.

0: La verdad no queremos tocar dinero, ¿sí? Porque se puede prestar para mucho inconveniente, entonces lo mejor sería que ellos fueran y compraran las cosas que necesitamos para llevar al lugar de los hechos.
1: Bien, ahí tenemos este habitante y voluntario, como ustedes pueden ver también en el fondo, agua potable, bebidas energizantes, pero necesitan puntualmente lo que es tetero, también crema de arroz, porque también hay una gran cantidad de pañales, y que bueno, gracias a Dios las personas han ido colaborando. De igual manera, ellos invitan a que las personas que están fuera del NUN, de las comunidades, se acerquen aquí al barrio Bolívar o a la Cruz de la Misión, que este día viernes van a estar continuando y haciendo un recorrido por las diferentes calles. Y como decía Jean-Pierre, el domingo en horas de la tarde o en la madrugada, pues se estaría trasladando a la capital de la República. Es la información, reportó para todos ustedes, José Daniel Gutiérrez.
2: Muchísimas gracias, José Leonel, por el informe a esta hora de la mañana. Bueno, y hablando de necesidades, hablando de lo que hace falta para atender esta emergencia, nuestra compañera Lenis Martínez en la ciudad de Caracas pudo conversar con parte del equipo que lleva a cabo labores de rescate en esta zona sobre esta situación. Escuchemos.
3: ¿Cómo es tu nombre? Disculpa.
4: César Ramírez.
3: César, tú eres de Protección Civil.
4: De Brigada Sofretiva, Protección Civil, Caracas.
3: Me dice que estábamos
4: en La Guaira. Recomendaciones, sí, estábamos en La Guaira. Mis recomendaciones, que equipamiento hidráulico, martillos hidráulicos, disco para cortar, para poder quitar lo que son cabillas y todas estas estructuras, y poder quitar pavimento, quitar todo lo que es losa, una encima de la otra, para seguir buscando.
3: ¿Cómo está la situación de La Guaira ahorita?
4: Bueno, nada fácil, realmente, que ya por la hora que es, ya han pasado más de 24 horas y muchas de esas personas todavía siguen atrapadas, siguen dentro de esos lugares, y esperemos que sigan con vida.
3: Acabas de comentar algo de no se esperan réplicas ahorita,
4: ¿sí? No se esperan réplicas porque ya por el tiempo estimado del primer sismo, ya caducaron las réplicas, ya tendría un sismo nuevo.
3: Gracias.
5: Bueno, ahí está el informe de nuestra compañera Lenis Martínez sobre las necesidades que existen en este momento en algunos de los lugares donde se realizan labores de rescate. Vamos a ir hasta la ciudad del Tigre, en el estado de Anzoátegui. Allí la diócesis, la Iglesia Católica del Tigre, llama a la oración en parroquias y activa la red de solidaridad tras los terremotos para poder llevar ayuda a los afectados. Nuestra compañera Ada y Belice Figueroa nos amplía.
6: La Iglesia del Sur del Estado Anzoátegui se moviliza ante la contingencia tras los dos sismos que sacudieron al país el pasado miércoles 24 de junio, donde la diócesis de El Tigre ha manifestado su total respaldo a las comunidades afectadas. Y es que a través de un comunicado oficial, el obispo de la entidad, Monseñor José Manuel Romero Barrios, envió el mensaje de consuelo y cercanía a las familias damnificadas, al tiempo que convocó a toda la feligresía a unirse en una jornada extraordinaria de fe y de acción social. En el documento, la máxima autoridad eclesiástica del sur de Anzoátegui hizo el llamado firme a la acción espiritual y a la solidaridad activa en todo el territorio diocesano. Asimismo, instruyó la realización de jornadas de adoración eucarística en todas las parroquias, donde estos espacios de oración y rogativa estarían dedicados al descanso eterno de las víctimas mortales, así como también al fortalecimiento de los cuerpos de rescate y a la pronta recuperación de los damnificados. Asimismo, la institución difundió la plegaria especial de intercesión dirigida a la Santísima Trinidad, a la Virgen del Valle y a San José, está concebida para infundir sosiego, fortaleza y esperanza entre la ciudadanía en medio de la incertidumbre actual. De igual forma, ordenó la apertura de toda la red Cáritas parroquiales, donde estos centros de acopio ya están funcionando a tiempo completo para así recibir donaciones de primera necesidad como alimentos, agua potable y medicina. Con esto, la Iglesia hace el llamado urgente a la ciudadanía y a las instituciones a sumarse a esta campaña de recolección para así llevar el alivio directo a las zonas más vulnerables. Esta es la información que tenemos desde la zona sur del estado Anzoátegui, a Daibelice Figueroa, Radio Fe y Alegría Noticias.
5: Muchísimas gracias a nuestra compañera Ada y Melissa Figueroa por el informe a esta hora desde la ciudad del Tigre. La prensa internacional hace seguimiento a lo que ocurre en nuestro país desde los dos terremotos que sacudieron la parte central y norte, o mejor dicho, que han causado la mayor cantidad de daños en la región central y en la zona norte costera de nuestro país. El diario El País de España titula que Exteriores confirma la muerte de dos españoles en el seísmo y eleva a 80 la cifra de desaparecidos. España envió un avión militar a Venezuela con un centenar de rescatistas para buscar supervivientes. Es el lead de esta nota. La UME, la Unidad Militar de Emergencias, se trasladó hasta la zona de la base aérea de Torrejón de Ardoz, en Madrid, muy cerca del aeropuerto internacional, y de allí se gestiona la ayuda humanitaria para Venezuela. El Ministerio de Exteriores ha confirmado en la madrugada la muerte de dos ciudadanos españoles como consecuencia de los dos terremotos que han devastado Venezuela y ha elevado a 80, anteriormente 68, el número de españoles no localizados hasta este momento. El ministro de Asuntos Exteriores, José Manuel Álvarez, ha hecho un llamado a los españoles que estén en el país y que no se hayan puesto todavía en contacto con la embajada o con el consulado en Caracas para que lo hagan a través de los teléfonos de emergencia consular que facilitan su departamento por las redes sociales. Tanto el consulado como la embajada están plenamente operativos, ha subrayado el ministro, pese a que el edificio del primero ha sufrido daños de cierta envergadura y el segundo daños de menor importancia, refiriéndose a las sedes consulares, la embajada y el consulado, que están ubicados ambos en el municipio Chacao del estado Miranda, allí en el área metropolitana de Caracas. En Venezuela residen casi 200.000 españoles, muchos de ellos con doble nacionalidad, especifica la Cancillería. Aunque Exteriores no ha facilitado la identidad de los españoles fallecidos, uno de ellos es una ciudadana hispano-venezolana. Se trata de Alasne Solabarrieta Leca, de 65 años, nacida en Caracas, según ha informado a Europa Press fuentes de su familia. La fallecida era nieta de José María Solabarrieta, quien fue alcalde de Ondaorra, en Vizcaya, en el País Vasco, durante la Segunda República, y tuvo que exiliarse en Venezuela. Su marido, Koldo Olalle, que se encontraba con ella, sobrevivió y ha sido hospitalizado. Se trata de Luis María Olalle Quintela, alias el Tucci, huido en 1979 tras formar parte del comando Urola de ETA, dice la nota de El País, uno de los 14 exterrados sobre los que la Audiencia Nacional ha pedido información a las autoridades venezolanas. El Ministerio de Asuntos Exteriores, la Unión Europea y Cooperación, a través de sus redes sociales, ha publicado los números de información en Venezuela. La emergencia consular para ciudadanos españoles, hispano-venezolanos. El teléfono de emergencia consular es el +34 91 000 1249. Repito, +34 91 000 1294. Y el teléfono de emergencia del consulado de España en Caracas es el +58 424 209 0264. Son los puntos de contacto que a esta hora disponen las autoridades para ubicar a los ciudadanos españoles e hispano-venezolanos residentes en el país, que según los datos del Ministerio de Exteriores alcanzan los 200.000 ciudadanos. Dos ha confirmado, según la nota del País, la Cancillería, el Ministerio de Relaciones Exteriores, dos fallecidos y hasta este momento 80 la cifra de personas desaparecidas de ciudadanía española o hispano-venezolana ubicados en nuestro país. Ya son las 6:26, Irán.
2: 6:27 minutos de la mañana, 6:27 minutos. Bueno, mientras ibas leyendo esta nota, yo escuchaba la confirmación de la señora Diana de que finalmente pudo comunicarse con su hermano el día de ayer, que está bien, que las dificultades para comunicarse son por las condiciones de las telecomunicaciones y bueno, que él decidió unirse al equipo de rescate. Así que está bien y está buscando sobrevivientes entre los escombros en el estado La Guaira, en nuestro país, que es la zona más afectada. Ojalá esta historia se repita más que las otras en estos días. 6:27 minutos de la mañana. Y hablando de la cobertura que hacen medios internacionales sobre la situación en nuestro país, en la BBC Mundo mantiene una nota en la que va haciendo seguimiento minuto a minuto de la situación en Venezuela. A esta hora actualiza el número de personas fallecidas y de heridas de acuerdo a las declaraciones del ministro de Salud, Carlos Alvarado, y también hace referencia a la contabilidad que lleva una de las páginas que se puso a disposición por Iniciativa Ciudadana, Desaparecidos de Terremoto en Venezuela, donde personas tanto dentro como fuera del país se pueden reportar a su familiar o conocido como desaparecido con el fin de ayudar en su localización. Hasta esta hora, esta página ha reportado cerca de 57,000 personas desaparecidas, de las cuales 49,000 permanecen sin ser localizadas. Sobre esta página hay que decir, ayer alguien hacía un ejercicio de verificación y hay que tratar de tener cuidado cuando se reportan las personas desaparecidas. Creo que hay que ponerle atención a los canales oficiales o a los organismos que tienen mecanismos mucho más probados para estos registros, porque en esta página hay reportes duplicados. Hay personas desaparecidas que han sido reportadas más de una vez. Cuando uno chequea en la propia página, puede ver que, bueno, alguien no sabe que ya un familiar o un conocido reportó a esa persona como desaparecida y lo vuelve a reportar. Así que no es un dato, verificado, confiable, absolutamente en términos de totales, porque permite la duplicidad de registros. Ahí hacemos nuestra recomendación a utilizar mecanismos mucho más expeditos, mucho más especializados para, al menos, para medir la magnitud. Esto puede servir para llevar un registro inicial, pero no está depurado. Esto es una iniciativa ciudadana que tiene seguramente las mejores intenciones en medio de estas circunstancias, pero no tiene los mecanismos de rigurosidad que se deben aplicar, los protocolos que existen y que se deben aplicar para garantizar que este tipo de plataformas ofrezca datos un tanto más confiables. Así que para quienes van revisando esos datos puedan conocer no son definitivos ni oficiales los datos que ahí se publican. Son las 6:30 minutos de la mañana. Vamos a avanzar a esta hora de la mañana con más noticias, con más emergencia, con más situación sobre la emergencia que vivimos, y vamos a saludar a el invitado de nuestra mañana, el ingeniero Gustavo Coronel Delgado, quien es el coordinador del Centro de Ingeniería Sísmica y está con nosotros a esta hora en vivo y en directo. Ingeniero, bienvenido, buenos días.
7: Ingeniero, está muteado. Si puede desmutear el micrófono para poder escucharlo, por favor. ¿Tenemos algún inconveniente allí con la conversación? Ahora sí, perfecto. Buen día, ingeniero.
8: Buenos días, vale. Muchas gracias. Y bueno, no pudimos dejar ayer, pero lo vamos a lograr ahorita, unos minutos por lo menos. Bueno, los días se hacen cada vez más complejos, ¿no?, en esta situación. Y nosotros, los ingenieros estructurales, tenemos una tarea vital que estamos tratando de articular o coordinar o para promover que podamos remar todos en la misma dirección, tanto instituciones públicas, universidades, gremios profesionales, incluso empresas privadas que se han puesto a la orden para contribuir en este proceso que va quizás un poquito rezagado en paralelo con el proceso de rescate que hay en marcha, ¿no? Sigue el proceso de rescate, los días se acortan, pero en paralelo hay una necesidad de un grupo grande de la población que está requiriendo que un ingeniero estructural evalúe su edificio para saber si es seguro reocuparlo, si es seguro ante una posible réplica.
2: En esta línea, ingeniero, sabemos que ayer estuvo reunido con Fumbisis haciendo también evaluación técnica de la situación, todas las réplicas que se han presentado. ¿Qué elementos hay que tener en cuenta precisamente para considerar si es seguro o no volver al interior de algunas estructuras, especialmente en las zonas más afectadas?
8: Sí, bueno, afortunadamente hace unos años, desde la Universidad Central de Venezuela, desde el INME, este Centro de Ingeniería Sísmica, junto a Fumbisis y a otros profesionales, creamos una metodología para hacer evaluaciones de daño post-terremoto. Tenemos afortunadamente una metodología que adapta un protocolo de Japón a nuestras realidades, a nuestras construcciones, y permite generar un dictamen muy sencillo, muy rápido, en una escala de semáforo, ¿no? De verde, amarillo y rojo. Si el edificio tiene daño severo, basado en ese procedimiento, esa metodología que nos permite ver los daños no estructurales en paredes de bloque, pero también los daños estructurales en elementos de concreto armado, las estructuras de acero, en las columnas, en las vigas, en el esqueleto de la estructura, que es el que permite mantenerla en pie y segura. Cuando valoramos eso con ese protocolo, ese procedimiento que tiene que ver con medir las grietas, el tamaño de las grietas, la cantidad de elementos con grietas, y tiene un criterio detrás, ¿no? Eso nos permite tomar esa decisión entre si colocamos la etiqueta roja y sugerimos no reocupar el edificio, y por lo tanto las personas deberían ser reorientadas a un refugio, a un lugar más seguro. Colocar una etiqueta verde, que es el otro extremo, donde sugerimos entonces sí pueden reocupar el edificio. Sin embargo, a pesar de que se reocupe el edificio, conviene mantener los protocolos de desalojo durante un evento o después de un evento, una réplica que pueda haber, ¿no? Y luego está una etiqueta amarilla que es de ocupación, pero con restricciones, con limitaciones, ¿no? Porque hay cierto daño, no tan profundo, pero tienen que mantenerse ahí algunas previsiones, ¿no? Entonces, esa es la idea, que podamos unificar este criterio. Hay muchas metodologías internacionales que ya comenzaron a verse en marcha, pero estamos tratando de coordinar que todos podamos levantar información y además centralizarla, contribuir a poder tener una data centralizada. En este caso, la propuesta es que Fumbisis lo centralice en sus instalaciones como ente rector, pues, de los terremotos en Venezuela.
7: Ingeniero, en estas primeras horas, una para las personas que nos pudieran estar escuchando, que puedan tener a gente en zonas de alto riesgo que han sufrido daños severos o moderados, ¿qué es lo que tiene exactamente que fijarse una familia, una comunidad de vecinos que nos pueden estar escuchando en este momento y que tengan miedo de subir a su apartamento, o desde el día 24 suben un momento y luego bajan y están en la acera, están allí en la calle? ¿Qué cosas tendrían que fijarse si todavía no ha llegado la asistencia del Estado?
8: Sí, bueno, esto es estratégico. Hay algunas imágenes corriendo por las redes también sobre cómo identificar qué daño es estructural y qué daño no es estructural, ¿no? Pero realmente son conceptos que son sencillos, pero para la gente de a pie, común y corriente, profesionales de otras áreas, un abogado, un médico, quizás pueda ser no muy claro o pudiera ser incluso pudiéramos tener riesgo de malinterpretación de la información. Entonces es importante que, bueno, sí, con los vecinos podamos hacer un recorrido a nuestro edificio, tratar de identificar. Eso nos puede facilitar el trabajo quienes vayamos, los ingenieros que vayamos posteriormente a evaluar esos daños, que identifiquen zonas donde encontraron grietas en elementos, en paredes o en columnas. Especialmente lo que queremos ver es para prevenir daños, estructuras que tengan daños en columna, o no verlas, por supuesto. O sea, si chequeamos todas y no vemos esas grietas en columna, esa es la herramienta que nos permite, aplicando este protocolo, colocar ese semáforo en verde, ¿no? Para que la gente pueda reocupar. Pero bueno, lo que queremos insistir en que es necesario que formalicemos ese proceso, a pesar de que haya angustia, desesperación, yo quería agregar algo más que acabo de pasar, que es que en la comunidad es muy probable que haya algún ingeniero, ¿eh? Entonces es importante en este proceso de organización que tienen las personas ahí a frente de su edificio, en las zonas aledañas, que podamos ubicar algún profesional del área de ingeniería civil, si hubiese con experiencia en estructuras, mejor, ¿no? Que pueda quizás ayudar y tener una mejor interpretación de estos protocolos, ¿no? Estamos tratando de comenzar un proceso de inspecciones masivas, de capacitación express muy rápida a un grupo de personas que vamos a salir para ir aumentando ese grupo de ingenieros que están interesados en colaborar y que pueda ayudarnos a hacer esta tarea lo más rápido posible, ¿no? Para poder tener esa solución. Bueno, lamentablemente el terremoto nos agarró y no teníamos los protocolos completos, hay que decirlo, y estamos, bueno, poniéndolo en marcha con cierta premura que conlleva, por supuesto, algunos tropiezos, va a llevar eso, pero tenemos la voluntad de que vamos a poder convencer a todas las personas que tienen la voluntad y la capacidad para hacer este trabajo, para que lo hagamos de manera unificada y podamos llevarle una respuesta a la sociedad, ¿no?
2: Finalmente, ingeniero, en este último aspecto, si alguna de las personas tiene la capacidad técnica por formación directa en esta área o áreas afines y quiere sumarse, quiere ofrecer sus servicios de manera remota, de manera presencial, ¿hay alguna manera de sumarse, de organizarse, de coordinar esa participación, algún canal de comunicación? ¿Cómo puede incorporarse en estas labores de inspección para ir habilitando espacios seguros para las personas afectadas?
8: Sí, queremos en la conversación que tuvimos ayer, en las reuniones que tuvimos ayer, la universidad quiere tomar la tarea de ese proceso de capacitación ordenada que permite identificar quiénes son los inspectores, cuáles son sus roles y poder tener esa conexión para retomar esa información que cada inspector levante y poderla centralizar, ¿no? Para poder monitorear el daño y este proceso. Entonces, en ese sentido, la Facultad de Ingeniería de la UCB ha dispuesto un enlace para registro, un formulario para registro de profesionales interesados en esta tarea que puedan registrarse ahí, y vamos hoy a comenzar un primer taller para capacitar a los capacitadores, y la idea es que podamos tener muchos talleres online presenciales en la UCB y quizás en algunos espacios en instituciones para fortalecer este proceso. Va a ser algo, bueno, complejo, porque queremos tener cientos de inspectores para poder atender probablemente miles de edificios que tienen este requerimiento en este momento, ¿no?
2: Ingeniero Gustavo Coronel, muchísimas gracias, de verdad, ha sido muy amable por atender las cámaras y los micrófonos de Radio Fe y Alegría hasta ahora.
8: Gracias a ustedes.
2: Ahí escuchábamos y veíamos, es el ingeniero Gustavo Coronel Delgado, el ex coordinador del Centro de Ingeniería Sísmica, acompañándonos esta mañana también para ir poniendo sobre la mesa estos otros elementos que tanto hacen falta en medio de las circunstancias actuales para poder evaluar qué edificios se pueden utilizar, qué espacios son seguros, qué zonas siguen siendo de riesgo, sobre todo por el número de réplicas que se van registrando como consecuencia del terremoto que vivimos el pasado 24 de junio. Por cierto, a esta hora hay imágenes en directo de BTV del canal del Estado con el arribo de equipos de rescatistas de España. Más temprano también llegaron equipos de México. Se siguen sumando los equipos de rescates de las distintas nacionalidades que han puesto a disposición a sus especialistas también para que nos ayuden en la atención en medio de esta emergencia. 6:41 minutos de la mañana, ya son las 6:41 minutos de la mañana. Vamos a avanzar y también vamos a saludar a esta hora de la mañana a otro de nuestros invitados en la mañana de hoy. Se trata de Cristian Farías, quien es geofísico. Cristian Farías Vegas es geofísico, académico y divulgador científico chileno, ampliamente reconocido precisamente por el abordaje que hace en este tipo de fenómenos que ocurren en el mundo entero y que hoy han impactado a nuestro país. Cristian Farías, bienvenido, buenos días.
9: Hola, muy buen día, gracias por invitarme.
2: Licenciado, para ir entendiendo lo que ha ocurrido en las últimas horas, ¿cómo podemos nosotros interpretar, entender qué produjo este doblete sísmico, como le hemos visto le llaman en algunos espacios, y que ha provocado esta devastación en varias zonas de nuestro país?
9: Bueno, lo que hemos visto hasta ahora, o lo que se ha catalogado hasta ahora en cuanto a la evidencia, habla de dos sismos, uno que ocurre detrás de otro con muy poco tiempo de separación. Cuando se ve más o menos dónde pudieron haber ocurrido y se proyecta más o menos cuáles pudieron haber sido sus zonas de ruptura, pareciera ser que son como dos partes de la misma falla que toma una pequeña curva en un momento. Entonces, quizás, aquí estamos especulando un poco, ocurre el primer sismo y el segundo es como la segunda parte del mismo fenómeno, como que viene el primero y luego en vez de que toda la falla que se movió se desplace solamente en un evento, pasa como en dos, como en una parte primero y en otra parte después. Eso puede ser una alternativa. Otra alternativa es que ocurre el primero y eso después gatilla un evento en la segunda parte del segmento, pero para eso necesitamos datos y no tenemos actualmente como para poder realmente hacer un análisis más acabado. Así que por ahora son como las dos ideas, pero de todas maneras para las personas quizás no están, para la sensación no es lo más crucial, porque en definitiva lo que se tiene es un tren de onda sumamente largo que fue el que llegó a las personas, muy intenso por lo demás, porque también son sismos muy superficiales que ocurren al lado de las ciudades, y eso implica que son aceleraciones de suelo muy fuertes las que se traspasan, y eso naturalmente que le pone harto estrés a las construcciones, especialmente las que no están pensadas para este tipo de fenómenos.
7: Geólogo, hemos visto imágenes que van publicando las autoridades del Estado venezolano, imágenes sobre todo de la zona de la costa norte de nuestro país, del Estado de La Guaira, donde las imágenes muestran una devastación importante. Este mismo lugar sufrió en 1999 una vaguada que también dejó cientos de personas fallecidas, miles de personas fallecidas y desaparecidas. Han pasado menos de 30 años y entiendo que en tiempos de geología eso es prácticamente nada. ¿Una cosa pudo haber incidido en la otra para que hoy sea la zona de mayor devastación?
9: Está difícil hacer la conexión directa. O sea, uno naturalmente levanta esta curiosidad también porque uno quiere conectar los puntos, pero no es tan fácil porque lo crucial no es tanto lo que pasó hace 30 años atrás, sino en realidad entender cuál era el comportamiento del suelo el día de hoy. Tú puedes tener un sismo que genere ondas, ¿sí?, que sea muy intenso, que el suelo se mueva de manera muy acelerada, pero depende mucho de cuál es la reacción del suelo ante esas ondas para entender también qué le pasa al edificio que está por arriba. Y yo he visto parte de las imágenes y me llama mucho la atención que no son todos los edificios tampoco, no es como una zona entera que tiene colapso, sino bien hay edificios que están arriba, otros que están caídos al lado. Entonces hay que preguntarse, bueno, esos edificios que se caen, ¿hace cuánto se construyeron? ¿Son edificios que de pronto no estaban diseñados pensando en un terremoto de este tipo? ¿El suelo cambia levemente entre donde están ellos y el del vecino? Porque eso también tiene una importancia en cuanto a cómo se reacciona frente a la onda sísmica de un terremoto, porque claro, la recibieron encima. Entonces todo cuenta para poder entender por qué pudieron haber caído. Aparte, lo otro es que destaca en Chile, al menos, no hemos visto demasiadas imágenes de toda la destrucción, porque no se han liberado todas, digamos. O sea, vimos de sobrevuelos ayer, imágenes de ayer, no sé hasta qué punto hemos visto todas las zonas que pueden haber sido las más afectadas por el terremoto, y ahí quizás podríamos tener una idea más clara también acerca de la extensión del desastre que se genera con los derrumbes y sobre todo con los daños estructurales a todos estos edificios.
2: en medio de todo esto, ¿cómo entender? Me imagino que tiene que ver con esto que explica de los suelos, que, por ejemplo, las zonas más cercanas al epicentro presenten aparentemente menos daños que las más alejadas, porque cuando revisamos las consecuencias en el estado de Yaracuy, muy cercano a ambos epicentros, y luego vemos lo que sucedió en La Guaira, que está en la costa, unos cuantos kilómetros de distancia, que es donde está la mayor devastación, ¿qué elementos tendríamos que considerar pudieron haber incidido en ese nivel de impacto tan diferenciado cuando uno supone que lo que esté más cerca del epicentro es lo que debe sufrir más?
9: Es que no necesariamente sufren más en el lado del epicentro mismo, sufren más en la parte donde las placas las fallas se desplazan más. Pero eso, claro, como si un magnitud 7.5 es un área del orden de cuántos, 40, 50 kilómetros de largo, que es la parte más compleja. Y justo también pasa por ese estado de La Guaira. Entonces, se suman las cosas. Lo que sí es que habría que mirar en detalle el comportamiento mecánico del suelo, especialmente de todas las zonas donde hubo derrumbes, donde hubo colapsos. Y eso es lo que no, lamentablemente, no va a ser la prioridad del día de hoy como para poder entenderlo. O sea, hoy en día, obviamente, todo lo importante del tema es el rescate, que por supuesto es lo crucial. Pero después también hay que tener la capacidad como para despegarse en terreno, hacer los estudios para poder ver para poder medir las características mecánicas del suelo y poder entender esas potenciales heterogeneidades, que todavía por supuesto no sabemos el detalle, porque especulamos en base a lo que vemos desde un video, pero no tenemos el dato físico como para poder entender cómo se comporta ese suelo, que sí va a tener una importancia tremenda en cómo reacciona a toda la zona ante un terremoto que está pasando, porque el terremoto es muy intenso, pero lo que viene después en la parte local de cada uno de los edificios es lo que va a terminar definiendo si un edificio cae o no.
7: Geólogo, hay un tema reiterado que tiene que ver con la ciudadanía y con los medios de comunicación, es la información en este momento. Muchísimas noticias y muchísima información divulgada a través de redes sociales que alertan a la ciudadanía, a la población sobre otro inminente sismo, sobre otro movimiento que está a punto de ocurrir, de un tsunami que se acerca. ¿Qué podemos decirle a la gente que nos acompaña a esta hora de la mañana en Venezuela y a quienes nos escuchan en todo el mundo sobre los comportamientos de los sismos y estos mensajes que hacen prever la inminencia de otro sismo en nuestro país?
9: Pucha, lamentablemente esto pasa después de terremotos grandes. No falta quien empieza a especular y generar alarma acerca de cuáles son los eventos que van a pasar. Y no es que solamente plantee algo como que vamos a tener una secuencia de réplicas, que es lo que sabemos siempre, sino que plantean derechamente que viene un terremoto más grande y viene un tsunami, sin ninguna base. Me encantaría como poder preguntar a la persona que inicia esos rumores, bueno, ¿por qué se te ocurre decir eso? Pero la verdad es que es falso. O sea, es muy importante que la gente entienda que bien, no podemos predecir terremotos. Lo más lógico sería que solamente tuviéramos una secuencia de réplicas, pero obviamente hay que dejar pasar el tiempo y ver cómo sigue la secuencia. Un tsunami más complejo, así que en realidad creo que en este momento hay que enfocarse más en todo lo que tiene que ver con encontrar a las personas que están desaparecidas, con generar todo el rescate propiamente tal, y por supuesto contar con buena información oficial local acerca de los sismos que están ocurriendo. Y lamentablemente desde acá afuera, al menos desde Chile, no se ve que eso último esté pasando, y eso es un problema, porque de esa manera la gente también puede ir entendiendo de que si se les dice que existe una secuencia de réplicas, se puede ir viendo la secuencia de réplicas, y eso también ayuda a que las personas se puedan sentir un poco más tranquilas para poder tomar decisiones con información real y no en base a una especulación que alguien inventó.
2: En este mismo sentido, en tratar de mirar la espectacularidad del evento, más allá de la comprensión técnica, hemos visto un montón de explicaciones de gente que se presenta como experta en redes sociales y la conexión de lo que sucedió en Venezuela con fenómenos similares en otras partes del mundo, que si el cinturón de fuego, que si el temblor en Japón, que si la falla de San Andrés, que si no sé qué. ¿Cuán común, primero, cuán común es este tipo de situaciones, este doblete sísmico, que ocurran dos sismos en un tiempo tan reducido de separación y de cercanía en espacio físico? ¿Y qué conexión real tiene esto con el resto de los eventos que pudieron suceder en el mismo día en otras partes del planeta?
9: A ver, la respuesta corta es que ninguna, pero también es importante entender por qué las personas piensan que esto puede pasar. El tema es que cuando ocurre un trauma como esto, normalmente las personas necesitan tener algún tipo de entendimiento de qué pasó y qué es lo que puede pasar adelante. Y cuando te encuentras con que, claro, vienen estos sismos en Venezuela, que son muy fuertes, y a los minutos te aparece otro en Japón, y después te aparece otro en California, y después te aparece otro en otro lugar, rápidamente empiezas como a tratar de conectarlos, pero la verdad es que no están conectados, están en lugares muy distintos del mundo, donde cada uno de los límites de placas en los cuales están tiene dinámica propia. Japón genera sismos a su ritmo, California genera sismos a su ritmo, Chile lo hace también, Indonesia también, y Venezuela en este caso está simplemente muy lejos como para poder gatillar, activar alguno de esos lugares que mencioné. Por lo tanto, no hay una conexión, pero la gente lo busca. Y ahí incluso el mismo concepto de anillo de fuego del Pacífico o cinturón de fuego del Pacífico no ayuda mucho, porque da a entender que todos son un gran sistema interconectado cuando no lo es. Son un montón de límites de placas distintos con ritmos distintos de convergencia o de desplazamiento, y eso hace que los sismos que se generen obedezcan más a algo local que realmente como una super conexión entre ellos, y por lo tanto es importante también que la gente entienda que cada parte va generando sus sismos y que hay que entender los sismos de esa parte más que otra cosa, y pensar en esas conexiones que en realidad hasta el día de hoy sabemos que no son reales.
2: Finalmente, en recomendaciones para nuestra audiencia, en su experiencia de comprensión de estos fenómenos, ¿qué debería seguir técnicamente hablando, además de todas las operaciones de rescate que hoy concentran sus esfuerzos en conseguir sobrevivientes y poder rescatarlos a nivel técnico y en prevención de lo que puede ocurrir en el futuro, que sea mañana, pasado o dentro de 100 años más? ¿Qué deberíamos tener en cuenta como los siguientes pasos después de lo que ha ocurrido en nuestro país?
9: Bueno, en lo corto, lo que debería pasar, o sea, lo más lógico que pasara sería que tuvieran una secuencia de réplicas durante las próximas semanas. O sea, sismos que van ocurriendo después, que son más chicos que los sismos iniciales, quizás alguna podría llegar a tener una magnitud del orden de 6, pero no mucho más. Pero eso debería ir decayendo en el tiempo. Deberían ser cada vez más chicas normalmente y deberían ocurrir más espaciadas en el tiempo. Y eso es lo típico de una secuencia de réplicas. Ahora, más adelante las placas van a volver a acumular energía, van a seguir desplazándose y van a volver a acumular energía, lo que significa que durante décadas probablemente sigan teniendo los sismos normales de ustedes, sismos de magnitud 4, 5, no cosas tan grandes, pero que un par de siglos más adelante, quizás 100 años, 150 años más o quizás más tiempo, puedan tener todavía un terremoto de magnitud parecido en la misma zona. Y eso implica que si eso va a pasar en algún futuro más adelante, la preparación tiene que ir considerando que si ya este escenario pasó, hay que pensar en que pueda volver a pasar uno en el futuro, y eso implica tomar medidas, sobre todo en términos de construcción de edificios, de casas, para que todo el lugar sobreviva bien ante uno de estos eventos. Y eso es parte de lo que se tiene que ir haciendo, se tiene que ir revisando, y es un esfuerzo de país bastante pesado pero bastante importante que se tiene que tomar, sobre todo después de algo así como esto. Se tiene que reforzar la red sismológica local, tiene que haber un flujo más importante de información en general. Hay hartas cosas que se tienen que ir haciendo para el futuro, y creo que es que una vez que pase esta fase de la emergencia, hay que ya comenzar a pensar en todo eso y la planificación que viene hacia adelante.
2: Doctor Cristian Farías, de verdad muchísimas gracias. Ha sido usted muy amable por atender los micrófonos de Radio Fe y Alegría a esta hora de la mañana.
9: Muchas gracias a ustedes, mucho ánimo, mucha fuerza en este momento tan complejo que están pasando.
2: Muchísimas gracias. Ahí escuchábamos entonces, era el doctor Cristian Farías, quien es geofísico, académico, divulgador científico, chileno, experto en este tema, acompañándonos para ir comprendiendo también qué fue lo que pasó. Y desde el qué fue lo que pasó también ir mirando, además de lo urgente, lo que tendremos que hacer a futuro. Estamos en una época, en principio, de atender la emergencia, es lo más importante, es lo prioritario, y luego tendrán que venir las los esquemas, los protocolos para prever cuándo vuelva a suceder, cómo vamos a responder. Son las 6:57 minutos de la mañana, les recordamos que tienen a su disposición el 0412-691-2454, que es el número para participar a través de mensajes de texto y a través de mensajes de WhatsApp, incluyan su nombre y apellido y el lugar desde donde nos acompañan.
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0: amigas y amigos de Radio Fe y Alegría. Buenos días, buenos días. Muy buenos días. A 7:03 avanza el reloj y ya son las 7:03 de la mañana de este día viernes. Viernes 26 de junio del año 2026. Y nosotros continuamos transmitiendo en vivo y en directo a través de la Red Nacional de Radio Fe y Alegría para todo el país. Son más de 20 emisoras distribuidas a lo largo y ancho del territorio nacional. También estamos en transmisión para toda la bolita del mundo a través de nuestro canal en YouTube, Fe y Alegría Media. Recordándoles que les acompañamos diariamente desde las 5 de la madrugada y hasta las 8 de la mañana, regularmente en la red nacional, cerrando con la primera emisión del Contacto Sur, y a través de nuestro canal en YouTube desde las 5 de la madrugada hasta las 9 de la mañana. Son las 7:03. Saludamos a quienes se están sumando, a quienes se están incorporando a esta hora a nuestra señal. Nosotros vamos haciendo seguimiento, vamos actualizando la información que se va conociendo sobre esta tragedia que vive nuestro país, en lo que ha ocurrido en las últimas horas en torno a la emergencia que se vive por el doble sismo sufrido por nuestro país en la tarde del 24 de junio y que ha obligado a declarar zona de desastre el estado La Guaira. Se ha confirmado que hace pocas horas, arribó a nuestro país el equipo de rescatistas que envió el gobierno español. Antes también habían arribado a Venezuela equipos de rescatistas desde México y lo mismo desde El Salvador, que se van sumando a las labores de búsqueda y rescate en las distintas zonas afectadas. En las primeras 48 horas después de este evento son las más importantes en la búsqueda y rescate de sobrevivientes, y ahí es donde las autoridades están enfocando sus mayores esfuerzos. En el último balance oficial entregado por las autoridades venezolanas, en la voz del presidente de la Asamblea Nacional, Jorge Rodríguez, se habían contabilizado, se habían contactado más de 200 personas que para el mediodía de ayer seguían atrapadas esperando ser rescatadas. Suponemos que esa cifra ha variado, que hay mucha más gente que ha logrado ser sacada con vida de entre los escombros en las distintas zonas del país, y sabemos también que hay todavía mucha gente pendiente esperando la atención en estas horas difíciles. Son las 7:05. Seguimos recibiendo mensajes, Héctor, a través del 0412-691-2454 a esta hora de la mañana.
1: También en nuestro canal en YouTube, en Fe y Alegría Media, allí nos van dejando mensajes a esta hora de la mañana. Usted lo puede dejar sus comentarios allí en la caja del chat, y la gente que se va comunicando con nosotros, por ejemplo, José Tomás Hernández, dice lo siguiente: buen día, ¿qué pasó? Ah, bueno, esto tiene que ver con lo que decía el ingeniero hace un ratito, es información falsa, lo de los sismos, los tsunamis, no hay información de sismo, no hay información de tsunami, y si preguntan en el chat por qué los están devolviendo a los que iban, tiene que ver con logística, tiene que ver con la posibilidad de poder no entorpecer las labores, sobre todo en la costa, en el caso de La Guaira. Y más mensajes también nos escriben en nuestro número, al 0412-691-2454. Bueno, han llegado unos cuantos. Llega la décima de hoy también, de Ramón Gómez Gil, quien está recuperado de su salud. Dice Ramón Gómez Gil: de luto está Venezuela por la acción del terremoto. Su superficie se ha roto, dejando malas secuelas, pero adelante, aunque duela, triste se ha puesto la canta, orando con palabra santa, resistiendo con valor y con empeño y amor, nuestro país se levanta, dice Ramón Gómez Gil a esta hora de la mañana en la décima de este viernes.
0: Son las 7:07, es momento de ir al Centro de Monitoreo Meteorológico de Radio Fe y Alegría con nuestro compañero Rafael Eduardo González, quien está listo también para ir actualizándonos y seguir compartiendo con nosotros datos de la situación del clima en nuestra región, en nuestro país, al amanecer de este viernes. Rafa, te escuchamos. Buenos días.
2: Muy buenos días, estimada licenciada Iranía Costa. Saludo a Héctor, a toda la audiencia a esta hora de la mañana. Sigue estando el clima generoso, beneficioso para las labores de rescate en el norte costero de Venezuela. la onda tropical 19 ya salió del territorio nacional. Una pequeña incidencia sobre el Alto Apure a esta hora de la mañana, sigue avanzando hacia Nula, toda la zona de San Camilo, por allí vamos a tener algunas lloviznas en las próximas horas. También hacia la zona de Cajaseca y Santa Bárbara del Zulia está comenzando a llover lentamente. Sigue también lloviendo en Amazonas, hacia Maroa, como remanentes de la onda tropical 19, son las dos zonas, las tres zonas donde tenemos alguna llovizna a esta hora de la mañana. Las temperaturas también bastante generosas para todos los rescatistas, apenas ha aumentado un grado en el caso de La Guaira, estamos hace una hora 23 grados, ha aumentado 24 grados, la ciudad de Caracas, capital, 20 grados. Estábamos también revisando la página de Fumbicis, se han registrado desde el último reporte de hace una hora, que fue a las 4:47, un sismo en la ciudad de Maracay, 2.7, hemos tenido 1, 2, 3, 4, 5 sismos en la última hora, el último se registró hace pocos minutos, a las 6:31, según las indicaciones de Fumbicis, en las zonas de Boca de Agua. También en Naiguatá se registró un sismo a las 6:15, en San Felipe otro a las 5:56 y otro en Naiguatá a las 5:23. Sigue la oscilación en la placa del Caribe, que se mueve de oriente hacia occidente y que está presionando. Como vemos acá, la placa está se mueve hacia acá y va presionando acá en esta curva, haciendo el movimiento que ha ocasionado pues el desplazamiento horizontal, que debido a este desplazamiento es imposible que se genere un tsunami en el Caribe, así que tranquilas las personas que están haciendo trabajo, labores de rescate y además de asistencia, no hay peligro, ya que los sismos que se han registrado o el que sea los más fuertes se movieron horizontalmente. Para que haya tsunami, generalmente tienen que ser desplazamientos de placa de manera vertical, o sea, caen las placas y entonces se viene el agua hacia el lado contrario. Un poco la explicación técnica. Nosotros son las condiciones, el oleaje sigue fuerte, todas las playas del Caribe venezolano están sobre 1.5 metros, Margarita, la isla de la Tortuga, Cubagua, toda esta zona con olas de 1.5 metros, Los Roques, también el Golfo de Venezuela registra oleaje más intenso, la península de Paraguana, con olas de 2 metros. Son las indicaciones que nos está dando Linamet a esta hora de la mañana, su último reporte de hace 30 minutos. Retornamos a los estudios de la Red Nacional. Adelante, compañeros.
0: Muchísimas gracias, Rafa, por este informe a esta hora de la mañana. Son las 7:11, 7:11 de la mañana. Bueno, nosotros avanzamos y Fe y Alegría Venezuela ha emitido un primer comunicado en medio de la emergencia que atraviesa nuestro país. Fe y Alegría Venezuela. Francisco, vamos a revisar el otro comunicado. 7:11 de la mañana, dice este comunicado oficial número 1, que arranca con una cita, dice: Señor, aunque caiga la lluvia o se desborden los ríos, aunque la tierra se mueva y caigan estructuras, dolor o desconcierto, que nuestro corazón esté en la roca que eres tú, que nos sostiene y cuidas. Dice el comunicado que emite Fe y Alegría Venezuela desde el Movimiento de Educación Popular y Promoción Social Fe y Alegría. Expresamos nuestro más profundo abrazo y solidaridad con todo el pueblo venezolano.

0: presente sismo. Nos mantenemos vigilantes y en comunicación permanente con nuestro personal educativo en las distintas regiones y oficinas, articulados firmemente como un solo cuerpo institucional, y seguiremos informando por esta vía para responder de manera oportuna. Asimismo, ponemos a total disposición de la ciudadanía nuestra red de emisoras radiales y canales digitales informativos, los cuales se encuentran activos y transmitiendo minuto a minuto para mantener a la población oportunamente informada, acompañando a las comunidades y sirviendo de enlace para los reportes de contingencia. Como la gran familia que somos, aportemos nuestro grano de arena y movilicémonos en solidaridad activa para superar juntos esta adversidad. El Señor es nuestro refugio y nuestra fuerza, un auxilio siempre presente en los momentos de angustia, reza el Salmo 46 en su versículo 1, y este comunicado está fechado en Caracas el 25 de junio de 2026, firmado por el padre José Gregorio Terán, sacerdote jesuita y director general de Fe y Alegría Venezuela. 7:14.
1: Entre tanto, Ira, la Compañía de Jesús, los jesuitas en Venezuela también han emitido un informe situacional, lo denominan informe situacional número 1, fechado el 25 de junio de 2026. La misión es Venezuela, emergencia 2026, es el título. Dice que Venezuela atraviesa un momento especialmente difícil, marcado por el dolor de muchas familias, la incertidumbre de las comunidades afectadas y la necesidad de responder con solidaridad, cercanía y esperanza. La tarde del miércoles 24 de junio, dos fuertes movimientos sísmicos de magnitud 7.2 y 7.5 sacudieron la franja centro-norte y centro-occidental del país, dejando pérdidas humanas, personas heridas y un escenario de graves daños materiales que aún está siendo evaluado. Ante esta emergencia, el Gobierno Nacional ha declarado estado de emergencia en el Distrito Capital y en los estados La Guaira, Falcón, Carabobo, Yaracuy, Aragua, Miranda, Trujillo y Lara, debido a los severos daños registrados en viviendas, edificios, servicios básicos e infraestructura críticas. Como Compañía de Jesús en Venezuela, nos unimos al dolor de las familias golpeadas por esta tragedia. Desde nuestra fe, nuestra misión y nuestro compromiso con la vida, expresamos nuestra cercanía, oración y solidaridad activa con las víctimas, con las comunidades afectadas y con quienes en medio de estas horas difíciles trabajan para salvar vidas, atender a los heridos, acompañar a los damnificados y sostener la esperanza. Este informe presenta un balance situacional que se corresponde al emitido por las autoridades nacionales, en el que registran las 235 personas fallecidas, 4.300 personas heridas. En la situación de la Compañía de Jesús, nos encontramos realizando el balance de pérdidas materiales y la situación de nuestros colaboradores. Hasta el momento, reportamos 10 comunidades afectadas con daños parciales, templos con daños estructurales graves y afectaciones en la infraestructura de centros educativos de Fe y Alegría, así como en otros colegios de la Compañía en Caracas. Aún tenemos obras afectadas con las que no hemos podido establecer comunicación. Sectores con mayor afectación en el estado de La Guaira, declarado zona de desastre, se estiman 70.000 familias afectadas por el colapso de edificaciones. Las comunicaciones están interrumpidas, el aeropuerto internacional de Maiquetía sufrió graves daños y los vuelos están suspendidos. Zonas críticas, Playa Grande, Catia La Mar, Caribe, Tanaguarena, Los Corales y Macuto. En Caracas, sectores más afectados incluyen Los Palos Grandes, con 3 edificios colapsados, La Castellana y el resto de Chacao, con agrietamientos severos, rotura masiva de ventanales y desprendimiento de escombros. El Paraíso y San Bernardino, cientos de personas permanecen en las calles ante el riesgo de desplome de sus hogares. Una respuesta organizada: servir, acompañar y sostener la esperanza. Fieles al protocolo para la atención de emergencias de la CEPAL y en articulación con las instancias de coordinación humanitarias, eclesiales e internacionales, queremos actuar con responsabilidad, prudencia y sentido de la misión, evitando la improvisación. Hemos activado un equipo de respuesta inmediata encargado de consolidar un mapa de necesidades de nuestras obras y comunidades, brindar orientaciones para la canalización, recepción y distribución de insumos, coordinar acciones con aliados y donantes nacionales e internacionales.

0: activar dos centros de acopio, la sede del Centro Javier en la Castellana, en Caracas, y la Universidad Católica Andrés Bello en su sede de Montalbán, en el oeste de la ciudad, también en Caracas. Requerimientos para la fase de respuesta inmediata: alimentación e hidratación, agua potable, alimentos no perecederos, fórmulas de nutrición infantil y barras energéticas también, artículos de higiene y cuidado personal, salud y primeros auxilios, un suero fisiológico 0,90%, gasas, vendas, agua oxigenada, alcohol, guantes de látex, equipos y herramientas, pilos, picos, palas, mandarrias, martillos, guantes de construcción, cascos, taladros, piquetes, tapabocas, linternas, pilas, esmeriles de concreto, sierras, tecnología y energía, antenas de Starlink Mini, estaciones de energía portátil, EcoFlow o similares, abrigo y logística, mantas, sábanas, sacos de dormir, colchonetas, mantas térmicas, impermeables, datos de contacto y donaciones. Agradecemos profundamente aquí desde el primer momento, se han puesto a disposición para ayudar. Ese gesto expresa lo mejor de nuestra vocación común, en todo, amar y servir. En medio de la adversidad no estamos solos. Para la coordinación de la respuesta, el envío de soportes o consultas directas, se ha dispuesto el correo oficial donate@unidosenlamision.org. donate@unidosenlamision.org. Asimismo, canalizar donaciones económicas y financiamiento de proyectos, se han habilitado las siguientes cuentas de la Fundación. Cuentas internacionales en el banco TD Bank, beneficiario de Unidos en la Misión, y allí os vamos a dejar en nuestras redes y también en las descripciones de estos programas los datos bancarios para las donaciones que ustedes también pueden ver en pantalla. Queremos reiterar que nuestra mirada va más allá de la emergencia. Toda intervención que hagamos buscará dejar capacidades instaladas en la gente. La prevención, la formación comunitaria en gestión de riesgo y la preparación local serán dimensiones esenciales para que nuestras comunidades estén mejor preparadas en el futuro. Alfredo Infante, sacerdote jesuita, provincial de la Compañía de Jesús en Venezuela. Y a propósito de las donaciones, también la Compañía de Jesús en España ha dispuesto de una página web, emergencias-sj.org, con un botón de donaciones para que usted pueda abocarse a la causa de donaciones para Venezuela. Dice la nota rápidamente de emergencia en Venezuela que han creado una landing, una página web para que las personas en el mundo puedan hacer su donación online. Repito, hay un botón de donación online en emergencias.sj.org, y de esta manera la Compañía de Jesús, a través de sus entidades en España, Entre Culturas, Fe y Alegría en España y Alboam, han destinado una página web para canalizar las donaciones hacia Venezuela. Repetimos, distintas organizaciones de la Compañía de Jesús en España también han dispuesto de un mecanismo de donaciones.
1: Ya son las 7:21 minutos de la mañana. El canal del Estado Venezolana de Televisión a esta hora muestra imágenes del arribo de personal de rescate e insumos provenientes desde Alemania, aterrizando en el aeropuerto del estado Aragua en este instante, para sumarse también al equipo de rescatistas que está actuando en las distintas zonas afectadas de nuestro país. Son las 7:21 minutos de la mañana, y como la prevención es parte de la planificación en la gestión de riesgo, también vamos a saludar en la mañana del día de hoy a nuestro compañero Winston León, que está listo para contarnos cómo activar, por ejemplo, esa alarma en Google que avisó a varios venezolanos en distintos espacios de la geografía nacional de la situación de emergencia que estábamos a punto de vivir. Winston, bienvenido, buenos días.
2: Buenos días, compañeros, buenos días, Iraní, buenos días, Héctor, y saludos a los compañeros en el estudio. Bueno, sí, bastante importante el utilizar la tecnología para, bueno, herramienta de prevención. 10 segundos antes avisó, en este caso, la alerta de sismo en Google, pero hay dispositivos que no recibieron estas notificaciones, modelos específicos de teléfono, por ejemplo, marcas como iPhone no recibieron notificaciones de alerta. Esto ocurre cuando en Venezuela comienzan a llegar dispositivos que vienen del extranjero y están hechos en ese país de origen. Es decir, todas sus funciones todas sus funciones pueden utilizarse en ese país. Al llegar en un país donde no está configurado y tiene configuraciones muy estrictas de uso en Latinoamérica, pues no recibe este tipo de notificaciones. Hoy, para las personas que tienen iPhone, vamos a darles unas recomendaciones en el uso de la aplicación llamada AirQuad Network, que tiene por nombre en español el detector de sismos, para utilizarlo en iPhone. Tiene una configuración bastante compleja, así que vamos a prestar bastante atención. En este caso, iPhone, vamos a la App Store y buscamos Earthquake Network, o en este caso en español vamos a escribir sismo detector. Ahí nos llevará la aplicación desarrollada. En este caso es de la empresa Futura Innovation SRL. Le damos instalar y luego viene lo interesante. Tenemos que tocar el botón o el icono de la nube. Si ya habíamos descargado antes, ingresamos el Face ID, el Touch ID o la contraseña para confirmar. Luego hay que configurar los permisos críticos de iOS para la app, para que esta app funcione en tiempo real y sea efectiva antes de que sientas el temblor. Debes darle los permisos esenciales de iOS que restringe por defecto. Por ejemplo, la ubicación hay que tenerla siempre activada. Y para hacerlo hay que abrir la app por primera vez. Te pedirá acceso a tu ubicación. Seleccionamos y le damos permitir al usar esta app inicialmente. Y luego vamos a ajustes de iPhone. Nos vamos a privacidad, seguridad, localización, sismo detector. Y asegúrate de cambiarlo para que esté siempre activado. La opción dice activado siempre. Esto permite que la app sepa dónde estás para calcular si te llega la onda sísmica sin necesidad de que abras la aplicación. Luego hay que activar las alertas críticas. iOS te preguntará si deseas permitir que la app envíe alertas críticas. Debes pulsar permitir. Este permiso especial hace que la alarma suene a todo volumen, incluso si tu iPhone está en modo silencio. Y si tienes activado el modo de enfoque no molestar, también va a sonar esta alarma. Luego, actualización en segundo plano. Es importante también tenerla activado y para eso vamos a ajustes de nuestro iPhone, general, actualización en segundo plano y asegurémonos de que esté activada tanto para el iPhone en general como para la app de sismo detector. Con estas 3-4 configuraciones en iPhone podemos tener la alerta sísmica, la alarma sísmica que se va a activar 10 segundos antes de cualquier situación. En esta tecnología, con los celulares, lo que es el microchip de geolocalización es importante, aunque consuma más batería o datos, en cualquier celular, sea Android o iPhone, tener activada la opción de ubicación. Recuerden que en Google, a las personas que les llegó la notificación de sismo, era porque tenían activada, en este caso, la opción de ubicación de alta precisión en su teléfono. Cuando usamos Yumi, cuando usamos otra aplicación que utilice la ubicación, ya con esto nos podría llegar la notificación. Igual, si no les llegó teniendo Android, recuerden que para activar esta alerta en Google, lo que tenemos que hacer es abrir ajustes o configuración de nuestro teléfono. Vamos a la sección de seguridad y emergencia. En algunos teléfonos puede llamarse privacidad y seguridad o estar dentro de ubicación. Tocamos en alertas de sismos o alertas de terremotos y activamos el interruptor de alerta de sismo. Al tener ubicada la ubicación y esta opción, ya recibiremos, en este caso, las notificaciones de sismo. Otra de las cosas sumamente importantes que hay que tener activadas en estos momentos es la red de búsqueda, es decir, encontrar nuestro dispositivo. En estos momentos, esta opción puede ayudarnos en ser localizados, en ser encontrados o poder saber o avisar la ubicación en donde estamos cuando no hay, en este caso, ni señal, ni cobertura, ni internet. Esta opción no necesita conexión como tal para poder saber dónde estamos, porque en el momento donde tuvimos señal, podemos avisar a nuestros familiares la última vez o en este caso la última ubicación que tenemos. Para activar esto lo pueden hacer en cualquier celular Android y vamos a ajustes, Google, y le damos la opción encontrar mi dispositivo. Esta opción tiene que estar activada y que la sección buscar tu dispositivo sin conexión también esté seleccionada, con la red en zonas de mucho tráfico o con la red de todas las zonas. Esto, luego de estar configurado, nos podemos ir a Google, buscar encontrar mis dispositivos, meter el correo, ahí es importante en este caso saber nuestro correo, y buscar en este caso el nombre de la persona, y podemos saber en dónde está, cuánto tiempo tiene de batería, y podemos activar una alarma para que pueda hacer ruido y pueda ser encontrado. Entonces, con estos tips, cualquier duda, compañeros, nosotros vamos a estar atentos al 0412-788-1672.
1: Muchísimas gracias a nuestro compañero Winston León. Ahí los detalles entonces sobre cómo activar esta alarma para que el sistema de Google pues nos pueda alertar, nos pueda advertir en caso de movimientos sísmicos. Para estar prevenidos también es importante seguir las recomendaciones de las autoridades en este sentido. Y otros que han estado activos haciendo recomendaciones también son los profesionales de la salud mental en materia de cuidado y de atención en este sentido. Por cierto, hay algunos servicios que se han puesto a disposición para la asistencia ante emergencia en Venezuela. ODICEF, por ejemplo, que es el Observatorio de Investigaciones Sociales en Frontera, ha puesto a disposición para primeros auxilios psicológicos de manera gratuita, anónima y confidencial, los horarios de atención a partir del día de ayer, 25 de junio, desde las 8 de la mañana. Además, también hay unas recomendaciones que se hacen para los primeros auxilios. Lo primero, hay 5 pasos sencillos para atender o brindar primeros auxilios psicológicos a personas en situación de emergencia, de acuerdo a la recomendación que hacen los profesionales en esta área. Lo primero es contener, lo que implica brindar seguridad y cariño, que se sienta la persona confortada. Hay que dar espacio para que expresen sus emociones, y eso implica llorar, pues que lo pueda hacer. En segundo lugar, hay que calmar, es decir, una vez que ya se ha expresado la emoción, podemos buscar diversas formas para relajar a la persona afectada, respiración profunda, música relajante. Hay diversos recursos que pueden ser útiles para este paso. Lo tercero es informar. Dependiendo de la edad, se puede ir informando sobre lo que ha pasado y lo que pasará a continuación. Es importante dar información clara, concisa y veraz, sobre todo esto último, que no sea especulación y que sea precisa, clara. Porque si no, generaríamos más confusión. El cuarto paso es normalizar. Implica hacerle entender que es normal sentir todo lo que se está sintiendo y actuar de la forma en la que se está actuando. Somos seres humanos. Y en quinto lugar, consolar. Darle espacio para vivir el duelo a su forma. Cada quien tiene su ritmo, cada quien tiene sus maneras. Siempre aclarando que estaremos ahí para escucharle, para acompañarle en cuanto sea necesario. Son 5 pasos básicos que recomiendan los profesionales de la salud en primeros auxilios psicológicos en medio de una situación de emergencia. Son las 7:32 de esta mañana.
0: Bueno, a esta hora, Ira, seguimos haciéndole seguimiento a la prensa internacional y a la cobertura que se van haciendo, que se va haciendo en distintos medios sobre la situación de Venezuela. Y lo primero que hay que decir es que a 26 de junio siguen las portadas de todos los medios, o la mayoría de los medios internacionales, la situación sobre Venezuela. La CNN, por ejemplo, en español, titula: rescatistas se apresuran a encontrar a las víctimas tras los terremotos en Venezuela, con al menos 235 personas fallecidas y miles de heridos. los esfuerzos de ayuda a nivel mundial se intensifican, dice la nota de la CNN a esta hora de la mañana. Allí la pueden observar también en pantalla. Mantienen ellos el hilo desde el momento en que ocurrieron los terremotos, las 6:04 de la tarde del pasado 24. Continúa la búsqueda de personas atrapadas bajo los escombros. Las fuerzas venezolanas desplegadas en la zona afectada por el doble terremoto del miércoles continúan buscando a personas que puedan estar atrapadas bajo los escombros. En una entrevista con la televisión pública, con Venezolana de Televisión, Juan José Ramírez, vicepresidente sectorial de Obras Públicas y Servicios, explicó que están llevando a cabo operaciones con diversas maquinarias, como equipos de percusión, que permiten la rotura controlada del hormigón con la esperanza de encontrar y rescatar a más personas con vida. Ramírez pidió a la ciudadanía que permitiera a los equipos especializados de protección civil realizar su trabajo. Muchas veces los voluntarios que intentan ayudar pueden empeorar las cosas, dijo el funcionario. Ramírez enfatizó que la prioridad es salvar vidas, mientras que también se están realizando esfuerzos para restablecer servicios básicos como el agua y las comunicaciones. Por cierto, irá que decía el secretario de Estado de los Estados Unidos, Marco Rubio, que la labor de Estados Unidos en colaboración con el gobierno venezolano en este momento se centra en rescatar personas. Y para rescatar personas están haciendo dos cosas principales. Uno es el sobrevuelo con aeronaves y drones para ayudar al Estado venezolano a conocer la magnitud del impacto de los terremotos en la zona costera. Lo decían declaraciones a la cadena Fox la tarde del día jueves. Y también que están ayudando con socios de la región, citaba al presidente de Chile, de El Salvador, que están generando un protocolo para ayudar en varias fases. Pero la primera se centra en rescatar personas. Y en este momento, para rescatar personas, lo primero es saber dónde pueden estar esas personas. Por eso los sobrevuelos y las imágenes que comenzamos a ver de helicópteros, sobre todo en la zona de La Guaira, donde hay lugares en los que hay afectación y todavía no ha llegado la fuerza pública, todavía no se ha llegado porque las propias autoridades tienen limitaciones para poder observar los lugares donde ha ocurrido. Esto lo decía el secretario de Estado de los Estados Unidos, Marco Rubio. Y lo segundo, y ya veíamos la nota de Starlink, que también es socia del gobierno de los Estados Unidos, propiedad de Elon Musk, es la liberación de algunos servicios de telecomunicaciones para que la ciudadanía junto a las autoridades locales venezolanas puedan establecer mecanismos de comunicación. Y para ello es primordial, importante, decía Marco Rubio, a propósito del daño en la pista del Aeropuerto Internacional Simón Bolívar, también generar condiciones de infraestructura inmediatas para que aeronaves de cualquier tipo puedan aterrizar cerca de los lugares de la emergencia. Y se refiere a la creación de algunos espacios, sobre todo para aeronaves como helicópteros que puedan aterrizar con rescatistas y con ayuda para las personas afectadas en las próximas horas. Luego van a explicar las otras fases. De hecho, decía que ya las fuerzas vivas de la sociedad, sobre todo en el sur de la Florida, en la ciudad de Miami, han generado ya algunas acciones para recolectar no solo dinero, sino ideas de proyectos para la reconstrucción de infraestructura en algunas zonas en Venezuela. Parte de lo que hasta ahora también ahí vale la pena ir actualizando. Y repetimos, la CNN, la BBC, cadenas como Fox, diarios en el mundo como The Guardian, diarios como El País de España, siguen haciendo seguimiento y tienen en portada la situación de Venezuela, algunos de ellos con algunos trabajos de infografía y de más o menos el alcance de lo que va ocurriendo en nuestro país. Por ejemplo, el diario El País publica el mapa del terremoto en Venezuela, el antes y el después, con imágenes satelitales, y hacen una referencia al estado de La Guaira, los sectores de Playa Grande, también Playa Puerto Viejo, Avenida de la Playa, la Atlántida, y muestran el mapa de cómo cambiaron las cosas en pocas horas, antes y después del terremoto. Publican una fotografía del 22 de junio y la comparativa con el 25 de junio. Por ejemplo, Playa Puerto Viejo, la imagen satelital del 22 de junio, y luego la imagen satelital del 25 de junio. con la devastación de lo ocurrido en estos en estas zonas. Lo mismo con el polígono industrial en La Guaira, imagen del 8 de mayo y luego la imagen del 25 de junio. Son imágenes satelitales para y tener una idea de cómo van cambiando las cosas. 8 de mayo en el complejo de apartamentos, 25 de junio, Playa Grande, 15 de junio, 25 de junio. Y así ha hecho este ejercicio de periodismo el diario El País en su sección de internacionales. Los bloques de apartamentos, por ejemplo, en Playa Grande del día 22 de junio y luego la imagen del 25 de junio. Mapas del doble terreno también muestran una infografía ahí de cómo, de dónde se situó exactamente con el mapa el terremoto de 7.2 y la afectación con un diseño de infografía que permite ubicar con colores de mayor o menor intensidad lo que ocurre en cada uno de los lugares. Y luego la escala de intensidad sísmica modificada, que es más o menos con el segundo terremoto, el de magnitud de 7.5, y el área con una infografía de color con mayor o menor intensidad según se dibuja. Y por supuesto, lo que ya hemos visto, los videos y lo que han anunciado las autoridades, las cifras oficiales y las estimaciones que hace también que hacen los especialistas de acuerdo a los protocolos internacionales que existen para este tipo de situaciones. También muestran una gráfica de la intensidad del terremoto en la población y la cantidad de habitantes. Tienen, por ejemplo, según datos oficiales venezolanos, la ciudad de Puerto Cabello con 200.000 habitantes, Catialamar con 661.000 habitantes, Ocumare de la Costa con 7.000, Maiquetía con 87.000, San Felipe con 220.000, Caracas con 2.245.000, La Guaira con 200.000, Los Teques con 251.000, la zona de la parroquia Leoncio Martínez y Petare con 369.000, Valencia con 1.484.000, y luego municipios como Baruta con 240.000 habitantes. Y da idea también con estas cifras, que son las cifras de personas que habitan según datos oficiales, en los lugares de mayor a menor intensidad con el sismo. Es el trabajo un poco de gráfica también que hace, en este caso, el diario El País, para tratar de explicar un poco con dinamismo lo que pudo haber ocurrido y lo que está ocurriendo en el terreno.
1: Son las 7:40 minutos de la mañana y hablando de la cobertura que hacen medios internacionales, también revisamos en la DW, que a esta hora, entre su seguimiento, publica la confirmación de la llegada a Venezuela del alto mando militar estadounidense para supervisar el apoyo a las tareas de rescate. Dice este portal, un general del Comando Sur de Estados Unidos llegó a Caracas para supervisar el apoyo de Washington a Venezuela tras el doble sismo que dejó al menos 235 muertos, indicó el ejército norteamericano. El mayor general de los marines, Kevin Jarrett, máximo representante del Comando Sur en el terreno, está trabajando estrechamente con sus socios para planificar, coordinar y dirigir las operaciones del ejército estadounidense a fin de salvar vidas y prestar asistencia humanitaria en las zonas afectadas, según un comunicado oficial. El Comando Sur precisó que operará en el país suramericano después de que el gobierno encargado de Delcy Rodríguez pidiera formalmente ayuda a los Estados Unidos tras los terremotos del miércoles. La nota la publica hace 3 horas la DW y también actualiza sobre la llegada de equipos internacionales a nuestro país para unirse a las labores de búsqueda desesperada de supervivientes. Dice, rescatistas y voluntarios buscaban en la oscura madrugada del viernes 26 de junio del día de hoy, entre los escombros a supervivientes del doble terremoto que dejó, dijimos ya, al menos 835 muertos en nuestro país, a donde empezaron a llegar los primeros refuerzos internacionales. Rescatistas de El Salvador y México ya aterrizaron en Caracas. También se confirma información de la llegada de equipos e insumos procedentes de Chile y Suiza. Asimismo, también vimos hace instantes la llegada, el arribo de equipos de España y Alemania, y siguen llegando rescatistas, según lo que muestra en sus pantallas en la transmisión en directo el canal del Estado. Tras la promesa del presidente Donald Trump, dice la nota, de ayudar a sus nuevos y grandes amigos, Estados Unidos ofreció 150 millones de dólares y el envío de 2 buques de guerra, aviones de transporte y helicópteros para apoyar a nuestro país. La mayor parte de los países de América Latina también manifestaron su solidaridad y ofrecieron ayuda. Otras naciones como España, Alemania, Italia, China e India también prometieron mandar equipos a nuestro país. De estos, repito, ya han llegado los de España y Alemania. Ya han arribado a nuestro país. Están llegando por el estado Aragua. Aterrizan los aviones con equipos de rescate en el aeropuerto de Aragua, en el aeropuerto de la ciudad de Maracay. Recordemos que la pista principal, las pistas de Maiquetía, sufrieron daños, lo que mantiene restringidas las operaciones en esa terminal aérea, porque también el sistema de navegación sufrió algunas afectaciones por este doble sismo registrado en la tarde de este 24 de junio. Son las 7:43 minutos de la mañana. 7:43 minutos de la mañana. Nosotros vamos a avanzar. Es momento de revisar también cómo amanece América Latina y el Caribe con el informativo de la Asociación Latinoamericana de Educación y Comunicación Popular, ALER, para conocer cómo va nuestra patria grande. Y luego vamos a seguir hasta las 9 de la mañana revisando actualización, noticias e informaciones que se van generando en nuestro país a propósito de esta situación de emergencia.
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3: 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Son las 7:44 minutos. 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
4: Hola, ¿qué tal? América Latina y el Caribe, les damos la bienvenida a este informativo Contacto Sur de este viernes 26 de junio del año 2026. Agradeciendo como siempre a las compañeras y compañeros corresponsales de la Red Informativa Continental de Aler que hacen posible esta producción. Desde Radio Guayacocotla en México les saluda Mónica López, les compartimos nuestros titulares. En Venezuela. Aumenta la cifra de personas fallecidas, heridas y desaparecidas tras sismos. En Ecuador, transportistas exigen atención del gobierno nacional. En Panamá, protestan en la capital por agua, territorio y democracia. En Costa Rica, Museo de las Personas Refugiadas, un espacio para reflexionar sobre el desplazamiento forzado.
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4: Comenzamos con la información en este Contacto Sur y nos vamos a Venezuela. Se complican las labores de rescate en el estado La Guaira tras los dos terremotos del miércoles 24. Socorristas tienen muchas limitaciones para trabajar. Organizaciones sociales ayudan con jornadas de recolección de insumos básicos. Alexander Medina, desde Radio Fe y Alegría Noticias en Venezuela, nos da la información.
5: A 36 horas de los dos terremotos y sus sucesivas réplicas en Venezuela, las escenas en zonas del estado La Guaira y de Caracas, la capital venezolana, son de desolación y angustia. Según reportes oficiales compartidos este jueves 25 de junio, la cifra de fallecidos llega a casi 190, más de 1.500 heridos, más de 300 edificios desplomados y más de 1.000 viviendas destruidas. En cuanto a los desaparecidos, no hay cifras oficiales, aunque algunas organizaciones que activaron registros digitales ofrecen altas estadísticas de acuerdo a los reportes que hacen personas preguntando por sus familiares. El dato supera los 25.000 desaparecidos. Una de las quejas más recurrentes de personas que quedaron sin nada en La Guaira es la falta de asistencia gubernamental. Los grupos de rescate presentan algunas limitaciones de herramientas, implementos y maquinarias para la remoción de escombros y auxiliar a las personas que quedaron atrapadas.
6: De acuerdo a los reportes que tenemos de las organizaciones voluntarias y a través de las redes sociales, vamos a concentrar esfuerzo en el estado La Guaira, donde entendemos que, de acuerdo a un análisis preliminar que se hizo, hay una serie de edificaciones a lo largo del estado de La Guaira que colapsaron y requieren de la asistencia técnica de equipos de búsqueda y rescate en estructuras colapsadas, que es la especialidad de nuestra organización. Nos acostumbramos a ser reactivos. Y no nos hemos dado cuenta que nuestro país es un país de riesgo, específicamente en el área de los sismos, ¿no? En este instante debemos tener la precaución de las edificaciones que han sido afectadas, debemos hacer una evaluación rápida para conocer su estado en este momento. Es importante que la gente tome calma la situación, por cuanto, pues sobre todo aquí en Caracas, se está viendo colas largas para surtir gasolina, la gente en las calles buscando refugios provisionales por el temor que tenemos, y bueno, ya hemos tenido algunas réplicas, incluso en la madrugada, y debemos estar atentos a esa situación. Tener nuestros medicamentos, agua, por lo menos lo básico en nuestras casas.
5: También la presidenta encargada Delcy Rodríguez anunció la creación de un fondo de 200 millones de dólares para atender la emergencia en las zonas declaradas de desastre natural. Próximamente estarán llegando a Venezuela rescatistas y ayudas de El Salvador, México, Brasil, Ecuador y del mismo Estados Unidos. Dentro del territorio nacional, organizaciones de la sociedad civil, Cáritas de la Iglesia Católica, partidos políticos y voluntarios efectúan jornadas de recolección de insumos como agua potable, alimentos no perecederos, ropa en buen estado y medicamentos básicos. Desde Venezuela, Alexander Medina para Contacto Sur.
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4: Ahora nos vamos a Ecuador. Los gremios del transporte de carga pesada de Ecuador demandaron atención urgente del gobierno nacional ante la crisis que atraviesa este sector. Desde Radio Irfe Yal en Quito, Ecuador, la información con nuestro compañero Alexander Reyes.
7: Saludos cordiales. En medio del malestar por la supuesta falta de atención del gobierno nacional, el gremio de la carga pesada lanzó la advertencia de que se harán escuchar. Este sector del transporte reclama por alternativas para sostener sus operaciones cuando ya finalizaron las compensaciones estatales que recibían por la eliminación del subsidio al diésel. Fernando Ortiz, vocero del gremio, señaló que a mediados de julio mantendrán un congreso nacional para definir acciones que les permitan, por ejemplo, definir tarifas mínimas para su servicio.
8: Es por eso que estamos convocando a las bases del transporte pesado del país y de todos los componentes en todas las provincias para que sean las bases las que decidan qué vamos a tener que hacer. Porque como dirigentes hemos actuado con cautela, hemos actuado con responsabilidad y le hemos dicho al gobierno nacional, estamos trabajando para evitar paralizaciones, venimos continuamente en ese tono. Serán las bases del país las que decidan qué es lo que tenemos que hacer.
7: Recalcó Ortiz que gran parte del transporte nacional se enfrenta a importantes dificultades debido al encarecimiento de los costos de operación.
8: Quito Guayaquil, un frete que debería estar oscilando en un promedio de $1,200, hoy el generador de la carga nos está pagando $700, $750, de los cuales $400, $500 se van en combustible. Y la depreciación vehicular y los costos que nosotros tenemos, la canasta básica, estamos trabajando a pérdida, señores. Créanlo. El transporte de carga pesada está en plena cefalía.
7: En materia de seguridad, la dirigencia del transporte pesado también expresó su malestar por la afectación que al momento registran. Según los agremiados, a diario, por lo menos, 4 camiones son víctimas de la delincuencia organizada. Por ello, exigen acciones urgentes de la fuerza pública. Reportó para Contacto Sur Alexander Reyes desde Radio Irfe Yal, Quito, Ecuador.
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4: Nos vamos a Panamá. Organizaciones campesinas, ecologistas, docentes y otros sectores sociales realizaron una marcha desde el Parque Porras hasta la Plaza 5 de Mayo en la ciudad de Panamá. Esto fue para expresar su rechazo al embalse del río Indio, la posible reapertura de la minería metálica y a lo que consideran políticas contrarias a los intereses de las comunidades. Dania Betsy Batista Guevara nos da la información desde Radio Temblor Internacional.
9: Protesta en la capital de Panamá. Agua, territorio y democracia. El pasado 22 de junio, organizaciones campesinas, ecologistas, docentes y otros sectores sociales realizaron una marcha desde el Parque Porras hasta la Plaza 5 de Mayo en la ciudad de Panamá para expresar su rechazo al embalse de Río Indio, la posible reapertura de la minería metálica y a lo que consideran políticas contrarias a los intereses de las comunidades. Al llegar a las inmediaciones de la Asamblea Nacional, los manifestantes encontraron un cordón policial que impidió su avance. Los participantes denunciaron que este tipo de acciones limita el derecho a la protesta y forma parte de una política de restricción hacia los movimientos sociales. Los colectivos participantes cuestionaron además la presencia de la OEA en el país, a la que calificaron como un organismo alineado con los intereses de Estados Unidos. Asimismo, señalaron que el gobierno panameño carece de autoridad moral para cuestionar a otros países en materia democrática mientras persistan denuncias de criminalización de la protesta, destituciones de docentes y persecución contra dirigentes sindicales. Escuchemos las voces de representantes de las organizaciones populares en esta movilización.
10: Compañeros, seguimos en las calles en contra de la entrega de la soberanía y los recursos. recursos naturales, en contra de la soberanía y el derecho a la tierra de los compañeros campesinos en Río Indio, y en contra de todo intento de entregar un centímetro más de nuestro istmo a intereses de extranjeros.
11: Estamos aquí porque el pueblo está harto de la corrupción que hay en Panamá, todas diferentes culturas. Pero lo más importante es que se dé el cierre de la mina.
12: Lamentablemente la policía está haciendo un gobierno corrupto, no es la policial. Con conflicto de intereses, que pretende abrir una mina, aun cuando hay dos fallos en la corte, donde la declaran inconstitucional, que pretende hacer un embalse en la provincia de Colón, en la cual no se ha consultado con los verdaderos dueños de la tierra, que son los coloneses, que sean los campesinos.
13: Vayan grabando, usen sus celulares, compañeros, porque ni Telemetro ni TVN aquí lo van a transmitir.
10: Tendrán su policía 24-7. Si quieren seguridad 24-7.
14: El movimiento independiente
15: respetó al pueblo.
16: Con Dios y
15: que no le importa con lo que estamos heredando.
17: Levantá.
9: La movilización dejó en evidencia que amplios sectores de la sociedad continúan organizándose para defender el agua, los territorios y las libertades democráticas por crecientes tensiones entre los movimientos sociales y el gobierno nacional. Desde Panamá, soy Dana Betsy Batista de Guevara, Radio Temblor Internacional, para leer Contacto Sur.
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4: Finalizamos en Costa Rica. Un nuevo espacio busca poner en el centro las historias, memorias y experiencias de quienes han tenido que dejar sus hogares para buscar protección. Se trata del Museo de las Personas Refugiadas, una iniciativa itinerante que a través del arte, los testimonios y la memoria colectiva invitan a reflexionar sobre el desplazamiento forzado y la importancia de construir sociedades más solidarias e inclusivas. La información desde Voces Nuestras en Costa Rica. Con Génesis R. Cruz.
18: El Museo de las Personas Refugiadas, como han podido ver, es un espacio de memoria constante, un espacio de memoria de personas refugiadas, un espacio en el que estas personas nos cuentan su historia, su vida, su proceso de tránsito, sus anhelos y esperanzas.
19: El pasado lunes 22 de junio del 2026 se inauguró en Costa Rica el Museo de las Personas Refugiadas, una iniciativa itinerante que busca acercar a la sociedad costarricense a las historias humanas detrás del desplazamiento forzado y de la búsqueda de protección. La apertura se realizó en el marco de la conmemoración del Día Mundial de las Personas Refugiadas, en el Salón de Expresidentes y Jefes de Estado de la Asamblea Legislativa, con una exposición que reúne fotografías, testimonios y espacios de memoria que invitan a reflexionar sobre lo que implica dejar un hogar y enfrentar nuevos desafíos para reconstruir una vida en otro lugar.
18: Este museo nace dentro del marco de la conmemoración del Día Mundial de Refugiados. Y también nace a los 75 años de la presentación de la del Estatuto de la Persona Refugiada de 1950.
19: La muestra incluye la exposición de las maletas de la vida. Además, pinturas realizadas por niñas, niños y personas jóvenes refugiadas. Y un memorial en honor a las personas refugiadas fallecidas, así como materiales audiovisuales. El Museo de las Personas Refugiadas es una iniciativa impulsada colectivamente por la Asociación Intercultural de Derechos Humanos, junto a organizaciones de la sociedad civil y personas refugiadas, con el propósito de generar espacios de memoria, empatía y solidaridad. Escuchemos a Joswell Martínez, presidente de ACIDEU.
18: Las llaves son relaciones de personas refugiadas. Las fotografías, un fotógrafo periodista nicaragüense las donó. Actitudes o escrituras hechas por niñez refugiada también a través de Costa Rica. Las roletas son prestadas por parte de personas refugiadas que pasaban forzados. Además de ser construido en 15 días y ser un reto hacer este tipo de locuras muy buenas, significa mucho para nosotros como regresero y como personas refugiadas que participamos. Así que muchísimas gracias.
19: A través de su recorrido por distintos espacios en Costa Rica, este museo buscará recordarnos que detrás de cada persona refugiada existe una historia, una familia, una despedida, una decisión muy difícil y la esperanza de comenzar nuevamente.
14: Y las migraciones solo cambian territorios, también transforman corazones. En cada nuevo destino, muchos descubren que el amor es otra forma de empezar.
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¿Qué tal? ¿Qué tal? Muy buenos días, bienvenidas y bienvenidos a este guarapo informativo, el guarapito sabroso de la mañana, sí señor. Este es el guarapo que usted y yo disfrutamos de lunes a viernes de 8 a 10 de la mañana por la señal de Radio Fe y Alegría 94.3 FM. También a través de Décima Radio, la radio que lee en la plataforma de Telegram. Y por supuesto, también a través de Facebook Live en la cuenta de Wolmer Uzcategui. Le saluda Juan Carlos Leal en la producción, conducción y controles técnicos, Colegio Nacional de Periodistas 26834. Certificado de locutor UCB 47497. 10346 del MTC. Sí, señores, es Wolmer Uzcategui en la coproducción y conducción del guarapo. En la coordinación de la estación, Jesús Salazar, productor nacional independiente 35905. María Emilia Cafroni está en la dirección regional de Fe y Alegría, Edu Comunicación. Y aquí estamos todos nosotros, sí señor, todo este gran equipo dispuesto para compartir con ustedes esta jornada de hoy. De hoy, ¿qué es? Ya le digo, viernes. Ay, Dios, no puede ser, ya es viernes. Madre de Dios, viernes 26 de junio. Ay, papá, se nos acabó la semana y ya casi el mes también. Viernes 26 de junio del año 2026. Acá estamos nosotros, por supuesto, con muchas ganas de iniciar este programa de hoy, este guarapito bien sabroso que nos estamos tomando, por supuesto, como debe ser. Bueno, y por supuesto, antes de seguir conversando, vamos a darle gracias a Dios por este nuevo día, por este nuevo amanecer, por esta maravillosa oportunidad de compartir cada día de nuestras vidas de la mano de nuestro Señor Jesucristo.

Espíritu de Dios, Espíritu Santo, llena mi vida y llena mi alma y llena mi ser, amado Padre Celestial. Llénanos a todos, Señor, con tu luz, con tu amor, con tu paz, con tu misericordia, para que con esos ojos maravillosos y profundos puedas conocer y reconocer a cada uno de nosotros, tus hijos, tus hijas. Así es, en espíritu, en vida, en energía, en el poder maravilloso del amor, de la creación que has colocado dentro de nosotros, en nuestra simiente, en nuestra semilla, en nuestra génesis. Allí estás tú, Señor, allí sentadito en un rinconcito por allí mirando las cosas que desde nuestra personalidad humana vamos haciendo, mirando nuestros pensamientos, palabras y acciones. Sí, Señor. Y mirando pues la correlación que hay entre cada uno de ellos y viendo cómo cada vez somos más embusteros, más mentirosos. Cada vez andamos mostrando una cara que no tenemos, que no somos. Sí, Señor, así es. Así pasa, así pasa, así pasa y así pasa. Pero igual en el amor infinito que tú tienes para nosotros, sabemos que con el arrepentimiento, con dejar de hacer el mal, con dejar de hacer las cosas malas, con comprometernos a seguir el camino del bien, también podemos empezar a revertir esa mala energía que a veces nos rodea, que a veces está dentro de nosotros, que a veces está dentro de otros y que a veces somos nosotros también. Somos nosotros la mala energía a veces. Hoy te pedimos, Señor, te pedimos, te rogamos por todas esas personas, familias que están tapiadas en esos edificios, en esas casas que se derrumbaron. Te pedimos por ellos, Señor, consuela a esas personas, líbralos de ese mal, de ese terrible mal, que se puedan salir con vida la mayoría de ellos, que puedan tener la fuerza y la resistencia para soportar y aguantar mientras llega la ayuda. Y si no, amado Padre Celestial, te pedimos que los hayas recibido allá en el cielo, que les hayas abierto las puertas del paraíso para que ellos, bueno, lleguen allá y encuentren el consuelo que no encontraron en esta vida. Para sus familiares, amigos, seres queridos, te pedimos, Señor, que inundes esos corazones con tu misericordia, con tu amor, para que ellos también puedan encontrar la resignación, la fe y la esperanza de que

0: desespera. ¿Ves mi riqueza y mi poder? Si haces lo que te digo, gran parte será para ti. Tendrás un palacio, oro, plata, caballos y esclavos. Solo una cosa quiero. Solo un musulmán como yo.
1: Mi rey, soy cristiano. Lo he sido y lo seré por la gracia de Dios. Todas tus riquezas no valen nada. No pienses que por cosas pasajeras voy a renegar de Cristo, que es mi Señor y tuyo, aunque no lo quieras.
2: Así de valiente era este muchachito llamado Pelayo, en esos momentos finales de su vida, frente al jefe musulmán. Era el siglo X, años terribles de la reconquista de España por los cristianos musulmanes.
3: Los árabes capturaron un buen grupo de cristianos, entre los que se encontraba Pelayo, un niño de 12 años que soportó el hambre, portó el tigos, pero que jamás renunció a su renuncio.
2: El rey árabe mandó que Pelayo derramara su sangre por Cristo. Era el año 925. El San Nuestro cada día.
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bueno, hoy 26, segundo día después de los sismos que azotaron tierra venezolana y dejando una estela de dolor, de tristeza, de angustia en nuestro país, en algunos lugares más que en otros, en Caracas, en La Guaira y en otros lugares, pero sobre todo allí donde todavía hay gente tapiada, todavía hay búsqueda, todavía hay la esperanza de encontrar con vida a alguien. He visto por ahí algunos videos de, bueno, han encontrado sobre todo animalitos, perros, gatos, creo. No sé si han encontrado niños, personas. Y hay muchos videos por allí circulando que solo Dios sabe de dónde son, de qué lugar del mundo, de qué tiempo son. Mucha mentira, mucho embuste, mucha manipulación en esas redes sociales. Qué porquería, qué mundo tan asqueroso ese de las redes sociales. Qué mundo tan asqueroso. Gente perversa y malvada que se dedica a la manipulación. Hijos del demonio mismo se dedican a eso, a montar videos, a buscar videos viejos de otras épocas, de otros países y hacerlos pasar como si eso estuviese ocurriendo hoy. Yo te invito a que dejes de ver eso. Deja de ver eso. No te pongas a ver esos videos de TikTok, de YouTube. El 99,99 deben ser falsos. Deben ser falsos. Sí, mira a periodistas serios, medios de comunicación serios, serios, que tú conozcas por la seriedad. Allí hay mucho de eso, pero la mayoría son basura, basura pensada y elaborada para destruirte, para llenarte de angustia, llenarte de dolor, de pena, a ti, para que tu corazón se llene de esos sentimientos malvados. Y ellos se alimentan de ese mal, se alimentan del mal. Viven de ese mal, son como vampiros de la energía del mal. Entonces no te dejes, no te dejes, no te dejes, no te dejes.

0: Bueno, caramba, hoy todavía seguimos con un poquito de la tos esta que me tiene aburrido ya desde hace días. Vamos a seguir conversando. Ya le decía hace un momento, pues, que bueno, no nos dejemos manipular tan feo por esa partida de gente malvada que se dedican a hacer el mal porque son hijos del demonio. Vamos a poner nuestra fe en el Señor y vamos a confiar en Él. Igual, las personas que les tocó irse de este mundo, bueno, por alguna razón serían, nosotros no lo sabemos. No podemos ver esas realidades de espirituales. No podemos saber por qué tenían que irse, por qué tenía que ser de esta forma tan terrible. Pero bueno, así ha sido. Saludo al señor Vicente Monserrat. El señor Vicente Monserrat me pregunta si hay banco. Yo no sabía, o le pregunté a Walmer, me dice que sí, que hoy hay banco, hoy hay las agencias bancarias están trabajando. Cuando no trabajan es el lunes es lunes bancario, pero hoy sí, pueden ir al banco. Así es, señoras y señores, así mismito es, seguimos adelante. Y nosotros, por supuesto, como plantel educativo que somos, teníamos previsto para mañana unas actividades aquí, pero por supuesto eso ha sido suspendido debido al decreto de emergencia y a la suspensión de clases ordenada por el gobierno nacional. Así que no hay actividades mañana aquí académicas, pues. Nuestros participantes, los que están escuchando, que sepan que no deben venir, no hay actividad, nos retomamos la siguiente semana, con el favor de Dios. Y bueno, seguimos adelante. Mensajes de hoy, el profesor Douglas Gómez nos regala esta oración que dice: Amado Dios, en esta noche pongo mi vida en tus manos y confío plenamente en tu amor infinito. Cuando las puertas parecen cerrarse y el camino se vuelve incierto, ayúdame a recordar que tu poder siempre abre nuevas oportunidades y caminos inesperados. En medio de las dificultades, dame serenidad para esperar tus tiempos, sabiduría para comprender tus propósitos y fortaleza para seguir adelante sin perder la fe. Señor, cuando la tristeza quiera ocupar mi corazón, regálame tu consuelo y convierte mis preocupaciones en esperanza. Sé mi luz en los momentos de oscuridad y guíame hacia días llenos de paz, bendiciones y nuevas oportunidades. Confío en que cada amanecer trae un propósito especial preparado para ti y que nunca me abandonas, aún en las pruebas, en el nombre del Padre, del Hijo y del Espíritu Santo. Amén. Sí, Señor. Bueno, amén. Amén y amén. En medio de las pruebas y de las dificultades, sabemos que Dios está con nosotros. Por eso debemos mantener la alegría, la ilusión. Y bueno, y cuando no hay alegría, por lo menos la serenidad y la calma, ¿no? Saludos a nuestra querida Solange Malavé. Ayer estaba muy preocupada, muy angustiada por unas personas que ella, de su familia. Esas personas aparecieron, gracias a Dios. Gracias a Dios. Están bien. Quizás aporreaditos ahí con las angustias y las cosas propias de, bueno, del día a día, pero pues lo importante es que aparecieron, están allí, y eso es lo importante que ha ocurrido. Así que bueno, si Dios quiere, pues así seguirá siendo, las cosas seguirán mejorando, seguiremos pues contando con seguirán apareciendo buenas noticias, también malas noticias, claro que sí. Debemos estar atentos y tener nuestros corazones llenos de fuerza, de fortaleza, porque también habrá malas noticias, también habrá noticias terribles de situaciones de las que ya han ocurrido. Y bueno, ni modo. Está llegando ayuda del exterior, están llegando los topos de México, que son especialistas en esta clase de situaciones, de terremotos y esas cosas, de encontrar, buscar gente en los escombros. Aquí ha pasado ya tiempo, pero bueno, confiemos en que el Señor les dará a esa gente pues la fortaleza y bueno. Y uno de los comentarios que escuché es que, bueno, se encontraron con que aquí no hay prácticamente nada para trabajar. No hay maquinaria, no hay máquinas, no hay máquina especializada, pues, para partir cementos, para partir bloques de cemento, para cortar, para poder entrar, ver. No hay, no hay, aquí no hay nada de eso. Aquí no estamos preparados para eso. A lo mejor hay palas mecánicas y esas máquinas grandes. Puede ser que ayer en algún momento escuché la, no sé si fue a la presidenta encargada, pedir ayuda a Fedecámaras, a los empresarios, a los particulares que tienen máquinas, que las pongan al servicio de, bueno, de esas tareas tan tremendas que están allí, de mover esos escombros. Y bueno, de México, ¿cómo se llama este otro país? Ya vamos a tener más claro los datos concretos, pero sí, México, también El Salvador han enviado ayuda, Estados Unidos, entre otros países, han manifestado el envío de ayuda humanitaria, sobre todo para el tema de los escombros, ¿no? Vamos al avance informativo.
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2: 8:28 de la mañana de este viernes 26 de junio. Les contamos que Catherine Russell, directora ejecutiva de la UNICEF, ha dicho que los niños que se encuentran en estas zonas de desastres en Caracas y La Guaira deben estar dentro del centro de la respuesta por parte de las ayudas humanitarias. El organismo internacional explicó que los niños, niñas y adolescentes se enfrentan a flagelos como lesiones, separación familiar, desplazamiento, angustia y la interrupción de servicios como la atención de salud, el acceso a agua segura, la educación y los sistemas de protección. Según Russell, la UNICEF ha calculado que más de 3 millones de niños y adolescentes en riesgo estarían en estas zonas de desastre, fundamentalmente en partes de Caracas y también del estado costero La Guaira. Y precisamente por estas labores de rescate ya han llegado pues algunas delegaciones de países como El Salvador, República Dominicana, Brasil, México, España y también de Estados Unidos. Y en Caracas se están requiriendo más maquinarias para las labores de despeje y el reporte lo tiene nuestra compañera Lenis Martínez.
3: ¿Cómo es tu nombre? Disculpa.
4: César Ramírez.
3: César, tú eres de Protección Civil.
4: Brigada Subjetiva, Protección Civil Caracas.
3: Me dice que estamos
4: Las recomendaciones, sí, estábamos en La Guaira. Mis recomendaciones, que equipamiento hidráulico, martillos hidráulicos, discos para cortar, para poder quitar lo que son cabillas y todas estas estructuras y poder quitar pavimento, quitar todo lo que es losa, una encima de la otra, para seguir buscando.
3: ¿Cómo está la situación de La Guaira ahorita?
4: Bueno, nada fácil, realmente que ya por la hora que es, ya han pasado más de 24 horas y muchas de esas personas todavía siguen atrapadas, siguen dentro de esos lugares y esperemos que sigan con vida.
3: Acabas de comentar algo de no se esperan réplicas ahorita, ¿sí?
4: No se esperan réplicas porque ya por el tiempo estimado del primer sismo.
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2: Gracias a nuestra compañera Lenis Martínez por este reporte y hay que decir que en el último boletín que suministró el ministro de Salud Carlos Alvarado, la cifra de fallecidos se elevó a 235 y también reportó que van más de 4.300 personas heridas en estas zonas donde los dos terremotos golpearon con más intensidad. En los próximos minutos llegamos con más información. A esta hora les acompañó Alexander Medina.
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0: Bueno, 8:33 minutos de la mañana, 8:33. Escuchamos allí el Avance Informativo Nacional, una entrevista a una persona de Protección Civil. Como ustedes pudieron escuchar, ellos necesitan martillos hidráulicos, prensas, es lo que están pidiendo. Y no hay. Entonces, bueno, a otros países que quieran colaborar, bueno, manden de eso. Ya han pasado mucho tiempo ya. El sismo fue el más o menos a las 6 de la tarde del día 24. Ayer se cumplieron 24 horas. Hoy, a las 6 de la tarde, ya serán 48 horas. Cada vez es más difícil pensar que hay gente que pueda estar allí con vida. Ojalá sí, ojalá los encuentren. Bendito sea Dios. Bendito sea nuestro Señor. Y bueno, ni modo. Seguiremos. Decíamos que ya llegaron los mexicanos, que también la gente de El Salvador han llegado a Venezuela, están ya, imagino, activos en la zona de desastre, tratando de ayudar. Y bueno, esperemos que esa contribución sea decisiva para salvar vidas, más vidas, ¿no? Estados Unidos anuncia que ya ha llegado a Venezuela esta noche y empezará inmediatamente a desplegarse para labores de ayuda, búsqueda y rescate. También llegaron los gringos, los especialistas en estos temas. Bendito sea Dios. Por otro lado, ya escuchamos que el gobierno de Venezuela actualizó los números de fallecidos en 235 y más de 4.300 los heridos. Imagínense usted. 4.300 heridos y 235 fallecidos es la cifra oficial. Usted sabe que la cifra oficial es la menos creíble de todas siempre. Pero bueno, son los números que están. Vamos a seguir atentos, por supuesto, a todo esto. Estoy leyendo información que me está enviando Walmer Uzcategui. Starlink ofrecerá conexión gratuita hasta el 25 de julio. ¿Cómo se instala esas antenas, esas cosas? Bueno, ellos tienen sus técnicos aquí. Esperemos que eso sirva de ayuda para la gente, porque ¿sabes cuántas angustias hay? Pues ayer vimos un ejemplo, pues, nuestra querida compañera Solange, toda angustiada porque no sabía de sus familiares, angustiada, sin poder comunicarse, porque no hay servicio de internet en La Guaira, o por lo menos es muy deficiente en todo el estado de La Guaira, y se hace muy difícil comunicarse en estos tiempos, porque las líneas están saturadas. Entonces, bueno, gracias a Dios hubo alguna comunicación y todo salió bien, gracias a Dios, ¿no? Entonces, bueno, vamos a ver qué pasa, vamos a ver si estos compañeros de otros países que vienen a ayudar puedan encontrar personas aún con vida en medio pues de esta situación tan trágica, ¿no? 8:37 minutos, 8:37, Dios mío, Señor, 8:37 minutos. Nosotros, por supuesto, se nos hace cuesta arriba, hacer este programa. Generalmente ponemos música, pero ¿qué música vamos a poner ahora, no? No podemos poner cosas de alegrías y ni tampoco cosas de tristeza, pero bueno, vamos a ver si nos vamos acompañando musicalmente.

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0: Y 43 minutos.

Bueno, Hijo de la Luna, escuchamos allí con Mecano, Hijo de la Luna. Hoy, bueno, hoy como todos estos días, pidiendo al Señor en oración para que las personas que aún están desaparecidas puedan ser encontradas con bien. Con bien, con bien, sí, Señor. Por acá nos envía Walmer Datos. VenezuelaTeBusca.com es una página, un portal web donde usted puede ingresar para buscar allí a ver si su familiar, su ser querido está ya, fue encontrado. Y si no, para que usted también pueda registrar allí a la persona que ustedes están buscando, cosa de que otros puedan ver sus nombres, sus datos, y eventualmente si lo ven, si saben dónde está, anunciarlo, ¿no? Según este resumen que está aquí, que creo que es de esta misma página, ¿no? A ver. Bueno, sí, Venezuela te busca. Hasta el momento hay registrados en esa página 28.841 personas que están siendo buscadas, o mejor dicho, registradas. Ya han encontrado 5.484, pero todavía quedan 22.997 personas que están registradas en esta página y que todavía no se sabe dónde están. Entonces, revisen esas páginas. Si usted es de los que está buscando a alguien, algún familiar, algún ser querido que vive en la zona de desastre, o vivía, o vive, busquen allí, búsquenlo en esa página. Puede ser que a lo mejor ya esté allí y ya haya sido encontrado. Puede ser. Busquen, busquen, no pierden nada. Busquen. Busquen, busquen, busquen, que a lo mejor lo encuentran allí. Y si no está, entonces anótenlo allí para que, repito, si alguien de la zona o algún bombero o algún funcionario de lo que está por allí de repente logra verlo, entonces, y se da cuenta que lo están buscando, entonces, bueno, pueden reaccionar en consecuencia. Sí, señor, sí, señor, qué fuerte está todo esto. Pero bueno, vamos adelante con mucha fe. Y bueno, confiando que las cosas que están pasando por algo, nosotros no sabemos. No sabemos. Cuando uno ve... uno ve las redes sociales, cada vez que abres encuentras que si réplica, que si esto, que si lo otro. Entonces uno no sabe cuándo ocurrió eso, ¿no? Si ocurrió, si es del día propiamente del desastre, o si es después, o si no es. Entonces, por eso es el llamado a no dejarse influenciar tanto por esas benditas redes sociales que son a veces... que lo que hacen es dañar las cosas en vez de contribuir a mejorar, contribuyen a empeorar las cosas. Por su parte, el FUNVISIS, la Fundación de Investigaciones Sísmicas en Venezuela, ha reportado que se ocurrió otro movimiento telúrico en Venezuela el día 26 de junio, hoy, a las 11:07:31, imagino que eso es de la noche. El tiempo de origen, a ver, a las 7:07 de la mañana. La otra hora es la del meridiano. Esta es la hora venezolana, 7 de la mañana, 7:31. Eso fue de magnitud 3.2, ubicado a 4 kilómetros al noreste de Naiguatá y a 20 kilómetros al este de La Guaira, la zona cercana a La Guaira, pero gracias a Dios fue leve y no hubo mayores afectaciones. Bueno, la tierra se mueve después de un terremoto grande, fuerte, como el que vivimos el 24, pues se dan réplicas. Ya lo hemos dicho mil veces y lo han dicho todos los expertos, es normal las réplicas, así que bueno. Estoy viendo acá un video donde un avión A330 del Ejército del Aire con 59 militares de la Unidad Militar de Emergencias y efectivos de los equipos de rescate de la Comunidad de Madrid han aterrizado este viernes en Venezuela. Bienvenidos los españoles también. Vienen a ayudar.
vienen a buscar personas atrapadas en los escombros. Seguro son especialistas en ese tema, médicos, especialistas en escombros, en esas cosas, ¿no? Bendito sea Dios. Son 59 efectivos de la UME, que es la Unidad Militar de Emergencias, 2 ingenieros del Ejército de Tierra, 8 unidades caninas para apoyar a las autoridades venezolanas en las tareas de búsqueda y rescate. En el mismo avión han viajado 40 efectivos del equipo de emergencia y respuesta inmediata de la Comunidad de Madrid, entre bomberos, especialistas en rescate, estructuras colapsadas y profesionales del servicio de urgencias médicas. Además, 4 perros de la unidad canina. Es decir, estamos hablando de 99 personas, más de 99. 99, 100, como 105 personas, además de los canes, equipos, hay bomberos, especialistas, y bueno, bendito sea Dios, que nos sigan ayudando, bendito sea Dios. Hay otro video por acá, publicado en el Nacional, en Táchira.noticias, un medio digital, donde están sacando a una persona con vida, debajo de los escombros. Bendito sea Dios, ¿no? Este jueves, ayer, permaneció atrapado bajo los escombros de un edificio colapsado. Un hombre, sí señor. Ahí lo están sacando, bendito sea Dios. Qué aguerrido de estas personas que están allí atrapados y que siguen luchando por sus vidas. Qué aguerridos son. No me puedo imaginar eso. No puedo imaginarme eso. Yo le tengo fobia a esas cosas. Yo por eso no quiero nunca en la vida vivir en un edificio. Nunca en mi vida. Nunca en mi vida quiero vivir en un edificio. Así que no me gusta eso. Pero bueno, la gente vive donde tiene que vivir, donde puede vivir, donde hay posibilidades. Y hay gente que le gusta vivir en apartamentos. Yo conozco gente que le gusta vivir en apartamentos. Pero yo no. Yo no. Hay otras notas por acá. Soldado llora frente a los escombros en Caracas, dicen. Bueno. Otra nota aquí, el rescate de un bebé. Un bebé, bendito sea Dios. Bendito sea Dios, ¿viste? Mientras el pánico y la incertidumbre se apoderaban de las calles, una madre demostró una valentía inquebrantable. Ah, bueno, al traer al mundo a su hijo en medio del colapso estructural. O sea, esta mujer parió estando allí entre los escombros. Increíble. Qué historia de vida la de esta criatura. Mi querida señora, váyase de La Guaira. Yo, si fuera un ciudadano de ese estado, me hubiese ido hace rato de ahí. De la tragedia de Vargas del 99, ahora esto. No, amigo, parece tierra. No voy a decir la palabra, pero no parece una tierra bendecida esa. Yo preferiría irme a otra parte. Aquí hay otra nota donde supuestamente están sacando con vida a un joven de un edificio. Aquí se ve cómo lo saca, mira, lo sacaron, ahí está. Entre todos levantaron una viga enorme de concreto que lo estaba tapiando y lo sacaron. Y lo sacaron de allí, un muchacho, bendito sea Dios. Por cierto que ayer se dio información de que hay un futbolista de la selección nacional, creo que sub-17 o algo así, que estaba desaparecido, aparentemente lo habían encontrado ubicado, atrapado dentro de un lugar. Y aparentemente lo estaban buscando, ¿no? Ojalá quiera Dios y lo hayan logrado sacar, ¿no? Y por supuesto es importante
Recordar que en caso de un movimiento de este tipo, ¿verdad? Es indispensable bajar por las escaleras, no bajo ninguna circunstancia entres al ascensor, bajar por las escaleras rápido, pero con orden, entre otras cosas. 8:54 minutos.

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2: Bueno, ahí escuchamos Agradecido con Dios, con el gran Tico Castillo. Sí, señor, agradecido con Dios, porque Dios nos quiere, nos cuida, nos ama y nos protege, a pesar de que nosotros construimos edificios donde no deberían y hacemos cosas donde no se debería, pero el Señor nos sigue cuidando igualito. 9 en punto, vamos, una pausita rápido.
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2: Bueno, y en medio de tantas cosas como las que estamos viviendo, una buena noticia, pues, una buena noticia, buenísima noticia. Rescatado con vida en Macuto, los cuerpos de seguridad buscaban, pues, a los familiares de unos peloteros venezolanos que estaban jugando ahí, pues, en la temporada de la liga de béisbol. Y estaban en un hotel que se derrumbó por completo. Los equipos de emergencia extrajeron con vida al niño Maximiliano Chirinos Martínez de las ruinas del hotel Edward Suites en Macuto, estado La Guaira, luego de que dos sismos de magnitud 7.2 y 7.5 derrumbaran la estructura el jueves 24 de junio. El sobreviviente es hijo de Harold Chirinos, lanzador del equipo Delfines de La Guaira, cuya familia reside en Punto Fijo, estado Falcón. Actualmente los cuerpos de seguridad buscan a la madre embarazada, Fernanda Martínez, y a familiares de otros peloteros de la Liga Mayor de Béisbol Profesional que aún continúan desaparecidos. La brigada de salvamento remueve los escombros de forma ininterrumpida en la zona del desastre. Los funcionarios mantienen el rastreo con la firme esperanza de localizar a más personas con vida. Santo Dios, milagro que encontraron a este niño. Quiera Dios y sigan ocurriendo otros milagros y sigan apareciendo con vida más personas. Más personas. Qué cosa tan fuerte esta, ¿no? Una familia entera que simplemente están trabajando. Beisbolista, anda con su familia y le resulta que terminan viviendo esta experiencia tan tremenda, esta experiencia complicadísima que ha llevado, pues, a estas personas a vivir complicado, muy complicado. Bendito sea Dios. Seguimos. Bueno, hoy, por cierto, está de cumpleaños uno de mis, sí, sobrinitos. Mejor dicho, es el nieto de mi hermana. Viene siendo como, no sé exactamente cuál será el término. Pero bueno, Christopher está de cumpleaños. Debe estar cumpliendo como 4 o 5 añitos apenas. Es un bebé. un bebecito. Que Dios lo bendiga, lo cuide y lo proteja. Viven allá en Guarenas, Estado Miranda, sí señor. Guarenas, Estado Miranda, viven por allá. Y bueno, están hoy, bueno, digamos que celebrando, pues celebrando la vida de Cristo, porque Dios los bendiga, sí señor. Por aquí da cuenta Walmer de la presencia en medio de la búsqueda de los escombros de un perrito llamado Tsunami. Un perrito que está entrenado para la búsqueda de sobrevivientes, ¿verdad? Está en San Bernardino, buscando por allí sobrevivientes. Bendito sea Dios, que los puedan, que pueda encontrar muchos. Tsunami, vamos, que Dios bendiga esa nariz tuya y ese instinto de supervivencia tuyo. Y puedas encontrar personas con vida allí, pues, en medio de esa situación tan complicada como están viviendo quienes están en esas zonas afectadas de manera tan directa por esta terrible situación, ¿no? Esta terrible situación, sí señor. Y bueno, nosotros por supuesto vamos mirando más temas, más asuntos. Sí, señor. Más temas, más asuntos. Vamos viendo con esta mañana entrevistaron a un experto chileno. Mira que los chilenos saben de esto porque ya hay terremotos a cada rato. Pues y bueno, hablaba de las réplicas que son comunes, que cada vez van a ser de menor intensidad hasta que no van a desaparecer, porque esta es una zona sísmica y hay movimientos de la tierra todo el tiempo, pero bueno, ya serán suaves, muy suaves, muchos ni serán hasta indetectables, ni siquiera los sentiremos nosotros. Yo por lo menos aquí en San Juan no he sentido ninguna de esas réplicas, yo personalmente, no sé otros, pero yo personalmente no he sentido ninguna de esas réplicas, ¿no? Y bueno, como siempre, en los hospitales faltan insumos. Por supuesto, no podía ser de otra manera. Estamos en Venezuela. En el periférico de Catia están los médicos haciendo lo mejor posible, pero no tienen los insumos necesarios, suficientes para atender a la gente. Y no pueden estarle pidiendo a la gente que vaya y compre. Tras las primeras horas después de los dos terremotos que afectaron Venezuela este 24 de junio, el Hospital Médico Quirúrgico Ricardo Vaquero González, conocido como Periférico de Catia, los servicios de traumatología, cirugía y medicina interna se saturaron. Entre 90 y 100 personas ingresaron al hospital luego de que los servicios de emergencia de Protección Civil, en coordinación con funcionarios del Estado, utilizaran autobuses para llevar la mayor cantidad de heridos al nosocomio. Sin embargo, dentro del hospital había escasez de insumos esenciales, entre ellos kits para las cirugías e incluso gasas. Trabajamos con deficiencia de insumos para atender a la población, relató uno de los médicos encargados del área de emergencia, que prefirió no identificarse. Claro, si se identifica, me gana, lo meten preso al médico, ¿no? Por quejarse de una realidad que es terrible y que todos conocemos. La lista de insumos necesarios para el hospital es kits de cirugía menor, inyectadoras, yelcos, suturas, nylon 3.0, 2.0, 1.0, 4.0, analgésicos, solución 0.9, macrogoteros, antibióticos, guatas, yeso, gasas, comida, ropa, adhesivos. Imagínense ustedes que hay... digamos, no sé, que hay pacientes que no tienen familiares ahí cerca porque la gente no sabe a dónde están. ¿A quién le van a pedir que vaya y compre algo? Si no hay. La fuente señaló que la Guardia Nacional Bolivariana debe actuar de forma más organizada para accionar las cadenas de suministro. Hasta el momento vemos más desorganización por el caos. Dentro del hospital nosotros coordinamos cada área de forma asertiva, para evitar más colapsos de los servicios, aseguró. La madrugada del 25 de junio, el Ministerio de Salud emitió un comunicado al personal de emergencia sanitario, bueno, para que se fueran todos a trabajar, pero la situación es que se necesita insumos. O sea, que el Ministerio, por favor, tome nota de esto y envíen más insumos a los hospitales, porque definitivamente, pues está la situación está así, ¿no? Necesario los suministros para que los médicos puedan hacer su trabajo. Si no, va a ser muy difícil, muy difícil. Un kit de cirugías para coser una herida, vendas, materiales para esterilizar esas cosas, ¿no? Y a lo mejor una herida que es superficial, que se cose la cuestión y tal, y si la persona se puede enviar incluso a su casa. Pero bueno, si no hay lo necesario, pues es más difícil. Es más difícil. 9:09, amigos, 9:09 de la mañana. Sí, señor, 9:09.
4: Nosotros tenemos que apuntar arriba y un poco más alto. Somos la gente del futuro, queremos algo de paz y manso y tranquilo, le vamos a pedir todos adiós, ¿ok?

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Bueno, amigas y amigos, noticias nada buenas. Por aquí están publicando que el pelotero Eliezer Alfonso perdió a su madre y a su hija. También Gorky Hernández dicen que se dice que perdió a su señora esposa, y el pelotero Jesús Sucre a su madre. Toda esta gente estaban allá en La Guaira participando en la Liga Mayor de Béisbol, probablemente alojados en el hotel este que se vino abajo. Y bueno, lamentablemente, pues luto en tantas familias venezolanas. Estos por lo menos son conocidos, y uno dice, bueno, son peloteros, son conocidos, pero cuánta gente, vamos a decir anónima, ¿no?, entre comillas, que no son famosos, que no salen en televisión, están pasando también por esa situación. ¿Cuántos de ellos están sufriendo, bueno, la falta de información? ¿Cuánta gente está así? Igual nosotros seguimos insistiéndoles a la gente, pues, en que no pierdan la fe ni la esperanza, y que sigamos en oración pidiéndole al Señor que nos ayude a comprender estas realidades tan duras que nos están pasando, y que podamos de a poco irlas superando. Sí, Señor. Solo le pido a Dios es el tema que escuchamos de León Gieco. Solo le pido a Dios. Y bueno, así están las cosas. Así están las cosas, queridas amigas y queridos amigos. Estoy tratando de ver cómo amaneció el dólar hoy, viernes. Recordar que este dólar de hoy se va a mantener hasta el martes, porque el lunes es bancario. El lunes es bancario. Y entonces, lo que es hoy viernes, sábado, domingo y lunes, se mantendrá esta cotización, por lo menos en el papel, ¿no? 622.21. Digo en el papel porque al final tú no sabes ni cuánto estás pagando por ahí. 622.21 es el dólar oficial hoy, según lo publicado por el Banco Central de Venezuela. Banco Central de Venezuela, sí, señor. Es el ente que supuestamente regula, ¿no?, la tasa oficial del dólar, pero uno no sabe qué es lo que regula el Banco Central de verdad, porque aquí los precios suben todos los días. Estamos en esta tragedia y los especuladores, los dueños de los dólares en Venezuela, siguen subiendo. No tienen compasión con nadie. Por eso el día de mañana, ¿quién va a tener compasión de ustedes? ¿Quién va a tener compasión de ustedes? ¿Quién y por qué tendría que hacerlo? Hambreadores. ¿Sí? Porque cada vez que sube el precio de la comida, cada vez la familia venezolana puede comprar menos. Datos, más datos, ay Dios.

0: más datos de fallecidos en Venezuela. 589 fallecidos. Yo no entiendo esto, ¿no? No entiendo esto. Porque en, hace rato leímos una nota de un ministro que decía que había 4.300 heridos. Ahora Delcy Rodríguez ha dicho que son 589 muertos y 2.980 heridos. Y que llegan ya a 214 réplicas. Que hay más de 150 rescatistas que están llegando al país. Otro grupo, hay unos 300 que vienen desde El Salvador, que traen 50 toneladas de suministros médicos. Ojalá eso le llegue de verdad al que lo necesita. Ojalá. Ojalá. Ojalá, Dios mío, ojalá, ojalá eso le llegue a las personas que lo necesitan. Aquí hay una imagen, no lo voy a, ni lo voy a mencionar porque no se sabe de dónde aparece esa imagen. Y bueno, y aquí nosotros seguimos. Seguimos con más, viendo algunas noticias que de las que, bueno, estamos pues en este tiempo complicado. Aquí están sacando un niño que quedó atrapado en una camioneta, aplastado por una especie de tanque. El niño se metió donde no debía y quedó aplastado, y gracias a Dios están unas personas allí que lograron sacarlo. Bendito sea Dios. Bendito sea Dios. Más imágenes. Estados Unidos levanta sanciones para permitir transacciones de ayuda a Venezuela por los terremotos. Estados Unidos autorizó este jueves transacciones a Venezuela prohibidas por las sanciones, siempre y cuando estén relacionadas con las labores de socorro por los terremotos del miércoles, que han dejado hasta el momento, bueno, otro número ahí de fallecidos. Bueno, ahí está, pues. Dinero, el cochino dinero. Yo de verdad no me confío. Yo ayer comentábamos aquí, yo no doy dinero a ninguna de esas organizaciones raras. Yo no hago eso. Porque ese dinero solo Dios sabe a dónde llega. Yo prefiero, no sé, compro una franela y voy y se la entrego a alguien que la necesita. Que darle dinero a una organización, una de esas fulanas ONG, esas cosas. Y bueno, uno no sabe al final si las personas que realmente están afectadas por la tragedia están recibiendo esa clase, ese tipo de ayuda, ¿no? Si de verdad eso es así. Uno no lo sabe al final. Al final uno no lo sabe. Igual, bueno, ropa. Por cierto, aquí en San Juan de los Morros hay varios centros de acopio. Uno de ellos en el Liceo Rocio. El Liceo Rocio es un centro de acopio del sector educativo. Otro es la Sociedad Anticancerosa, la Clínica de Pesquisa del Cáncer. Allí también están recibiendo apoyo, pues, suministros, lo que usted quiera dar, pueda dar para apoyar, para ser enviado a la zona de desastres, ¿no? Ayer comentábamos acá que Cáritas de Venezuela también está activa en este tema. Y bueno, son algunos de los datos que podemos dar para que, si usted quiere aportar algo, tiene camisas, pantalones o alimentos no perecederos, estas cosas que se están pidiendo desde allá, desde la zona de desastre, usted pueda llevarlos a estos lugares, a estos centros de acopio. Uno de ellos, repito, la Sociedad Anticancerosa, otro de ellos está en la Clínica de Pesquisa, bueno, sí, de Clínica de Pesquisa del Cáncer, de la Sociedad Anticancerosa, otros están allá en el Liceo Rocio, que es del sector educativo. Sé que hay otros lugares. Si alguien sabe dónde están, por favor, agradezco que nos los hagan saber. Sé que Cáritas está en esto. está en esto también. Y bueno, estoy tratando de averiguar si Caritas tiene centros de acopio activos, ¿no? La casona universitaria, me dice por acá Volmer también, que también hay un centro de acopio allí del sector universitario, por lo menos de la UNER. En la casona universitaria, si tienes ropa en buen estado, cobijas, alimentos, agua, vamos a llevarlos allí, porque la gente está realmente, las personas que quedaron, se quedaron sin nada. Imagínate nada más que se quedaron sin nada, se cayó el edificio y todo lo que tenían en la vida está aplastado allí en los escombros. Todo, la ropa, los papeles, todo, absolutamente toda tu vida metida allí en debajo de esos escombros. Lo perdiste. Bueno, esa gente necesita de todo. Necesita ropa. A los familiares también, hay que, se están moviendo seguramente, ¿no? Si alguien tiene un familiar allá, ya seguramente está buscando formas de ver cómo le apoyan, cómo se lo llevan a otro sitio mientras se recupera, mientras, bueno, a ver qué va a pasar allí después, que después de, más adelante, cuando ya, bueno, cuando ya se hayan recogido los escombros, qué va a pasar allí con esos edificios, los van a reconstruir, van a hacer edificios nuevos. O esa gente se van a quedar sin nada, les van a dar crédito, les van a dar vivienda, los van a ayudar para comprar una casita. ¿Qué va a pasar? ¿Qué medidas va a tomar el Estado venezolano para apoyar a esas personas? ¿Será que van a hacer algo? O sea, seguramente sí, ¿verdad? Pero bueno, es muy temprano para eso. Ahora toda la energía está enfocada en recuperar a las personas que están vivas allí y atender a los heridos, atenderlos. Por eso el llamado al tema de los insumos en los hospitales que están atendiendo a estos heridos. Al ministerio, por favor, dotar esos hospitales, Ministerio de Salud, pues, y otros, y todo el que pueda. También a los rescatistas, a los que están allí fajados, a los voluntarios, a todo el mundo. Se necesita. Ayuda, esa gente también come, también tienen que descansar, también necesitan guantes, necesitan de todo eso. Todo lo que se pueda donar, las empresas, las ferreterías. Esta es la hora en que los empresarios aporten, la Polar, esa gente, todas las empresas grandes de Venezuela, vamos. Traigan lotes de insumos para los rescatistas, para las personas. Seguramente lo están haciendo. Yo no estoy diciendo que no lo hagan. Seguramente lo están haciendo. Pero bueno, esta es la hora. Es esta la hora. Y bueno, hay además imágenes satelitales. Por acá me envía Walmer algunas. Imágenes satelitales. También hay vuelo de naves, helicópteros, drones que están tomando imágenes satelitales para que las autoridades tengan una idea más clara de cómo ha sido la devastación en La Guaira, en todas partes. La Guaira quedó arrasado, otra vez La Guaira quedó arrasado. Yo creo que hay que preguntarse si vale la pena volver a reconstruir La Guaira, esa zona, o hay que dejar eso así. Dejar eso así y mover a esa población a otras zonas. No sé. Por otro lado, también se está reportando retraso en el pago de las nóminas públicas. El día jueves 25, los trabajadores públicos no recibieron su quincena, ni el cestatique. Bueno, suponemos por la misma situación, ¿no? Esta situación de emergencia. Y si los trabajadores de la nómina pública no han recibido, nosotros que somos de la nómina de subvencionados, solo Dios sabe, ¿no? Esperemos que se recupere pronto. Que se recupere pronto. Walmer nos envía también un dato. Militarizan La Guaira tras terremotos en Venezuela. Bueno, el primer día hubo rumores de que estaban saqueando. Duro esa gente, esos saqueadores, duro. No puede ser. No puede ser. No puede ser que mientras unos están metidos debajo de los escombros y otros están trabajando para sacarlos de allí vivos la mayor cantidad posible para atender a los heridos, hay otro grupo de sinvergüenzas saqueando casas, robándose las cosas. Sin misericordia para esa gente. Todo el peso de la ley. Todo el peso de la ley para esas personas que están haciendo daño en una zona de desastre como es La Guaire, como son otras zonas del país. Creo que es muy importante que la gente tome conciencia de esas cosas. Y después el que venga, que si los derechos humanos, yo te cuento un cuento. Yo te cuento un cuento. Sí, señor, yo te cuento un cuento, Chirulí. Sí, señor. Sí, señor.
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5: 9 y 32 minutos.

0: Bueno, en este segmento del programa vamos a hacer lectura de un comunicado emitido por la Asociación Civil Fe y Alegría. Comunicado oficial número 1 dice lo siguiente: Señor, aunque caiga la lluvia o se desborden los ríos, aunque la tierra se mueva y caigan estructuras, dolor o desconcierto, que nuestro corazón esté en la roca que eres tú, que nos sostienes y cuidas. Desde el Movimiento de Educación Popular y Promoción Social Fe y Alegría, expresamos nuestro más profundo abrazo y solidaridad con todo el pueblo venezolano, de manera muy especial con las familias afectadas, damnificados y las personas que lamentablemente perdieron a un ser querido. Vayan nuestras condolencias y oraciones para que Jesús nos traiga el consuelo en este momento. También queremos manifestar nuestro apoyo, respaldo y cercanía a todos los miembros de nuestros equipos docentes, administrativos y obreros de los centros educativos de Zona Caracas, La Guaira, Miranda, Central y de todo el territorio nacional tras el reciente sismo. Nos mantenemos vigilantes y en comunicación permanente con nuestro personal educativo en las distintas regiones y oficinas, articulados firmemente como un solo cuerpo institucional, y seguiremos informando por esta vía para responder de manera oportuna. Asimismo, ponemos en total disposición de la ciudadanía nuestra red de emisoras radiales y canales digitales informativos, los cuales se encuentran activos y transmitiendo minuto a minuto para mantener a la población oportunamente informada, acompañando a las comunidades y sirviendo de enlace para los reportes de contingencia. Como la gran familia que somos, aportemos nuestro grano de arena y movilicemos en solidaridad activa para superar juntos esta adversidad. El Señor es nuestro refugio y nuestra fuerza, un auxilio siempre presente en los momentos de angustias. Salmo 46:1. Caracas, 25 de junio de 2026. José Gregorio Terán, sacerdote jesuita, director general de Fe y Alegría. Ese es el comunicado publicado por la Asociación Civil Fe y Alegría.
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3: Adiós amor, adiós con Demis Roussos, sí señor, recordando a este gran artista griego. Bueno, nosotros seguimos. Informamos que, sí, ciertamente Cáritas ya habilitó un centro de acopio aquí en la parroquia Nuestra Señora de Fátima, acá en San Juan de los Morros, para que usted, querida amiga, querido amigo, si quiere traer pues ya insumos, ya le vamos a dar más detalles. Antes vamos a reportar que según el Instituto Nacional de Aeronáutica Civil, todos los aeropuertos en Venezuela están operativos a excepción del de Maiquetía, o sea, el más grande, ¿no? El de Maiquetía es el que está siendo reparado después de, bueno, los sismos del día 24. Hemos visto algunos videos por allí de cómo se cayeron algunos techos y cosas de esas. Y bueno, por lo demás, todos los demás aeropuertos, Valencia, los de San Cristóbal, los de Oriente, todos esos aeropuertos están activos. Así que bueno, Barquisimeto, Barcelona, también están activos y pueden ser móviles. Los aviones pues pueden utilizarlos para ingresar al país y salir de él, ¿no? Así que bueno, ese es un dato importante. Aeropuertos están activos, solo el de Maiquetía, que es el más importante, repito, es el que está complicado, ¿no? Es el que está complicado, que está todavía cerrado, está inoperativo. Agradecemos al profesor Ramón Figueroa, quien nos ha hecho llegar este material. Dice Cáritas Calabozo, excelentísimo Monseñor Manuel Felipe Díaz Sánchez, arzobispo de Calabozo y presidente de Cáritas Arquidiocesana, y el prevístero Juan Carlos Ratia Bravo, director de Cáritas Calabozo, y todo el equipo de voluntariado. Nos unimos en oración por nuestros hermanos que han perdido la vida, su hogar y sus bienes en estas horas de prueba. Venezuela nos necesita prevención y solidaridad ante la vulnerabilidad. Todas las Cáritas parroquiales están habilitadas como centros de acopio. Se requiere con urgencia agua potable, medicamentos y alimentos no perecederos. En el caso de San Juan de los Morros, el Arquidiócesis de Calabozo, el Santuario Nuestra Señora de Fátima. Ya todos lo conocemos, aquí mismo en la calle, no me acuerdo la calle, ahí arriba, fue donde está la toma de agua, ahí está el Santuario de Fátima. Este es el centro de Cáritas parroquial y ahí está todo el voluntariado junto con el padre Carlos y todo el equipo, el profesor Ramón y toda la gente que está allí activos para recibir tu aporte. Alimentos no perecederos, agua potable, medicamentos y productos de higiene personal. Cada gesto de ayuda, por pequeño que parezca, se convierte en un signo tangible de la cercanía de Dios con su pueblo. Te esperamos, lugar, Centro de Acopio Santuario Nuestra Señora de Fátima. Ya sabes, ¿no? Allí hay un centro de acopio. Repetimos, también lo hay en la Casona Universitaria. También lo hay en el Liceo Rocio. También lo hay en la Sociedad Anticancerosa. En La Redoma, según nos cuenta Volmer por allí. En fin, hay varios centros. Elija el que usted quiere, el que le quede más cerca de su casa y lleve su aporte. Todo eso va a ser entregado pues a las autoridades correspondientes para que sean entregados a las personas, que lo necesitan, ¿no? Bueno, seguimos revisando. 9:45. La ONU estima que 6.76 millones de afectados por terremoto en Venezuela. No solo los que están en la zona de desastre, ¿no? Que son los más afectados directamente, ¿no? La cifra incluiría 2 millones de personas en la capital Caracas, agregó la fuente de la Agencia de Naciones Unidas. Pero también incluye a otros estados donde hubo afectación, donde la gente sintió en la movida, y esto, por supuesto, genera afectación incluso psicológica. Mucha gente está asustada por ahí, mucha gente todavía tiene miedo. Entonces, hay que solidarizarse con todo el mundo, hay que tener siempre una palabra positiva, una palabra amiga, para que ayudar en lo posible a estas personas a superar esas etapas de miedo, de angustia, ¿no? Y a quienes tienen familiares y seres queridos que no los han localizado, también con calmita, con serenidad, con equilibrio, con fe, con esperanza, comunicarse con las autoridades, publicar los datos en estas páginas que están por allí. ¿Cómo que se llama una de ellas? Que esta mañana nos lo decía por acá Walmer, déjame ver si la encuentro. La página, ay Dios, ¿cómo que se llama? No recuerdo. Bueno, esa página, ya se las voy a buscar el dato, donde usted puede entrar allí y registrar a esa persona que no encuentra, y allí pues va a recibir, y o cualquier otra persona que entre allí va a encontrar esos nombres, y si los ha visto, si sabe dónde están, lo puede comunicar por esa vía, ¿no? ¿Cómo que se llama? Te estamos buscando, algo así. Dios. Bueno, ya lo vamos a buscar, ya lo vamos a encontrar. Lo importante es que mantener la calma y mantener la fe. Y en todo caso, si la situación es que la persona ya no está, bueno, ya se fue de este mundo, el Señor se la llevó, bueno, hay que tener resignación, calma y serenidad, y pedirle al Señor que nos dé la fortaleza para soportarlo, para comprenderlo, para entender la situación y seguir adelante. VenezuelaTeBusca.com es la cosa, VenezuelaTeBusca.com. Por allí también puedes entrar, y a lo mejor ahí hay listas de personas que ya han sido ubicadas, y también hay listas de personas que no han sido ubicadas. VenezuelaTeBusca.com. Otro dato interesante: médicos cubanos brindan ayuda a las víctimas de los terremotos en Venezuela. El altruismo del personal sanitario de Cuba es reconocido en todo el mundo. Ante los potentes sismos en Venezuela, los galenos del país antillano han brindado su apoyo una vez más a los afectados. La misión médica que se hallaba en la nación bolivariana se ha movilizado con urgencia para ayudar a los necesitados. La Habana mantiene su espíritu solidario con los territorios que han sido azotados por epidemias y desastres naturales. Así es que, bueno, ahí está, así está la situación. Esperemos que que toda esa suma de ayudas y de colaboraciones sirvan para rescatar el mayor número posible de personas, y bueno, seguir pidiéndole al Señor por nuestro país, seguir pidiéndole a Dios por nuestros familiares, para que la gente, bueno, esté activa, ¿no? Activa. Hay, bueno, datos, otros datos. Yo no sé si vamos a decirlo también, porque bueno, igual es parte de lo que está ocurriendo. El Mundial de Fútbol, ¿no? Ayer hubo partidos. Vamos a hablar de los resultados, por si acaso hay alguien que se quiera relajar un poco. Ayer hubo 6 partidos. Costa de Marfil derrotó 2-0 a Curazao. Ecuador derrotó a Alemania 2-1. Países Bajos derrotó a Túnez. Japón y Suecia empataron 1-1. Turquía derrotó a Estados Unidos y Paraguay y Australia empataron a 0. Hoy hay varios partidos: Noruega, Francia y Senegal, Irak a las 3 de la tarde. A las 8 de la noche, Cabo Verde, Arabia Saudita y Uruguay, España. El partido está bueno. A las 11 de la noche, Nueva Zelanda, Bélgica y Egipto contra Irán. Son los partidos de hoy. Así que bueno, estamos ahí atentos con eso. Ya hay algunos cruces en la eliminatoria de 32. Japón se va a enfrentar a Brasil, Sudáfrica a Canadá, Países Bajos a Marruecos, y así son algunos de los cruces que ya se han formado con las victorias de sus equipos y los puntos que acumularon en esta primera fase de la Copa del Mundo. Bueno, el mundo sigue, nosotros tenemos nuestra situación, pero el mundo sigue. Sí, señor. Brasil envía ayuda humanitaria a Venezuela, dice por acá. Aviones KC-390 Millennium despegaron desde la base aérea de Cumbica, en la región metropolitana de Sao Paulo, con destino a Venezuela. Transportan 9 toneladas de ayuda humanitaria, 36 bomberos y 9 técnicos de defensa civil para apoyar labores de asistencia tras la emergencia. También el presidente de China, Xi Jinping, expresó sus condolencias tras los terremotos, pero parece que se conformó con las condolencias. Creo que no envió nada, ¿no? No envió equipos ni ayuda. No, al menos eso es lo que dice aquí, ¿no? No sé si dice algo, ¿no? Parece que no han enviado nada. Así que, bueno, muchas gracias a Xi Jinping por su saludo. Gracias, Xi Jinping, que estés bien. Me encanta, pues, ese apoyo solidario de China a Venezuela, después que te llevaste millones y millones de barriles de petróleo aquí. Gracias por el apoyo. 9:52 minutos. Ay, ay, ay, se nos está terminando ya el tiempo, el guarapito por este día de hoy. Nosotros, por supuesto, seguimos con nuestra programación y los avances informativos que están por allí pendientes. Vamos a estar atentos, cualquier información adicional, estaremos conectándonos de inmediato con la red nacional para mantenerles al tanto de cómo están las cosas. Nos vamos a despedir con una canción, Cuando Oras, de Nancy Amancio, así que vamos a seguir orando por Venezuela.

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3: 10 y 22 minutos.

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1: 10:29 de la mañana de este viernes 26 de junio. Les contamos que Zoe Brennan, portavoz de la Organización Internacional para las Migraciones de la ONU, OIM, estima que hasta 6.760.000 personas podrían haberse visto afectadas por los dos terremotos que sacudieron a Venezuela este miércoles 24 de junio. La cifra incluiría 2 millones de personas en Caracas, en la capital de Venezuela. También dijo que se esperan estimaciones más precisas a medida que surja una nueva información sobre la catástrofe. Agregó Brennan, los edificios han colapsado y las infraestructuras críticas han sufrido daños, lo que limita el acceso a servicios básicos. Y también, mientras continúan las evaluaciones para determinar la magnitud total del impacto, ya está claro que el desplazamiento aumentará a medida que más comunidades se vean afectadas y las personas busquen seguridad. En una rueda de prensa, el portavoz de la OIM y también de otras agencias de Naciones Unidas afirmaron que una veintena de hospitales de emergencia en estados como La Guaira, Miranda, Aragua, Carabobo, Falcón, Zulia, Yaracuy y Lara, así como en el distrito capital de Caracas, han sufrido daños en las instalaciones. Venezuela también ha solicitado específicamente a la ONU el despliegue de 13 equipos médicos de emergencia con capacidad.
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1: 10 y 40 minutos.

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1: 11:03.

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1: 11 y 10 minutos.

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0: 11:28.
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2: 11:28 de la mañana de este viernes 26 de junio. Seguimos en esta cobertura especial de Radio Fe y Alegría Noticias. Nos vamos al estado Carabobo. Allí está nuestra compañera Rosimar Sánchez. Nos reporta que más de 40 aulas de la Universidad de Carabobo quedaron totalmente afectadas por los dos terremotos ocurridos este miércoles 24 de junio.
3: Tras una evaluación realizada este jueves en el campus Bárbula de la Universidad de Carabobo, la rectora Yesidivo de Romero informó que se registraron daños en el edificio de aulas y biblioteca de la Facultad de Ingeniería tras los dos sismos ocurridos la tarde del miércoles 24 de junio.
4: Los daños estructurales del edificio de aula, 40 aulas y biblioteca de esta facultad, inhabilitados completamente después de los sismos que experimentamos en nuestro querido país. Inhabilitados completamente.
3: Indicó que en las otras 6 facultades, Ciencias Jurídicas y Políticas, Ciencias de la Salud, Ciencias Económicas, Ciencias de la Educación, Odontología y FACIT, también sufrieron daños estructurales, pero más leves.
4: Los daños experimentados en estas facultades realmente son daños que no pueden ser tipificados como de gravedad. Sin embargo, debemos atenderlos, porque en palabras de los ingenieros civiles, donde hay grieta, la consecuencia puede ser más grave.
3: En el caso del campus La Morita, en el estado Aragua, la rectora Yesidivo reportó daños en el edificio 1. La autoridad reiteró que las actividades académicas y administrativas en los dos campus de la universidad se mantienen suspendidas. Desde Carabobo, Rosimar Sánchez, Radio Fe y Alegría Noticias.
2: También le contamos en este avance informativo que Marisela de Loaiza, presidenta de la Asociación de Líneas Aéreas de Venezuela, informó a medios de comunicación que la base aérea Libertador de Maracay, en el estado Aragua, se habilitó para recibir la ayuda humanitaria de al menos 15 países debido pues al cierre de operaciones del Aeropuerto Internacional Simón Bolívar en Maiquetía. Loaiza.
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0: 11:51.

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0: 12:02 de la tarde. Saludos para todos y todas los que nos acompañan. Estamos con usted en la emisión meridiana de Radio Fe y Alegría, una emisión que hemos preparado para usted hoy viernes 26 de junio. Agradecemos la cobertura especial que sigue generando la Red Nacional de Radio Fe y Alegría para pues seguir acompañando al país en este momento. Ya han pasado 48 horas, un poco más de 48 horas de estos dos terremotos que sacudieron a nuestro país. A esta hora le acompañamos con Wilmelis Villalobos en la subdirección de comunicaciones. Está también Anthony Galindo en la producción y programación nacional. Desde la producción informativa de este espacio, a esta hora nos acompañan Yosimar Pereira y Abelardo Rojas. Desde los controles está Fernando Rivas en la conducción. Le acompañamos Rosender Evies, Adriana Tovar, y como siempre también están con nosotros periodistas de Radio Fe y Alegría Noticias en todos los puntos del país. Estamos todos bajo la dirección de Vidalina Campos.
1: Muy buenas tardes, Adriana Tovar, un placer y un gusto que acompañarte en esta tarde y acompañar a todo el país. Agradecemos a todas las personas que en este momento nos sintonizan y permanecen atentos a todas las noticias que vamos a compartir a partir de este momento aquí en la emisión especial de Radio Fe y Alegría Noticias.
0: Así es, Rosender, avanzamos, comenzamos con el repaso inicial de informaciones.
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1: Así es, vamos de inmediato a repasar las informaciones y las noticias más destacadas de este día. Comenzamos con Radio Fe y Alegría Noticias y un comunicado de Fe y Alegría tras el doble terremoto en Venezuela. Esa es la principal noticia de esta tarde. Desde el Movimiento de Educación Popular y Promoción Social Fe y Alegría, expresamos nuestro más profundo abrazo y solidaridad con todo el pueblo venezolano, de manera muy especial con las familias afectadas, damnificados y las personas que lamentablemente perdieron un ser querido. Vayan nuestras condolencias, oraciones para que Jesús nos traiga el consuelo en este momento. También queremos manifestar nuestro apoyo, respaldo y cercanía a todos los miembros de nuestros equipos docentes, administrativos y obreros en los centros educativos de la zona Caracas, La Guaira, Miranda y Central y de todo el territorio nacional tras los recientes sismos. Nos mantenemos vigilantes y en comunicación permanente con nuestro personal educativo en las distintas regiones y oficinas, articulados firmemente con un solo cuerpo, como un solo cuerpo institucional, y seguiremos informando por esta vía para responder de manera oportuna. Asimismo, ponemos a total disposición a la ciudadanía nuestra red de emisoras radiales y canales informativos, los cuales se encuentran activos y transmitiendo minuto a minuto para mantener a la población oportunamente informada, acompañando a las comunidades y sirviendo de enlace para los reportes de contingencia. Como la gran familia que somos, aportemos nuestro grano de arena y movilicemos en solidaridad activa para superar juntos esta adversidad. El Señor es nuestro refugio y nuestra fuerza, un auxilio siempre presente en los momentos de angustia, reza el Salmo 46. Este comunicado lo firma y lo escribe José Gregorio Terán, sacerdote jesuita y director general de Fe y Alegría en Venezuela. Adriana.
0: Así es, parte de pues la oración colectiva, también el sentimiento colectivo en este momento, muchísima gente sumándose, expresando su solidaridad con esto que sucede. De verdad, en el caso de Ciudad Guayana, ayer tuve la oportunidad de visitar varios centros de acopio, grupos de motorizados recorriendo la ciudad, buscando personalmente ayuda que la gente estaba pues tratando de hacer llegar, iglesias, centros comerciales, supermercados, los supermercados llenos también de personas comprando agua, comprando comida enlatada para poder ayudar. Y bueno, es una muestra más también de eso bonito que se genera a veces entre las tragedias, Rosendo.
1: Así es, también lo hemos evidenciado en muchas regiones del país. Las redes sociales se han encargado de amplificar la solidaridad en Venezuela. Se han multiplicado las formas en las que, a pesar de las dificultades económicas y lo poco que pueda parecer el aporte, todo suma, todo tiene un significado grande para Venezuela y sobre todo para quienes hoy han perdido sus familiares, han perdido sus bienes, se han quedado solos y están necesitando de esta gran ayuda. De verdad, mi reconocimiento a todo el pueblo venezolano por manifestarse en la solidaridad que hemos evidenciado y que sigue dándose y está en pleno desarrollo en este momento en el país, Adriana.
0: Así es, a esta hora también en este repaso inicial de informaciones, aprovechamos también para actualizar la cifra. Más temprano en la mañana, la presidenta encargada Delcy Rodríguez ofreció un balance, un nuevo balance de las labores de rescate, agradeciendo también el apoyo a la ciudadanía. Vamos a escuchar este reporte completo de la presidenta Delcy Rodríguez.
3: El día de hoy pudimos limpiar la vialidad para que nuestros rescatistas pudieran llegar a los sitios donde los edificios habían colapsado, las viviendas habían colapsado, y pudiesen iniciarse las labores inmediatas de nuestros rescatistas especializados, tanto los venezolanos como los rescatistas internacionales que ya han empezado a llegar a nuestro país. Una gran emoción nos ha causado ver la bandera de República Dominicana, de El Salvador, de México, de Estados Unidos, de Suiza, que ya llegaron a nuestra patria a dar la mano solidaria al pueblo de Venezuela. Y ya los rescatistas están, bueno, distribuidos en las distintas zonas de desastre para salvar vidas, que lo dijimos desde el primer minuto de la ocurrencia de este terrible evento. Lo dijimos desde el primer minuto. Salvar vidas. Vamos al rescate de las personas que están atrapadas, tapiadas, bajo escombros. Y en esa labor nos encontramos sin descanso. Aquí nadie, alto mando político, presidente de la Asamblea Nacional, doctor Jorge Rodríguez, vicepresidente sectorial de Seguridad, Política y Paz, capitán Diosdado Cabello, componente de la Fuerza Armada Nacional Bolivariana, gobernador del Estado de La Guaira, alcalde de Vargas, ministros, ministras que están acá desplegados, no han dormido un minuto desde que hemos tenido la tarea, el objetivo vital de rescatar a esas personas cuya familia tiene una sensibilidad especial y que están atravesando horas muy duras, con la esperanza de encontrar con vida a sus familiares, a sus seres queridos. Yo quería informar además que el despeje de la vialidad no solamente ha permitido que nuestros rescatistas, nuestro organismo de seguridad ciudadana, nuestros efectivos militares se desplacen ya por todo el estado, sino que también abordar aspectos logísticos como la alimentación y el agua. Estamos en un proceso de saturación de alimentos y de agua para atender a la población. Y en ese marco yo quiero informar que hemos tomado la decisión de militarizar el estado. Como ya lo pueden apreciar, nuestra Fuerza Armada Nacional Bolivariana, sus distintos componentes están en el territorio del estado de La Guaira para atender esta coyuntura tan dura que afecta a nuestro pueblo. En el balance general, debemos informar que lamentablemente ya tenemos 589 personas fallecidas y 2.980 personas heridas. Pero también hemos rescatado con vida decenas de personas, que nos causa alegría que puedan dar ese abrazo a su familia y a los seres queridos. A esta hora también ya se han producido 214 réplicas, lo cual demuestra y expresa la actividad sísmica en nuestro territorio. Y bueno, este proceso de liberación de fuerzas sísmicas que se están dando en las últimas horas. Quiero agradecer a los motorizados que espontáneamente han ofrecido su mecanismo de transporte para traer agua al pueblo que lo necesita en el estado de Vargas, para traer alimentos. Quiero agradecer a los voluntarios. Hoy nos encontrábamos en San Bernardino con la alcaldesa Carmen Meléndez y había un grupo de personas. Nosotros pensábamos que había algún problema allí y cuando nos acercamos es queremos ser voluntarios y estar allí rescatando a las personas que están debajo del edificio. Inmediatamente los organizamos para que pudieran incorporarse a esta labor. Lo que está expresando es el gran corazón de nuestro pueblo, la solidaridad. Nadie se ha quedado cuando ha podido salir a la calle a tender la mano a su hermano, a su hermana venezolana. Y bueno, un reconocimiento muy especial a nuestros rescatistas, a los rescatistas que están llegando de todos los estados del país para sumarse a esta loable tarea de rescatar con vida a las personas que lamentablemente se encontraban en edificios y viviendas que colapsaron. Yo quiero agradecer a todo este equipo humano de trabajo. Estamos por el camino correcto. Estamos garantizando la paz y la tranquilidad de nuestro pueblo, pero atendiendo las necesidades más sentidas de quienes han sido víctimas de esta terrible situación. Y en esa dirección, ya el ministro de Comercio, el ministro de la Juventud y presidente de Emprender Juntos se encuentran haciendo el levantamiento económico de los comercios más afectados en esta zona donde más duro golpearon los terremotos. Y también quiero informar que se ha estado a través del sistema Patria, están llegando asignaciones especiales a las familias para que puedan atender esta coyuntura de alimentación, de traslado, lo que se necesite para enfrentar esta situación. Así que nosotros en esta madrugada seguiremos recibiendo delegaciones que están llegando de otros países. Ya estamos a la espera que llegue completa la delegación de los Estados Unidos, que llegue la delegación de Colombia,
0: de la España, tarde escuchamos
3: de Barbados, ya llegó un que llegue delegación de Panamá. Bueno, durante las próximas horas estaremos en estas tareas de coordinación con los rescatistas nacionales y los rescatistas internacionales para salvar vidas, para llevar alegría a los corazones de nuestra familia venezolana. Y seguimos en oración permanente. Es lo que le pedimos a todo nuestro pueblo. Tomemos nuestra fe y llevémosla al corazón pensando en quienes tienen un ser querido

0: país. Gracias, gracias a todos los gobiernos que se han sumado a este movimiento de solidaridad y de apoyo a Venezuela. Gracias.
1: Doce, 17 minutos, escuchamos parte de este balance que hace la presidenta.
2: Sí, escuchábamos a la presidenta encargada, Delcy Rodríguez, quien ofrece, pues, ofreció un balance de las labores de rescate y agradece el apoyo de la ciudadanía y todo lo que ha significado estas horas en el país y de lo que se sigue esperando del apoyo internacional y también de la movilización de los ciudadanos venezolanos en el territorio nacional. Adriana.
1: Sí, Rosender, escuchamos parte de este balance, información que, datos que se mueven, datos vivos, como se dice, lamentablemente, pues, con el pasar de las horas, con el pasar de los días también, esperemos seguir teniendo actualización de esta información. Pues anunciaba también Delcy Rodríguez la militarización de la zona de desastre, un poco para también acompañar lo que tiene que ver con las labores de rescate. En otras informaciones, le contamos también que el hospital periférico de Catia es uno de los puntos de mayor recepción de lesionados, la mayoría provenientes de La Guaira. Circula una estimación hasta el momento de más de 300 heridos y 8 fallecidos ingresados específicamente desde la noche del 24 de junio en este centro de salud. Por otra parte, en el hospital Pérez Carreño se contabilizan también unos 160 heridos, en el Varga al menos 90 y en el Domingo Luciani más de 200 personas que habrían ingresado, muchas de ellas trasladadas en unidades de transporte público improvisadas. Como hemos escuchado también, afortunadamente, en medio de este caos, pues también organizaciones civiles, personas, digamos, voluntariamente y de manera particular, se han movilizado, acudieron a los hospitales también con alimentos, agua potable e insumos médicos para los familiares que permanecen también, además, acompañando en este momento a las personas que están recibiendo atención médica. En más información de lo que tiene que ver con la ayuda que sigue llegando y el despliegue también que se sigue generando a raíz de esta lamentable tragedia, el Departamento del Tesoro de Estados Unidos emitió una licencia que autoriza transacciones relacionadas con labores de socorro en Venezuela, a pesar de las sanciones que siguen vigentes. Esta medida, que estará solo vigente hasta el 23 de octubre, permite operaciones que de otro modo estarían prohibidas por el reglamento de sanciones contra Venezuela, aunque no incluye, por ejemplo, el desbloqueo de bienes sujetos a sanciones. La autorización responde, como decimos, obviamente, a esta tragedia desencadenada por los terremotos. Sobre este tema, el Departamento de Estado anunció el envío de 100 millones de dólares específicamente para la Oficina de la ONU para Asuntos Humanitarios de Venezuela y otros 50 millones para operaciones sobre el terreno. Sobre este tema, la gobernante encargada, Delcy Rodríguez, anunció también, hemos escuchado en otras oportunidades, la creación de un fondo inicial de 200 millones de dólares con recursos del Fondo Monetario Internacional para la reconstrucción de infraestructura, hospitales y viviendas. Esta flexibilización o esta medida representa una flexibilización parcial del régimen de sanciones, Rosender, parte de la información que se sigue generando, la ayuda que se sigue sumando a nuestro país, así como Estados Unidos, otros estados, Colombia, Salvador, Estados Unidos, España, han pues también movilizado recursos y personas también para apoyar en Venezuela, Rosender.
2: Así es, Adriana, y nosotros vamos a seguir a esta hora de la tarde compartiendo con todos ustedes información. En este momento, pues, entre las listas de herido y ambulancias, pacientes desbordan los hospitales de Caracas después del terremoto. El sonido de las sirenas no dio tregua este 25 de junio. Ambulancias, vehículos particulares y hasta unidades de transporte público llegaron de manera constante a los principales hospitales de Caracas con personas heridas tras los dos terremotos que se registraron en el país en la tarde del 24 de junio. Mientras los médicos intentan atender el flujo incesante de pacientes, en las afueras de los centros asistenciales se vive otra emergencia. Decenas de familias recorren pasillos.

0: Ellos preguntan por nombres y revisan listas con la esperanza de encontrar a sus seres queridos. Ayer, a las 10 de la mañana, el hospital Dr. Ricardo Vaquero González, conocido como el Periférico de Catia, ya era uno de los puntos de mayor recepción de lesionados. La mayoría provenía de La Guaira. En la entrada, el personal de vigilancia evitaba ofrecer cifras oficiales sobre heridos y fallecidos. Sin embargo, entre los trabajadores del centro circulaba la estimación de que más de 300 heridos y al menos 8 fallecidos habían ingresado desde la noche anterior. Mientras algunos pacientes lograban ingresar para recibir atención, decenas de personas recorrían hospitales preguntando por sus familiares desaparecidos. En el hospital del Ídice continúan también llegando personas provenientes de La Guaira, al tiempo que familias consultaban listas improvisadas en busca de algún nombre conocido. Es parte de la realidad y la dinámica que nos está acompañando estos días en el país. Y a esta hora, 12:23 minutos de la tarde, Adriana, vamos a ir a una pausa. La primera en Radio Fe y Alegría Noticias. Al regresar, seguiremos conociendo más de lo que acontece en nuestro país a propósito de esta situación que ha enlutado más de familias y también ha dejado una cantidad de heridos. Radio Fe y Alegría, convirtiéndose en una plataforma de comunicación y queremos ser ese enlace con ustedes para poder informar de lo que está pasando en el país. Vamos a la pausa, ya regresamos con más de Radio Fe y Alegría Noticias.
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3: 12:23 minutos.
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5: Una de las palabras que más predomina entre nosotros es el tema de incertidumbre. El tema de la incertidumbre para nosotros no es de ahorita. Pero si hay algo que tenemos los venezolanos, que a lo largo de todos estos años, de todas estas décadas, tenemos un PhD de cómo vivir y trabajar en medio de la incertidumbre. La mala noticia es que estamos muy vulnerables por la cantidad de traumas psicosociales que venimos experimentando. Entonces, lo primero en todo este tema para poder tener criterios de discernimiento es poder darnos cuenta qué nos está pasando y cómo nos estamos viviendo. Y por eso es clave decir, ponle nombre y apellido a estas emociones que estás experimentando.
4: 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Durante un sismo, actúa rápido.
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7: Doce y 26 minutos de la tarde, retomamos, estamos de vuelta con usted en la emisión meridiana de Radio Fe y Alegría Noticias de este viernes 26 de junio de el año 2026. Doce y 26 minutos de la tarde, estamos de vuelta, estamos en vivo. A esta hora nosotros preparamos también nuestro primer repaso informativo por las regiones, conociendo un poco el despliegue que tienen los periodistas de la Red Nacional de Radio Fe y Alegría en el contexto de pues lo que sucede en el país tras estas primeras horas de los terremotos. A esta hora le contamos que desde la Comunidad Valenciana, el concejal venezolano Edgardo Díaz resalta el apoyo de Paterna tras los sismos en nuestro país. Los detalles de este testimonio los ofrece pues nuestro compañero Héctor Escandel, una información levantada por nuestro compañero Héctor Escandel desde España.
3: Los terremotos que azotan a Venezuela han generado acciones de solidaridad en el mundo. En España, en la Comunidad Valenciana, el Ayuntamiento de Paterna organizó una vigilia junto a venezolanos que residen en esta población. Desde allí hablaron representantes de la alcaldía, incluyendo el alcalde del PSOE y concejales del Partido Popular.
8: Y en el día de hoy, pues el ayuntamiento en pleno allá ha sido un llamamiento a una vigilia en función de apoyarnos, de ser solidarios con el pueblo venezolano y sobre todo con los que acá hacemos vida, que hemos escogido a Paterna como nuestro hogar. Y pues el Ayuntamiento de Paterna, representado por su alcalde y todos los miembros de la corporación, han hecho un trabajo de empatía y solidaridad con todos nosotros. Fue planificado luego de un pleno que se llevó a cabo para hablar de los asuntos de la ciudad, y pues al salir pues se vio este evento que acabas de ver. Y bueno, por otra parte, quisiera dejar manifestarte de que estamos a la orden. Nosotros en este momento estamos haciendo la construcción de una asociación de venezolanos en Paterna que se llama Casa Venezuela, y que pues ya empezará sus operaciones dentro de poco. Aquí en este momento estamos en la formación de esta asociación, y que también va a contar con el apoyo de la Federación de Asociaciones en la Comunidad Valenciana, que ya está en funcionamiento y que agrupa a muchas asociaciones que dentro de la Comunidad Valenciana se movida. Y pues se suma a ese trabajo de acompañamiento, asesoramiento y solidaridad con todos los venezolanos que han venido acá a España y sobre todo a Paterna.
0: Bueno, parte de esta iniciativa internacional de la Comunidad Valenciana en España. Nosotros por lo pronto vamos a seguir recorriendo el país. En esta oportunidad nos vamos a Machiques, a la Sierra de Perijá, allí en el estado Zulia, con información de lo que es las iniciativas que van surgiendo en esta localidad del país a propósito de lo que va aconteciendo en Venezuela. En Machiques activan más de 10 centros de acopio por Venezuela. Frenis Gómez, periodista de Radio Fe y Alegría en Machiques, nos trae la información.
9: Ante la emergencia nacional provocada por los fuertes terremotos que sacudió a Venezuela el pasado 24 de junio, en el municipio Machiques de Perijá se ha demostrado una vez...
0: ¿Tenemos algún inconveniente con este sonido y el reporte de nuestra compañera?
9: Ante la emergencia nacional provocada por los fuertes terremotos que sacudió a Venezuela el pasado 24 de junio, en el municipio Machiques de Perijá se ha demostrado una vez más la nobleza de su gente, debido a que han habilitado más de 10 puntos de centro de acopio para ayudar a nuestros connacionales. Escuchemos.
10: Juan Carlos Perrota, presidente de la Asociación de Comerciantes Industriales Machiques de Perijá, y lamentándolo mucho pues lo que sucedió en la Gran Caracas y sus alrededores del estado de La Guaira. Por eso es pues que hago un llamado a la conciencia aquí en Machiques, a todos los comerciantes y todos los machiquenses, a que nos sumemos a esta causa. y se ha habilitado Gadima, y el de ganadero pues ha cedido su espacio y tiene un personal donde va a estar recibiendo alimentos no perecederos, medicamentos y agua embotellada, enseres, colchonitas, cubrecamas y cobijas.
11: Neida Vargas, que todo aquel que tenga la posibilidad de donar lo que tenga en su casa, lo que esté a su alcance, que lo haga. Son muchas las personas que en este momento...

0: con nuestros hermanos venezolanos.
1: Entre los centros de acopios habilitados podemos mencionar la iglesia, asociaciones civiles, gremios de comerciantes y ganaderos, instituciones educativas, la sede del Cuerpo de Bomberos y la Intendencia Municipal. Es importante resaltar que luego de haber recogido todos los insumos, la Alcaldía Bolivariana de Machiques estará habilitando transporte que se encarguen de llevar la ayuda hasta el sitio específico. Desde Machiques, reportó Frenis Gómez para Radio Fe y Alegría Noticias.
2: Agradecemos a nuestra compañera Frenis Gómez. Nosotros seguimos repasando el país y repasando las muestras de solidaridad en el contexto de lo que sucede en Venezuela. Nos vamos a Bolívar, allí también Cuerpo de Bomberos de la UNEXPO dicen que están preparados y dotados para apoyar a las víctimas del terremoto en Caracas. Nuestra compañera Francesca Díaz es quien a esta hora nos ofrece el despacho.
3: Amigos de Radio Fe y Alegría Noticias, hoy es viernes 25 de junio y me encuentro en la sede de Bomberos UNEXPO. Esta unidad bomberil envió un contingente el día de ayer hacia la ciudad de Caracas y estamos hablando con uno de sus representantes para que nos ofrezca los detalles sobre este grupo de especialistas que fueron enviados hacia la capital. Coméntenos.
4: Mira, enviamos más o menos entre 80 y 90 funcionarios, todos capacitados. El día de ayer recibimos mucha ayuda. Gracias a Dios estuvieron recolectando tanto medicinas como insumos de toda la ciudad. Se sumó tanto el UNEC como el UNESPO, la UPEL, la Universidad Católica también estuvo acá. Empresas como Avante, que hoy a mediodía supuestamente están saliendo para Caracas, vienen a buscar unos funcionarios. Estamos bastante preparados, gracias a Dios Bolívar se preparó para esto en estos días de contingencia y estamos listos para enfrentar cualquier réplica o cualquier situación que suceda en el país.
3: ¿Cuáles son las recomendaciones que se puede hacer en caso de réplicas, de sismos? ¿Qué podemos tomar en cuenta?
4: Si estás dentro de una estructura, tienes que buscar una estructura fuerte, por lo menos el marco de una puerta, y agacharte y quedarte allí. Si estás afuera, en la calle, lo mejor sería que te mantuvieras en campo abierto, evitaras estar cerca de postes eléctricos o de lugares elevados. De verdad que es una situación bastante difícil.
3: Quisiera preguntarte, ¿cómo está el Cuerpo de Bomberos UNEXPO? Hemos visto que en el marco de toda esta situación, muchos cuerpos de rescate no cuentan con los insumos para poder hacer su trabajo. ¿Cómo estamos en ese aspecto acá en el estado de Bolívar?
4: Mire, no te puedo decir cómo están los demás cuerpos de bomberos, sí, pero sí cómo estamos en UNEXPO. Nosotros estamos preparados para esto. Nosotros somos un equipo bastante completo y estamos preparados y con el apoyo tanto de la SOEDAN como de la comunidad, salimos preparados acá.
3: Esta es la información que tenemos hasta el momento. Reportó para ustedes desde Ciudad Guayana, Francesca Díaz.
5: Muchas gracias, Francesca Díaz, por la información desde Ciudad Guayana con esta ronda informativa. Nosotros despedimos este bloque, identificamos nuestra red y ya volvemos con más información.
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7: 12 y 36 minutos.
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0: La conducta que aparece en nosotros en medio de la incertidumbre es de impulsividad. Y una de las cosas que uno, por lo menos de lo que yo voy escuchando, de la gente que me ha pedido acompañamiento estos días en grupos que hemos estado, lo primero que surge es primero es mucho miedo, miedo combinado con mucha ansiedad, ¿no? Además, miedo por muchas razones. Bueno, uno de los puntos que hay que trabajar es cómo nos estamos llenando también de información ante tanta basura que hay alrededor y hay que ponerle como mucha pinza, porque cuando no somos responsables nosotros con la información que recibimos, no solamente que nos llenamos de miedo, sino que generamos mucho miedo en torno a los demás.
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2: Minutos de la tarde, estamos de vuelta y en vivo en la emisión meridiana de Punto y seguimos emisión meridiana de Radio Fe y Alegría Noticias, acompañándoles en el cierre de semana este viernes 26 de junio. Seguimos a esta hora actualizando información que nos llega desde las regiones. En este momento, pues le contamos que la sociedad civil sigue activada en todo el país en solidaridad con las víctimas. Nuestra compañera Graciela Portillo está con el equipo de Cáritas Venezuela y nos ofrece actualización de los donativos que siguen llegando.
9: La solidaridad del pueblo venezolano continúa manifestándose este viernes 26 de junio frente a los terremotos que afectaron de gran manera al estado La Guaira. Acaba de arribar un importante cargamento de amor y apoyo enviado por la sociedad civil organizada de Carora y Barquisimeto del estado Lara y el calabozo del estado Guárico hasta la sede de Cáritas Venezuela.
10: Trayendo este apoyo que los ciudadanos de Carora, toda la comunidad de Carora, se pusieron de acuerdo para poder aportar con lo que podían, su grano de arena. Todos los donativos vienen de allá para traerlos para acá, para la Fundación Cáritas, y Cáritas se va a encargar de llevarlos a las comunidades más afectadas en La Guaira, que ahorita lo necesitan. Y bueno, gracias a Cáritas por ser este enlace con las comunidades afectadas en La Guaira, y gracias a todo el pueblo de Carora que se organizó, apoyó a la sociedad civil para que esto fuera posible y trajéramos estos insumos para acá, para Caracas, acá en Cáritas. Y aquí se demuestra la verdadera solidaridad de los venezolanos, que en circunstancias tan difíciles estamos aquí para aportar, para apoyar como podamos, bajo nuestras posibilidades, bajo nuestros recursos. Y que Dios bendiga a Venezuela y que nos ayude a salir de todas estas dificultades.
9: Les recordamos que este punto de acopio sigue activo en la sede de la Conferencia Episcopal Venezolana, donde se está recibiendo todo tipo de ayuda para seguir acompañando a las familias afectadas, especialmente agua potable, enlatados como medicamentos e insumos médicos son la prioridad. Este centro de acopio está disponible entre 8 de la mañana a 5 de la tarde. Reporto para ustedes, Graciela de Los Ángeles Portillo, una colaboración especial, Cáritas Venezuela, con Radio Fe y Alegría Noticias.
5: 12:42 minutos de la tarde, seguimos contándoles lo que acontece en el país a propósito de estos gestos de solidaridad que van surgiendo en todo el territorio nacional y también de algunas decisiones que se toman para también sumarse a todas las iniciativas de apoyo a los damnificados. El rector de la ULA anunció la suspensión de clases por sismos y solidaridad con universitarios damnificados. Héctor Cortés Ruiz desde Mérida nos ofrece a esta hora la información.
11: Mario Bonucci Rossini, rector de la Universidad de los Andes, indicó a Radio Fe y Alegría Noticias que esta máxima casa de estudios mantiene la suspensión de actividades administrativas y académicas Este domingo el Consejo Universitario va a determinar si se prorroga esta medida o si se retoman las actividades de forma paulatina. Bonucci se pronunció a propósito del tema de los terremotos en Venezuela, en el que ha afectado justamente a personas vinculadas a la universidad, no solamente profesionales que se encuentran con la oficina técnica en Caracas, sino incluso con diferentes actividades que estaban ya en pauta en esta máxima casa de estudios.
12: Debo señalar que nosotros tenemos empleados en Caracas, tenemos una oficina de enlace, todos ellos están bien, ya logré conversar con alguno de ellos, he conversado con algunos rectores de las universidades de la región central y bueno, hay una situación de tragedia que nos concita a todos en estos momentos de dolor a ser solidarios y hacer todo lo que podamos, lo que esté a nuestro alcance.
11: A propósito de los centros de acopio que están desplegados en la Universidad de los Andes, ya han comenzado justamente a activarse diferentes instancias de apoyo, como es el caso en la Avenida Las Américas, justamente en la prolongación de esta principal arteria vial. Ya una comunidad civil ha dado inicios para recibir cualquier tipo de apoyo que pueda irse trasladando a la ciudad capital para apoyar a las personas afectadas por los terremotos. Desde Mérida, Héctor Cortés Ruiz, Radio Fe y Alegría Noticias.
2: Agradecemos a Héctor desde Mérida. Nosotros a esta hora tenemos más actualización, sobre todo de la ayuda que se necesita en este momento, ¿no? Ya hay muchas cosas que empiezan a llegar, agua potable, medicinas, ropa, pero a esta hora Janet Márquez, directora de Cáritas, nos pide apoyo también solidario en insumos y herramientas para las zonas afectadas. Vamos a escuchar parte de lo que solicitan específicamente en este momento.
13: Sí, bueno, con mucho ánimo y mucha esperanza. Hoy hemos amanecido con muchos camiones, con mucha gente que se está haciendo solidaria con este pueblo que sufre. Hemos estado recibiendo muchos insumos, pero hoy queremos decir qué necesitamos para esta semana. Necesitamos agua, alimentos no perecederos, kit de higiene, pañales, toalla sanitaria, tobo, martillos y cinceles, por favor. En esta semana, en la medida que vayamos avanzando, vamos a ir pidiendo más cosas, pero ahorita estamos enfocándonos en agua, alimentos no perecederos, y kit de higiene, pañales y toallas sanitarias.
14: ¿Estas ayudas estarán distribuidas hacia la zona de La Guaira?
13: Sí, nosotros tenemos 6 estados priorizados, pero en este momento estamos, el más afectado es Vargas. Entendiendo que van a salir camiones también para Miranda, para Carabobo, para Falcón, pero la prioridad para atención y salvar vidas y ayudar a los heridos es Vargas en este momento.
14: ¿Y para qué donaciones más particulares? ¿A qué hora pueden venir? ¿Como que el horario de atención?
13: Sí, el horario de atención es de 8:30 a 4:30, siempre vamos a estar a las 5, a las 6. Pero estaremos durante todo el día aquí en esta sede y si no estás en Caracas, pues busca la sede de Cáritas que también están atendiendo en estos mismos horarios, 8:30, 4:30.
5: Bueno, así está la solicitud que hace Cáritas de Venezuela, particularmente de los insumos necesarios en este momento. Es importante entender y comprender eso. Nos llegaba un mensaje a través de la mensajería de texto 0424-555-3146 de personas que nos pedían, dijéramos, que las donaciones deben hacerse a organizaciones debidamente identificadas y de buena reputación en el país, a propósito de que habían personas en algunos lugares solicitando ayuda, pero sin ninguna identificación. Muy importante este detalle para evitar que personas ajenas a la solidaridad que se ha manifestado en el país, pues puedan tomar o tener algún comportamiento en contra de lo que significa la solidaridad en el país. Entre otras noticias, les contamos que 150 millones de dólares en asistencia para Venezuela coordina el Departamento de Estado. Una nota de prensa del Departamento de Estado divulgada durante la tarde de hoy explica que Estados Unidos está movilizando 150 millones de dólares en asistencia a Venezuela a través de sus socios, con 50 millones de dólares provenientes de nuevas subvenciones bilaterales a socios en Venezuela, entre ellos World Vision, Samaritan Purse, Católica Refit, y otras organizaciones de internacionales, con el propósito de contribuir con 100 millones de dólares al Fondo Común de la Oficina de las Naciones Unidas para la Coordinación de Asuntos Humanitarios, OCHA, para Venezuela. El foco inicial de la acción estadounidense son, como dijo Marco Rubio, las labores de rescate. El departamento ha creado un grupo de trabajo especializado para coordinar la asistencia con socios de los sectores públicos y privados, evaluar las necesidades sobre el terreno y brindar asistencia a los Estados Unidos que puedan verse afectados. Se destaca nuevamente el papel del Departamento de Guerra ante las zonas afectadas para asistir al personal del gobierno estadounidense y otros equipos de búsqueda y rescate y socios que están evaluando o van a evaluar daños y la localización de heridos y la prestación de asistencia vial. Adriana.
2: 12:48 minutos de la tarde, seguimos en vivo ofreciendo información que nos llega desde las regiones. Nos vamos a esta hora a Carabobo. Allí fueron inhabilitadas 40 aulas de la Facultad de Ingeniería de la Universidad tras los sismos de esta semana.
15: Tras una evaluación realizada este jueves en el campus Bárbula de la Universidad de Carabobo, la rectora Yesidivo de Romero informó que se registraron daños en el edificio de aulas y biblioteca de la Facultad de Ingeniería tras los dos sismos ocurridos la tarde del miércoles 24 de junio.
16: Los daños estructurales del edificio de aulas, 40 aulas y biblioteca de esta facultad, inhabilitados completamente después de los sismos que experimentamos en nuestro querido país. Inhabilitados completamente.
15: Indicó que en las otras seis facultades, Ciencias Jurídicas y Políticas, Ciencias de la Salud, Ciencias Económicas, Ciencias de la Educación, Odontología y FACIT, también sufrieron daños estructurales, pero más leves.
16: Los daños experimentados en estas facultades realmente son daños que no pueden ser tipificados como de gravedad. Sin embargo, debemos atenderlos, porque en palabras de los ingenieros civiles, donde hay grieta, la consecuencia puede ser más grave.
15: En el caso del campus La Morita, en el estado Aragua, la rectora Jessy Divo reportó daños en el edificio 1. La autoridad reiteró que las actividades académicas y administrativas en los dos campus de la universidad se mantienen suspendidas. Desde Carabobo, Rosimar Sánchez, Radio Fe y Alegría Noticias.
5: Seguimos a esta hora con este recorrido informativo por el país. Nos vamos a Guadualito. Allí el periodista Rómulo Zapato nos cuenta cómo la comunidad se organiza en centros de acopio para ayudar a los afectados por el doble sismo. Rómulo Zapata, a esta hora en vivo para Radio Fe y Alegría.
17: Saludos amigos de Radio Fe y Alegría Noticias. Continuamos dando cobertura a lo que se está aconteciendo en Guadualito y es la apertura de varios centros de acopio donde los guadualitenses están haciendo de lo propio para ayudar a los afectados por los terremotos en el centro del país. Nos encontramos con José Luis Ángel, quien es presidente de la línea de transporte Guadualito, pues este gremio también se suma para ayuda a los afectados. Cuéntanos, José Luis, ¿desde cuándo se aperturó este centro?
18: Desde hoy vamos a hacer la apertura del centro aquí, del centro de acopio, en la cooperativa Transporte Guadualito. Y en nombre de Sutrapure Feutran, un sindicato que nos acoge a la cooperativa Transporte Guadualito y Ríos de Agua Viva del Amparo. Y el gremio del transporte, dos ruedas, cuatro ruedas y seis ruedas. Y a todo aquel que quiera hacer sus donaciones, estamos las puertas abiertas aquí en la cooperativa de transporte Guadalito, ubicado en la avenida Neftalí Quintero. Estamos a la orden aquí recibiendo sus aportaciones para los compañeros que sufrieron con ese terremoto que sucedió en el centro del país, bueno, en toda Venezuela, pero allá fue donde sufrieron pérdidas humanas y pérdidas materiales. Estamos en eso, la recolección de víveres no perecederos, útiles de limpieza, con todo lo que puedan, ropa en buen estado, zapatos, todo lo que se pueda hacer llegar a nuestros hermanos que están sufriendo de esta tragedia.
17: ¿Para cuándo se tiene previsto enviar el primer lote de lo que se recaude aquí?
18: Vamos a hacer las coordinaciones con el Ejecutivo Municipal. Funciona el Ateneo, cuando tengamos aquí la vamos a llevar allá y hacemos las coordinaciones para enviar eso al centro del país donde están nuestros compañeros afectados.
17: Bien, esa es la palabra de José Luis Ángel, quien es integrante del gremio de transporte en Guasdualito, institución que también se suma para la recolección de ayuda hacia los afectados por el terremoto en el centro del país. Ya con este son más de 10 los centros que se están aperturando por parte de las comunidades, instituciones públicas y privadas para ayudar a la gente afectada de nuestro país. Es la información, Rómulo Zapata, Radio Fe y Alegría Noticias.
2: Doce cincuenta y dos minutos de la tarde, agradecemos a Rómulo por este reporte. En otras informaciones también que nos siguen llegando desde las regiones, la diócesis del Tigre y el empresariado se unen también por el país, envían el primer lote de ayuda humanitaria y maquinaria que se desplaza desde el oriente del país hasta la zona de Caracas. Adair Belice Figueroa es quien nos tiene esta información hasta ahora.
19: Tras los devastadores sismos registrados el pasado miércoles, la ayuda humanitaria y el soporte técnico ya están en marcha desde el Tigre al sur del estado Anzoátegui para atender la zona más afectada. Y es que a las primeras horas de este viernes, la diócesis del Tigre en alianza con Caritas Diocesana dio inicio al primer despacho del primer cargamento de insumos de primera necesidad para las familias más vulnerables y afectadas por el sismo. Así lo informó Monseñor José Manuel Romero Barrios, obispo de la diócesis del Tigre, quien explicó que todas las parroquias se habían unido como centro de acopio en esta contingencia que enluta al país.
20: Incluso una planta eléctrica llevaba, y aquí ya salió un camión con el padre Geomar Gómez, que es el asesor de Caritas Diocesana. Las parroquias recogieron y él ya se llevó un primer, se hizo un primer envío de insumos, de víveres. Bueno, lo importante es eso, ¿no? Solidarizarnos, ser lo más discreto.
19: Asimismo manifestó que además este jueves hicieron una cadena de oración y misas para orar por las personas que están afectadas en estos momentos. Por otra parte, desde el Tigre también este viernes salieron hacia La Guaira un contingente de maquinarias pesadas de parte de una empresa privada que prefirió el anonimato, que dijo que estas maquinarias pesadas serán usadas para la remoción de escombros y tratar de seguir salvando vidas ante la devastación por los terremotos sufridos. Entre el equipamiento enviado por la empresa se encuentran más de una docena de unidades de alta capacidad indispensable para la remoción de escombros y habilitación de vías. El convoy incluye payloader, retroexcavadora, jumbos martillos, brazos articulados, grúas de izamiento y camiones volteo de gran capacidad operados por personal técnico calificado. Este gesto de solidaridad del empresariado tigrense junto a los trabajadores estarán apoyando con la maquinaria esencial para la remoción de los escombros. Esta es la información que tenemos desde la zona sur del estado Anzoátegui, Adair Belice Figueroa, Radio Fe y Alegría Noticias.
5: Muchas gracias, Aide Belice Figueroa, por la información. Nosotros seguimos contándoles lo que acontece en el país y de toda la ayuda humanitaria que va llegando. Les contamos que 150 millones de dólares en asistencia para Venezuela coordina el Departamento de Estados de los Estados Unidos. También Caritas Española ha movilizado 300 mil euros para atender las víctimas en los terremotos en Venezuela. Caritas Española ha abierto una campaña de recogida de fondos y ha movilizado 300 mil euros de su programa de emergencias para responder a la petición de apoyo de Caritas de Venezuela tras los dos terremotos que sacudieron nuestro país. Caritas Española acababa de finalizar la formación de 40 líderes en el proyecto de prevención y reducción de desastres naturales en La Guaira, una de las zonas más afectadas por los sismos, lo que ha permitido contar con recursos humanos especializados en la zona, según ha informado la organización en un comunicado. Han indicado que las Caritas diocesanas de las zonas afectadas se encuentran realizando en estos momentos una primera evaluación y recuento de víctimas y daños materiales y coordinando la respuesta a las primeras necesidades a través de la apertura de centros de acopios nacionales y diocesanos. Caritas Española ha señalado que espera confirmar en los próximos días la solidaridad que la Confederación pueda movilizar entre particulares, socios y donantes, ya sean públicos o privados, y ha asegurado que su respuesta requiere ser una expresión de la caridad caricia, el amor y la seguridad que mantiene viva la esperanza en un futuro más humano.
2: Minutos de la tarde, es momento de hacer una nueva pausa. A la vuelta tenemos más información, información también de interés y de valor para conocer qué hacer en estas primeras horas, tanto lo que tiene que ver con los organismos de rescate como las personas que aún están esperando ayuda tras esta emergencia. Hacemos una pausa y ya estamos de vuelta.
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7: 12 y 58 minutos.
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2: La conducta que aparece en nosotros en medio de la incertidumbre es de impulsividad. Y una de las cosas que uno, por lo menos de lo que yo voy escuchando, de la gente que me ha pedido acompañamiento estos días en grupo que hemos estado, lo primero que surge es primero es mucho miedo, miedo combinado con mucha ansiedad, ¿no? Además, miedo por muchas razones. Bueno, uno de los puntos que hay que trabajar es cómo nos estamos llenando también de información ante tanta basura que hay alrededor, y hay que ponerle como mucha pinza, porque cuando no somos responsables nosotros con la información que recibimos, no solamente que nos llenamos de miedo, sino que generamos mucho miedo en torno a los demás.
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4: Este miércoles 24 de junio, nuestro país vivió el peor terremoto del último siglo. Se sintieron dos sismos consecutivos, el primero de 7.2 y el segundo de 7.5. Los separaron solo 44 segundos y sacudieron el centro norte del país con epicentro en el estado Carabobo. El balance más reciente que hacían esta mañana autoridades venezolanas hablaba de 589 fallecidos, 2.980 heridos y más de 5.000 personas que han sido reportadas como desaparecidas por sus familiares. El gobierno ha declarado el estado de emergencia nacional y la zona costera de La Guaira, declarada zona de desastre. De verdad que las imágenes son impactantes de lo que se puede ir conociendo en esta zona. Este escenario, pues, nos invita también a analizar un poco el devenir, ¿no? ¿Qué debemos hacer de ahora en adelante? ¿Cuáles son esos pasos importantes y necesarios para las autoridades, para los rescatistas, para las personas que intentan sumarse desde el voluntariado y también para las familias y las personas que lamentablemente todavía están esperando entre los escombros el rescate? A esta hora, para orientarnos sobre este tema, conversamos con el profesor Josué Araque. Él es geógrafo, coordinador de la maestría en gestión de riesgos socionaturales de la Universidad de los Andes y director del Instituto de Geografía y Conservación de Recursos Naturales de Mérida. Desde la ULA, él ha venido trabajando en una comisión para la gestión de riesgos, justamente coordinando equipos para la evaluación de amenazas y preparación ante desastre. Nos decía también vinculado con la Compañía de Jesús. A esta hora nos acompaña. Muchísimas gracias por estar con nosotros hoy.
5: Bueno, muy buenos días. Gracias a ti por el espacio en esta prestigiosa emisora. Y sobre todo, bueno, ante esta situación que vive Venezuela y de la cual, pues bueno, tenemos que informar responsablemente y con mucha claridad.
4: Sí, justamente en esa misma línea de informar con claridad y verazmente, pues digamos, corren en redes sociales muchos bulos, cifras, datos que parecen reales y que a veces, en lugar de informar y servir como ayuda y apoyo en estos momentos, terminan más bien a veces generando pues más incertidumbre, más pesar también entre la población. ¿Cuál es la evaluación que se puede hacer con los datos que se maneja hasta el momento, con la información verificada que circula sobre esta tragedia, la magnitud, sobre todo entendiendo lo que está por venir?
5: Bueno, mira, lo primero que debemos decirle a toda la audiencia es que no estamos ante un evento sísmico convencional. Hemos sido afectados por dos sismos de gran magnitud, uno de 7.2 y con una diferencia de 39 segundos aproximadamente, un segundo sismo de 7.5. Este primer dato nos pone en una situación bien compleja porque es anómalo esta vinculación. Lo otro, y un poco para que la población conozca, que aunque veamos una diferencia muy corta entre 7.2 y 7.5, la magnitud con la que se miden los sismos es de escala logarítmica. Eso quiere decir que entre estos dos terremotos hay una diferencia abismal en destrucción. O sea, la energía liberada en el de 7.5 es mucho más que la del 7.2. Entonces, si tenemos una afectación inicial en nuestras infraestructuras que pudo habernos generado algunos daños iniciales, bueno, en ese segundo, perdone la expresión, golpe, pues lo que había resistido a ese primero, en los segundos, pues simplemente fue muy, muy desastroso, ¿no? Entonces, a esto se suman varios elementos. Uno, de que fue superficial. ¿Eso qué quiere decir? Que el punto en el interior de la Tierra, desde donde se liberó la energía, está muy cercano a la superficie, y eso se traduce en que las ondas van a llegar mucho más rápido a la superficie, y eso se le añade el material por el que viaja. O sea, para poner en términos muy llanos, no es lo mismo cómo viajan las ondas en roca, que va a ser atenuada, a un material distinto como el que corresponde a las zonas de afectación, que son zonas muy recientes, geológicamente hablando, materiales con poca competencia, unos espesores de sedimentos muy altos, y ellos lo que se han encargado es de funcionar como un amplificador. Quiere decir que entonces tenemos como el escenario perfecto para que esas ondas hayan afectado en mayor cuantía a esta zona. Y bueno, tenemos reporte de que terremotos de esta magnitud, lo más reciente, hace 125 años, o sea, magnitud de 7 o 7.5. Sabemos que en Caracas hacia el año 67 tuvimos uno, pero de menor magnitud, y bueno, con unas implicaciones muy importantes también.
4: ¿Cómo podría explicarse? Justamente me gusta mucho que lo está explicando en términos sencillos para que la gente pueda entender, para que podamos entender. ¿Cómo podría explicarse que el epicentro, estando por ejemplo en Carabobo, pareciera ser que la afectación no fue tan significativa como lo estamos viendo en La Guaira, como lo estamos viendo en Caracas o Miranda? Uno llegaría a pensar que, bueno, en el epicentro o en el lugar, digamos, desde donde se generó inicialmente la onda, debería ser el lugar donde más fuerte se siente y donde más daños habría.
5: Sí, pero bueno, como te decía, la respuesta que va a tener todo ese material que está debajo de nosotros es diferente. Allí también, un poco para como ejemplificar a los que nos escuchan o los que pueden ver esto, o sea, estamos en una zona de contacto de fallo, un contacto de dos grandes placas, o sea, la placa del Caribe y la placa suramericana. O sea, ellas están chocando, o sea, hay unos grandes esfuerzos por la cantidad, o sea, el peso y la energía que allí se genera. Entonces ahí se genera una gran deformación, que es lo que nosotros podemos observar y que nos gusta mucho, o sea, los paisajes de la cordillera de la costa o de la sierra del interior, bueno, son unos paisajes hermosísimos, pero que responden a esa dinámica. Entonces, geológicamente, bueno, la Tierra genera una dinámica, siempre lo decimos, el planeta es un planeta vivo que tiene su dinámica. Es importante señalar también, el desastre no es natural, ¿ok? O sea, la amenaza sí, o sea, lo que nosotros estamos decodificando como sismo, como eventos hidrometeorológicos, lluvias extremas, etc. Eso es lo que la naturaleza, en su naturaleza diaria, hace. ¿Cuándo se convierte en desastre? Bueno, cuando nosotros, los seres humanos, ocupamos los territorios de una manera sin tener una vinculación con el quehacer de lo que la naturaleza nos plantea. Entonces, allí por eso hablamos de que los desastres no son naturales. Nosotros nos ubicamos en sitios o bajo unas condiciones que no permiten que podamos, pues, como convivir efectivamente con esas características que nos plantea, en este caso, la Madre Tierra.
4: Profesor, también en esta misma tónica de trabajar o de hablar desde lo que es previsible desde el punto de vista técnico, desde el punto de vista metodológico. Anoche lamentablemente veíamos videos, falsas noticias de alertas de tsunami. Lamentablemente veíamos como, por ejemplo, en La Guaira, justamente donde la gente ya de por sí está obviamente acongojada, en el estrés, pues digamos en una situación real de emergencia, muchas personas intentando movilizarse por la circulación de estos rumores. ¿Qué información puede darnos sobre, en primer lugar, esta amenaza de tsunami, que entiendo ya en varias oportunidades observatorios la han desestimado, aunque sí estuvo activa en las primeras horas luego de los sismos? Y en segundo lugar, ¿qué pudiera esperarse de posibles réplicas en lo que tiene que ver con intensidad, con magnitud?
5: Bueno, mira, uno de los primeros elementos que debemos señalar a la población que nos está escuchando es que los sismos no son predecibles. O sea, eso es un primer elemento que todos debemos conocer. O sea, hay muchísima especulación en relación que el sitio o posible terremoto de tal o cual magnitud no es posible. Se pudiese tener algún nivel de probabilidad, pero ahí entra en juego la incertidumbre de que efectivamente, por lo histórico de los sismos en Venezuela y en el mundo, se van a dar réplicas. Eso es una condición natural del fenómeno, pero no podemos garantizar ni cuándo, ni cómo, ni en qué magnitud. Así que el llamado a la gente es guardar la calma, pero también decimos responsablemente que guardar la calma no es mantenernos en la inacción. Sabemos que, bueno, hay muchas personas en este momento intentando ayudar a sus vecinos, a las comunidades. Otros que no estamos en la zona de impacto, pues vemos desde fuera la situación. Hay mucha zozobra en todo el país. Lo importante es que sepamos que Venezuela es un país sísmico, es un país donde estas amenazas son recurrentes, solo que culturalmente no lo hemos incorporado con tanto ahínco como en otras sociedades, y eso pues repercute de alguna manera en que seamos un poco vulnerables en ese sentido. Sin embargo, debemos señalar que Venezuela ha transitado en un cambio de paradigma en la forma de actuar en este sentido. O sea, durante el siglo pasado nuestras instituciones estaban abocadas fundamentalmente a lo que era la respuesta, pero la ciencia y también la adecuación de nuestras instituciones han llevado a que transitemos hacia la administración de los desastres y posteriormente a lo que es la gestión integral de riesgo, en el cual pues entran en juego varios elementos. En este momento nosotros estaríamos dentro del ciclo de la gestión en esa fase inmediata después del desastre. O sea, que estamos en las primeras 48 a 72 horas, que son claves, primero pues para la búsqueda de las personas heridas y las víctimas. Segundo, para que los organismos de respuesta puedan hacer su labor en ese sentido, y también invitar a la gente que están en las zonas afectadas que hay que hacer una revisión exhaustiva con un criterio técnico de la infraestructura que están en pie aún, porque bueno, es necesario indicar responsablemente que hay afectaciones y antes de volver al lugar se necesita hacer una revisión para ello. Luego viene una fase que es clave desde el punto de vista institucional, que es la recuperación y la rehabilitación, que es lo más costoso, es lo que implica mayores esfuerzos, y que en este caso nosotros responsablemente invitamos a las instituciones a que en esos procesos de rehabilitación y de reconstrucción se tomen en consideración estudios que se han hecho en ese sentido, que orientan a que esas edificaciones o esas rehabilitaciones se hagan cumpliendo unos estándares que incorporen análisis de infraestructura. Un elemento, por ejemplo, en la zona de Altamira, Palos Grandes, toda esta zona de Caracas, hay estudios de microzonificación sísmica, que en qué se traduce para la gente que nos escucha. Bueno, se han estudiado con aparatos y mecanismos para saber cuál podría ser el comportamiento de esos suelos ante la ocurrencia de esas ondas. O sea, se sabe en qué se traduce eso. Bueno, en identificar desde el punto de vista de la ingeniería civil, de la ingeniería sismo resistente, bueno, cómo debemos construir en esa zona sabiendo en que tenemos esa probabilidad de ocurrencia. Entonces, bueno, que esos elementos científicos se consideren en esos planes de recuperación y de rehabilitación, para que las inversiones, que en este momento van a ser importantes, bueno, sean en el tiempo estables.
4: Profesor, ya para cerrar por temas de tiempo, sí quisiera aprovechar la oportunidad, ya como decimos, 48 horas, personas que, por ejemplo, están en edificios residenciales y no se han atrevido a subir otra vez a sus casas, personas que están en zonas pues con bastante destrucción y quizás ya la desesperación es como la tentación de volver, sin quizás tomar en cuenta justamente los riesgos. ¿Qué recomendación dar cuando es seguro volver o no a los hogares en estos momentos, sobre todo en las zonas que han sido como más afectadas?
5: Mira, en este momento es clave seguir las indicaciones de los organismos oficiales y de respuesta que están en el sitio. Se invita a la población, que sabemos que hay zonas en las que no se ha logrado la asistencia o el apoyo. Eso no es una condición estrictamente de Venezuela. O sea, las primeras 12 horas en este tipo de eventos a nivel del mundo, los primeros respondedores son la población en general. O sea, no da tiempo de que tengamos un bombero o una funcionaria de protección civil allí de entrar. Ya hemos visto comunicacionalmente cómo han empezado a ingresar, a desplegarse de todo el territorio nacional esa ayuda, y también la ayuda internacional, porque se necesitan equipos especializados y de búsqueda ahí con amplia expertise. Entonces, animamos a la población a que sigan canales oficiales, información verificada, y esto es un llamado así muy que hacemos, bueno, desde la academia, a no caer en la infoxicación que hay con tanta elementos que hay. Sabemos que todos queremos generar contenido y ayudar, pero bueno, hay mucha información, muchos videos, muchas imágenes que en este momento, desde el punto de vista de la salud mental,

0: Coordinador de la maestría en gestión de riesgos socionaturales de la ULA, conversando con nosotros sobre el primer impacto o esos primeros impactos de estos dos sismos que hasta ahora, según la cuenta oficial, reiteramos, publicada en la mañana de este jueves por las autoridades venezolanas, lleva la cifra de fallecidos a 589 personas. Reitera él, estas primeras 72 horas son vitales pues para poder seguir rescatando personas vivas, pero también recuerda que no solo en nuestro país, en situaciones similares en cualquier parte del mundo, las primeras horas son justamente un poco, generan muchas dificultades para que los organismos de seguridad, para las personas que ayudan y que intentan apoyar en el rescate, puedan acceder a las zonas. Hacemos una pausa y ya volvemos con más en Punto y Seguimos.
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2: Una y 18 minutos.
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4: Una de la tarde, 21 minutos, 21 minutos de la tarde en Radio Fe Alegría Noticias. A esta hora continuamos acompañándoles con información y noticia del país. Adriana Tobar, Rosendo Levíez, presentamos a esta hora noticia de último minuto.
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4: A esta hora el Gobierno Nacional ofrece un nuevo balance oficial. Las declaraciones las tomamos del canal del Estado, Venezolana de Televisión. Allí habla el presidente del Parlamento Nacional, Jorge Rodríguez, quien ofrece un balance oficial sobre las labores de atención y respuesta ante los eventos sísmicos registrados en el país.
5: Hay nuestros hermanos, que 920 personas han fallecido por la acción violentísima de los terremotos del 24 de junio, que hemos recibido 3.360 personas heridas o con algún tipo de afectación como consecuencia de la acción de los terremotos, y que hasta el actual momento tenemos más de 4.000 personas damnificadas. Edificios afectados entre viviendas unifamiliares y viviendas multifamiliares, 383 edificaciones afectadas de manera total o de manera importante, la mayoría de ellos en el estado La Guaira. Es por eso que la presidenta del Cieloína Rodríguez declaró el estado de desastre natural allí en La Guaira, y queremos decirle a todas y todos en este

Momento, el estado de La Guaira se encuentra totalmente militarizado, se encuentra totalmente en control de la Fuerza Armada Nacional Bolivariana para garantizar la seguridad, para garantizar el orden interno y para facilitar las labores de rescate que de manera denodada y sin descansar y sin dormir ni un minuto, casi sin comer y casi sin hidratarse, están llevando a cabo los cuerpos de rescate venezolanos y de solidaridad internacional. La mayoría en Caraballeda, en Macuto, en Los Corales, la mayoría en Catialamar, en el sector Playa Grande. Son los sectores de La Guaira que están brutalmente afectados por la acción de los terremotos, pero estamos afortunadamente en todos los puntos en los que se presentó una afectación de ese nivel. Afortunadamente, de las primeras cosas que se hicieron en las primeras horas después del terremoto fue despejar las vías. Yo quisiera recordarles que en otra tragedia que sufrió el estado de La Guaira, como fue el caso del deslave del año 99, las vías se mantuvieron tapiadas incluso por varias semanas. Fue muy difícil, por la razón de la montaña haberse desplazado hacia el mar, fue muy difícil el acceso precisamente a zonas como Caraballeda, Macuto y más allá, hacia Nare y hacia Los Caracas. En este momento la vía está completamente despejada por la acción del gobierno venezolano hasta Los Caracas, y eso nos ha permitido llevar a los cuerpos de rescate, nos ha permitido el control de la seguridad y del orden interno allí en todas las zonas de desastre en La Guaira. 13 hospitales han sido afectados y también intervenidos por parte del Comando Unificado, por parte de la Autoridad Única. 25 centros comerciales también han sido afectados y otras estructuras, 1.002 han sido afectadas, para un total de 1.423 obras de infraestructura afectadas. Intervinimos las vías de La Guaira para poder lograr el acceso rápido por parte de los grupos de rescate. Hasta este momento, principalmente en La Guaira, pero también en toda Caracas, en la Gran Caracas, agradecemos la acción de la alcaldesa de Caracas, Carmen Meléndez, de el alcalde del municipio de Chacao, Gustavo Duque, que también se han volcado a cuidar a su municipio, a cuidar a su gente y a acompañar este esfuerzo inmenso de atención, de salvación de vidas y de recuperación. Hasta este momento, 2.600.000 kilos de alimentos han sido distribuidos entre alimentos perecederos, imperecederos, proteínas, a todas las personas que han sido afectadas, incluidas aquellas personas que por razón de la afectación de su vivienda o simplemente por temor han estado pernoctando en espacios públicos. Estamos hoy intensificando la atención de este grupo de personas para quien quiera irse a un refugio temporal pueda irse al refugio temporal, o si se quedan en esa zona, poder darle las atenciones en materia de alimentación, en materia de hidratación y en materia de higiene personal. Varios cientos de personas han sido rescatados por los grupos de rescate, y yo quiero poner un ejemplo porque cada, como le escuché decir a alguien ayer, cada persona salvada es un milagro. Cada persona que se logre reunir nuevamente con su familia constituye un milagro que llena nuestra alma de alegría. Así como cada persona afectada o fallecida nos llena de tristeza, cada persona que se rescata es un milagro que nos devuelve la esperanza en que vamos a recuperarnos y que vamos a superar este grave infortunio. Ayer estábamos la presidenta encargada de los equipos de trabajo junto a la almirante Carmen Meléndez en el edificio que se desplomó en la parroquia San Bernardino de la ciudad de Caracas, y nos decía la alcaldesa Carmen Meléndez que aun cuando habían rescatado 7 personas fallecidas, 20 personas con vida fueron rescatadas de ese edificio, y 22 mascotas que estaban allí también tapiadas fueron rescatados con vida. Ese es el esfuerzo que están haciendo de forma denodada los grupos de rescate, y no vamos a descansar hasta actuar en toda la zona de desastre. No nos alcanzará la vida para agradecerle a los países hermanos que de manera inmediata y oportuna se abocaron a la solidaridad con el pueblo de Venezuela en esta tragedia. En este momento, en el campo, principalmente en La Guaira, pero también en Chacao y en Caracas, en el municipio de Libertador, 272 personas
de México, 328 rescatistas de los Estados Unidos de América, 115 rescatistas de El Salvador. Le agradecemos al gobierno de El Salvador, le agradecemos al pueblo de El Salvador el esfuerzo que ha demostrado, la mano amiga que tendió para ayudarnos en esta tragedia. 90 personas de Suiza, 63 de Colombia, 40 de España, 53 de Ecuador, 34 de Chile, 11 de República Dominicana, 13 de Panamá y también el equipo especial de rescate de Naciones Unidas. Son personas especializadas en el rescate de personas en desastres naturales, son personas especializadas en sortear todos los obstáculos, los escombros, las paredes, los muros para lograr llegar a la vida que debe ser salvada. En total son 860 a este momento y siguen llegando aviones de solidaridad del mundo entero. 861 rescatistas especializados que se suman a los miles del gobierno bolivariano y a los miles de voluntarios que han acudido a apoyar. En total, en cuanto a insumos, herramientas que han traído junto con ellos para ayudarnos, son 73,2 toneladas métricas de insumos y también 33 caninos que son muy útiles en esta contingencia. Insistimos, no vayan a La Guaira. Si quieren ayudarnos, no vayan a La Guaira, si no necesitan de manera absolutamente perentoria ir allá. Si quieren colaborar, si tienen algo con qué aportar, váyanse a los centros de acopio en La Carpa, en La Carlota o en la almacenadora Caracas. Yo quiero hacer un último comentario que pensé mucho si era necesario que se hiciera, pero es necesario para que la población tome conciencia. Y es que entre tanto altruismo, entre tanta grandeza que ha demostrado nuestra población, los voluntarios, los rescatistas, la solidaridad internacional, también aparecen los miserables y las miserias. En un intento de buscar algún tipo de provecho en esta tragedia tan horrible, en lugar de sumarse, como se han sumado los factores políticos, incluso de la oposición venezolana que hacen vida en la Asamblea Nacional, como se ha sumado la doctora Dinora Figuera, que me mandó un mensaje de solidaridad y de apoyo en este momento, la doctora Dinora Figuera, que representa a estos exdiputados de la Asamblea del 2015 al 2020.

0: No han faltado los miserables que han querido tomar algún tipo de provecho de algo tan horrible. Ayer montaron, tenían desde el mismo terremoto buscando qué especie de falsa montar. Ayer montaron el tema del supuesto tsunami, el falso tsunami, sabiendo que era mentira. Generaron retardos importantes en el proceso de rescate de las personas atrapadas. Generaron un verdadero éxodo de gente que ya en la circunstancia en la que estamos ha experimentado el mayor de los sufrimientos. Sumaron desesperación a la desesperación y todo con una intención. Por eso queremos pedirle a la población, mantengamos la calma y solamente atiendan la comunicación oficial. Nosotros no vamos a ocultar absolutamente nada de la magnitud de esta tragedia, que es inmensa, que es la mayor que hemos sufrido en los últimos 100 años.
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2: Escuchamos las declaraciones de Jorge Rodríguez, presidente de la Asamblea Nacional, quien ofrece el balance oficial sobre las labores de atención y respuesta ante los eventos sísmicos que hemos presenciado y vivido en el país. 1:31 PM, vamos a la pausa. Al regresar, recibimos a nuestro próximo invitado en la emisión de hoy de Radio Fe y Alegría Noticias.
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4: Para nosotros, y desde Fe y Alegría, desde los psicodata, todo lo que estamos llevando a cabo, una cosa que hemos demostrado es que la experiencia espiritual en el venezolano es súper clave. Si creemos en Dios, si creemos en la energía, en lo que nosotros podamos profesar, tratemos un poco de hacer una visualización, ¿sí? Sentimos que, bueno, que toda esta situación que no controlo, que mis emociones, que me están haciendo muy duro, trato de meterla en un saco. Meto eso en un saco, pero además vamos visualizando, visualizamos, que la metemos en un saco y la ofrecemos. Decimos, Señor, lo pongo en tus manos. Dame además la sabiduría, dame el discernimiento para yo poder regular mis emociones para poder seguir afrontando.
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2: 1:35 PM. Seguimos a esta hora con más de Radio Fe y Alegría Noticias, acompañándoles a esta hora en todo el territorio nacional a propósito de lo que va aconteciendo en el país. Ya se ha actualizado cifras, al menos las autoridades nacionales han actualizado cifras de fallecidos y también de las personas que han resultado afectadas. Recapitulamos para ustedes: personas fallecidas, 920 personas; personas heridas, 3.360; personas atrapadas, 172; personas damnificadas, 3.007. Son las cifras que ha actualizado hace pocos minutos el presidente de la Asamblea Nacional, Jorge Rodríguez, como vocero oficial del gobierno nacional. Por lo pronto vamos a ir a la entrevista, la segunda entrevista del día. Vamos a conversar en los próximos minutos con nuestro invitado del día de hoy, nuestro segundo invitado. Ya está en la conexión con nosotros el doctor José Luis Núñez. Él es director del Grupo de Rescate Metropolitano de Caracas. A esta hora, para seguir conociendo, para entender la magnitud de la situación que estamos viviendo en el país. Doctor, muy buenas tardes, ¿cómo está?
6: Hola, muy buenas tardes, ¿cómo están ustedes? Saludos y bendiciones de aquí de Caracas.
2: Aquí, haciendo nuestro trabajo de comunicar e informar al país de lo que está aconteciendo en Venezuela y de todo el proceso que se está llevando a cabo. Cuéntenos, usted como experto en el área de riesgos de desastre, ¿cómo va la situación y el trabajo que se viene realizando en las zonas afectadas?
6: Sí, bueno, muy buenas tardes a todos. En relación a tu pregunta, quiero comentarte que las condiciones de operación han sido un poco lentas. Recuerden que tenemos frente en Caracas, son focos, son muy importantes, y además unos focos importantísimos en Vargas, donde tenemos más de 80 edificaciones colapsadas y en consecuencia múltiples fallecidos y heridos en esa zona. Los rescates se han iniciado con los organismos de respuesta, tanto de bomberos como de protección civil. Sin embargo, por la magnitud de este evento, ha sido necesaria la activación de organizaciones de coordinación del Sistema Nacional de Protección Civil, y se han abierto frentes en distintos puntos del litoral central, donde estamos teniendo operaciones de rescate en las distintas áreas donde hemos sido asignados.
2: Hemos conocido que se ha sumado, ¿no?, personal de rescatistas de varias zonas de Venezuela, pero también ha comenzado a llegar rescatistas desde el ámbito internacional. Bueno, parece que perdimos de momento la comunicación y el contacto con nuestro invitado, el doctor José Luis Núñez, director del Grupo de Rescate Metropolitano de Caracas, quien pues nos indica que siguen las labores, ha sido un poco lento, pero se está haciendo el máximo esfuerzo por alcanzarlo. Doctor, le preguntaba por... los rescatistas que se han sumado de todo el territorio nacional a las zonas afectadas y también de los que vienen llegando fuera del país, expertos que han comenzado a llegar, ese contingente que se suma ahora a los rescates, ¿cómo han sido recibidos y cómo ha sido el trabajo para incorporarlos inmediato a las labores de búsqueda y salvamento?
6: Bueno, voy a darte respuesta a esta pregunta. En el caso de los rescatistas, porque les comentaba la Asamblea Venezolana de Búsqueda y Rescate, y en este momento tenemos activado de distintas partes del país a unas organizaciones que han sido autorizadas para que puedan desplazarse y apoyar acá en el litoral, específicamente en la zona de Corazón, Estado Vargas. Ahí tenemos una coordinación con las autoridades locales y nacionales para que estos equipos puedan desplegarse y brindar el mayor apoyo a las personas afectadas. En la segunda parte de tu pregunta, que tiene que ver con la recepción de los equipos de internacionales, responde a una contratación que hace el país a través de la Cancillería con la Oficina de Asuntos Humanitarios de las Naciones Unidas. Allí hay un inventario de equipos que están acreditados para poder acudir a este tipo de eventos, y entonces entiendo que ya han llegado los equipos de Chile, República Dominicana, entiendo que Salvador también llegó, y han estado desplegados en desde la noche de ayer en distintas zonas que ha indicado el gobierno nacional para que puedan hacer las operaciones con personal y equipos especializados que ellos traen.
2: ¿Recomendaciones para los ciudadanos que nos escuchan y que se están organizando en todo el país para llevar insumos a las zonas afectadas, entendiendo que podrían ser un aporte para quienes necesitan, pero también podrían entorpecer también las labores de búsqueda y salvamento en las zonas afectadas de La Guaira, Caracas y otras zonas del país?
6: Ya, fíjate, hay una situación ahorita que mencionar la noche de ayer antes ocurrió la idea de hacer una alerta por tsunami y todo una crisis colectiva de pánico en todo lo que fue central y eso interrumpió de manera significativa las operaciones de rescate en ese sector. De hecho, prácticamente muy pocos equipos quedamos trabajando porque ya teníamos rescate en evolución y no los podíamos dejar solo ya que los habíamos contactado. Entonces, atendiendo a ese episodio tan dantesco el día de ayer, quisiéramos pedirle a la gente que fuese un tanto más responsable en las cosas que se mencionan y se dicen a través de las redes, porque fue una comisión de seguridad incluso que pudo haber producido mayores lesionados que los que tenemos como resultado de los colapsos estructurales. Eso por un lado. Y atención al llamado a la población es que entiendo que muchos queremos llegar al sitio y llevar nuestra colaboración, pero estamos saturando. En este momento la autopista Caracas-La Guaira, que permite la conexión para poder llevar los equipos especializados a la zona de desastre, se encuentra totalmente saturada por decenas de miles de motos, de vehículos, de camionetas, de gente que quiere llevar ayuda y que de alguna manera entendemos que es su deseo. Pero quisiéramos que más bien lo canalizaran a través de organizaciones como CARI, por ejemplo, como Fercría, que pues tienen centros de acopio grandes que pueden recibir esas donaciones y que ellos después puedan derivarlo en una forma coordinada, pero también organizada, para no saturar e interrumpir el tráfico de los equipos.
2: Bueno. Perdimos el contacto con el doctor José Luis Núñez. Él es director del Grupo de Rescate Metropolitano de Caracas. Importante esta recomendación que daba al final o en este último segmento de la entrevista, de manera coordinada, ordenada, podamos hacer todas las labores que valoramos grandemente que se están haciendo en el país, de recolectar insumos, alimentos, medicamentos y todo lo necesario, pero que se haga de manera ordenada con las organizaciones que marcan credibilidad en el país, entre ellas Cáritas, pero otras también, y que los que están realizando labores de rescate, de búsqueda, de salvamento de personas bajo los escombros puedan realmente realizar ese trabajo y no haya un choque entre quienes hacen una cosa y quienes hacen otra. Así que atentos a estas recomendaciones. Lamentablemente no hemos podido restablecer nuevamente el contacto con el doctor José Luis Núñez. Sabemos que las comunicaciones también han estado afectadas en las últimas horas y en los últimos días. Él nos contaba, el doctor José Luis Núñez, que está organizando un equipo de trabajo para específicamente desde la ciudad de Caracas bajar a La Guaira para seguir con estas labores de búsqueda y salvamento de personas en la zona de La Guaira. Vamos a ir a la pausa, 1:45 minutos de la tarde. Al regresar vamos a hacer una nueva ronda informativa por el país, porque se sigue gestionando ayuda humanitaria para los afectados por estos terremotos que hemos tenido en Venezuela. Ya regresamos.
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8: Una y 45 minutos.
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12: Una 46 minutos de la tarde, continuamos en vivo, estamos en esta emisión meridiana de Radio Fe y Alegría Noticias, la que le ofrecemos en la tarde de este viernes 26 de junio. Seguimos actualizando información que nos llega desde las regiones en Ciudad Bolívar. Los colegios de Fe y Alegría también se han sumado, por supuesto, como centros de acopio para recibir ayuda para luego ser trasladada a Caracas. Nuestro compañero Marco Roldán hasta ahora nos tiene la información.
13: El día de hoy Fe y Alegría convierte sus escuelas en centro de acopio para brindar el apoyo en calidad humana a todos los damnificados de la tragedia ocurrida el día miércoles 24 de julio en los estados de La Guaira y Caracas. La directora Carmen Villamizar del Colegio Fe y Alegría en Ciudad Bolívar se une completamente con todo el equipo de los diferentes colegios para solicitar la colaboración y brindarle a Fe y Alegría como centro de acopio para la recolección de enseres entre aguas, productos de primera necesidad y también los productos que son perecederos.
14: Hoy nuestro tema, un centro de acopio Unidos por Venezuela, para ayudar a nuestros hermanos por esta lamentable situación que ocurrió el 24 de junio. Estamos aquí recopilando comida, medicina, ropa en buenas condiciones, todo esto gracias a la empresa latinoamericana que nos va a ayudar a llegar hasta Caracas todos estos enseres que estamos recogiendo. Agradecida con cada uno de los padres representantes y comunidad en general que se ha acercado a dar su aporte. De verdad que esto, un granito de arena, vamos a hacer una montaña en beneficio de cada uno de nuestros hermanos que está pasando una situación. Recordemos que en la unión está la fuerza. Bueno, también les damos las gracias a los demás colegios de Fe y Alegría Ciudad Bolívar que se sumaron a esta campaña importante, al personal que vamos a estar trabajando por grupos o por horarios y cada uno nos está acompañando. De verdad que esto es un trabajo en equipo, un trabajo donde todos estamos poniendo nuestro aporte. Gracias.
13: A su vez, los directivos hacen la invitación a los padres representantes para que se sumen a esta hermosa labor para el beneficio del más necesitado. Desde Ciudad Bolívar, Marco Roldán para Radio Fe y Alegría Noticias.
2: Muchas gracias, Marco. Vamos a seguir recorriendo el país. A esta hora nos vamos a la ciudad de Barquisimeto porque una de las buenas acciones que está manifestando el pueblo venezolano y que se ha demostrado en estas horas sigue siendo pues la ayuda y la solidaridad para con los afectados por el doble terremoto en el país. En Barquisimeto El periodista Luis Daniel Cambero nos cuenta cómo la red cooperativa Secosesola ha convertido todas las ferias de consumo familiar en centros de acopio a fin de recoger insumos y enviarlos a las zonas afectadas. Adelante.
15: Saludos amigos de Radio Fe y Alegría. En este momento estamos en el centro de Barquisimeto, específicamente en una feria de consumo familiar de la red Secosesola, feria ubicada en la parroquia Unión. Y en este momento vamos a conversar con Janet Cordero, quien nos va a hablar un poco acerca de este centro de recolección que ha colocado la red Secosesola acá en Barquisimeto. Si nos pudieras comentar un poco, Janet, de las cosas que estamos recibiendo acá en la red Secosesola y cómo ha sido esa receptividad y ese aporte que han dado los barquisimetanos el día de hoy.
16: Mira, primeramente darle un millón de gracias a todas las personas que se están uniendo a esta hermosa labor para ayudar a todas esas víctimas que sufrieron los estragos del temblor del día jueves 24. Mira, la receptividad excelente, muy, muy, muy bien. Todas las personas llegan con mucho ánimo. Estamos recolectando ropa en buen estado, medicina, productos no percederos, agua potable, víveres. Y de verdad, muy contenta porque las personas han dado ese buen apoyo para todas esas víctimas, que de verdad es bastante fuerte la situación que se está viviendo allá. Pero aquí estamos unidos solidariamente y aquí lo estamos esperando a todas esas personas que tengan, así sea un chorcito por allá o así sea un acetaminofén que tengamos por allá, todo en buen estado, sin fecha que no haya caducado y bueno, productos no percederos, y aquí estamos esperando a todas esas personas con ese granito de arena.
15: Vale, agradecemos entonces a Janet Cordero, quien forma parte de la red Secosesola, que se ha convertido en un centro de recolección para esta ayuda humanitaria que será enviada a La Guaira, también al estado Carabobo y al estado Falcón. Quien reportó desde Barquisimeto, Luis Daniel Cambero para Radio Fe y Alegría.
12: Unas 52 minutos de la tarde, continuamos en este repaso informativo por las regiones de cómo pues intenta la gente desde diferentes puntos del país llevar ayuda. Recordamos que hay por lo menos 3.000 damnificados ya confirmados pues luego de esta tragedia. Al menos 2.600 toneladas de alimentos han viajado o han llegado ya a la zona, según lo que anunciaba hace minutos Jorge Rodríguez. También recordaba él que han habilitado, en el caso del estado venezolano, dos grandes centros de acopio, uno instalado en una carpa en La Carlota y otra en la almacenadora Caracas, donde Rodríguez pedía trasladar sobre todo maquinaria e insumos para las labores de recolección y remoción de escombros. Importante también como esa información para tener en cuenta en este momento específico, cuando las horas son vitales para poder seguir rescatando personas de los escombros. A esta hora, en más información relacionada con la ayuda que se sigue sumando, le contamos que en Tucupita están listos los centros de acopio para enviar una primera oleada de ayuda hasta La Guaira. Nuestro compañero Exiober Medina nos tiene hasta ahora la información.
17: Después de los sismos que se registraron en la ciudad de La Guaira el pasado 24 de junio, en la capital del estado del Tamacuro se comenzaron a movilizar en cuanto a la recolección de ayudas para los afectados de esa entidad. Varios centros de acopio fueron postulados por el gobierno regional y otros por voluntad propia se registraron también en el centro de la capital del Tamacuro. Radio Fe y Alegría Noticias recorrió 10 centros de acopios ubicados en el casco central de Tucupita, donde se pudo ver la movilización tanto de las personas y de la recolección de los insumos que van a ser enviados al estado La Guaira para ayudar a los afectados de los fuertes terremotos.
18: Acá en lo que es nuestro almacén principal de Farmacia Santa Bárbara, lo que es el ordenamiento de todos estos insumos por categoría, estamos dividiendo que si es ropa de dama, ropa de niño, ropa de caballero, alimentos varios, higiene personal, para que todo llegue sectorizado y categorizado hasta su destino. Yo creo que pudiste visualizar y ha sido bastante la receptividad de Tucupita y bueno, esperemos seguir recibiendo más en todo el día de hoy.
19: Le habla la doctora Ismely Serpa, directora de la Escuela Alejandro Petión. La Escuela Alejandro Petión, conjuntamente con todo su colectivo de docente, personal ambientalista, cocinera, todos abocados a apoyar a nuestros hermanos venezolanos que están viviendo una situación fuerte, pues, y triste a la vez. Bueno, hasta los momentos estamos recibiendo ropa, alimentos, pañales para los niños, porque hay muchos niños que necesitan pañales. Y así vamos poco a poco, lo que se recoja lo vamos a llevar al destino principal.
20: Sí, la gente está muy abocada, mira, preguntan dónde pueden llevar esa donación, dónde pueden, qué centros de acopio están autorizados. Bueno, el centro de acopio que están en la vía pública, que están allí, que no va a hacer mucho esfuerzo, vas a hacer vehículo y llevar esa ayuda, ese importante aporte.
17: Radio Fe y Alegría Noticias también pudo conocer de manera oficial que fueron enviados varios organismos de seguridad a la zona afectada del estado de La Guaira para colaborar con las labores de rescate en esa entidad. También, aparte de esto, se prevé que en las próximas horas se han enviado varias toneladas de insumos de ayuda de parte de las diferentes organizaciones que se están organizando aquí en Tucupita para la recolección de insumos de ayuda para los afectados del fuerte terremoto del pasado 24 de junio. Es la información que nosotros manejamos desde la capital del estado de Tamacuro. Reporte Xiober Medina para Radio Fe y Alegría Noticias.
2: Una de la tarde, 56 minutos, seguimos recibiendo información desde diferentes zonas del país, también valorando grandemente lo que va aconteciendo como iniciativa en todo el territorio nacional a propósito de lo que se vive en Venezuela. De verdad que valoramos grandemente todo el esfuerzo que se va haciendo. Quiero destacar que en Venezuela, pues los cocineros venezolanos se están organizando para llevar a cabo y alimentar a los damnificados. Los cocineros venezolanos encendieron rápidamente los fogones de la solidaridad para ayudar a los damnificados de los dos terremotos sufridos el pasado 24 de junio. En varios restaurantes se están preparando alimentos para ayudar a los damnificados, para dar un plato de comida caliente. Y bueno, si estás en Caracas y puedes llevar alimentos e insumos directamente a la sede de la embajada, de las embajadas de Cuba en Chuao, se necesitan pues algunos rubros importantes para poder tomar y ser parte de esta iniciativa que va surgiendo en el país. Adriana Tovar.
12: Así es, Rostender, como afortunadamente se ha visto en redes sociales, se ha visto también en los reportes incluso que hemos recibido a lo largo de las últimas horas, afortunadamente en medio del pesar, en medio de la tristeza y del luto, pues muchas muestras de solidaridad en este momento, como bien veíamos y pues han analizado o han dicho expertos y personas que están en la zona, los primeros en ayudar fueron justamente esos vecinos, esas personas cercanas que también están viviendo tragedia y que también están asustados y que también perdieron lo suyo, pues entre lo que cabe los primeros en movilizarse para ayudar, y poco a poco la ayuda desde diferentes puntos del país continúa llegando. Importantísimo también que siga llegando. Las primeras horas, en los primeros momentos, sabemos que hay como más motivación de movilización, de apoyo, pero importante también recordar que esto es una carrera pues que será un poco más larga, que se extenderá por semanas, quizás por meses, y importante pues que este impulso inicial de apoyo y de ayuda se mantenga en el tiempo, sobre todo haciendo caso al llamado de las autoridades, de las organizaciones civiles también que están motorizando estas ayudas, a tratar de mantenernos informados de qué exactamente se está necesitando, qué puede ser de mejor ayuda en este momento. Nosotros con esta información, con este repaso también desde las regiones y estas entrevistas, despedimos la emisión meridiana de este viernes. Importantísimo que usted sepa que puede continuar informado de lo que sucede con más avances informativos. Mañana sábado continúa la cobertura. También está disponible, como siempre, nuestra página web www.radiofeyalegrianoticias.com con más información, nuestras redes sociales, nuestro canal de YouTube @radiofeyalegria. También puede conseguir noticias, entrevistas y más información relacionada con este lamentable evento que, recordamos, según la última cifra actualizada, pues cuenta ya más de 9.

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Jesús afinó mi guitarra y agudizó mis sentidos. Me inspiró. Papel y lápiz en mano, apunto la canción y me negué a escribir. Porque hablar y escribir sobre Jesús es redundar. Sería mejor actuar. Luego, algo me dijo que la única forma de no redundar es decir la verdad. Decir que a Jesús le gusta que actuemos, no que hablemos. Decir que Jesús es más que 5 letras formando un nombre. Decir que Jesús es verbo, no sustantivo.

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0: FM. 2:33.

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0: 2:43.
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0: 2:52.

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1: En estos momentos de profunda dificultad, dolor e incertidumbre, ante la fuerza devastadora de la naturaleza, la verdadera Venezuela siempre ha demostrado tener un corazón inmenso, un espíritu resiliente y una capacidad inquebrantable para unirse en los momentos más oscuros. No estamos solos. El abrazo fraterno de la comunidad internacional y el apoyo mutuo entre hermanos venezolanos son la luz que guiará el camino hacia la reconstrucción y el consuelo de Venezuela. Unidos en oración, el Salmo 46. Dios es nuestro amparo y fortaleza, nuestro pronto auxilio en las tribulaciones. Por tanto, no temeremos, aunque la tierra sea removida y se traspasen los montes al corazón del mar.
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4: Especialmente en estos días cuando la incertidumbre está siendo la palabra como más nombrada, están apareciendo cosas, muchas cosas, y por eso es clave decir, ponle nombre y apellido a estas emociones que están experimentando. Yo aquí les sugiero poder identificar lo que está bajo mi control y lo que no está bajo mi control. ¿Cuáles son las cosas del contexto que me están impulsando o llevando a su máxima expresión estas emociones que estoy experimentando? Porque eso va disminuyendo los niveles de ansiedad. Y el otro punto también, ¿qué cosas yo siento que no puedo controlar?
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10: Muy buenas tardes, mi gente bella de San Juan de los Morros, mi pueblo natal querido, tierra que brilla, mi adorado y noble Guárico querido, y a todo el centro del país, incluyendo por supuesto todo nuestro llano, y a Venezuela entera. Hoy viernes lindo, alegre y hermoso, 19 de junio de 2026, fecha elegante del mes del artista nacional. Les doy la cordial bienvenida con el alma, corazón y sentimiento y todo mi encanto a este programa que quiero tanto. Muy buenas tardes a mi distinguida audiencia, amantes del folclor, a los que nos acompañan fielmente en cada edición de Vuelta al Llano. Un abrazo inmenso a San Juan de los Morros, a todo el estado Guárico y al centro del país, a Venezuela entera, que siempre nos regala su sintonía, su cariño, su atención. Agradecemos profundamente a nuestros radioescuchas, al público en general, a nuestros patrocinadores, quienes hacen posible que este espacio siga creciendo y llevando entidad, cultura y folclor a cada hogar. Reconocemos, por supuesto, obviamente, con orgullo y satisfacción a nuestro excelente equipo de producción, ese prestigioso equipo de profesionales que sostiene este programa con excelencia, como lo son. Hoy nos acompaña en la asistencia técnica, monitoreo y control del sonido el ingeniero Jesús Salazar. Igualmente, en la Coordinación General de Operaciones de la emisora, también queremos dar una bienvenida a nuestro buen amigo Luis Daniel El Potro Silva, producción y apoyo artístico de este espacio, su programa favorito De Vuelta al Llano, y por supuesto, quien tiene el gusto, el inmenso placer de hablar para ustedes, Alberto Vargas, el abogado del folclor, certificado de locución 1227, Fender Ben, moderador y conductor de este espacio, todos bajo la dirección del maestro mayor Juan Carlos Leal, profesor, locutor, periodista y gerente general de Radio Fe y Alegría 94.3 FM, San Juan de los Morros, Guárico, Venezuela. Hoy tenemos un excelente programa donde presentaremos una edición especial dedicada a todos los padres de San Juan de los Morros, del estado Guárico, de Venezuela y del mundo. Aunque la fecha oficial del Día del Padre será este domingo 21 de junio, queremos adelantarnos para rendirle ese gran homenaje desde nuestro llano querido, aprovechando la realización de nuestro programa. Este especial estructurado en cuatro grandes segmentos, amplios, profundos, detallados, para comprender por qué se celebra el Día del Padre en Venezuela, su origen histórico, su evolución y trascendencia, cuántos años nos lleva celebrando este importante día en nuestro país, cuándo se inició, cómo se celebra en otros países del mundo. Cada segmento incluirá su conclusión para cerrar con claridad y reflexión este importante tema dedicado al padre en su día. Queremos dar una cordial y afectuosa bienvenida a nuestro buen amigo, el compañero, locutor, cantante y compositor, ese gran artista, el profesional del derecho, Luis Daniel El Potro Silva.
11: Por supuesto que sí, doctor Alberto Vargas, muy contento y feliz. Hoy es viernes y cuando el sol está bien fuerte, el aire trae también su aroma a sabana. Quiero abrir este espacio con el sentimiento que corre por nuestras venas, porque ser padre no es solo un título, es tener la fortaleza del roble y la nobleza del llano que se extiende ante nuestros ojos. Ser padre, ante todo, es ser una guía que marca el paso en el camino, con la firmeza del llanero que nunca se rinde y el corazón puesto al bienestar de los suyos. 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

0: 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Y sin más nada que decir, doctora Berto Vargas, vamos con nuestro primer tema dedicado a los padres. Recordemos que, bueno, es el tercer domingo de este mes. Este mes comenzó con el día 7 y este domingo, este 21, es el día del padre. Sin embargo, estamos haciéndole el homenaje aquí en el escenario de los grandes de la música llanera. Vamos con un tema extraordinario de Jesús Moreno, titulado Padre Ejemplar de Leguaya.
1: Por supuesto que sí, déjalo sonar, Salazar.

árboles para mirarlos crecer. Cuando llega el primer hijo, a un matrimonio se fortalece el querer. El buen ejemplo del padre y de la madre consolida un amor fiel, de lo contrario el hogar se comienza a decaer. No será un padre ejemplar aquel que viva sumergido en la embriaguez y que regrese a su casa en horas de amanecer con la camisa olorosa a perfume de mujer.

0: Especial en el programa número uno, líder de la canta criolla y la llanaridad, de vuelta al llano por la señal de 94.3 FM Radio Fe y Alegría, San Juan de los Morros, Guárico, Venezuela. Queremos recordarles a todos los amantes del folclore acá de San Juan de los Morros, zonas vecinas y circunvecinas, que están escuchando por la señal de 94.3 FM Radio Fe y Alegría, su programa favorito, de vuelta al llano, el programa que te hace sentir en el llano, con lo mejor de nuestra música llanera, entrevistas en vivo con los mejores cantantes, músicos y compositores de nuestra región y toda Venezuela, donde el acervo cultural de nuestro programa identifica valores, tradiciones, costumbres, creencias, gastronomía y la apasionante historia y esencia de nuestro emblemático llano, un espacio abierto dedicado a la promoción, difusión y proyección de los grandes talentos y valores de la canta criolla de nuestra región huarqueña y toda Venezuela. Bueno, dichas estas palabras, Potro Silva, queremos recordar que esta edición de Mi Padre en su Día, un homenaje realmente bien propicio y oportuno para dedicar a esa figura extraordinaria, excelente, que realmente ha hecho el símbolo, la simbología de lo que constituye y representa realmente el valor, sustento y pilar fundamental en los hogares de Venezuela. Queremos dedicar, como de costumbre, esta variada y excelente programación, donde contaremos con importantes efemérides culturales en una fecha como hoy, temas alusivos a las ferias de nuestro San Juan querido. Asimismo, también recordarle a los amantes del folclore que pueden hacer sus solicitudes por acá, por el 0424-368-2651, y gustosamente le atenderemos. Potro Silva.
1: Por supuesto que sí, doctor Alberto Vargas, el abogado del folclore. Vamos, ya que mencionó la feria de San Juan, por supuesto, es bueno y preciso darle un poco de conocimiento a la gente. Sabemos que el lunes, el 22 de junio, es la elección y conmemoración de la reina de las ferias. También es la misa del cultor. Ahí vamos a estar todos en la Plaza Bolívar, Dios mediante, dándole la misa, por supuesto, pidiéndole a Dios por sobre todas las cosas. Ese es el 22. El 23 es el reencuentro sanjuanero en el Estadio Pancho Pepe Crocker. Se realizarán caminatas familiares, toros coleados en la manga Pedro Juan Corrales, y una noche retro. El miércoles 24 de junio, día de San Juan Bautista, solemnidad religiosa con la Santa Misa, desfile cívico militar y la tradicional fiesta de tambores en honor a nuestro santo patrono. El jueves 25 de junio, el evento universitario Juez de la U, vuelve el Juez de la U. Eso es como si un indicio por ahí. Yo eché broma bastante el Juez de la U. En la Ciudad Olímpica, enfocado a dar vitrina a los artistas locales. El viernes 26 de junio, tardes de toros coleados y la gran fiesta vallenata. El sábado 27 de junio, el evento cumbre del folclor en el gran amanecer llanero. Aquí se reunirán los grandes artistas de la música llanera, y ese es el cierre para esta feria de San Juan de los Morros, estado Guárico.
0: Por supuesto, claro que sí, Potro Silva. También queremos recordarle, hacer una reflexión, que este próximo domingo 20 de junio estará haciéndose la gala y la entrega de ese extraordinario premio, ese galardón muy merecido a todos los talentos guariqueños, a todos aquellos cantantes, artistas que han forjado, luchado por destacar y desarrollar y llevar un folclore en alto como una bandera nacional a nivel internacional. Así pues, que en el Club Militar Los Cocos, este próximo domingo 20, estaremos haciendo la entrega de ese importante galardón, el Mara de Oro Internacional, el Mara Internacional, dedicado a todos esos artistas que han luchado todo el año alcanzando el máximo honor para llevarse este extraordinario galardón. Tú mismo, Potro Silva, tuviste la ocasión de entrevistar a su organización, a Moreno de la Copla, el cual dio amplia explicación acá en este espacio, dirimiendo excelentes detalles importantes acerca de este extraordinario evento. ¿Puedes contarnos alguna anécdota que tenga en particular, algún detalle calle que se escapó ese día y quieras recordarlo hoy, Potrosilva.
1: Por supuesto que sí, doctor. Recordemos que el día de folclorista es el 21. Ahí también ese día 21 se va a celebrar en el Club Vuelvan Cara, que antes era el Club Coco, el gran amanecer, pero la misma.

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1: Con este avance informativo nos vamos al estado Carabobo. Nuestra compañera Rosimar Sánchez nos presenta un testimonio de una ciudadana que manifiesta que tuvo que gastar 10,000 bolívares más en compras de alimentos con respecto a la semana anterior.
2: El constante incremento de los precios de los alimentos y artículos de primera necesidad continúa apretando el bolsillo de los venezolanos. Carmen Rosa Gutiérrez, docente jubilada a cargo de una familia de 5 personas, relató que el aumento de precios en bolívares es cada vez más alto.
3: Un kilo de churrasco de pollo, un medio kilo de 500 gramos de carne molida, 500 gramos de lagarto, para rendirlo por más de 7 días, que somos 5 en la casa, eso dio 10,000 y pico de bolívares. Bueno, no mira, y al cambio realmente son como 6 y tantos dólares, pero es que cuesta muchísimo buscar y ganarse esos bolívares.
2: La compra semanal de Gutiérrez también incluyó verduras, aliños, algunas frutas, lácteos y productos de

0: limpieza para el hogar. Destacó que aunque hace una semana compró prácticamente los mismos artículos de la lista, esta vez gastó alrededor de 10 mil bolívares más.
1: Sin meter todavía, como llaman los sólidos, que si la harina para las arepas, que si el arrocito, que si la pastica, eso me falta.
2: Les reportamos a esta hora Rosimar Sánchez y Alexander Medina.
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4: Bueno, sí, cuando son las 3:31 minutos de hoy viernes 19 de junio de 2026, vamos a iniciar a desarrollar el tema importante la tarde de hoy en ausencia de nuestro segmento importante, temas emblemáticos del llano, por ser esta tarde una edición especial dedicada al padre en su día. Vamos a desplegar un importante desarrollo de este tema, el cual traemos a colación el origen del padre en su día, el cual ocurre como surgimiento en Estados Unidos a inicios del siglo XX, la figura de Sonora Smart Dog, impulsora de la celebración, las primeras celebraciones oficiales, expansión internacional de la fecha, incorporaron de manera progresiva en calendarios civiles y religiosos, trayendo como conclusión que el Día del Padre nace como un acto de gratitud hacia los hombres que con esfuerzo, cariño silencioso, sostienen hogares como pilares fundamentales, obteniendo valores y caminos donde su origen humilde lo convierte en una celebración profunda, permanente y humana en toda sociedad. Potro Silva.
5: Por supuesto que sí, doctor Alberto Vargas, perfecto. 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Y este tema, el siguiente tema que vamos a dar, está dedicado por supuesto a nuestros buenos amigos que siempre están en sintonía, doctor Alberto Vargas.
4: Por supuesto, claro que sí, Potro. Estas salutaciones y complacencias van dirigidas especial y exclusivamente dedicadas al padre en su día, como un homenaje a ese hombre que representa los valores y pilar fundamental en la sociedad y cada hogar venezolano. Todo ello gracias al programa número uno, líder de la canta criolla, De Vuelta al Llano, transmitido por la señal de 94.3 FM Radio Fe y Alegría en su horario habitual, lunes, martes y viernes de 3 a 4 de la tarde. Vamos pues con la salutación y complacencia a todos los padres en su día, fieles amantes del folclor y asiduos oyentes del programa número uno De Vuelta al Llano, como lo son Álvaro Morante y su comitiva en el búnker de la esquina caliente del Arrocio, a nuestro buen amigo Segundo García en el sector aeropuerto, Juan Botti y Edgar Piña en la Vuelta Juan Flori, y por supuesto, obviamente, también a todas aquellas madres que de alguna manera, en ausencia de su esposo, han ejercido el rol de padre a través de los años, sosteniendo como pilar fundamental su hogar. Es el caso significativo y muy particular de mi querida hermana Noemí Vargas, la cual le envío un gran saludo. con mucho cariño y amor, porque ha ejercido muy bien el rol de madre y padre. Por supuesto, hoy dedicamos esta edición especial a mi hermana Noemí Vargas y por supuesto a su esposo José Escalona. Full sintonía en el edificio 4, el sector 1 de la Rómulo Gallego, por el cual hacemos grandes votos por su pronta recuperación de salud. Igualmente es excelente padre, fiel oyente de nuestro programa De Vuelta al Llano, como lo es el profesor Carlos Valera, el popular vieja Pepa. Full sintonía en el sector 4 de la Rómulo Gallegos, a esa comitiva excelente que siempre nos acompaña en la avenida Bolívar frente a la casona, como lo son esos excelentes padres, Samuelito Roja y el profesor Alejandro García, Alejandro González, el popular viejo, también al doctor Adolfo Molina, excelente padre y profesional del derecho, a nuestro buen amigo, ese gran padre, nuestro gran locutor Hipólito Antonio Celis, igualmente a esa extraordinaria voz de San Juan de los Morros, Eusebio Ceballo, también a ese gran amigo de acá de la casa, David Carrizales, conductor del prestigioso programa Pasillaneando. Saludos, compadre querido, hoy en su día, de parte del Potro Silva y Alberto Vargas, abogado del folclor. Igualmente a Guillermo Cordero, Robert Rico, nuestra buena amiga y comadre Miriam Chávez, Cristina Hidalgo, full sintonía allá en el sector Valle Verde, el popular Carico, allá en la avenida Miranda, en el Renacer del Caricare. Igualmente a nuestro buen amigo, otro excelente padre, vecino y amigo, full sintonía en el sector Los Aguacates, como lo es Medardo Hinojosa, el gran amante del folclor y de la música llanera, el cual durante todos los fines de semana se encuentra oyendo full sintonía música llanera. Potro Silva anuncia con honor ese extraordinario tema dedicado a todos los padres en su día.
5: Claro que sí, doctor, pero quiero acotar también, porque antes que se me pase, está de cumpleaños nuestro amigo el zapatero El Morocho, el 16, cumplió años, 62 años, y él cuando me vio me dijo, por favor,
4: el popular anuncia. Freddy El Morocho.
5: Freddy, él está en la casona, él es zapatero, él siempre está ahí, a nuestro gran amigo.
4: La Bolívar, también de la comitiva de Samuelito Rojas.
5: Por supuesto, mi primo Alfredo Colmenares, así que vamos a anunciar el tema para todos ustedes, todos nuestros amigos, ratifico eso, Walter Silva, el colombiano, mi papá, el camino y yo, dele guaya.
4: Bueno, déjalo sonar, Salazar.

0: sí, llegamos a las 3:42 minutos de hoy viernes 19 de junio de 2026 en nuestra edición especial dedicado a todos los padres en su día. Vamos a desarrollar el comentario de este importante segmento, cómo fue la llegada, la evolución del Día del Padre en Venezuela, el cual surgió como una celebración en Venezuela a mediados del siglo XX, influencia cultural y mediática, adopción oficial del tercer domingo de junio, cambios en la percepción social del rol paterno, su evolución en escuelas, comunidades y medios de comunicación fue sumamente importante en la transformación de lo que constituye y significa el rol de padre, porque muchas madres, como lo ratifico nuevamente y dije en el segmento anterior, han ejercido dignamente, con mucho honor, sacrificio y honor, el rol de padre en sustento de sus hogares, en representación de sus hijos. Después, así dichas estas palabras, que el Día del Padre se transformó en una tradición que honra no solamente al proveedor, sino al guía, al amigo, al ejemplo dentro del hogar. Continuando o prosiguiendo con nuestro espacio, el programa número uno, líder de la música criolla y la llanera en San Juan de los Morros, Guárico, Venezuela, queremos anunciar que avanzamos en nuestro programa con importantes comentarios a cargo de nuestro moderador Luis Daniel El Potro Silva.
1: Por supuesto que sí, doctor. 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De acuerdo a los comentarios, doctor, que son curiosidades también, quiero decirles, buscando en las redes sociales, que conseguí algo bastante curioso. Hay cuatro hermanas, se llaman las hermanas Baez: Josefina, María, Eloína, Luis Antonia e Inés Baez. Sin saberlo, estaban escribiendo un capítulo fundamental en nuestra historia gastronómica, en calidez de su hogar y entre tertulias de amigos. Estas mujeres dieron vida al tequeño, ese trozo de queso fresco envuelto en masa de trigo que hoy es el alma de todas las celebraciones. Lo que nació como un gesto de hospitalidad casera en aquel entonces se convirtió rápidamente en un ícono que hoy nos une a cada rincón de nuestra tierra. Hoy la ciudad de Los Teques la honra con murales que celebran su legado, recordándonos que el trabajo hecho con amor y tradición siempre trasciende generación tras generación. ¿Qué historia nos sirve, por supuesto, de reflexión, doctor? ¿Sabía usted que el tequeño viene de esas tres hermanas? El nombre, pues, del tequeño viene de esas tres hermanas que estaban residenciadas en la ciudad de Los Teques.
0: Caramba, Potro, realmente me sorprende con ese dato tan curioso. Desconocía total y absolutamente el origen del tequeño, provenía de esa importante ciudad de Los Teques, el estado Miranda, y realmente es admirable el origen, trayectoria del desarrollo de ese importante rubro que disfrutan hoy por hoy todos los estudiantes con mucho gusto y todas las personas a nivel nacional.
1: Claro que sí, espero que le guste. Bueno, ahorita vamos con dos temas seguidos para que lo disfruten. Uno es con el don Reinaldo Armas, todo un señor, y también Jason Malavé con Orgullo de mi padre y dele guaya.

0: Sí, llegamos a las 3:51 minutos de hoy viernes 19 de junio de 2026, llegando a la hora de despedir otra edición de nuestro programa De Vuelta al Llano. Hoy 19 de junio, viernes importante. Queremos entonces destacar, para finalizar el tema importante la tarde de hoy en la edición especial del Día del Padre, la importancia emocional y familiar que representa y constituye la figura del padre, que es la protección, enseñanza y equilibrio. Como reconocimiento, también queremos hacer homenaje a todos aquellos padres biológicos, también a aquellos padres adoptivos, los cuales de alguna manera han hecho cumplir excelentemente bien el desarrollo y crecimiento de todos esos niños en la ausencia de sus padres biológicos. Igualmente a todos aquellos abuelos y figuras paternas, el papel del padre en la sociedad moderna venezolana, los cambios culturales, nuevas dinámicas familiares, lo cual obviamente todo ha traído un recordatorio que la paternidad es amor, responsabilidad, presencia en un rol que evoluciona pero que nunca pierde su esencia. Dichas estas palabras, llegamos entonces al final de nuestro programa, y es así, mi gente del llano querido, cerramos hoy con el pecho encendido, honrando al padre en su día, con alma sincera, como ejemplo firme, siempre con esperanza, que reine la paz en cada jornada y que este viernes realmente deje la huella dorada. Agradecemos profundamente a todos los amantes del folclore por su sintonía, a nuestra distinguida audiencia, a nuestros patrocinadores como lo son Agroservic MC, Vargas Producción, Emporio Musical del Folclore, y por supuesto obviamente a nuestro equipo de producción, hoy quien nos acompañó en la asistencia, monitoreo y control del sonido, ingeniero Jesús Salazar, igualmente en la coordinación de operaciones generales de la emisora. Igualmente todos bajo la dirección, quien tuvo obviamente el gusto de hablar para ustedes, Alberto Vargas, el abogado del folclore, certificado de locución 1227 Fendardén, todos bajo la dirección del maestro mayor Juan Carlos Leal, gerente general de Radio Fe y Alegría 94.3 FM, San Juan de los Morros, Guárico, Venezuela. Así recordamos que nuestra próxima cita será el próximo lunes 22 de junio, cuando el reloj marque las 3 en punto de la tarde. Que Dios me los bendiga, feliz viernes, feliz fin de semana. Celebren con orgullo, con cariño y satisfacción el Día del Padre, pero con mucho juicio y prudencia. Así que paz, les deseamos que reine la paz en una versión que pueda ser satisfactoria para todos en Venezuela. Daniel El Potro Silva, para tu despedida.
1: Por supuesto, doctor Alberto Vargas, lamentablemente se le acabó el tiempo al toro. Guárico, San Juan de los Morros. Bueno, gracias a nuestros patrocinantes de la Agropecuaria, Grosero y CMC, y también a nuestro gran amigo José Luis Tortoledo. Feliz Día del Padre, amigo mío. Aquí, por aquí, en el escenario de los grandes de la música llanera. Está aquí, frente a los controles, Luis Daniel El Potro Silva, certificado de locución Fendalben 1237, a través de Radio Fe y Alegría 94.3 FM, San Juan de los Morros. Así que hoy es viernes y apretarse los bolsillos. Ya sabes que esta semana, bueno, hay que disfrutar con mucho cariño, con mucho amor, con mucha paz. Por supuesto, un saludo a nuestro gran amigo, el que siempre colabora con nosotros, a Giovanni Díaz.
0: Por supuesto, gran saludo a nuestro extraordinario acompañante de todos los viernes, ese gran amigo, asistente de nuestra plataforma, el programa número uno De Vuelta al Llano, Giovanni Díaz, excelente director de la agrupación Mariachis Latino. Saludos y bendiciones, Giovanni.
1: Bueno,
0: feliz Día del Padre para ti, hermano querido.
1: Nos despedimos entonces con Richard Siso, viejo querido, y disfrútenlos. Bendiciones para todos, nos vemos el lunes. ¡Guaya!

merecerlo con tanta maldad en nuestros corazones. Jesús dio su vida por nosotros.

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2: Especialmente en estos días cuando la incertidumbre está siendo la palabra como más nombrada, están apareciendo cosas, muchas cosas, y por eso es clave decir, ponle nombre y apellido a estas emociones que están experimentando. Yo aquí les sugiero poder identificar lo que está bajo mi control y lo que no está bajo mi control. ¿Cuáles son las cosas del contexto que me están impulsando o llevando a su máxima expresión estas emociones que estoy experimentando? Porque eso va disminuyendo los niveles de ansiedad. Y el otro punto también, ¿qué cosas yo siento que no puedo controlar?
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3: Yo no tiro las cáscaras de fruta, las entierro. 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
4: En estos momentos de profunda dificultad, dolor e incertidumbre, ante la fuerza devastadora de la naturaleza, la verdadera Venezuela siempre ha demostrado tener un corazón inmenso, un espíritu resiliente y una capacidad inquebrantable para unirse en los momentos más oscuros. No es solos. El abrazo fraterno de la comunidad internacional y el apoyo mutuo entre hermanos venezolanos son la luz que guiará el camino hacia la reconstrucción y el consuelo de Venezuela. Unidos en oración, el Salmo 46. Dios es nuestro amparo.
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gran saludo a niños y niñas y a la familia que están conectados en este momento con la escuela en la radio a través de estas ondas sonoras que atraviesan distancia y nos unen. Hoy, 25 de junio, cuando se celebra el Día Mundial Antitaurino. En Venezuela hay todo un movimiento para terminar con el maltrato de los toros. ¡Ay, pobrecito! Porque antes de que lleguen al ruedo, esos animales les han dado golpes con cosas pesadas para maltratarlos.

sintieron algo. Sin embargo, está en nuestras manos y nuestro corazón para ayudar a quienes lo necesitan.

claridad y la calma son elementos clave para superar el impacto del terremoto. Hoy, viernes de artes y colores, te invitamos a disfrutar de la magia de los juegos con los escolares de la casa. Y es que jugando aprendemos. Sí, jugando aprendemos a respetar las normas, ganar, a perder, a negociar, resolver conflictos y ejercer un liderazgo. Jugando estrechamos los vínculos, reímos, cantamos y también le decimos al estrés chao. Entonces, en estos momentos difíciles, jugar también nos permite a pasar estos momentos duros.

0: programa realizado con mucho cariño para los niños, niñas y toda la familia. Llega a ustedes gracias a todo este equipo de Fe y Alegría Educomunicación. En la Dirección Nacional, Vidalina Campos. Desde la Subdirección de Comunicaciones, Wirmelis Villalobos. Antoni Galindo en Producción y Programación Nacional. En la Producción General de la Escuela en la Radio, Legitzia Torres. Y en la postproducción, nuestro amigo Alcides Tocuyo, quien les habla, Leti. Sigue las instrucciones de la siguiente canción. Cuando digan stop, hagan un gesto con todo su cuerpo que sea muy cómico. Luego, sigan bailando. Si nos movemos, fortalecemos entonces los músculos y los huesos. A mover el esqueleto con el baile del stop.
1: ¡Ey! ¿Ya están listos para divertirse con el juego del stop? El que se mueva, pierde.

Este es un programa realizado con mucho cariño para los niños, niñas y toda la familia. Llega a ustedes gracias a todo este equipo de Fe y Alegría Educomunicación. En la Dirección Nacional, Vidalina Campos. Desde la Subdirección de Comunicaciones, Wilmelis Villalobos. Anthony Galindo en Producción y Programación Nacional. En la Producción General de la Escuela en la Radio, Legicia Torres. Y en la Postproducción, nuestro amigo Alcides Tocuyo, quien les habla Leti. Sigue la

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0: 4:14. 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

0: adivina, adivina quién será.
1: Ana María, ya pudiste encontrar la respuesta a la adivinanza. Te la recuerdo, soy un mineral no metálico. Sin mí no podrían hacer las construcciones, paredes, pisos. ¿Quién soy? La caliza, fundamental para la industria cementera. Se extrae principalmente en los estados Falcón, Lara, Anzoátegui, Monagas y Táchira. Otros minerales no metálicos exclusivos para los materiales de la construcción y cerámica son la arcilla, arena sílice, caolín y piedra caliza. Todos estos minerales no son metálicos, pero

Chipilines, busca una cartulina negra, puede ser de construcción, también busca tiza de colores, prepara un plato hondo con un poco de agua. Eso es lo que vamos a necesitar para hacer volar la imaginación. Traza un dibujo que ocupe gran parte del espacio. Pudiera ser un caballo, una mariposa, lo que desees. Moja las tizas que usarás en el agua y cubre el dibujo. Será una pasta cremosa.

¿Sabías que después de un terremoto se presentan las réplicas? La tierra se sigue moviendo, por eso hay que estar pendiente de esta situación. Van a seguir algunos temblores más, algunos sismos. Eso es importante para que entonces no dejes de estar alerta. Cuando regresas a casa nuevamente, observa las columnas y las vigas. Estas no deben estar agrietadas ni pueden estar expuestas, las cabillas. Si tú ves que está la columna y se ven las cabillas, quiere decir que la estructura ha sufrido mucho daño y que ahora no es segura. Escuchemos la canción Soy un terremoto, pero este es para entender que tenemos una emoción y es el enojo y hay que gestionarla. Con la gente de Locos, escuchemos Soy un terremoto.

0: canción podemos entender la emoción del enojo. Ante situaciones de estrés surgen muchas emociones, miedo, tristeza, ira. Lo importante es aprender a manejarlas, a gestionarlas, respirando profundo, aguantar un poco el aire y luego expulsarlo lentamente. Sí, podemos calmarnos y así poder tomar mejores decisiones. Invitamos ahora a escuchar una poesía, esos versos que expresan emociones y juegan con las rimas. La poesía que vamos a escuchar se llama La Semilla Dorada.
1: En su camita de tierra descansaba la semilla dorada. Algunas gotitas de la lluvia entraron a despertarla. El sol se acercó un poquito y le regaló su calor. La semilla rompió su traje. Hizo fuego.

0: cabeza y se estiró. Se asomó muy curiosa y el mundo descubrió. Así la semilla dorada en planta se convirtió.
1: Doña Primavera llega a su paso, florecen las rosas, brotan las semillas, vuelan mariposas. Brilla el sol al verla, canta la pradera y gritan los niños, ¡viva la primavera!
0: La noche y el día. Cuando es de día, brilla mucho el sol. Todo lo alumbra y nos da calor. Luego, poco a poco, se va escondiendo y cuando es muy tarde, se queda durmiendo. Entonces, la luna cumple su deseo, llama a las estrellas y se van de paseo.
1: Mi maestra. Mi maestra es dulce, mi maestra es bella, siempre me sonríe si hago cosas buenas. Con grande paciencia me enseña a estudiar y a escribir las letras. ¡Qué trabajo dan!
2: ¿Qué te pareció este poema? Y si escribes un poema sobre el sol o la luna jugando con las estrellas, o estar feliz, vamos, expresas tus emociones con un poema. Vamos a un corte y ya regresamos.

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0: 4:27.
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gigantes. Este viernes de colores te invitamos a realizar una composición artística con la técnica pintando con demarcación. Es decir, vas a tener unos límites. Cuando llegas a ese trozo de tirro que está allí, no te pases, hasta ahí llegas y vas a combinar colores, te encantará, es muy sencillo. Mientras oyes una música, busca una hoja reciclada o el bloque de dibujo, busca una esponja de fregar cortada en pedazos, de estropajitos, témpera en unos platicos, un poquito de agua. Y mientras escuchamos Yo Solo Quiero Ser Feliz, a correr con los materiales.

En una hoja de bloc de dibujo pegas tirros en los cuatro bordes. Luego pegas tirros en forma diagonal, horizontal y vertical. Haz allí un collage. Quedará la cartulina con varios espacios en blanco. Con una esponja de fregar que tengas en casa, pica varios cuadritos. Mojas en témpera la esponja y sacudes en el plato de la pintura para que no tengas exceso y entonces no caigan muchas gotas. Das golpecito en la cartulina hasta cubrir ese espacio en blanco, uno de los que hayas escogido.

pintaste. Deja secar bien, retiras después cuidadosamente el tirro y tendrás una hermosa obra artística que además tiene textura. Si recortas trocitos de esponja, puedes pasar por la esponja amarilla y otros pintarlo con la esponja verde y van a quedar diferentes texturas. Y nos vamos con una canción, Mi mochila de emergencia lista está. Sí, para que recuerdes qué es lo que debe tener un morral de emergencia y que eso nos puede salvar la vida. Llevar agua, linterna, una pequeña radio, pila, cargador. Escuchemos.

0: Recuerda tener a mano el morral de emergencia. Puedes colocar allí las medicinas que requieren diariamente. A buscar ahora un lugar cómodo, porque llegó un cuento. La montaña de libros más alta del mundo. Escuchemos.
1: Lucas estaba convencido de que había nacido para volar. Podía pasarse horas contemplando a los pájaros o siguiendo absorto las estelas de los aviones que cruzaban el cielo a lo lejos. Intentó fabricarse un millón de alas, grandes, pequeñas, con plumas, con papel o cartón, cualquier invento que le ayudase en su objetivo, volar, sin éxito alguno, claro. Pero Lucas no se rendía. Cada Navidad escribía una carta a Santa Claus pidiéndole, por favor, por favor, por favor, unas alas que volasen de verdad. Inexplicablemente, Santa Claus se equivocaba año tras año y le regalaba unas de juguete que no servían para nada. Al llegar su cumpleaños, tras soplar las velas de pastel y formular el mismo deseo de todos y cada uno de sus cumpleaños anteriores, mamá le dijo, «Hay otras formas de volar, Lucas», y le puso un libro en sus manos. Al principio, Lucas no la entendió, pero se sentó en el jardín y empezó a leer sin más. Y le gustó tanto el cuento que mamá le había regalado que lo acabó de un tirón. Y resulta que, casi sin darse cuenta, cogió otro libro, y luego otro, y otro más. Le maravillaba todo aquello que descubría, aprendía o imaginaba a través de ellos. Empezó a devorar libros sin parar, y cuanto más leía, más rápido lo hacía. No podía parar. Pronto acabó todos los cuentos de la librería del salón y también los de la habitación de su hermana. Cuando se quiso dar cuenta, tenía el jardín lleno de libros. Formó una pila, se instaló en ella y pidió más. Todos le llevaban libros. Sus amigos, los vecinos, los amigos de los vecinos, la profesora de música, su abuelo y hasta el panadero de la plaza. De ese modo, su montaña de libros iba creciendo y creciendo y de repente, Lucas dejó de bajar, ni siquiera para comer o dormir. Su madre, su hermana y hasta los bomberos intentaron disuadirlo, pero Lucas solo podía pensar en seguir leyendo. Cuando acabó con los libros del vecindario, empezó a recibir furgonetas cargadas desde la biblioteca municipal. La montaña de libros crecía y crecía, y su caso se hizo tan famoso que hasta salían las noticias. En cuanto supieron de él, de todas partes se acercaba gente para conocer la montaña de libros más alta del mundo. Mientras tanto, Lucas, ajeno a todo aquello, seguía leyendo y leyendo sin parar. Cada relato le hacía viajar a otros países, descubrir cosas sorprendentes sobre las historias, conocer nuevos personajes o imaginar mundos que no existían en la realidad. Y un día, de repente, entendió lo que mamá le había querido decir. Que aunque él no pudiese volar, su imaginación sí que podía hacerlo. De hecho, se dio cuenta de que no había dejado de volar desde que empezó a leer el primer libro. Y en ese momento deseó bajar de su montaña de libros para contárselo a mamá. Pero... ¿cómo? Y entonces su imaginación le hizo volar. Colorín colorado, este cuento se ha acabado.
0: ¿Pareció esta historia? Realiza un dibujo sobre este cuento y aplica una de las técnicas que hemos compartido. Hoy viernes de colores y de cuentos de historia, porque ya están preparados por allí la gente del Museo de los Niños de Caracas con otra.

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6: Continuamos con la Escuela en la Radio en esta sección dedicada a los gigantes de corazón. ¿Alguna vez has escuchado sobre las historias de Harry Potter? ¿Has visto alguna de esas películas? La escritora J.K. Rowling tardó 5 años en terminar el manuscrito y se le ocurrió la idea del libro esperando el tren que estaba retrasado. A veces uno está entonces esperando ahí que nos llega la buseta, la camioneta, qué fastidio da. En cambio ella se calmó y empezó a poner a trabajar su imaginación y se imaginó un niño que era mago y no lo sabía. Enseguida le puso nombre a ese niño mago. Esta escritora, a los 6 años, cuando ella tenía 6 añitos, ya escribía historias sobre su hermanita que estaba enferma. Tú puedes ser un escritor en potencia. ¿Te gusta contar historias? ¿Te gusta inventar cosas? ¿Te gusta leer? Pues alimenta tu imaginación con historias. Por eso hoy tenemos doble tanda de cuentos para que te animes a escuchar y luego a escribir.

0: Ponemos una actividad de escritura creativa tomada del libro Nuevo Escriturón. La sirena y el centauro son seres fantásticos, mitad animales, mitad humanos. Te proponemos escribir haciendo combinaciones extrañas, pero de palabras, y parte de palabras que no tienen nada que ver entre sí. Como resultado de esa mezcla se obtienen objetos, animales y oficios extravagantes. Así que realiza una lista de tus palabras inventadas. Por ejemplo, rascanariz. ¡Ah! ¡Qué raro! Algo para rascarse la nariz. Bueno, y no tiene la mano. Bueno, inventa esa palabra. ¿Cuál otra puede ser? De un tornillo. ¡Tornillo volador! ¡Ah! Y tienes otra. ¡Manos a la obra! Terremoto, muchas personas están pegadas a las redes sociales, pero pueden llegar informaciones falsas. No reenvíen información que no es verificada. Tampoco pasen muchas horas viendo imágenes que te causen ansiedad. Escuchemos a los niños y niñas del Colegio María Inmaculada de Rubio, Estado de Táchira, con un micro sobre el uso de las redes sociales, especialmente para niños. Ellos te hicieron este trabajo en un taller de voceros escolares que la asociación Escuchamos realizó allá en el estado Táchira.
1: Oye, ¿te has dado cuenta de cuánto tiempo pasas deslizando la pantalla? Las redes sociales son geniales para conectar, pero no dejes que controlen tu vida. Lo que subes hoy queda en internet para siempre.
2: Cuida tu privacidad, no hables con desconocidos y aprende a apagar el teléfono para vivir el mundo real. Recuerda, tu valor no se mide en likes.
3: Usa las redes con mente crítica.
4: Que la tecnología sea tu herramienta, no tu distracción.
5: Este es un mensaje de los reporteros y reporteras del Colegio María Inmaculada.
0: ¡Ya llegaron! Los amigos del Museo de los Niños de Caracas. Busca un sitio agradable para escuchar la historia que nos traen hoy.
6: Museo de los Niños, maravillosa.
7: Desde el Rincón de los Cuentos del Museo de los Niños de Caracas, hoy leemos para ustedes Los Deseos, una historia de Charles Perrault. Había una vez un leñador muy pobre y trabajador, que a pesar de trabajar durante todo el día, apenas ganaba unas monedas para poder comer él y su mujer. Un día, cansado del trabajo y viendo lo poco que conseguía con él, se lamentó en voz alta.
8: ¡Qué desgraciado soy! Que aún trabajando sin cesar, no consigo apenas unas monedas como recompensa.
7: Entonces, el dios Júpiter que estaba escuchando, bajó a la tierra para decirle:
8: Vaya, veo que está muy decepcionado. Está bien, te concederé 3 deseos, leñador. Ten cuidado y piénsalos bien. Los primeros deseos que digas en voz alta se harán realidad. Oh, muchas gracias,
7: respondió sorprendido el leñador.
8: Los pensaré muy bien. Estoy muy, muy agradecido.
7: El pobre leñador fue corriendo a su casa a darle la buena noticia a su mujer.
8: ¿Y qué pedirás?
7: Preguntó entusiasmada.
8: ¿Dinero? ¿Joyas? ¿Ser un duque o un marqués? No sé aún,
7: contestó el leñador.
8: Espera, que te pondré un vasito de vino para que te ayude a pensar,
7: dijo ella. Y el leñador, mientras bebía el vino, dijo en voz alta:
8: ¡Ah! Con este delicioso vino vendría fenomenal una enorme salchicha.
7: Y al instante, una salchicha recién hecha apareció junto al vino.
8: ¿Pero qué hiciste, descerebrado? ¡Has desperdiciado el primero de los deseos!
7: La mujer estaba muy enojada y él un tanto sorprendido por lo que acababa de pasar. Y ambos empezaron a discutir, tanto y tanto, que el hombre, lleno de ira, dijo:
8: Ojalá se te pegara la salchicha a la nariz y así no tendría que ver más esa fea carota.
7: Inmediatamente, la salchicha voló hasta la nariz de la mujer quien comenzó a lamentarse al ver aquello pegado a su cara. El leñador se arrepintió tanto que no tuvo más remedio que preguntar a su mujer:
8: «Solo me queda un deseo. ¿Qué prefieres? ¿Que pida que seas una rica reina pero con esta fea nariz en forma de salchicha? ¿O que recuperes tu hermosa nariz pero sigas siendo pobre?».
7: La mujer no dudó y dijo que prefería la segunda opción. Y el leñador usó su último deseo para deshacer el entuerto. Y así fue como el leñador imprudente gastó sus tres deseos para continuar siendo el mismo leñador pobre de siempre. Y así finaliza esta historia de Charles Perrault, Los Deseos, que nos habla de la importancia de las elecciones que tomamos. Debemos ser prudentes y no dejarnos llevar por los impulsos, pues podríamos correr el riesgo de perder grandes oportunidades. También nos invita a reflexionar sobre las prioridades en la vida. A veces deseamos tener más bienes materiales, pero en realidad no son lo que nos aporta felicidad. Recuerda que puedes seguirnos por todas nuestras plataformas digitales como @museitocaracas. Hasta una próxima historia.
9: Después de escuchar esta historia, los amigos de la pandilla de Museito nos dieron sus impresiones.
10: Marlene nos deja saber su opinión. Debemos tener cuidado con nuestros impulsos irracionales. Lo que más me gustó fue que el hombre deseó el bienestar de su esposa en vez de ser rico. Yuraima dice: hermosa historia. Este bello cuento explora las consecuencias de no pensar bien antes de tomar una decisión. Mari comenta: perder las oportunidades es muy fácil, y sin darnos cuenta, podemos desperdiciar más de una. Se debería pensar antes de actuar y mantener la mente clara cuando se debe tomar decisiones importantes. Lo fácil no es malo. Lo malo es no aprender a saber usarlo y desenfocarse del camino.
9: 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Thank you.

0: Y hemos llegado al final del programa. Que la tierra deje de bailar tan fuerte. Por favor, tierrita, pórtate bien. Y que la oración, la solidaridad, sean nuestras acciones por el bien común. La Escuela en la Radio llega a ustedes gracias a todo este equipo de Fe y Alegría Educomunicación. En la Dirección Nacional, Vidalina Campos. Desde la Subdirección de Comunicaciones, Wirmelis Villalobos. Anthony Galindo, en Producción y Programación Nacional. En la Producción General de la Escuela en la Radio, Legicia Torres. Y en la Postproducción, nuestro amigo Alcides Tocuyo, quien les habló con mucho cariño, Leti. Recuerda, el amor todo lo puede. Hasta el lunes.
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3: La conducta que aparece en nosotros en medio de la incertidumbre es de impulsividad. Y una de las cosas que uno, por lo menos de lo que yo voy escuchando, de la gente que me ha pedido acompañamiento estos días en grupos que hemos estado, lo primero que surge es primero es mucho miedo, miedo combinado con mucha ansiedad, ¿no? Además, miedo por muchas razones. Entonces, no, uno de los puntos que hay que trabajar es cómo nos estamos llenando también de información ante tanta basura que hay alrededor, y hay que ponerle como mucha pinza, porque cuando no somos responsables nosotros con la información que recibimos, no solamente que nos llenamos de miedo, sino que generamos mucho miedo en torno a los demás.
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0: 5:11.
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0: 5 y 40 minutos.
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3: En estos momentos de profunda dificultad, dolor e incertidumbre, ante la fuerza devastadora de la naturaleza, la verdadera Venezuela siempre ha demostrado tener un corazón inmenso, un espíritu resiliente y una capacidad inquebrantable para unirse en los momentos más oscuros. No estamos solos. El abrazo fraterno de la comunidad internacional y el apoyo mutuo entre hermanos venezolanos son la luz que guiará el camino hacia la reconstrucción y el consuelo de Venezuela. Unidos en oración, el Salmo 46. Dios es nuestro amparo y fortaleza, nuestro pronto auxilio en las tribulaciones. Por tanto, no temeremos, aunque la tierra sea removida y se traspasen los montes al corazón del mar.
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0: 5:52.
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2: Especialmente en estos días cuando la incertidumbre está siendo la palabra como más nombrada, y están apareciendo cosas, muchas cosas, y por eso es clave decir, ponle nombre y apellido a estas emociones que están experimentando. Yo aquí les sugiero poder identificar lo que está bajo mi control y lo que no está bajo mi control. ¿Cuáles son las cosas del contexto que me están impulsando o llevando a su máxima expresión estas emociones que estoy experimentando? Porque eso va disminuyendo los niveles de ansiedad. Y el otro punto también, ¿qué cosas yo siento que no puedo controlar?
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2: 6:10.

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3: 6:22.

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0: 6:30. 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
5: Para nosotros, y desde Fe y Alegría, desde los psicodatas, todo lo que estamos llevando a cabo, una cosa que hemos demostrado es que la experiencia espiritual en el venezolano es súper clave. Si creemos en Dios, si creemos en la energía, en lo que nosotros podamos proyectar, tratemos un poco de hacer una visualización, ¿sí? Sentimos que, bueno, que toda esta situación que no controlo, que mis emociones, que me están haciendo muy duro, trato de meterla en un saco. Meto eso en un saco, pero además vamos visualizando, visualizamos, que la metemos en un saco y la ofrecemos. Decimos, Señor, lo pongo en tus manos. Dame además la sabiduría, dame el discernimiento para yo poder regular mis emociones para poder seguir afrontando.
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6: En estos momentos de profunda dificultad, dolor e incertidumbre, ante la fuerza devastadora de la naturaleza, la verdadera Venezuela siempre ha demostrado tener un corazón inmenso, un espíritu resiliente y una capacidad inquebrantable para unirse en los momentos más oscuros. No estamos solos. El abrazo fraterno de la comunidad internacional y el apoyo mutuo entre hermanos venezolanos son la luz que guiará el camino hacia la reconstrucción y el consuelo de Venezuela. Unidos en oración, el Salmo 46. Dios es nuestro amparo y fortaleza, nuestro pronto auxilio en las tribulaciones. Por tanto, no temeremos, aunque la tierra sea removida y se traspasen los montes al corazón del mar.
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1: 6:44.
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1: 7.

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1: Los terremotos que han castigado con rigor a Venezuela no son castigo de Dios. Su corazón misericordioso no quiere el sufrimiento, sino que todos sus hijos tengamos vida en abundancia. Por ello, ante la pregunta que brota espontánea ante las tragedias incomprensibles y ante un sufrimiento sin orillas, ¿dónde está Dios? La respuesta adecuada no puede ser otra que Dios está en el llanto inconsolable de los que han perdido familiares, amigos y hogares. Está en el dolor y la angustia de los que buscan personas atrapadas entre los escombros y mantienen viva la esperanza de encontrarlos con vida. Está en el esfuerzo valiente y generoso de los que trabajan por rescatar víctimas, en la solidaridad de los que organizan centros de acopio para apoyar a los hermanos. Está en tantas personas generosas y solidarias en Venezuela y el mundo, dispuestas a brindar su apoyo. En los médicos y enfermeras que trabajan sin descanso por salvar vidas y aliviar sufrimientos. Está también en la oración ferviente y callada para que Dios fortalezca a las víctimas, nos siga brindando su apoyo, fortalezca nuestros corazones y nos haga más tales, generosos y solidarios.
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3: 7:10.

0: 7:21.
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2: En estos momentos de profunda dificultad, dolor e incertidumbre, ante la fuerza devastadora de la naturaleza, la verdadera Venezuela siempre ha demostrado tener un corazón inmenso, un espíritu resiliente y una capacidad inquebrantable para unirse en los momentos más oscuros. No estamos solos. El abrazo fraterno de la comunidad internacional y el apoyo mutuo entre hermanos venezolanos son la luz que guiará el camino hacia la reconstrucción y el consuelo de Venezuela. Unidos en oración, el Salmo 46. Dios es nuestro amparo y fortaleza, nuestro pronto auxilio en las tribulaciones. Por tanto, no temeremos, aunque la tierra sea removida y se traspasen los montes al corazón del mar.
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1: 7 y 31 minutos. 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
7: Para nosotros, y desde Fe y Alegría, desde los psicodatas, todo lo que estamos llevando a cabo, una cosa que hemos demostrado es que la experiencia espiritual en el venezolano es súper clave. Si creemos en Dios, si creemos en la energía, en lo que nosotros podamos profesar, tratemos un poco de hacer una visualización, ¿sí? Sentimos que, bueno, que toda esta situación que no controlo, que mis emociones, que me están haciendo muy duro, trato de meterla en un saco. Meto eso en un saco, pero además vamos visualizando, visualizamos, que la metemos en un saco y la ofrecemos. Decimos, Señor, lo pongo en tus manos. Dame además la sabiduría, dame el discernimiento para yo poder regular mis emociones para poder seguir afrontando.
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1: 7 y 42 minutos.

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5: 8. 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
6: La pesadilla de Agüita.
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